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Puedo ver las multitudes. Puedo oír su gran refrán. Pues el Cristo ha venido y ha vencido a Satán. Y los salvos por su gracia empiezan a cantar alabanzas al Cordero Jesús.

La vida de Daniel es un ejemplo vivo de cómo un hombre y una mujer debe de mantener su relación con Dios. Cuando Daniel, que era un profeta de Dios también, sobre el cual posaba el Espíritu de Dios, la Biblia dice que en cada reino en que Daniel estuvo, Dios le dio gracia a Daniel. Y este se hizo superior por encima de todos los demás. O Dios lo hizo superior por causa de la gracia que vino a él, por él tener esa relación viva con Dios. Y si contara toda la historia de Daniel, no termináramos hoy. ¿Cómo Dios libró a Daniel de muchos peligros? ¿Cómo el enemigo quiso destruir a Daniel a través de personas llenas de envidia y de rencor? Pero Dios en cada amenaza estuvo librando a Daniel. Y no solo a él, sino también a los compañeros de Daniel. Cuando aquel día que calentaron el horno 7 veces más para tratar de destruir a Daniel, no pudieron, y a sus 3 jóvenes, a sus 3 amigos, no pudieron destruirlos, porque su fe en Dios captó la atención del cielo. Y cuando lo echaron en el horno de fuego, Dios vino en rescate de ellos. Y en medio de ese fuego, Dios se paseaba con ellos. Y este acto milagroso de ser librado del fuego por la mano de Dios hizo temblar todo el reino de Nabucodonosor. Cuando el poder de Dios se hace real, hace temblar a la gente. Por eso debemos de confiar que Dios es nuestro defensor, que Él es la torre fuerte que va a protegernos de todos los ataques demoníacos. Alguien tiene que alabar a Dios. En el libro de Daniel tú puedes ver cómo se depende de Dios. Cuando aquel rey Nabucodonosor tuvo un sueño y no había quien lo interpretara, ni tampoco quien conociera el sueño, era un misterio para los hombres. No había mago, ni había brujos, ni había divino que pudiera acceder al sueño que tuvo el rey. Pero en esta historia tú te das cuenta que una relación con Dios te puede llevar a tener acceso a misterios que la gente mortales no tienen. Su confianza en Dios aquella noche y orar le hizo a Daniel tener la visión correcta de lo que el rey había visto. Todo el libro de Daniel te muestra no solo el poder de la oración, no solo el poder de la confianza en tu Dios, sino también cómo Dios puede hablar con nosotros. Cuando en ese capítulo 10 y 11, que se le aparece el ángel Gabriel a Daniel y le dice: Daniel, eres muy amado en el cielo, y por causa de tu oración yo descendí del cielo y vine para darte nuevas revelaciones, para hablarte de cosas nuevas que están a punto de acontecer. En el libro de Daniel tú puedes ver cómo el hombre puede tener contacto con el cielo. En el libro de Daniel puedes ver cómo Satanás levantará príncipes y levantará demonios en contra de lo que Dios quiere hacer a tu favor. Pero en esa historia también descubrirás que tú no estás solo, que el ángel de Jehová descenderá para que llegue la revelación a tu corazón. Alguien tiene que alabar a Dios. Cuando lee el libro de Daniel, te das cuenta que si vuelve tu rostro a Dios, Dios volverá su rostro a ti también. La Biblia dice: y volví mi rostro a Dios, buscándole en ayuno y en oración.
en cilicio y ceniza, y me arrepentí de mis pecados. En el libro de Daniel, Dios te

le dice a Daniel, le hace entender que la profecía de Jeremías estaba allá atrasada, que tenía que cumplirse. En el libro de Daniel, Dios te enseña a acelerar los cumplimientos que Él quiere para tu vida. Alguien tiene que alabar a Dios. Cuando lees el libro de Daniel, te das cuenta que hay cosas en tu vida que se pueden atrasar. Y que el atraso puede ser originalmente provocado por demonios. Porque el ángel le dice: desde el primer día que dispusiste tu corazón a orar y a buscar a Dios, fueron oídas tus palabras. Yo fui enviado para darte respuesta, pero me detuvieron los príncipes de Persia y de Grecia en el aire. Pero Daniel, vino el ángel Miguel y vinieron.

que se manifieste en tu... Alguien tiene que alabar a Dios. Dale un aplauso fuerte a Dios. Fuerte el aplauso a Dios, fuerte. En Daniel tú aprendes a no desesperarte. Con Daniel tú aprendes a esperar en Dios. Aunque pasen 20 días, tú sabes que tu oración fue oída. Y que aunque no tiene la respuesta hoy, en cualquier momento, toca la puerta a la bendición de Dios. En Daniel tú aprendes que el ángel de Jehová acampa alrededor de los que le temen. Alguien tiene que alabar a Dios. Alguien tiene que alabar a Dios. Abasakatarabasama. La relación con Dios te hace trascender. La relación con Dios te hace transmutar, ir a otro nivel, a otra dimensión. Alabado sea Dios. La relación con Dios te da ciencia. Y lo que la gente no puede leer, tú lo lees. Y lo que la gente no puede acceder, tú accedes. Y lo que la gente no entiende, tú lo entiendes. Porque el que está con Dios se le pega a lo de Dios. El que está con Dios se dimensiona en lo de Dios. Sigo paro. Me quedan 15 minutos. Sigo paro. Dile a alguien: Dios te trajo hoy. Porque tú eres el Daniel. Que va a leer cosas que nadie puede leer. Que va a entender misterio que nadie puede entender. Que va a interpretar los sueños que nadie puede interpretar. Que va a hablar locuras. Que va a hablar locuras que los seres humanos no pueden entenderla. En su humanidad. Sigo paro. Me impacta esa parte cuando Belsasar manda a buscar las copas de oro para servir el vino, las copas y los instrumentos que eran santos, que se usaban en el tabernáculo, que eran consagrados a Dios, dedicados a Dios. Y en su embriaguez, en su ignorancia, él manda a buscar las copas de oro y comienza.

Incluso Dios es tan profundo que antes que tú lo blasfemes, ya Él te escuchó. Antes que, 3 días antes que tú lo hagas, ya Él te juzgó y determinó su juicio antes que tú lo hicieras. ¿Por qué? Porque Él es el omnisciente, el omnipresente. Alaba lo que Él vive. Él es soberano. Él es independiente de las opiniones de nosotros. Lo dejo aquí o sigo. Sigo paro. Y ahí estaba Belsasar que se burlaba. Siento el poder de Dios. Ahora sí siento la atmósfera. Y se burlaba Belsasar. Y compartían vino en las copas sagradas de Dios. Y mientras estaban de fiesta. Y mientras cantaban. Y pasaban la danzarina. Y danzaban y bailaban. Y se embriagaban con la copa santa de Dios. De pronto entró una mano que nadie invitó. Entró una mano que no era príncipe. Entró una mano que no pertenecía a los gobernadores. Era la mano de aquel que digo yo soy el que soy. Y entró la mano en la pared y comenzó a escribir en fuego

Que se prepare la iglesia de Jesucristo. Porque este 2023 Dios va a escribir en la pared. Alaba lo que reina. Alaba lo que Él vive. Alaba lo que Él vive. Sigo paro. Y Belsasar vio ese dedo escribiendo. Él no podía controlarlo. No estaba bajo su dominio. Él no era el príncipe ni el rey de esa mano. Se escapó de su control. Se espantó y dijo: ¿de quién es esta mano? Porque solo veo la mano y no veo el cuerpo. ¿Quién es este ser que no lo pueden detener los guardias? ¿Quién lo invitó a la fiesta? A él no hay que invitarlo. Mía es la tierra y su plenitud, el mundo y los que en él habitan. Y comenzó a escribir en la pared: Mene, Mene, Tercu, Parsi, Belsasar. Dice que las piernas le sonaban como cacañuelas, le temblaban las rodillas. Y decía: ¿de quién esa mano? Esa mano escribe y no tiene cuerpo.

Lo dejo aquí o sigo un poquito más. Era el Nazareno. Yo le pedí a Dios una cosa hoy: su presencia. Siempre su presencia, lo que yo anhelo. La Biblia dice que Belsasar, temblando y tambaleándose, dijo: tráiganme a los brujos, tráiganme a los sabios, tráiganme a los adivinos, tráiganme a la gente que conoce misterio, a los que leen el horóscopo, a los que leen las estrellas. Pero lo de Dios no puede acceder el diablo, tiene que acceder alguien con el Espíritu de Dios.

Ahí tú aprendes, Daniel, que Dios es soberano. Y el rey temblando dijo: ¿qué hacemos? Y vino alguien y le dijo: hay un anciano en tu reino sobre el cual mora sobre él el Espíritu del Dios Santo. Mándalo a buscar, porque él es misterioso y él puede leerte la escritura. Dale un aplauso fuerte a Jesús. Sigo paro. Y allá viene entrando el anciano Daniel tranquilamente y le dice Belsasar: ¿puedes leer eso? Sí, claro. Si yo estaba hablando con el que escribió eso, si él y yo tenemos 50 años que hablamos todos los días, yo sé quién es él, yo conozco su letra, yo sé cómo él escribe. Shama. Alguien tiene que entender que cuando desarrolla una relación sostenible con Dios, tú lo percibes. Lo que uno no entiende, tú lo entiendes. Lo que otro no ve, tú sí lo ves. Porque Él te da revelación. Lo dejo aquí o sigo un poquito más. Y le dijo Belsasar: mira, yo te daré oro, yo te daré dones, yo te daré talento, yo te daré riqueza, te daré, tú serás el tercero en mi reino. Y Daniel dijo: sean contigo tus talentos, sean contigo tus dones. ¿Y por qué? Es que tu reino no le queda ni 3 días. Sean contigo tu riqueza. Mene, ha pesado Dios tu corazón y lo halló falso. Por eso tu reino será quitado y será entregado a los medos y a los persas. Alguien puede entender que por encima de los reyes hay un rey, que por encima de los grandes hay un grande, el que quita reino y el que pone reino. Entonces tú te das cuenta con Daniel que le sirves a un Dios, al único Dios está por encima de todo poder. Salmo dice: se levantaron contra él, Salmo 1, pero el del Dios de los cielos se rirá de ellos, se va a reír de ellos. Aleluya. El reino de Belsasar fue pesado en balanza el corazón de este rey, de este muchacho lleno de orgullo, de ego, y dice: tu reino ha sido quitado. Así lo determinó el Altísimo. Belsasar tembló porque Dios había dictado un juicio contra él. Aleluya. El poder de Dios no tiene límites. Aleluya. Según el informe de un telescopio que ya lo hicieron bajar y subieron otro nuevo, de ese viejo hay más de 200 billones de galaxias, y esas 200 billones de galaxias tienen más de 200 billones de estrellas. La ciencia dice que todas esas billones de, y la más pequeña, la de nosotros, casi ni nos vemos. La galaxia, nosotros, no el mundo, no, la galaxia. Con todo Júpiter, Marte, todo lo que usted sabe. Y alguien dijo que descubrieron que el espacio solo tiene el 20% ocupado. Que hay un 80% que es nada, oscuro. Aleluya. Alguien dijo: gracias que Dios no gritó, sino que habló. Sea la luz. Si hubiese gritado fuerte: Dios mío, este nuestro Dios, el que está lejos y el que está cerca, al cual Darío lo llama el Dios viviente. Alguien alabe la gloria de Dios. Ayer, el viernes, mientras predicaba en Dallas, me impactó el poder de Dios. Muchas cosas especiales
Pero era tan rápido la información que recibía que mi dedo no daba abasto para escribir todas las cosas que Dios me decía que iba a hacer. Era tremendo, era demasiada información del Espíritu Santo. Voy a sanar acá, voy a sanar para acá, esto va a pasar. Y era así yo, rápido. Alguna le diga, acuérdamela en el púlpito. Pero yo vi mientras predicaba una señora que trajo a su esposo en una silla de rueda. Entre otras sanidades que ocurrieron, 3 paralíticos se levantaron, 3 personas en silla de rueda. Pero ese, 2 me impactaron bastante. Cuando esa señora entró con su esposo, yo estaba predicando y yo la vi a la parte izquierda. El esposo tenía la cara pegada con la rodilla. Estaba doblado así. Paralítico, y era como que no tenía fuerza aquí y no podía estar así sentado, sino que era tumbado hacia su rodilla. Pero el poder de Dios entró y esa mujer comenzó a orarle la mano y a decirle en el nombre de Jesús. Mientras yo predicaba, ella decía en el nombre de Jesús recibe. Y en pocos minutos el hombre se enderezó, se puso de pie y salió de la silla de rueda y caminó. Alguien alabe la gloria de Dios. Alguien alabe la gloria de Dios. Esa mano que escribe, esa mano sana, esa mano libera. Y mi último punto es el siguiente: no solo aprendes en Daniel que Él te libra del fuego, no solo aprendes que Dios te da revelaciones que otros no la van a tener porque no tienen relación con Dios, no solo aprende a que Dios es que te libera de las amenazas, sino que en el verso que leímos o en la historia que leímos, cuando esos medos, esos persas comenzaron a gobernar, Daniel trascendía con cualquier reino, porque Daniel no estaba puesto en un reino porque había hecho política a un rey. Estaba ahí por causa del tun de Dios, y todos los reyes que venían querían a Daniel cerca. Aunque no tenía revelaciones profundas del Dios de Daniel, percibían que en Daniel había algo divino. Y este rey Darío amaba a Daniel. Y ustedes leyeron la historia. Puso 120 sátrapas y gobernadores. Y Daniel era uno de los 3 principales. Y pensaba el rey ponerlo por encima de todos por causa de su fidelidad, que venía por causa de su relación con Dios. Sigo paro. Y aquellos sátrapas que no eran judíos, no eran cristianos, no conocían a Dios, se levantaron para hacerle el mal a Daniel, porque le tenían envidia a causa de que ascendía continuamente por causa de su Dios. La palabra de Dios dice que hicieron un plan porque no encontraron ninguna falta en Daniel relacionado con las cosas del reino. Era fiel. Qué bueno cuando es nuestra fidelidad la que provoca que nos promuevan y no nuestra boca. La Biblia dice que le tendieron la trampa. Hicieron que el rey firmara el edicto para que nadie se relacionara con su Dios fuera de un espacio de 30 días o 60 días. Ellos sabían que era la única forma de poder acusar a Daniel. Y Daniel escucha que el edicto fue firmado. Y cuando el edicto fue firmado, Daniel se arrodilló y comenzó a orar a Dios, como lo hacía siempre, 3 veces al día. Daniel sabía que su vida estaba en peligro, pero su relación con Dios, su experiencia de un Dios que su mano escribe, le hizo entender que el Dios que lo libró ayer estaba listo para librarlo hoy. Y debemos de saber que el Dios que nos suplió ayer tiene muchos recursos para suplirnos hoy todavía. Agarraron a Daniel orando. ¡Qué belleza! Lo atraparon mientras hablaba con Dios, no mientras miraba Netflix.
Y lo acusaron y lo llevaron delante del rey Darío. Y le dijeron: este no te respeta, rey. Respeta más a Dios que a ti. No te respeta. Y Darío se sintió mal porque Daniel era su amigo. El rey sintió mal porque era su amigo. Pero no podía hacer nada. Así que lo tomaron y lo echaron al foso de los leones. Muchos leones. Aquellos sátrapas malvados dijeron: nos libramos de este bendito judío. Ya. Podremos hacer lo que queremos. Porque esos leones no son cristianos ni son religiosos. Se lo van a comer. El rey se sintió tan triste que mandó a que no le dieran cena. Y ayunó en la noche. Hay ayuno nocturno. Ayunó, ayuno nocturno. Dijo: no me traigan música, no me traigan nada. Mi amigo está en el pozo de los leones. Este mensaje se llama durmiendo con leones. Ahí estaba Daniel, y para el reino y para todos, Daniel ya no existía. Los leones habían cenado con él. Pero por alguna razón el rey guardaba una pequeña esperanza. Tal vez porque había oído la grandeza del Dios de Daniel. Y él mismo le dijo: Daniel, yo puedo librarte, pero no puedo librarte ahora. Pero al Dios a quien tú continuamente le sirves, ojalá que Él te libre. El rey pasó la noche sin poder dormir. Sabía que era imposible que Daniel estuviera vivo, pero había una pequeña esperanza en su corazón. Y dijo: tengo que ir temprano. No sé, yo sé que no está vivo, pero si Dios lo libra, si el Dios que él habla lo libra, él puede estar vivo. Y fue a la cueva y tocó: Daniel, Daniel, siervo del Dios Altísimo, te libró el Dios a quien tú continuamente le sirves. Y Daniel dijo: me acabo de despertar, rey. El Dios a quien yo le sirvo envió su ángel y le tapó la boca a los leones.

fue un acontecimiento que hizo temblar al reino. Y en esta historia aprendemos tantas riquezas aplicables a nuestras vidas espirituales, a nuestras vidas. Ay, tanto que pudiéramos hablar. Aleluya. Lo que puedes aprender aquí, entre tantas cosas, es que Dios es quien da la gracia. Dios es que te pone en lugares altos, no el hombre. Y como no el hombre que te puso en el lugar alto, tampoco puede bajarte de ahí. Como no fue el hombre que te promovió, tampoco puede hacer campaña para que tú pierdas la promoción. Si fue Dios que te plantó, no hay quien te quite de allí. Lo segundo que aprendemos es: no dejes tu relación con Dios por pruebas temporales. Escúchame que ya estoy terminando. No dejes tu relación, no deje tu relación con Dios por pruebas temporales. Cuando Daniel supo que había una ley contra él, él siguió relacionándose con Dios. Cuando tú dejas que los problemas del momento te hagan perder contacto con tu Dios, tú estás en verdaderos problemas. Pero si por encima de lo que te está sucediendo lees la Biblia todos los días, como de costumbre, como hacía Daniel, sigue orando como de costumbre, tus problemas no serán un problema, serán una forma de hacerte crecer y de ver la provisión de Dios a favor tuyo. Nunca dejes de relacionarte con Dios por los problemas, los malentendidos, los ataques o lo que estés experimentando. Tu relación con Dios continua es tan importante que nada en este mundo tiene más valor que tú relacionarte con Dios. Termino. Yo me preguntaba, ¿cómo podía dormir Daniel rodeado de leones? La mayoría de ustedes no dormirían. Estarían pegados a una pared así. Pero Daniel encontró sueño en el pozo, rodeado de leones. Es como el apóstol Pedro logró dormir cuando sabían que Herodes lo quería, le iba a volar la cabeza al otro día. ¿Cómo Jesús puede dormir en medio de una tormenta? ¿Cómo? ¿Cómo es posible? ¿Cómo Daniel duerme roncando con leones rodeándolo? Leones que no entienden, que se mueven por instinto, animales. No está hablando de gente, está hablando de animales. Esos leones estaban hambrientos, tenían días, no lo alimentaban frecuentemente porque era uno de los juicios que tomaban ellos. Así que lo hacían pasar hambre. Así que esos tipos no respetaban. Aleluya. Es como una anécdota de alguien que estaba en la jungla, en desobediencia, y de pronto se encuentra con un león frente a frente. Y el hombre dice: Señor de los cielos, líbrame de este león para que no me coma. Y dice la anécdota que el león dijo: ¿Terminaste? Sí, yo tengo 3 días en ayuno orando para que Dios me provee mi alimento. El león estaba ahí para comer. ¿Cómo? Pero no pudo, porque Dios envió un ángel que le cerró la boca a los leones. Y esa película que hacen los brasileños me encanta, porque cuando aparece ese ser iluminante, es así, y le cierra la boca. ¡Wow! Eso Hollywood no le interesa promoverlo. Dios envió un ángel para cerrarle la boca a los leones. Esto te dice que ni Daniel ni tú están desamparados. Que si tú eres fiel a Dios, siempre habrán ángeles que van
a moverse a tu favor para darte la victoria. Pero yo me preguntaba y le decía: Señor, ¿cómo puede un hombre como Daniel dormir con leones? Yo creo que Daniel puso un león de almohada, la barriga, y se durmió. ¿Cómo puedes dormir rodeado de leones? Y esto lo recibí en mi espíritu. Daniel estaba consciente de la presencia de Dios. Cuando tú eres consciente de la presencia de Dios en tu vida, no te preocupa la presencia de nadie, sea hombre o demonio. Él era consciente de que habían leones, pero también era consciente de que Dios estaba en el pozo con él. A su nombre. Le preguntaron a un hombre muy usado, John Lay, ¿cuál era el secreto del poder milagroso que operaba en su ministerio? Y él dijo: siempre soy consciente de la presencia de Dios. Cuando estás consciente de que Él está aquí, no te atormenta las amenazas de otros ni de nada. Sé consciente de la existencia de Dios. Sigo paro. Era consciente de la presencia divina. Número dos, sus ojos veían otra realidad. Todos veían leones. Él veía algo más que un león. Él miraba leones, pero miraba al ángel de Dios. Y cuando tú logras ver a Dios contigo, no te atormenta la amenaza de la gente o de nadie contra ti. A su nombre. La pregunta es esta: ¿de dónde nace esa confianza? Porque el rey le dice: el Dios con quien tú confiaste te ha librado. Daniel confió en Dios rodeado de leones. A veces no nos podremos escapar de ser cercado de leonas que son más asesinas que los leones. A veces no podremos evitar ser rodeado de chismosos, de gente con rencor, con odio. Claro, son personas bajo influencia demoníaca. A veces no podremos evitar ser atacado en el empleo. No podemos evitar el ser tal vez criticado, perseguido. No podremos evitar que los brujos tiren brujería. A veces estaremos rodeados de leones. Pero lo que tampoco el diablo podrá evitar es que el ángel esté con nosotros. Termino. ¿De dónde nace esa fuerza, esa confianza en Dios de Daniel? ¿De dónde? Primero, de su relación con Dios. En ti confiaron los que conocieron tu nombre. Cuando te relacionas continuamente con la Biblia, con la palabra, con Dios, tú no lo ves, pero tu confianza, tu fe va incrementando cada vez más en el Dios que está leyendo. Cuando te relacionas con Dios, tienes confianza en Él, porque lo conoce. Número dos, sus experiencias sobrenaturales le decía que Dios podía librarlo de los leones. Había tenido experiencias maravillosas. Por eso es que no debe de conformarte con venir a la iglesia, sentarte allí, escuchar de la Biblia solo el domingo. Debe de buscar tu propio encuentro, tu propia esperanza con Dios, tu propia experiencia, perdón, con Dios. Debe de buscar tu propia experiencia.
No debes de vivir de la experiencia de los demás. Que la experiencia de los demás te fortalezcan a buscar la tuya. Pero debe de tener un encuentro continuo, real. Cuando tiene una relación con Dios y cuando tiene experiencia con Dios, nadie te hará desistir. Tú no puedes resucitar a Moisés y decirle que dude de Dios. No hay forma de tú decirle a Moisés que Dios no tiene poder, porque él te va a decir: tú eres un loco. Yo lo vi abrir el Mar Rojo. Yo lo vi convertir mi palo, que yo duré meses caminando con ese palo. Yo lo vi que ese palo se convirtió en serpiente. Y yo vi la serpiente convertirse en palo otra vez. Yo vi pan caer del cielo. Yo escuché la voz de Dios que temblaba el Sinaí. ¿Cómo tú me diste que no tienes poder? No hay forma de tú hacer. El diablo no podía jamás hacer dudar a Moisés de la existencia del poder de Dios, porque su experiencia diaria y a través de 40 años con Dios lo fortaleció como el marfil. Nadie podía moverlo de su fe en Dios. ¿Cómo le podía tú decir a Pedro que Jesús no tiene poder si él caminó sobre las aguas con Jesús? Tú resucitas a Pedro y le dices: Pedro, Cristo no tiene poder. Y él te dice: tiene tanto poder que hizo que mi sombra sanara. ¿Cómo tú le vas a decir a Pablo que Dios no existe? Él te va a decir: me tumbó del burro, del caballo, del camello, y me digo: yo soy Pablo. Pero que eso fue una imaginación. Pero cuando Tico se cayó de la tercera planta, cayó reventado, yo lo abracé y resucitó. Tiene que buscar experiencia. No puede ser un cristiano que solo dependa de la experiencia de otro. Es el problema. A veces somos como esos niños que solo nos alimentamos de la tetera cuando la mamá no la da. Eso por un tiempo te va a funcionar, pero hay momentos en que tú debes de tomar la decisión de tú irte a un lugar a sola y comenzar a buscar a Dios. Tu experiencia. Nadie puede decirme a mí que Dios no hace milagro. No hay forma. Pueden levantarse todo, pueden hablar, pueden decir que son falsos, que no existen. Yo he visto con mis ojos milagros inexplicables. Un día yo vi un ángel envuelto en una aurora, en una luz azul, que entró a donde estaban orando. Eso fue impresionante. Es decir, mis 30 años sirviéndole a Dios, es imposible yo dudar del poder de Dios. Necesita tener experiencia con Dios, búscala. Y quiero terminar con esto mientras el coro se pone de pie, me ayuda. Quiero decirle lo siguiente: no importa dónde el diablo logró meterte, la gente que el diablo logró usar, lo que Satanás hizo, yo te quiero decir algo: que donde quieras que tú estés, no estarás sola, ni solo, ni desamparado. La Biblia, y eso me gusta, porque cuando le dice Darío: ¿qué pasó, Daniel, contigo? ¿Cómo te libraste de los leones? Me dijo: uno de los millones de ángeles que él tiene mandó uno, y este le cerró. O sea, el ángel, no fue que los leones perdieron el hambre, ni que perdieron el deseo de comer, fue que le cerraron la boca. Ellos seguían, pero no podían comer. Tenían el deseo de comer, pero le cerraron la boca. Satanás se va a quedar con el deseo de destruirte, pero no podrá. No podrá, porque la Biblia dice que el ángel de Jehová campa alrededor de los que le temen. Se podrán, se quedarán con la gana. Hay gente bajo influencia demoníacas que se han quedado con el deseo de verte en el suelo. Y dicen: de esta, yo lo he escuchado conmigo, yo lo he escuchado, son bárbaros. De esta no se para más.
Ellos dicen, ¿cómo salió de esa? No, yo no salí. El ángel me sacó. Hay gente que están bajo influencias que ellos hasta han colaborado con otros para ver tu destrucción. Hoy en día dicen, todavía está vivo y con más poder.

0: varones. Deja lo que rugan, que Jehová lo va a poner ronco. Deja lo que rugan, que Jehová le va a cerrar la boca a los leones. Y este es mi mensaje: Dios cerrará la boca de los leones.
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así como aquella mujer, Señor, hace 2000 años. Necesitó solamente tocar el borde de tu manto, solamente extender su mano y tocar con fe el borde de tu manto, Señor. Así esta noche, hoy, como un pueblo, Señor, queremos extender nuestras manos a ti. Que liberes nuestra alma, nuestra mente, que restaure nuestra vida, Dios, para llegar a la estatura del varón perfecto. Así como aquella mujer, quizá hemos gastado todo, intentado todo. Dice la Biblia que hasta lo último ella había intentado y no le iba bien, le iba peor, dice. Pero esa vez ella escuchó que el maestro pasaba por la ciudad, que Jesús pasaba por su ciudad. Oh, querido hermano, Jesús está pasando tu ciudad este momento. Él está pasando con un manto de misericordia, extendiéndote a ti su amor, su perdón. Él quiere levantarte. Él no te quiere ver derrotado. Él no te quiere ver abatido. Solo extiende tu fe, como aquella mujer lo hizo.

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2: Muy buenos días. La paz de Dios sea con cada uno de ustedes. Bienvenido a un programa más de Comenzando tu Día con Dios. Estamos tratando durante estos días sobre los héroes de la fe, Hebreo capítulo 11. Cuando la Biblia nos muestra, es pues la fe la certeza de lo que se espera, la convicción de lo que no se ve. Por la fe entendemos que el universo fue hecho, creado, manifestado por la palabra hablada de Dios. Y en esos versos tú vas a encontrar los héroes de la fe, los hombres y mujeres que por fe conquistaron reino, apagaron fuego, taparon boca de leones, hicieron hazaña grande. Dice la Biblia que hicieron huir ejército. La fe te ayuda a hacer huir ejército. La fe en Dios te ayuda a apagar fuego, a tapar boca de león y sobre todo agradarle a Dios. Pues la Biblia establece, el que se acerca a Dios tiene que creer que le hay y que le gana al donador de lo que le buscan. Para agradar a Dios hay que tener fe. Hemos estado hablando de la fe de Ezequiel. Ayer hablé sobre cómo Ezequiel le cree a Dios en medio de un valle de huesos secos. Es impresionante que este hombre, este profeta, a pesar de haber tenido tanta experiencia con Dios, era un desafío de Dios para él. ¿Tú crees que estos huesos secos sin vida vivirán? Y él dice, solo tú, Jehová, lo sabe. Entonces Jehová le dice, si lo cree, profetiza. Fíjate que Dios no lo manda a hablar, a profetizar o a accionar hasta que primero no cree. Eso es lo que a muchos de nosotros nos hace falta y debemos de entender, que antes de ver, antes de hablar, antes de accionar, antes de conquistar, tenemos que creer. Pablo dice, creí, por lo cual hablé. Ezequiel actúa basado en lo que está creyendo. Vuelvo y repito, como dice Pablo, yo creí, por lo cual hablé. Tú tienes que creer primero para luego hablar, para luego actuar. Uno de los problemas de nosotros es que queremos actuar después que tenemos la evidencia de que va a suceder. Ezequiel es desafiado a creer y tú en esta vida serás desafiado por Dios a creer primero para luego hablar. Y profeticé como me fue mandado. O sea, él profetizó porque él creyó. Hoy quiero tratar también, tu fe se evidencia en tu actitud. Ayer comencé a hablar sobre Sara, esposa de Abraham. Cuando Dios le habla a Abraham, él tenía 75 años de edad, y le dice, yo te daré un hijo. Eso está en Génesis capítulo 15. Pasaron 25 años para Dios darle a Abraham el hijo que le había prometido. En el transcurso de 25 años, la fe de Abraham fue probada. Él tuvo que aprender a permanecer en fe, a pesar de ver año tras año, ver que lo que Dios dijo no se cumplía. A pesar de que Dios no cumplía o Dios no manifestaba lo que él creía que iba a manifestar y no lo hacía, Abraham fue fuerte en la fe porque se mantuvo creyendo a pesar de no ver en un año, en dos años, en tres años, lo que Dios le había dicho. Y es una parte importante que muchos de nosotros a veces dejamos de creerle a Dios. Al principio le creemos, pero cuando viene la prueba del tiempo, dejamos de confiar en Dios y creerle a Dios. Y comenzamos a creer o a pensar que Dios se equivocó o yo me equivoqué o lo que Dios dice no se va a cumplir. Porque a veces el tiempo nos desafía a seguir creyendo. Es ahí donde la fe de Abraham se hace fuerte, porque él se sostiene en fe, esperanza contra esperanza. Y aunque su cuerpo estaba ya casi muerto, se mantuvo creyéndole a Dios por encima de toda la imposibilidad de que él sentía en su cuerpo, por encima de toda la atmósfera contraria, por encima de la circunstancia que le decían que él no iba a tener hijo, él se mantuvo creyendo. Y es un punto importante. Por eso en hoy, comenzando tu día con Dios, quiero que lo sepa. Tienes que mantenerte creyendo, no es solo creerle, tienes que mantenerte creyéndole a Dios. Yo escuché un testimonio del evangelista, el cual honro y amé bastante un hombre muy de Dios, el evangelista Gigi Ávila, un hombre que impactó Latinoamérica y fue un padre espiritual para muchos de nosotros. Alcanzó miles, lo que jóvenes hoy no han alcanzado, Gigi Ávila lo alcanzó de sobra. Miles de personas en todo Sudamérica, Centroamérica, fueron alcanzados para Cristo por medio de este gran hombre de Dios. Y entre tanto testimonio, él contó uno que yo escuché. Él tenía una carie, un hueco en la muela, y él le dijo a Dios que se la rellenara. Él le oró a Dios y le oró fuerte con todo su corazón y creyó. Al otro día se fue a mirar el espejo y seguía con el mismo hueco. Dice él que él duró un año tocándose con la lengua el hueco de la muela y durante un año siguió el hueco ahí. Pero él ya no oraba para que Dios le plastificara o le calzara la muela. Ya él daba gracias porque estaba hecho. Increíble. Impresionante. Él duró un año dándole gracias a Dios por algo que aún no estaba hecho. Y él no volvió a decir a Dios, plastifícame, cárzame, como dicen en Centroamérica, cárzal muela, tápame, relléname el hueco de esta muela, en el nombre de Jesús. Él no oró todos los días para que Dios lo hiciera. Él oró una sola vez y luego se mantuvo creyendo en una actitud de dando gracia. Y cuenta este gran hombre de Dios que después de un año, una madrugada, el Señor entró, lo despertó, le entró el dedo en la muela, se la calzó. Cuando él se levantó y fue corriendo al espejo, su muela, que tenía un hueco, estaba rellena de un material precioso del cielo. Es increíble, impresionante. Tuvo que esperar y creer por un año, creyendo firmemente, gracias Señor, gracias porque lo hiciste, gracias porque lo hiciste. Y después de un año, Dios manifestó su poder sobre su vida. Tiene que aprender a permanecer en fe, permanecer creyendo lo que Dios te ha dicho. No puede dejar que los vientos contrarios, que las dificultades, que la escasez, que las críticas, que las cosas que Satanás va a levantar contra ti, te saque de tu fe. Abraham creyó a los 75 años y se mantuvo creyendo por 25 años. 25 años creyendo que lo que Dios dijo iba a cumplirse. Ahora, tu fe se evidencia en tu actitud. Cuando Dios desciende a hablar con Abraham la segunda vez para hablarle sobre el hijo, dice que Sara estaba en sus aposentos, digámoslo así, en su tienda, cuando Dios le dice, tu mujer dará a luz un hijo. Entonces, cuando ella escucha esto, se ríe y dice, encontraré yo deleite. ¿Tendré yo un hijo cuando ya mi esposo es de 100 años, es un viejo? Y Dios la escuchó. Entonces Dios le dice a Abraham, ¿por qué tu mujer se ha reído? Cuando ella escucha la conversación, se asusta y le dice, no Dios, no, yo no me he reído. Pero sí en verdad se rió, porque Dios dijo que se había reído, y está en la Biblia. El punto es que Sara parece que le dio miedo, porque ve que lo que ella se rió en el secreto, Dios se lo reveló en el público. Dios conoce nuestros corazones. Ahora, si hablamos de esto, diríamos que Sara al principio dudó, aunque luego en Hebreo 11 aparece como una de las héroes de la fe, porque ella luego creyó, pero al principio ella dudó. La pregunta mía, ¿eres una persona de fe? Porque tus actitudes van a evidenciar tu fe. Sara se rió porque no lo creía, hermanos. Como muchas veces Dios no habla a nosotros cosas y no lo creemos porque son tan grandes, se ven tan difíciles, se ven tan imposibles. No, muchachos, tú estás loco, ¿y de dónde yo voy a poder hacer eso? Pero lo que Dios dice, Él lo va a respaldar. Eres una persona de fe cuando tiene una buena actitud. Si tú te ríes de lo que Dios dice, es una falta de honra y de respeto. Hoy en día hay muchas personas que no están recibiendo lo que Dios quiere porque están dudando de lo que Dios dijo que va a hacer. Mañana continuaremos hablando un poquito más sobre Sara, sobre Abraham y sobre Sara. Como una mujer estéril, aunque al principio se rió y dudó, al después le creyó a Dios, ella y su esposo Abraham. Y como una mujer estéril de 90 y algo de años, de pronto sale embarazada y da luz un hijo al cual le ponen el nombre Isaac. Ese es el Dios a quien tú le sirves. El Dios que puede quitar la esterilidad y hacer que ocurran cosas a tu favor. 25 años creyéndole a Dios. Cuando Sara se rió de la palabra que oyó de Dios, mostró su falta de fe. Y Dios notó que su actitud cuando ella recibió la palabra. Dios notó su actitud. Lo que Dios está notando en muchos de nosotros. Nuestra actitud incrédula. Nuestra actitud burlona. Nos reímos de lo que Dios dice que va a hacer como muestra de que no estamos creyendo. Sin fe no puedes agradar a Dios. Sin una buena actitud no puedes agradar a Dios. Tu fe se evidencia en tu actitud. Tener una buena actitud es tener fe. Tener una mala actitud es demostrar la falta de fe. Dios le bendiga y espero que en este día tengan una buena actitud positiva en la palabra de Dios, creyéndole al Señor. No se rían, porque lo que Dios va a hacer contigo es grande. Créelo, porque Él lo hará. Dios te bendiga. Suscríbete al canal, comparte este video. Y mañana nos seguimos viendo por este mismo lugar. En el nombre de Jesús, la paz sea contigo. Amén.
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Bien, hoy vamos a terminar la primera parte de la serie Conociendo a Dios, y ya más adelante vamos a sacar una nueva temporada o una segunda temporada de Conociendo a Dios, porque vamos a entrar en algunas series, como por ejemplo los héroes de la fe, los héroes de la fe, para conocer por qué están colocados en hebreo como héroes de la fe, como fue Jefté, como fue Sara, héroes de la fe. La Biblia resalta que por medio de la fe de ellos en Dios, conquistaron reinos, apagaron fuego y taparon boca de leones. El primero que aparece como héroe de la fe, ¿quién es? Abel. No Abraham, Abel. Fue el primero que actuó en fe en la tierra, Abel. Pero eso lo vamos a seguir hablando, lo vamos a hablar ya más adelante. Estamos en los nombres y en conociendo a Dios y sus atributos. ¿Por qué es tan interesante o tan importante conocer los nombres de Dios? Porque cada nombre de Dios revela una característica, un carácter de Dios, una función de Dios. Jehová Jiré, Jehová Shama, Jehová Elohim, Jehová Shalom, el Shaddai. Cada uno muestra una función o una manifestación de Dios. ¿Me siguen? Por ejemplo, hay un nombre que casi no se menciona, que asimismo, el nombre de Dios. El nombre que en hebreo es Hashem o Shem. La palabra Shem en hebreo se traduce como nombre. Y esto aparece al inicio en Génesis, cuando dice: y volvieron los hombres a invocar el nombre de Dios. Y esa parte, el invocar el nombre, en hebreo es traducido: invocaron su presencia. Lo llamaron. Volvieron a interesarse en conocer a Dios. Ahí en Génesis hubo una desconexión, pero cuando nació el nieto de Adán, dice que cuando nació Enos, no Enoc, Enos, los hombres volvieron a invocar a Dios. Y esa palabra nombre es la presencia. Cuando nació Enos, los hombres volvieron a buscar e invocar y llamar la presencia de Dios. Hoy, como es la vamos a finalizar la segunda temporada de Conociendo a Dios, quiero terminar esta segunda temporada hablando de quien realmente es interesante y quien realmente manifiesta todos los nombres de Dios en su vida. Hablo de Jesús. Y hoy quiero hablar sobre, muy breve, conociendo a Dios en Jesús. En Jesús se revelan todos los nombres, los 70 nombres, los 200 nombres, todos los nombres del Antiguo Testamento. Jesús lo encarnó, lo manifestó y lo reveló. ¿Habrá alguien que alaba a Dios? Jesús manifestó y encarnó todos los nombres de Dios. Agarró todas las manifestaciones de esos nombres: Elohim, el Shaddai, Shalom, Adonai, el Guerrero. Todos los nombres del Antiguo Testamento del Padre lo agarró y lo manifestó todo en él. Y hoy quiero que veamos algunas cosas interesantes sobre esto. Jesús realmente es el principio que le da principio a todas las cosas. Él no tuvo principio, Él le da principio al principio. Desde el principio del mundo y hasta su fin, Jesús es la manifestación visible del carácter y de los nombres de Dios. No hay un solo lugar donde puedas mirar y no ver a Jesús en el Antiguo Testamento.
desde Génesis hasta Apocalipsis, tú lo que ves en la Biblia es la revelación de Jesús. Porque Él es el Verbo, Él es la palabra. Él es la Biblia, es una manifestación de Él. Gracias por su entusiasmo. O la palabra de Dios. No hay un solo lugar donde tú no puedas observar en la Biblia a Jesús. Aún sea en Génesis, aún sea en Éxodo, aún sea en Número. Y al final quiero mencionarle eso. La lista de que descubrí. Aún en Apocalipsis, en Mateo, en todos los libros, no es una cosa que una revelación del carácter de Jesús. Sigo paro. Bien, en todas partes. Él es antes de todas las cosas y todas las cosas en Él subsisten. Eso está en Colosenses, si lo pueden poner, Colosenses capítulo 1, versículo 7. En lo que los muchachos lo colocan, se lo voy a leer. Él es antes de todas las cosas y todas las cosas no solo fueron creadas por Él, sino que subsisten en Él. ¿Me entienden? Subsistir es que están vivos por Él. Y si Él deja de mantenerlos, se mueren. Las estrellas, el mar, el océano, las aguas, la tierra, los animales, los árboles, las aves, la atmósfera, los gusanos, los ratones, todo lo que tiene vida subsiste en Él. Si Él le quita su presencia, todo se seca, todo se muere y todo pasa a la nada. A ver, lo tenemos ahí, no lo tienen los muchachos. Colosenses, mire cómo lo dice. Porque en Él fueron creadas, ¿qué? Las que hay en dónde. Y la que hay dónde. Entonces, Él ahí está manifestando a quién. A Elohim. El que aparece en Génesis y dice Dios, Elohim, el Todopoderoso, el que lo crea todo. Ahora Jesús dice, yo soy el de Génesis. Usted no está aquí todavía. Jesús es la clave de la vida eterna. Jesús es la clave de la revelación. Jesús es la clave de todas las cosas existentes. Jesús es la clave de los milagros. Jesús fue la clave de la fe de Abraham. Jesús fue el que caminó y comió con Abraham. Alguien alabe la gloria de Dios. Jesús fue el que se metió en el horno de fuego. Jesús fue el que mandó a tapar la boca a los leones. Jesús es el que caminas entre llamas de fuego. Escuche bien, voy otra vez. Porque en Él fueron creadas todas las cosas, las que hay donde, en los cielos. No habla del cielo terrestre, habla de los cielos. Bíblicamente hay tres cielos, pero hay gente que dice que hay siete cielos. Pero de los cielos, en plural, Él es el autor de toda la creación, de lo que se ve y de lo que no se ve, de la tierra y de los cielos, sean principados, sean potestades, sean arcángeles, sean ángeles, sean rayos y centellas, todo fue creado por Él y para Él. Entonces ahí tenemos a Elohim. Que hay en los cielos y en la tierra, visible e invisible. Síguelo. Sean trono, sean dominio, sean principado, sean potestades. Todo fue creado por Él. Por Él. Por Él. Dile al que te queda al lado, tengo un dueño. Fui creado por Él y para Él. Mi vida está por Él y para Él. Yo vivo por Él y para Él. Yo existo por Él y para Él. Yo vivo para complacerlo a Él. Yo vivo para predicar de Él. Yo vivo para estar con Él. Mire, mire, apenas estamos comenzando, Todo fue creado en Él, por Él y para Él. Cuando dice señalado entre 10,000,
Eso no es 10,000. Eso es que no hay límite. Porque la palabra millones no existía. Ese lenguaje no existía. Entre billones de billones de billones, Él es el más poderoso. Entonces, miremos primero a Jesús como Elohim, como el Dios de Génesis. Por eso es que Él dice a los doctos y a los fariseos, le dijo: yo soy antes que Abraham. Lo que pasa es que Jesús trabajó, como dice, jugó dos papeles. Cuando tenía que ser el hombre, hablaba como hombre. Y cuando tenía que ser Dios, hablaba como Dios. Él te hablaba como hombre y también te hablaba como Dios. Entonces, Elohim, el Dios creador, el Todopoderoso. Entonces, porque en Él, en Jesús, fueron creadas todas las cosas. Y todas las cosas que hay en los cielos subsisten y son sostenidas por Él. Así que Cristo es Elohim, el creador. Segundo, miremos ahora a Jesús como Jehová, el Dios que se relaciona. El nombre Yahweh o Jehová es el Dios que camina contigo, el Dios que te conoce, el Dios que se sienta con Abraham y come, el Dios que habla con Daniel, el Dios que le dice a Daniel cuando él estaba débil, y le dice: recibe fuerza, porque recibí uno semejante al Hijo del Hombre, que cuando me habló era diferente a Gabriel. Ese Jehová, el que le habla a Moisés, el que le convierte el palo en serpiente, el que le dice: camina, yo estoy contigo, el que le da sueño, el mismo que habló con Pablo, el mismo que le dijo a Pedro: vete a la casa de Cornelio. Es Jehová el que se relaciona. Es el nombre que más aparece en la Biblia, Jehová, porque es el Dios que camina, es el Dios que habla contigo, es el Dios que le dice a Jacob: yo te bendigo. Es el Dios que consuela, es el Dios que calma la sed, es el Dios que te enseña, es el que Cristo dijo es un maestro, Él os enseñará, alaba lo que vive. Ese Jehová, el Dios que se relaciona. Entonces Jesús también manifestó el nombre de Jehová. Sigo, paro, porque aquí lo dice la palabra de Dios. Dice: yo en ellos y tú en mí, para que sean perfectos. Yo en ellos, ¿qué significa? Yo me relaciono con ellos, Jehová. Ellos se relacionan conmigo. Para que sean perfectos en unidad, y para que el mundo conozca que tú me enviaste y que lo has amado a ellos como también me has amado a mí. Ese Jesús en el Nuevo Testamento manifiesta a Jehová del Viejo Testamento, el Dios que se relaciona. Tercero, más rapidito allí. Tercero, otro nombre en el Antiguo Testamento que lo vemos a Jesús manifestarlo en el Nuevo es Adonai. Diga conmigo, Adonai. ¿Qué significa? El Dios que gobierna. El Dios que lo controla todo. Por eso Cristo puede convertir el agua en vino. Porque Él gobierna los elementos. Él no solo crea, Él gobierna. Usted no está aquí todavía. Los chinos, los japoneses te crean un Toyota, pero no lo gobiernan. Jesucristo te crea el Toyota y el Toyota se mantiene de Él. Yo no sé si usted tiene, para que me entiendan el lenguaje. O sea, el Dios que gobierna, no solo gobierna la muerte. Por eso dice: la llave la tengo yo. La puerta que yo cierro no la abre nadie, porque yo soy el gobierno. Y la puerta que yo abro no la cierra nadie, porque yo soy el gobierno. Él no solo gobierna a los demonios, Él gobierna la atmósfera, Él gobierna los elementos. Por eso Él le dice, por eso dice Job: ¿acaso los rayos y los relámpagos se presentan delante de ti y te dicen: heme aquí, para qué me has llamado? Porque Él no solo lo creó, sino que Él lo gobierna. Aún el Leviatán no está de su cuenta, ni siquiera Lucifer. Alguien tiene que alabar a Dios. Adonai, el Dios que lo gobierna todo. El Dios que lo gobierna todo. Tú debes dejar que Dios gobierne tus decisiones. ¿Cuánto bendicen a Dios? A su nombre. El Dios que gobierna todo.
Adonai. Ahora, ¿dónde lo vemos de Jesús? Aquí, Lucas 6:46. ¿Por qué me llamáis Señor, Señor, y no hacéis lo que yo digo? Señor, gobierno. Adonai, el Señor, el que gobierna. Él se presenta como el Señor. Cuarto, Jehová Jireh. El Señor es nuestro, ¿qué? Proveedor. Es hermoso, hermano. A veces yo quiero morirme sin pecar contra Dios, no porque estoy mal pasando, sino porque estoy ansioso por conocerlo. Llega un momento donde tú le pierdes amor a las cosas existentes, porque tú sobreentiendes que lo que hay allá tiene que ser 1,000,000 de veces mejor que lo que hay aquí. La gente se apega a este mundo. Entonces, el Dios que provee. Mira qué hermoso. El Señor proveedor, el que gobierna Adonai, el que se relaciona a Jehová. Pero Jehová Jireh, el Señor es nuestro proveedor. Es el que provee lo que nos hace falta. Pablo dijo, porque Él suplirá. Suplir es proveer todas vuestras necesidades conforme a su riqueza. ¿Dónde? En gloria. Adonai, Jehová Jireh. Jesús manifestó esto también. Él se manifiesta como ese Jehová Jireh, porque Él dice, yo soy el pan de vida. El que a mí viene nunca tendrá que. ¿Y a quién dice David, Jehová es mi pastor y nada que? El Dios proveedor. Entonces Jesús dice, yo soy el que David llamaba pastor. Yo soy, Él dijo, yo soy el buen. Entonces Jesús es Jehová Jireh, el Dios que provee. Él dice, yo soy el pan que te vas a quitar el hambre. Si tienes sed, venga a mí, beba. Y no en su interior correrán ríos de agua viva. Si está enfermo, yo te voy a sanar. Alaba a lo que vive. Si está atado, yo te voy a liberar. Yo te proveo lo que tú necesitas. Yo soy el Dios del Antiguo Testamento. Yo soy Jehová Jireh. Y es hermoso porque en Él están todos los nombres. Y Él manifiesta todo. Entonces, aquí vemos una pista y más versos, pero voy rápido. Cuando Él dice, yo soy el pan de vida, el que a mí viene, yo no le echo fuera, el que tenga hambre, cuando yo le dé este pan, nunca más tendrá hambre. Entonces Jesús es el Dios Jireh. Quinto, Jehová Sabaoth, el Señor es nuestro guerrero. O Jehová Sabaoth, el Dios de los ejércitos, el Dios guerrero. Ahora, ¿dónde Jesús se manifiesta como Jehová Sabaoth? En Apocalipsis 19:11, cuando dice la Biblia, entonces vi el cielo abierto. Ese cielo se va a abrir. Ese cielo que usted ve se va a recoger como un papel así. Y el que está arriba va a bajar. Y las naciones van a tambalearse. Los gobiernos van a tambalearse. Porque el que viene de arriba controla todos los elementos. Recuerda que Él es Jehová Adonai, el Dios que gobierna. Así que cuando quieran disparar una pistola no va a funcionar, porque el que gobierna lo gobierna todo. Tarde o temprano los cielos se van a abrir. Y dice Juan, y yo vi la santa ciudad descender de los cielos. Gracias por su entusiasmo. Sigo paro. Entonces Él es Jehová el guerrero, Sabaoth, el Señor de la guerra, el Señor de los ejércitos. Apocalipsis 19:11 lo dice así. Entonces vi el cielo abierto y aquí un caballo blanco, y el que lo montaba se llamaba fiel y verdadero, y con justicia juzga y pelea. Gracias, papá. El que conoció Israel y el que conoció el mundo fue el Cordero. Todavía el león no se ha manifestado.
Él vino como cordero y fue llevado al matadero. Dejó que lo escupieran, dejó que lo golpearan, dejó que le hicieran lo que el mundo quiso hacerle. Y Él dijo: aprovechen que soy el cordero para yo poder redimir al mundo. Tengo que dejarme ser cordero. Pero dice Juan: yo vi un león en el cielo también. Cuando Él venga, no viene como cordero, viene como león. En los 3 años y medio, usted no ve a Jesús peleando. Pero no se confunda pensando que cobarde. Es que no era el tiempo de pelear. Era el tiempo de dejarse que la gente lo crucificara. Dice Juan: se llama fiel y verdadero. Y Él viene a pelear. Por eso es Jehová Sabaoth, el Dios que pelea. Ahí Él no viene a decirle acépteme, Él viene a juzgar lo que no aceptaron. Ahí Él viene como el guerrero, el que se viste de túnica roja, el que viene y con su palabra, alaba lo que está vivo, tiene en su boca como una espada que es su palabra. El mundo no ha conocido a Cristo como el que pelea. Todavía no, todavía no, todavía no ha venido como el que pelea. Cuando Él descienda como el que pelea, porque Apocalipsis lo dice aquí. Y con justicia, no es injusto, juzga y pelea. Ese Jehová Sabaoth, el guerrero. Y ahí Él no viene como el que camina sobre el agua. El que lo bofetean y se queda quieto, no, ahí Él es el que pelea. Y ahí se quita la vestimenta de cordero y se pone la del león. Entonces las naciones temblarán porque conocerán al Dios de justicia, al que juzga y al que pelea. Jehová el guerrero. Ahora también lo tenemos como Jehová Shalom, el Señor de la paz. Él dijo: esta cosa he hablado para que en mí tengan ese Shalom. Cuando todo lo que manifestó en los nombres de Dios en el Antiguo Testamento, Jesucristo todo lo manifestó en el Nuevo. A ese nombre llamado Shalom, el que se le reveló ¿a quién? A Gedeón. Pero ahora vemos que ese Dios Shalom ahora está hecho carne y dice: yo soy el Shalom de Gedeón. Así que vemos a Cristo manifestando el nombre Shalom también y proclamándose como el Dios de paz. 7. Jehová Roí, el Señor es mi pastor. Jehová Roí, cuando dice el salmo, Jehová es mi pastor, está hablando de Jesús. Y Jesús en el Nuevo Testamento, en Juan 16:33, Juan 10:27, dice: mis ovejas oyen mi voz y yo la conozco y me siguen. Yo soy el que pastoreó a David. Yo soy el Roí. Yo soy el pastor de los pastores. Seguimos acá. ¿Verdad que está interesante? Tenemos Jehová Nisi, el Señor es mi estandarte, mi bandera. ¿Mi qué? Mi bandera. Ahora lo vemos aquí en el libro de Juan 16:33. Jesús dice: en el mundo tendré aflicción, pero confía, yo he vencido al mundo. Yo soy tu bandera. Jehová Kabadoc, este nombre está tremendo. Jehová Kabadoshi, ¿qué significa? El Señor que me santifica. Kabadoshi. Jehová Kabadoshi, ¿quién? El Señor. Recuerden que yo no sé hebreo, ¿eh? Yo estoy intentándolo. Sí, pues, pastor, sea perfecto. No, yo estoy hablando hebreo, estoy estudiando hebreo, ¿eh? El Señor que santifica. Ese era un nombre que se le reveló a Josué. Cuando le dice Dios es santo y santifíquense para acercarse a Él. Él es el Dios que nos santifica. Jesucristo dijo: más por él estáis vosotros en Cristo Jesús, el cual no ha sido hecho por Dios sabiduría, justificación, santificación
y redención. Así que Jesús es el que nos santifica. 10, sigo paro. Jehová Rafa, ¿qué significa? El Señor sana. ¿El qué? Yo creo que no hay que hablar mucho que Él manifestó ese nombre. Jehová que Rafa, el que te sana. Sigo paro. Él manifestó este nombre porque dice: y recorrió Jesús toda Galilea enseñando en la sinagoga de ellos, predicando el evangelio del reino y sanando todas, Jehová Rafa, toda enfermedad y toda dolencia del pueblo. Él agarró todos los nombres que le dieron y lo que Él reveló en el Antiguo Testamento y dijo: los voy a manifestar a todos. Así que Cristo es Jehová Rafa, el Dios que sana. Por eso es que el ciego ve, el cojo saltaba, el muerto era resucitado, el leproso era limpiado, porque era un atributo del nombre de Dios, Jehová Rafa. Él sanaba todo. Mateo 4:26. Jehová Sidequén, o Jehová Sidequenú, el Señor nuestra justicia. Lo vemos también esto aquí, ese nombre lo manifestó Cristo. Dice aquí: al que no conoció pecado, por nosotros lo hizo pecado, para que nosotros fuésemos hechos justicia de Dios en Él. Jesús es el que nos justifica. 12. El Elión, el Dios Altísimo. Hay tantos nombres que Cristo lo manifestó del Antiguo Testamento que verdaderamente el tiempo no me alcanza. Pero le dejo con este: el Elión, el Dios Altísimo, el que conoció a Abraham a través de Melquisedec. El Elión, el Dios Altísimo, el que entrega a tus enemigos en las manos. El Dios que te ayuda a vencer con poco a muchos. Porque su grandeza manifestándose a través de tu debilidad y tu limitación. El Elión, Elohim, el Elión, el más elevado. Ahora, ¿dónde conocemos que Cristo manifiesta este nombre? Y a todo lo creado que está en el cielo, y a todo y sobre la tierra, y debajo de la tierra, y en el mar, y a todas las cosas que en ello hay, oí decir al que está sentado en el trono y al Cordero sea la alabanza, la gloria, el poder por los siglos de los siglos. El más elevado, Elohim, por los siglos que de los siglos. Hay tantas cosas que debemos conocer en Jesús. A Dios no lo podemos conocer si no conocemos a Jesús. Él es quien revela y muestra al Padre. Él es en el Padre y el Padre es en Él. Alguien le dijo: muéstranos al Padre. Le digo: hoy tanto tiempo que estoy con ustedes y no me conocen. Yo soy en el Padre y el Padre es en mí. Jesús manifestó todos los nombres de Dios. Y Jesús manifestó, está manifiesto en toda la Biblia. En todas las escrituras tú puedes encontrar a Jesús allí. En todas. Porque nada existiera si Él no está allí. Mire, por ejemplo, en el principio era el Verbo. Y el Verbo era con Dios. ¿Y el Verbo era qué? Este era en el principio con Dios y todas las cosas por Él fueron hechas. Y sin Él nada de lo que ha sido hecho fue hecho. En Él estaba la vida y la vida era la luz de los hombres. La luz en las tinieblas resplandece y las tinieblas no prevalecen contra ella. Eso está en el libro de Juan, capítulo 1, del 1 al 5. Ahora en el verso 14 dice: he aquí el Verbo fue hecho carne. ¿Qué fue el Verbo? Jesús se encarnó y encarnó los nombres de Dios. Él es los nombres de Dios hecho carne.
manifestado. Soy Shalom, soy guerrero, soy Rafa, soy proveedor, soy el buen pastor. El verbo se hizo ¿qué? Carne. La palabra se encarnó, tomó cuerpo. Jesús es lo visible, lo palpable, lo tocable de Dios. Él se hizo carne para que tuviéramos acceso a Dios. Él es el camino al Padre. Él es la puerta al Padre. Él es quien salva. Jesús Emmanuel, Dios con nosotros. ¿Alguien puede alabar a Dios? A su nombre. Diga conmigo, se hizo carne. Se hizo visible. No es que vino a existir, es que Él existía y se hizo palpable. Se hizo visible. Alaba la gloria de Dios. Nabucodonosor vio un hombre de fuego caminando en el horno. Ese hombre de fuego se hizo carne. Y el Espíritu Santo, que es el que crea la materia, le creó un cuerpo en el vientre de María. Cogió de la sangre de todo lo que había y le creó el cuerpo a Cristo. Y Cristo vino a ese cuerpo. Y ese ser llamado Dios se encarnó por primera vez. El privilegio más grande de la historia no fue la columna de fuego en el desierto, mire que eso es hermoso, ni fue donde estaba la llama encendida en el arca. No, era que la nube se hizo hombre, es que el fuego se personalizó, es que la voz que hablaba se encarnó, el que se le aparecía en sueño apareció. La manifestación más grande de Dios no estuvo en el Antiguo Testamento. Porque Dios hablaba por apariencia. La manifestación más grande de Dios estuvo en el Nuevo. Porque la voz que ellos oían ahora estaba carne. Ya la voz caminaba, hablaba y enseñaba. Lo podían tocar, le podían tocar el manto. Podían comer con él. Alábalo, que él está vivo todavía. El verbo se hizo carne. Jesucristo nunca escribió un libro, pero escribieron un libro de él. Y es el más vendido de todos. Es el más traducido de todos. Porque él es Dios hecho carne. Él es la imagen de la gloria de Dios. Termino aquí. Yo me emociono cuando hablo de Jesús. Y sabe, yo tengo una serie que nunca le he dado. ¿Quién es Jesús? Todos los nombres del Antiguo Testamento. Ese Jesús. Él es Adonai. Él es Jehová. Él es Shalom. Él es proveedor. Él es el guerrero. Él es el buen pastor. Él es el que santifica. Él es el amigo. Él es que abrió el mar rojo. Él es que abre camino. Alaba lo que vive. Él es que abre camino en el desierto. Él es el río que calma la sed. Él es la voz que llama. Él es la voz que consuela. Es hermoso lo que Moisés vivió. Pero la voz que hablaba con José se encarnó. Se encarnó. Se encarnó. Y déjeme decirle que Cristo puede venir y hablar con usted normal y usted verlo. Es el único de la Trinidad que tiene un cuerpo hecho de carne por el poder del Espíritu Santo. El Espíritu Santo tiene el poder para hacerle cuerpo a quien quiera. Él le hizo el cuerpo a Cristo. Se encarnó el Espíritu, lo encarnó, la palabra se encarnó. Por eso es que el mismo que lo encarna es el mismo que lo resucita. Incluso por el Espíritu fue crucificado y por el Espíritu fue resucitado. No solo en Él estaban los nombres de Dios manifestándose. No solo Él era los nombres de Dios, sino que Él operaba en los siete espíritus o las siete manifestaciones del Padre. En Él estaba la Deidad completa. La unción de Él no tenía límite. La mía sí, la de Él no.
Él operaba sin límite. Oh, Shamakachaha. Él era Jehová el Eterno. Por eso no muere. Porque Él es el Eterno. Usted está dormido. Él es la eternidad. Cuando dice Isaías, yo habito la eternidad, es Él. Por eso es que Él no necesitó 40 años para impactar el mundo. Él dijo, la eternidad que yo opero en 3 años lo voy a remover. ¿Sabe que Cristo no viajó más de 500 kilómetros? Se mantuvo alrededor de su ministerio de 500. Yo he andado más que Cristo en la carne. ¿Y usted? Cristo solo viajó 500 kilómetros alrededor. Nunca fue a Europa, nunca viajó tanto. Y en ese pedacito de tierra impactó al mundo hasta hoy. Jehová la eternidad que gobierna. Shamaka. Hay tanto conocimiento que podemos adquirir de Cristo. Él es el que gobierna los elementos. Por eso Él traspasaba las paredes. Y se le presentaba a los discípulos en el medio. Hola. La puerta está cerrada. ¿Por dónde entró? Yo no necesito puerta. Yo soy la puerta. Yo puedo corromper los elementos del cemento de la pared, traspasar y volver a unir otra vez. Yo soy eternidad. La iglesia, me da pena porque hay iglesia predicando un evangelio lógico, un evangelio muerto, cuando el que lo enseñó caminaba sobre el agua, cuando el que lo enseñó se fue volando al cielo, cuando el que lo enseñó multiplicaba los panes y los peces. La iglesia debe de volver a invocar el nombre de Dios para que vuelva Cristo a glorificarse. Oh my God. En Él estaba la vida y Él es la vida de todas las cosas. Él es la luz. Ya quieren saber los científicos de dónde viene la luz, de Él. ¿De dónde viene el sonido? De Él. Él fue el primero que habló aquí. Sea la luz. ¿De dónde viene el mundo? De adentro de Él. Porque fue creado en Él y para Él y por Él. Todo sale de Él. Todo sale de Él. Ay, yo quiero estar con Jesús. Oh. Hay gente que no se emociona cuando oigan la palabra. A mí me da pena. Porque es un síntoma de gente que no es que está mirando. Si está mirando fútbol tan prendido y con la palabra no. Yo quiero caminar con este Jesús. Y canté ese coro que dice, el Cristo que caminó. El Cristo que caminó. Está aquí. Está aquí. Dígalo. Está a tu lado. Está a mi lado. Lo sientes tú. Lo siento yo. Está aquí caminando. Aleluya. Aleluya. Aleluya. Mi Cristo está resucitado. Oh, la semana pasada todo el mundo hablaba de Él. Esta semana nadie habla de Él. Todos los altares estaban bajo la influencia del tiempo, recordando la resurrección de Él. Y eso está bien. Pero a veces yo evalúo y predican según el tiempo. Por eso el domingo yo dije, dame algo, Señor, que no tenga que ver con la cruz. Porque ya hay mucho mensaje de eso que ha bendecido al mundo. Ahora Dios no me lo dio la semana pasada y me lo imparte hoy. Mi Cristo no está colgando. Mi Cristo se levantó. Es tan poderoso que no movió la roca, se la movieron. Porque Él murió como siervo, pero resucitó como rey. Y cuando tú eres un rey, hay gente que te sirve. Aún el manto con que lo enterraron estaba doblado. Pablo dice, y
al sonar de la trompeta, los muertos en Cristo resucitarán primero. Hemos visto muchos milagros. Mira, me he contado unos milagros ahí en Dallas, que la gente, los paralíticos se levantaron, están brincando en la iglesia. Impresionante. Unos milagros increíbles hemos visto a través de otros predicadores. Pero piensa en ese, solo en ese. Que millones de cristianos que murieron en Cristo, el Espíritu Santo en un abrir y cerrar de ojos, papá, cuerpo glorioso. Yo le ruego a Dios que me permita estar mirando el proceso de la resurrección. Cuando yo vea que la tierra se convierte en un hueso y el hueso le viene tendón y carne, pero algo glorificado, algo eternizado, y se levanta esa anciana que murió de 89 años, se levanta de 33 y dice: wow, qué bien me veo, para arriba con un cuerpo glorificado. Se murió gordito, resucita flaquito, porque en ese cuerpo todo es perfecto. No hay imperfección de nada. Usted se ríe, pero es así. No hay imperfección en ese cuerpo. No hay. Por eso se fue a los 33 años. Y se cree que todo el que resucita en Cristo tendrá esa edad eternamente. 33. Porque seremos tal como Él es. Seremos tal como Él es. Cuando le veamos, seremos tal como Él es. Cuando le miremos, seremos transformados en Él. Alguien, la imagen se parecerá mejor al original. Perdeme la resurrección. Ese hombre está loco. Si se quiere perder a Cristo por una mujer. Y esa mujer está loca si quiere dejar a Cristo por un pedazo de carne con ojo. Shama. No hay nada que tenga más valor que la vida de Cristo dentro de ti. Nada. Bendito sea Jesús. Tenemos que amar más a Jesús de la cuenta. Malo más y más. Porque Él es Dios hecho carne. Alguien diga aleluya. Alguien diga aleluya. En Él estaba la luz y Él era la luz de los hombres. ¿Me siguen? No solo en Él está la luz, Él es la luz, pero también Él es el sanador, pero también es el que te da pan, pero también es agua para darte, calmarte la sed, pero también es camino si te pierdes, también es maestro para enseñarte, es consuelo, es amigo. Oh, Jesús. ¿Cómo me gustaría sentarme a hablar con Él? Desde el principio a fin, ya voy a terminar. La Biblia nos ofrece imágenes del carácter y el propósito de Jesús. Desde Génesis hasta Apocalipsis. La Biblia nos muestra imágenes y carácter de Jesús en Génesis, en Éxodo, en Número, en Deuteronomio. En toda la Biblia está Jesús revelado. En toda. Aleluya. En toda la Biblia. En toda la Biblia Jesús está. Usted dice, no, en runo está, porque eso es de una mujer. Ahí está. En sofonía, ahí está. Toda la Biblia es revelando a Jesús. Y le voy a leer la lista. En Génesis, Él es el creador. En Éxodo, Él es el redentor. En Levítico, el que te santifica. En Número, es quien te guía. En Deuteronomio es el maestro. Por eso en Deuteronomio están contando historias que pasaron, porque están recordándote lo que Él hizo. Él es el maestro en Deuteronomio. Cuando tú lees Deuteronomio, tú lees que Deuteronomio habla mucho de cosas que Dios hizo, como un recordatorio. Entonces en Deuteronomio Él es el maestro que enseña.
En Josué, Él es el conquistador poderoso. En Jueces, es el que te da victoria sobre tus enemigos. ¿Quieres más o lo dejo aquí? En Ruth, es tu compatriota, tu amante, tu redentor. En Primera de Samuel, es la raíz de Isaías, de Isaí. En Segunda de Samuel, es el hijo de David. Lo vale al paso, ¿no? En Primera y Segunda de Reyes, Él es el Rey de Reyes y el Señor de los Señores. Por eso Reyes habla de Reyes y de Señor. El nombre Reyes. Ahí Él es el Rey de Reyes y el Señor de Señores. En Primera de Crónicas y Segunda de Crónicas, Él es el intercesor, el sumo sacerdote. Entonces tú ves estos libros y tú, cada libro revela a Cristo manifestándose. Crónica, el sacerdote, el que intercede. El rey que conquista. El rey de reyes, el señor de los señores. ¿Me siguen? En Edras es tu templo, tu casa, tu adoración. Por eso Edras construye el templo, construye la estructura. Él ahí es el templo, Él es tu casa, Él es tu adoración. Él es la adoración en tu casa. En Nehemías es tu muro poderoso que te protege de tus enemigos. Por eso cuando Nehemías construye muro, es una manifestación del personaje Jesús, que Él es un muro. ¿No se acuerdan que dice, yo soy muro alrededor de mi pueblo? En Nehemías es tu muro. En Esther está en la brecha para librarte de tus enemigos. Por eso es que Esther ora y ayuna, porque en Esther Él es el que está en la brecha a favor tuyo. En Job, ¿quieren oír Job? Él es el mediador que no solo entiende tu lucha, sino que también tiene el poder para sobrellevártelas. En Job, Él entiende tu lucha. En Job, Él es tu amigo, Él habla contigo. En Job, Él tiene poder para restaurarte. En los Salmos, Él es tu canción, tu motivo de cantar. Sigo paro. En Proverbio, voy a repetir los Salmos. En los Salmos, Él es tu canción y tu motivo de cantar. Por eso es que esa canción es dirigida al amor. Hay que orar a ver quién es que la motiva. Si es un amor perdido de ese cantante. Morena, vine a buscarte. Eso es motivo de amargura. En los Salmos dice que Él es el motivo de tu canción. Si tu canción no es motivada para Él y en Él, no es funcional. Sigo paro. En Proverbio es tu sabiduría que te ayuda a encontrar sentido a la vida y a vivir con éxito. Por eso Proverbio te habla de sabiduría, de inteligencia, de cómo prosperar, de no ser vago, porque Él ahí es quien te da sabiduría, quien te da sentido a la vida para que tengan éxito. En Eclesiastés, ¿quieren oírlo? Es tu propósito que te libra de la vanidad. En Cantares es tu propósito que te libra de qué. Dígale a alguien, te libra de la vanidad. Dígaselo en la cara. ¿De qué te libra? Por eso Eclesiastés habla de no ser vanidoso, porque Él es el que te libra de la vanidad. En Cantares, ¿quién es Él? Es tu amante, tu rosa de Sarón, el que te ama con dulzura, el que te dice, Sara, amada mía, ese Él en Cantares, el amante. En Isaías es el admirable, el consejero, el Dios fuerte, el Padre eterno, el príncipe de paz. En Jeremías, voy rápido, es tu bálsamo de Galat, la medicina que alivia y cura tu alma enferma de pecado. En Lamentaciones es quien siempre es fiel,
en quien siempre puede confiar. En Ezequiel es tu rueda en medio de las ruedas. Es aquel que garantiza que vuelvan a la vida los huesos secos. Ese era en Ezequiel. En Daniel es el anciano de día, el Dios eterno que nunca se queda sin tiempo. Lo voy a dejar aquí, hermano. En Osea es tu amante fiel. Por eso dice: la llevaré a mi amada al desierto y hablaré a su corazón. En Osea es tu amante que fiel, que te llama para que vuelva incluso cuando le has abandonado. Por eso se habla de eso. En Joel es tu refugio que te protege en momentos de peligros. En Amós es el esposo, aquel a quien puede confiar para que esté a tu lado. Es tu esposo. En Abdías es el Señor del reino. En Joná es tu salvación que te lleva de vuelta a su voluntad. En Miqueas es el juez de la nación. En Nahum es el Dios celoso. En Abacú es el santo. En Sofonía él es el testigo. En Ageo él es el que derrota a tus enemigos. En Zacarías es el Señor de los ejércitos. En Malaquías es el mensajero del pacto. Alguien alabe a Dios. En Mateo, el rey de los judíos. En Marco, el siervo fiel. En Luca, el hijo de los hombres que siente lo mismo que tú sientes. En Juan, el hijo de Dios. En Hecho, el salvador del mundo. En Romano, justicia de Dios. En Primera de Corintios, la roca que siguió a Israel. Sigo paro, la roca que siguió a Israel. ¿Sabían ustedes que la roca iba detrás de Israel? No tengo tiempo para explicar eso. Él es la roca. En Segunda de Corintios es el que triunfa para la victoria. En Gálata es tu libertador que te libera. En Efesios es la cabeza de la iglesia. En Filipenses es tu gozo. En Colosenses es tu plenitud. En Primera de Tesalonicenses es tu esperanza. En Segunda es tu gloria. En Primera de Timoteo es tu fe. En Segunda de Timoteo es tu estabilidad. En Tito es el Dios nuestro que salva. En Filimón es tu benefactor. Sigo paro. Alabe a Dios. Termino con esto, aleluya. En Hebreo es tu perfección. En Santiago es el poder que sostiene tu fe. En Primera de Pedro es tu ejemplo. En Segunda de Pedro es tu pureza. En Primera de Juan es tu vida. En Segunda de Juan es tu patrón de vida. En Tercera de Juan es tu motivación. En Judas es el fundamento de tu fe. Y en Apocalipsis es el rey venidero que viene a la tierra. Ese Jesús. Cuando tú ves gente, grandes teólogos, di que poniendo a Cristo como un hombre normal, es porque carecen del Espíritu Santo en sus vidas. Él no era un hombre común. Me gustó eso. En Judas sostiene tu fe. Wow, ese Cristo. En Primera de Pedro es tu ejemplo. En Segunda es tu pureza. En Primera de Juan es tu vida. En Segunda es tu patrón de vida. En Tercera de Juan es tu motivación. Y en Judas es el fundamento de tu fe. Qué hermoso, hermano, poder mirar esto.

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2: Aleluya. ¿Cuánto adoran a Dios? Capítulo 23, verso 2 de Primera de Samuel. Dice así. Lo vamos a leer hasta el verso 5. Y David consultó a Jehová diciendo: iré a atacar a estos filisteos. Y Jehová respondió a David: ve y ataca a los filisteos y libra a Keila. Pero los que estaban con David le dijeron: he aquí que nosotros aquí en Judá estamos con miedo. ¿Qué tenían los compañeros de David? ¿Qué tenían los compañeros de David? ¿Cuánto más si fuéramos a Keila contra el ejército de los filisteos? Entonces David, por causa de que sus compañeros tienen miedo, vuelve a consultar a Dios a ver qué le dice Dios sobre la situación. Y consultó David a Jehová, y Jehová le respondió y dijo: levántate y desciende a Keila. El otro verso que sigue: pues yo entregaré en tus manos a los filisteos. Fue pues David, ¿qué hizo David? Con sus hombres a Keila, peleó contra los filisteos y se llevó sus ganados y les causó una gran derrota, y libró David a los de Keila. Di conmigo: y libró David a los de Keila. Si tú no aprendes a confiar en Dios y no en tus circunstancias ni en tu ambiente, tú nunca vas a poder tener victoria. David estaba rodeado de gente con miedo, pero a pesar de que ellos tenían miedo, David confió en que Dios le iba a dar la victoria. El miedo muchas veces nos paraliza y no nos deja avanzar. El miedo a la derrota, el miedo al qué dirán, el miedo a si lo hago mal, el miedo a que no voy a triunfar, el miedo a un accidente, el miedo a un cáncer. El miedo paraliza, pero David confiaba tanto en Dios que no dejó que el miedo de sus compañeros le influenciaran. Dile a alguien: no tenga miedo, porque Dios ya habló. Y cuando Dios habló de parte para a tu favor, no hay circunstancia en el camino que pueda interrumpir los planes de Dios. ¿Cuánta persona aquí tal vez el miedo lo paralizó por un tiempo? ¿Cuánta persona aquí están luchando con el miedo a que no lo va a lograr? Fíjate, Dios le habla a David y le dice: sube porque yo iré contigo. David le dice a sus compañeros: vamos, porque Dios dice que nos va a ayudar. Y ellos dicen: señor rey, estamos con miedo estando en Judá, fuera del alcance de los filisteos. Imagínate si vamos a la ciudad donde están los filisteos. No podemos. Ellos estaban paralizados por el miedo, pero David no. Pregúnteme por qué. Porque David tenía un acceso que ellos no tenían. David escuchaba cosas que ellos no escuchaban. Y cuando tú escuchas algo de Dios que otros no escuchan, no espere tener la respuesta en otro, que solo Dios te la produce a ti cuando tú lo oyes. El miedo de estos hombres se mantenía en sus vidas porque no habían escuchado a Dios. Pero como David había escuchado a Dios, ya no había miedo para él, porque la voz de Dios había invadido su corazón de seguridad, de confianza. y él conocía que lo que Dios prometía lo iba a cumplir. Y a veces estamos enfrentando situaciones que van a desafiar nuestra fe, porque la fe de David fue desafiada al mirar que los guerreros con los que él contaba estaban llenos de miedo. A veces tú te van a rodear personas que son buenas pero tienen miedo, no están seguros de la visión que tú quieres hacer, y van a decir, pero si no funciona, y si funciona, pero que no hay dinero, y no hay dinero, y cómo lo vamos a hacer. Es ahí donde tú tienes que decir, yo escuché a Dios y Dios habló conmigo y me dijo que me iba a dar victoria. Alguien tiene que alabar a Dios. Es ahí donde la voz de Dios juega el papel más importante. Wow, sigo paro. Porque cuando escuchaste a Dios, no te va a influenciar las voces de nadie más. Alguien alabe a Dios. Si tu oído tuvo acceso a la voz tangible, poderosa de Dios, y si tienes el conocimiento de Dios como lo tiene David, que sabía que por la boca de Jehová fueron hechos los cielos y la tierra. Así que David dijo, si el que hizo los cielos habló, él va a cumplir su promesa y él estará con nosotros. Dile a alguien, no tenga miedo. Es un buen tema. No tenga miedo. Ya Dios habló. No tenga miedo. Ya Dios dio la palabra. No tenga miedo. Ya Dios dio la orden. Alguien alabe la gloria de Dios. Isaías dice, si mi mano está extendida, ¿quién la hará retroceder? A veces Dios permite que la gente que no tuvieron acceso a la información divina que tú tuviste te rodeen. Y esa gente tú le dices, mira, Dios nos dijo que vayamos a Keila porque nos va a dar victoria. Dios sabe que esa gente tiene miedo. Y esa gente te dice, pero que tenemos miedo. Y a veces Dios permite que te rodeen gente con miedo. Gente que duden. ¿Por qué? Porque ¿cómo puede ser probada tu fe si no hay alguien que te trate de hacer dudar? Entonces a veces Dios te va a rodear de gente que tiene miedo. Dios va a permitir eso para ver cuánto tú confías en Dios. A ver si para ti mayoría tiene razón o lo que oíste de Dios. Cuando Dios te habla y tú cuentas la visión, va a encontrar personas que dudan, que se burlan, que se ríen, que no lo creen y que van a tratar de poner su punto de vista contrario a lo que Dios te ha dicho. No lo reprenda. Están ahí para autentizar tu visión, tu fe, para que por encima de su razonamiento tú digas, Dios me habló. Para que por encima de su miedo tú digas, yo escuché a Dios que dijo, subamos a Keila. Y David venció a todos los filisteos. Pregúntame, ¿por qué? Porque Dios lo había dicho. Y cuando Dios lo dice, funciona, sucede, se manifiesta, ocurre. Alguien alabe a Dios. Dale la mano a tu hermano y dile, no tenga miedo. Y si tiene miedo, como quiera, vamos a la guerra. Arrastra el miedo porque vamos a la guerra. Oh, necesitamos pastores como David. Alguien está aquí, pastores como David. Pastores que digan, tú tienes miedo, sí, no importa, vamos para la guerra. Aleluya, tú no estás completo, vamos para la guerra. Te falta algo en el camino, se te va a añadir. Dile a alguien con miedo y sin miedo, Dios ya dio la palabra y tendremos victoria sobre todos nuestros enemigos, porque Dios va delante de nosotros. ¿Cuántos dicen amén?
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cansados, conscientes de nuestra necesidad de ti más que de cualquier otra cosa.

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Siéntese un minuto y continúe con ese aplauso al Señor. Tu presencia es lo mejor. Antes de tomar las ofrendas, quiero hablarle sobre la presencia de Dios. El domingo pasado hablamos de los múltiples beneficios que proceden de la presencia de Dios. Múltiples beneficios. Tu presencia es lo mejor. El salmista dijo: en tu presencia hay plenitud de gozo y delicia a tu diestra. Diga conmigo: plenitud. Plenitud significa que no tiene necesidad de nada, que estás completo, que estás relleno. Plenitud de gozo. Esa plenitud de gozo solo procede de la presencia de Dios. Momentáneamente puedes sentir cierta satisfacción, alegría y cierta felicidad temporal cuando logras algo en la vida. Cuando logra un éxito, cuando adquiere tu casa, el carro, el trabajo de tu sueño, cuando te gradúas, cuando logra levantar tu empresa o por cualquier otro motivo, viene cierto gozo, cierta alegría. Pero esa alegría producida por éxito y por cosas alcanzadas son temporales. Porque rápidamente vendrán tormentas, vendrán momentos difíciles. Pero el gozo del cual habla David, en tu presencia es plenitud de gozo, es un gozo que no descansa en cosas temporales, ni tampoco procede de éxito ni de dinero. Es algo totalmente desconectado, literalmente, de todo lo que viene de lo material. El gozo que produce la presencia de Dios está contigo en tiempos de bendición y en tiempos de pruebas. Está contigo en temporada de paz y en temporada de gozo. Por eso puede ver a un Esteban gozoso mientras lo apedrean.

Eso puede ver a los apóstoles que cuando le azotaron en Hechos 3, Hechos 4, Hechos 5, ellos salieron gozosos porque habían sufrido por causa del nombre de Jesucristo. Estaban gozosos a pesar de haber sido golpeado, de haber sido azotado. Dice la Biblia que salieron gozosos, estaban alegres. Lo muy diferente a muchas personas en este tiempo, que las pruebas, las luchas, las críticas, lo que no lograron, lo que no tienen, le produce una tristeza en su corazón. Y esto es producto de la ausencia de la presencia de Dios. Cuando la presencia del Señor está en nuestras vidas, queremos más. Ni siquiera permitimos que el cansancio y los dolores, los huesos, nos permitan no estar recibiendo más de Dios. En su presencia hay plenitud de gozo y delicia en su diestra. Delicia en su diestra. El que tiene la presencia de Dios está gozoso en tiempos difíciles y en tiempos fáciles. Cuando tiene, cuando no tiene, cuando tenga abundancia, cuando tenga sequía. El apóstol Pablo dice: he sabido vivir en todo tiempo, en abundancia, en sequía, en persecución, en cárceles, en robo, en todo tiempo. La presencia del Señor produce el gozo en nuestros corazones. Alguien diga aleluya. Dile a alguien: la presencia de Dios produce gozo en nuestros corazones. ¿Sigo paro? ¿Produce qué? Gozo en nuestros corazones. No hay nadie más feliz, no hay nadie más completo que aquel que está lleno de la presencia de Dios y que está lleno de su santa presencia, su santo espíritu. El gozo del Señor viene por medio de su compañía con nosotros. Y Moisés le dice a Dios: si tu presencia no va conmigo, no me saque de este lugar. Y Dios le responde a Moisés y le dice: mi presencia irá contigo y te dará descanso. La presencia de Dios produce un descanso interno que no viene como consecuencia de dormir mucho, que no viene como consecuencia de una cama cómoda, ni de tener una música instrumental. Esa paz, ese descanso es producido por la presencia de Dios. Es un descanso que te permite dormir en medio de una tormenta. Es por eso que el rey David decía: en paz me acuesto y así duermo, porque solo tú me haces vivir confiado. Hay una confianza que viene a nuestros corazones cuando estamos acompañados de la presencia de Dios. Alguien alabe a Dios. Nos da descanso, nos da paz, nos da quietud, nos da tranquilidad. Por nada estamos afanosos. Incluso no nos perturba los comentarios contrarios a nosotros, porque sabemos por la presencia que estamos bien delante de Dios. Pues su presencia no está con gente que está mal con Él. Su presencia está con aquellos que le agradan a Dios. Y este Moisés, y hoy quiero hablar sobre por qué necesitas que su presencia camine contigo. ¿Por qué la necesitas? Hay tantas causas por la cual la necesitas todos los días de tu vida. Necesita la presencia de Dios que camine contigo, porque mientras trabaja te renueva. Necesita la presencia del Señor sentir ese toque, ese fluir del Señor en tu vida, porque te anima, te da nuevas energías, te da nuevas fuerzas, te empuja a continuar a pesar de lo contrario que haya en tu camino. Te da ánimo a seguir creyéndole a Dios a pesar de las oposiciones que pueden haber en tu andar, en tu caminar.
A pesar de estar rodeado de gente negativa, tú tienes una palabra positiva. A pesar de estar rodeado de ejército contrario, Él te dice: 1,000 yo haré que caigan a tu lado y 10,000 a tu diestra, pero yo no permitiré que lleguen a ti. El caminar con su presencia te hace estar bajo la sombra del Omnipotente. Alguien alabe a Dios. Cuando está bajo su santa presencia, estás ungido todos los días de tu vida. La unción viene de la presencia. Alaba lo que vive. El que está bajo la presencia canta, se cansa pero vuelve y canta. Predica, se cansa pero vuelve y predica. Trabaja, se cansa pero vuelve y lo hace. No está ahí quejándose por cada dolor que tenga, no. Está hambriento porque la presencia no solo le produce más hambre, sino que le sana los huesos, le sana el cuerpo. De la presencia viene el tiempo de refrigerio. De la presencia viene la sanidad. De la presencia viene tu prosperidad. De la presencia viene todo. Dile a alguien: prepárate. Cuando tú tienes esa presencia de Dios en tu vida, te sorprende las quejas de la gente que ministra. Porque hay gente que ministra quejándose toda su vida. Que prediqué, que me cansé, que no aguanto más. Es su ausencia de la presencia de Dios. El que tiene la presencia está cansado, pero suelta algo más. El que tiene la presencia de Dios quiere servirle, porque hay una fuerza interna, hay una energía interna que te motiva a continuar. El cuerpo se cansa, pero tu espíritu quiere seguir impartiendo. Como dice Pablo, mientras este cuerpo exterior se va

viva no es la vitamina D ni la vitamina C, es la presencia de Dios viviendo en su interior. Cuando la presencia está, no envidias a nadie, no está pendiente a la prosperidad de otro, está pendiente a la búsqueda continua de Dios en tu vida. Alguien tiene que alabar a Dios. Nadie te va a satisfacer más que su presencia. Ni hijo, ni abuela, ni papá, nadie. Nadie, en su presencia hay una plenitud. Plenitud de gozo, plenitud de paz, plenitud de descanso. Y Moshe le dice: si tu presencia no va, no me saques de aquí. Estamos hablando de un hombre que vio más milagro que todos nosotros juntos, que vio la mano de Dios de una forma como pocos la hemos visto, que tuvo éxito durante su temporada cuando llegó a Egipto y salió de Egipto. Un hombre que no necesitaba oro, no necesitaba nada. Un hombre que entendió que la vida deja de tener sentido cuando la presencia de Dios no está. Un hombre que se dio cuenta que un ministerio se muere cuando la presencia de Dios se va. Un hombre que

continúo viendo tu gloria. ¿Por qué necesitas su presencia que camine contigo? ¿Por qué? ¿Por qué debe de interesarte en no moverte sin Él? Porque serás un derrotado en todo lo que hagas, en todo lo que emprendas, sea ministerial o sea negocio, serás derrotado, serás debilitado, porque empujará a donde Dios no te va a hacer prosperar. Serás debilitado. Y segundo, estarás cansado, porque invertirá tiempo es donde Dios no te acompaña. Si su presencia está contigo, Él multiplica tu fuerza. Isaías dice: multiplica la fuerza del que no tiene ninguna. La presencia hace que donde no hay fuerza, aparezca fuerza. Yo le dije: Señor, estoy cansado, pero me acordé de este verso. Y dije: tú multiplica la fuerza del que no tiene ninguna. Salirnos, correr el riesgo de caminar, de emprender algo, de ir a algún lugar sin la presencia de Dios, es entrar en el territorio de Satanás. Es comenzar a ser guiado por la carne, por los sentidos, por los cálculos, por los números, por lo que tal vez, por lo que tal vez funcione. Pero cuando caminamos con su presencia, somos certeros. Caminamos confiados, porque sabemos que la victoria está garantizada. Y que aunque veamos todo tipo de oposición y resistencia, conocemos el final. Sabemos que al final la victoria será nuestra, porque de Jehová es la batalla. Y ya Él venció toda batalla. Sigo paro. Necesitas caminar con la presencia de Dios, porque Moisés lo necesitó. Y tú y yo no somos más grandes que Moisés. Si Moisés la necesitó, tú más. Jesús duró 30 años y se cree que trabajó como carpintero. Hasta que no vino el Espíritu, la presencia sobre él, no ejerció el ministerio. Es mejor 15 palabras con presencia que 80 mil palabras sin el respaldo de Dios. Si Moisés se rehusó a llevar adelante su ministerio sin la presencia de Dios, ¿cómo puedes tú llevar adelante tu vida, tu ministerio y tu negocio sin la presencia de Dios? No puedes ser tonto. Deja de confiar tanto en ti hasta el punto que te haga más bruto de la cuenta. No puedes ser tan bruto de querer avanzar sin la presencia de Dios. No te ofenda porque te llamen bruto. A veces hay que sacudir a la gente con alguna palabra, para que ya no sigan fracasando donde se supone que deberían de tener victoria. Dios le dice a Josué: yo estaré contigo, no te dejaré. Pero hubo un momento en que Dios lo dejó, porque tomaron del anatema, del tesoro, del lingote en Jericó, y lo escondieron. Y este ejército que nadie lo pudo vencer, no hubo ejército grande, ni los gigantes se pudieron permanecer delante de Israel. Cuando Dios apartó su presencia, un pequeño ejército lo venció. Cuando la presencia no camina contigo, las cosas más tontas te detienen. Las cosas más pequeñas hacen estrago en tu vida. Mas cuando está la presencia, ni los gigantes pueden detener tu vida.
El caminar sin Dios no se trata de ir acá o de ir allá. Yo a veces veo predicadores, ministerios, salmistas que andan toda la semana de aquí para allá, de allá para acá, de aquí para allá, de allá para acá, de aquí para allá, de allá para acá. Apóstoles, profetas, pastores, y está bien si Dios lo guía, pero no está en la abundancia de los hechos, sino en los resultados. No se trata de correr todo el tiempo haciendo, haciendo, haciendo, y al final los resultados son poco. Muchos hombres de Dios deberían de evaluar los resultados que están teniendo antes de seguirse moviendo como están. Aquí, allá, allá, aquí, pero no hay resultado. No es como que llegaron a un lugar como si hubiesen llegado con Dios y la ciudad tembló. Y la prensa se estremeció. O la iglesia quedó en un avivamiento. Se bautizaron tanto en el Espíritu. Se salvaron tanto. Se sanaron tanto. La iglesia se expandió. Pero no. Aquí para allá, de allá para acá, de aquí, saltan allá. Y al final no hay unos resultados que realmente uno diga, por aquí pasó una mujer de Dios. No, dicen por aquí pasó fulana, por aquí pasó fulano, y qué bueno. Yo me he negado a ese tipo de resultado. Mi agenda puede estar llena o vacía. Ustedes no se imaginan las docenas de invitaciones que me entran toda la semana y todos los días. Estadios, coliseos, viajes a muchos países que todavía yo ni he visitado. Invitaciones que vienen de buen ánimo y de buen corazón, que quieren invitarnos para ir allá a bendecirlos. Y yo sé que lo hacen con mucho amor. Pero yo me di cuenta que el mucho amor, porque un hombre de Dios venga, no trae a Dios lugar. Y por muy bonita que sea la invitación, si Dios no acompaña a quien están invitando, no va a suceder nada. Yo me he dispuesto a ir a donde Él me envíe, aún así tenga que comer arroz blanco con pupusa. Qué lío, ¿eh? Pero yo quiero ir a donde Él me acompañe. Yo quiero caminar con Él al lado. Yo quiero moverme y decir, Él me envió aquí. Cuando yo fui a Honduras, yo sé que Él me envió a Honduras. Por eso cuando iba por el camino, la gente en Honduras secuestran, cuidado, te van a llevar. Me dicen que yo estaba en uno de los barrios más malos de Honduras, en una calle de Choloma, y yo caminaba normal. ¿Por qué? Porque sabía que Dios me había enviado a este hermoso país. Años atrás yo iba para Honduras y el Señor me mostró que al donde yo iba, si iba, iba a ver algo. Y no voy a contar lo que iba a pasar, pero Dios me dijo, no es el tiempo. Invitaciones van a haber, oportunidades van a haber, pero no se trata de invitaciones ni oportunidades, se trata de caminar con la presencia de Dios. Porque cuando caminas con la presencia de Dios, no solo ves los resultados que impactan, sino que tú mismo eres impactado, tú mismo eres renovado, tú mismo eres levantada, levantado, cuando caminas en la presencia de Dios y con la presencia de Dios. A veces le ha tocado a las personas, a uno, ir a lugares donde Dios no los envió. Y está lleno de gente, y está llena de buena alabanza, y toda la luz, y todo está hermoso. Pero tú sientes sequía. Yo una vez fui a un país que me reservo el nombre por respeto. Una iglesia muy hermosa, grande, hace muchos años. Muy grande, muy grande. Bien tremendo todo allí, todo estaba hermoso, pero yo me sentía seco. Yo sé que dirá, esto no es por sentir. Bueno, Jehová Sama, se siéntate en los huesos, lo percibes.
Y yo salí de ahí y dije, ¿qué hago aquí? ¿Qué hago aquí? ¿Qué hago aquí? Dios mío, y me invitó un pastor a una iglesia muy pequeña, pero muy pequeña, muy pequeñita. Y cuando yo entré ahí, era un fluir que salía de mis labios. Yo sentía mi corazón conectado al Espíritu de Dios. Yo sentía el río del Espíritu Santo moviéndose. Y yo dije, Dios mío, siento más de aquí que donde yo estaba. Alguien puede alabar a Dios. Porque el que camina con la presencia no mira multitud, no mira lugares grandes.

bajo la misma unción y la misma gloria. Caminar con la presencia te hace quitar la vista de las multitudes y la pone en Él, en Él, en Él, en Él. ¿Por qué necesitas la presencia de Dios? Porque los hombres de Dios que tuvieron éxito la necesitaron. ¿Por qué necesitas caminar?

en toda debilidad que tenga. Sigo paro. ¿Sabe lo grande que fue Moisés? Y le dijo a Dios: si tú no vas conmigo, yo no me muevo. Dios usó con poder, pero aún así dijo que no se atrevía a salir si su presencia no iba con él. No se trata de ser usado en el pasado, que es ahí donde yo entiendo que muchos hombres de Dios se han secado, porque se han descansado en que Dios lo usó. Moisés también Dios lo usó, y creo que usó a todos los hombres que yo conozco, y no conozco mucho más. Moisés no se detenía en que Dios me usó. Moisés sabía que para seguir siendo usado tenía que caminar en su presencia. Abraham fue llamado a caminar en su presencia. Anda delante de mí, anda en mi presencia. Así le dijo Génesis 15. No se trata de un éxito en el pasado. Por eso yo pienso que será muy difícil que yo pierda la unción. Y le digo por qué. Porque a mí no me gusta vivir sin la unción. No me gusta vivir sin la presencia. Yo me desespero. Entonces, si yo predico en un lugar y siento que no estuvo la presencia, yo ni quiero cenar esa noche. Yo no puedo conformarme e irme a un restaurante y reírme con la gente y sentirme bien. No puedo. Mi rostro cambia, me siento triste, me siento mal, me quiero trancar, no quiero estar con nadie, quiero saber qué pasó. Pero cuando la gente pierde esa pasión por Dios, se acostumbra a dejar de ser usado. Y lo que se acostumbra es a que la gente crea que fue usado. Pero todo lo que predicamos, sabemos cuando la gente cree que Dios nos usó, y sabemos nosotros que Dios no nos usó. Dios nos quiere usar a todos. Por eso es este mensaje: amar su presencia, caminar con su presencia. Yo le dije a alguien: ¿cómo es posible que alguien vaya a un país, predique y nada suceda? Si tú eres un predicador, un evangelista, y el Señor te llamó, no puede ser que tú pases por una iglesia como una persona común. Debe de haber un registro de que alguien de Dios pasó por ahí ungido. Entonces será muy difícil yo quedarme seco espiritual. Puede ser, pero será muy difícil el diablo quitarme eso. Porque yo me hice adicto. Yo soy adicto a la unción, a la presencia y a predicar. Yo soy adicto. Yo no puedo vivir sin la presencia de Dios. Ni puedo, ni quiero, ni lo voy a hacer. Moisés era usado por Dios, pero aún así entendió, que no podía seguir siendo usado si Dios no iba con él. A veces nos dejamos influenciar por los amigos, por las amistades, por fulano. Ven aquí, ve allá, te necesito aquí. Y a veces nos movemos fuera de la voluntad de Dios por complacer a alguien. Y ahí vamos lentamente perdiendo el toque de la presencia de Dios. Tu compromiso principal es con su presencia. ¿Por qué necesita la presencia de Dios? Necesita que su presencia camine contigo, porque sin Él nada puedes hacer. Nada puedes hacer. Jesús dijo: yo soy la vid y vosotros sois los pámpanos. El que permanece en mí y yo permanezco en él. Esto se trata de permanecer en una búsqueda continua. Si permanecemos buscándole, Él permanece manifestándose. Si permanecemos escudriñando las escrituras, Él permanece dándonos rema y revelación. Si permanecemos buscando a Dios con todo nuestro corazón, su presencia va a permanecer con nosotros. El que permanece en mí y yo en él, este es el que lleva muchos frutos,
Cuando alguien no tiene efectividad ni tiene fruto, es porque tu presencia no permanece en él, ni él permanece en su presencia. Cuando su presencia está en ti y tú estás en él, lleva muchos frutos, lleva mucho resultado. Jesús dijo: porque separado de mí nada pueden hacer. Jesús fue muy claro: sin él no puedes hacer nada. Y nada significa nada. Nada. No puedes hacer nada. Él no dijo algunas cosas, o a lo menos importante, no, él dijo: no puede llevar fruto, no hay fruto espiritual si Dios no está contigo. No puede hacer nada. Nada significa cero. Eres un cero a la izquierda, a la derecha. Eres nada, eres nadie, eres sin efectividad, eres alguien irritante, eres alguien a quien nadie quiere oír sin la presencia, eres alguien a quien eres el maestro que nadie quiere que enseñe, eres el predicador que nadie quiere escuchar, eres el pastor que nadie quiere que pastoree, eres el apóstol que nadie quiere que sea apóstol. Cuando no está la presencia de Dios, no podemos hacer nada, somos cero, nulo, estamos nulo, no hay nada, no hay nada, no hay nada. Pero con su presencia, eres el pastor que todos quieren que pastoree, eres el predicador que todos quieren oír, eres el profeta que todos quieren que profeticen, eres el maestro que todos quieren aprender. Los salmistas son nada sin la presencia. Cuidémonos de no perderla, porque si la perdemos, somos cero, totalmente cero, cero, nada. No hacemos nada sin él. Sin embargo, con él todas las cosas son posibles. Una vez que Dios está en tu vida, tu nada se convierte en algo.

Si le diéramos más importancia a su presencia, fuéramos más felices, tuviéramos más gozo, tuviéramos menos enojado y más gozoso, gritáramos menos y alabáramos más, nos quejáramos menos y adoraríamos más a Dios. El ocuparse de la carne es muerte. Esas horas que le da a la carne, red, de lo que tú quieras, produce muerte al final del día. Mas el ocuparse del Espíritu es vida y es paz. ¿Por qué necesitas la presencia de Dios? La necesita para ser investido de poder y hacer cualquier cosa para Dios. Jesús dijo: he aquí, yo enviaré la promesa de mi Padre sobre vosotros. Quedaos en Jerusalén hasta que sean investidos de poder de lo alto. No puede hacer nada hasta que no esté investido de poder. Y eso ocurre cuando la presencia de Dios está contigo. Jesús le dijo a sus discípulos que estaban bajo una gran batalla, débil, algunos llenos de orgullo, le digo: quédense en Jerusalén hasta que venga mi presencia. Débil, lleno de miedo, escondido, no quería ni salir, no querían hablar, corrupto estaban, corrompido por el miedo. Y Jesús le dice: yo conozco lo que tienen. Y yo sé que en la forma que ustedes están no son servibles. No serán de utilidad. Así que no se atrevan a predicar ni a testificar hasta que no sean investidos de poder de lo alto. Y les dijo: quédense, y cuando venga el Espíritu me serán testigos. Por eso ve un Pedro lleno de miedo. Pero cuando recibe el Espíritu Santo se levanta como un gigante y abre la boca sin miedo a que lo crucifiquen, sin miedo a que lo acusen. Ya no era el Pedro cobarde ni miedoso, era un Pedro dispuesto a morir una y otra vez por la causa de Jesucristo. La iglesia debe de entender esto. Sigo, paro. Necesita que su presencia vaya contigo, porque cambiará tu destino. Dile a alguien: cambiará mi destino. La presencia de Dios, cuando Dios te visita, cambia tu destino, cambia tu lamento en baile, cambia tu confusión en claridad, cambia tu oscuridad en luz, tu derrota la convierte en victoria, tu debilidad la convierte en fuerza, tu cobardía en valentía. Necesitas la presencia de Dios, porque ella es la que te hará ser lo que Dios quiere que seas. Sigo, paro. Cuando Jacob tuvo el encuentro con Dios, era un joven huyendo, con miedo, tal vez cobarde, de que su hermano Esaú lo iba a matar. Y salió huyendo por recomendación de su mamá. Y se fue huyéndole a Esaú, perturbado, con calor del desierto, con sed, con hambre, con incertidumbre, con confusión, con los ojos oscurecidos por la frustración. No había un camino claro, no había un futuro, no sabía qué iba a pasar con él, hasta que Dios viene. Y una de las promesas que Dios le dice: no te dejaré, ni te voy a desamparar, hasta que no haga en ti lo que yo dije que voy a hacer. Le prometió la presencia a Jacob.
Y le dijo: de hoy en adelante no andarás solo. Yo estaré contigo. Mi presencia estará contigo y te va a acompañar. La vida de Jacob comenzó a cambiar. Su destino fue transformado. Su oscuridad mental se fue. Su duda desapareció. Su incertidumbre se fue de su vida, porque la presencia de Dios lo había visitado. Dios lo había dicho: yo estaré con usted. Jacob, de ahora en adelante no le va a huir a nadie. De ahora en adelante tu miedo se va de tu vida. De ahora en adelante tu confusión se va de tu vida. Porque yo, Jehová, estaré contigo. Mi presencia te va a acompañar. ¡Qué poderoso! Poderoso por dos cosas. Poderoso porque es inexplicable que Dios quiera acompañarme. Un ser tan enorme, pero que puede ser mi amigo. Y poderoso porque su presencia cambia al débil en fuerte. Yo le profetizo. Profetizar es predicar y hablar. Yo le profetizo en fe que su presencia va a venir a alguno de ustedes. Y que hoy van a salir de aquí no lamentándose por lo que no lograron, sino dándole gracias a Dios por lo que van a lograr. La presencia de Dios quitará tus ojos de tu derrota y la pondrá en tu próxima victoria. La presencia de Dios quitará tus ojos de tu caída y la pondrá en tu levantar. Escucha esto y termino. Y llegó a un cierto lugar y durmió allí, porque ya el sol se había puesto, y tomó las piedras de aquel paraje y puso a su cabecera y se acostó en aquel lugar y soñó. Hay sueños de Dios que cambian, que cuando tú despiertas el corazón te lo mudó. A mí me hizo eso. Cuando yo jugaba béisbol, cuando estaba a punto con mi otro tío firmar un contrato para, creo que para los Astros de Houston era, antes que firmara o antes, Dios me dio un sueño. Y yo como quería el béisbol. Cuando yo desperté, mi corazón estaba mudado. El sueño era que él me cambiaba de beisbolista a predicador. Que alguien lo crea o no lo crea, a mí no me importa. Los resultados hablan por mí. Los frutos hablan por mí. ¿Habrá alguien que pueda alabar a Dios en este día? Hay sueños que cambian, y profetizo que vienen sueños para tu casa, vienen sueños para tu vida, vienen sueños para tus hijos. Cuando Jacob despertó de este sueño, ya no era el mismo. Se había dormido frustrado bajo confusión, pero cuando despertó tenía su mente clara y una voz que resonaba: yo estaré contigo, yo estaré contigo. Y cuando tú eres atrapado por la verdad de Dios, no hay consejo humano que te saque de allí. Ni el diablo, nadie. Mi papá me dijo: lo desherero estando vivo. Y yo le dije: no me importa. Yo tuve un sueño. Dios habló conmigo. ¿Qué? Dios. Yo le dije: sí, Dios habló. Yo tengo un carácter raro. Cuando Dios me dice esto, aunque mi mamá me diga lo contrario, a mí no me importa la opinión de mi mamá ni de nadie. Yo sé
Si me equivoco, me arrepiento, pero si Dios me habló, Dios me habló, punto. Y si no me habló, no me habló. Y recuerdo que mi papá me profetizó, el diablo a través de él me profetizó. Se salvó de milagro, Dios lo salvó, gracias Señor. Lo tiró en una cama para poder soñar, porque era demasiado orgulloso. Mi papá era muy, o sea, yo y mi papá no nos parecemos en eso, porque era demasiado prepotente, terrible. Entonces era un hombre muy en la calle, muy, imagínense, tenemos como 16 hermanos, el tipo era bien fuerte en todas esas cosas, pero el Señor lo salvó, tuvo misericordia y lo salvó. Al final ya él creía en el poder de Dios y todo eso. Pero yo me acuerdo ese día, hay sueños que te cambian, que nadie te lo puede arrancar. Nadie te lo puede arrancar. Mi mamá nunca se metió conmigo. Haga lo que tú quieras, amén. Gloria a Dios. Bendito sea Jesús que reina para siempre. Y me digo, ¿qué? Dios, ni Dios. Le dije, sí, Dios fue que me habló. Y él me dijo, tú lo que vas a vivir como un miserable en la calle haciendo zanjita para poderla de comida a tu esposa cuando te cases. Tú vas a un miserable, tú no vas a ser nadie. Tú no vas a ser nada con tanto talento que tienes para ir al béisbol. Tú no vas a ser nada. Tú vas a un miserable. Yo le dije, no vas a un miserable. Porque el que Jehová llama, él lo responde. Y si Dios fue que me habló, Él me va a respaldar. Y me dijo, váyese de mi casa. Y dije, me voy. Pero la Biblia dice que si tu padre y tu madre te dejaren, con todo Jehová te recogeré. Y me fui. Y dije, Señor, tú lo vas a salvar, pero yo te voy a hacer caso a ti. Es mejor morir con Dios que morir con los hombres. Es mejor morir con Dios que vivir con los hombres. Jacob tuvo un sueño que cambió su vida para siempre. Sigo paro. Y aquí que soñó una escalera que estaba apoyada en tierra y su extremo tocaba el cielo. Y aquí ángeles de Dios que subían y descendían de ella. Y aquí que Jehová estaba en lo alto de ella. Jehová estaba allí. Te quiero profetizar que Jehová te va a visitar. Te quiero profetizar que yo, por eso yo anoche yo no podía ni dormir, porque yo decía, ¿cómo es posible? Pero Dios visita a los hombres. Dios puede hablar contigo, Él puede ser tu amigo. No mire a Dios tan lejos, no está tan lejos, está aquí, está cerca de ti. Él puede instruirte, Él puede apoyarte, Él puede ayudarte. Jehová estaba en lo alto de ella. Me gusta esa parte. Jehová estaba en lo alto de ella, el cual digo, yo soy. Ese nombre Él mismo se lo dio. Yo soy el Eterno. Esa fue la palabra. Yo soy el que era. Yo soy el que soy. Y yo soy el próximo que será. El que fui, el que es y el que será. Yo soy Jehová. Y Jacob dijo, wow, me está hablando el Dios que me habló Isaac. Me está hablando el Dios de mis padres. Algo va a cambiar en mi vida. Cuando la voz de Dios llega, las cosas toman otro rumbo. Las cosas cambian. Yo soy Jehová. Y se presenta el Dios de tu abuelo Abraham. El Dios de Isaac, tu papá, la tierra en que está acostado, te la daré a ti y a tu descendencia. Dios le está hablando a un joven confundido, un joven que no sabe qué va a pasar, un joven que no tiene donde dormir. Y Dios le está hablando de prosperidad. Dios le está hablando de expansión. Dios le está hablando de extenderlo a alguien que no tiene ni para beberse una Coca-Cola. Alguien que apenas tiene un poquito de ropa encima, que es un forastero huyendo. Y Dios le dice, tú ves toda esta tierra que tú estás caminando, toda te la daré a ti. Toda la tierra de tu proceso será tuya. Gracias por su entusiasmo. Aleluya. Dale la mano a alguien, mírale los dos ojos que tiene y dile, Dios te va a hacer poseer. Vamos, por favor, dígalo con ánimo. Si no, muévase de la iglesia. Entonces espéreme allá afuera. Dígalo con ánimo. Dios te va a hacer poseer tierra. Dios te va a hacer poseer lugares.
vas a poseer. Yo siento el poder. Ahora entiendo por qué la gente dice que en el segundo culto como que hay un movimiento. No, es que hay cosas raras que se desatan, porque así lo determina el Espíritu.

siéntate que ya termino. Me falta tres términos para terminar. Aquí hay algo que tú no has notado ni que yo noté, pero lo acabo de notar por el Espíritu de Dios. Jacob nunca accedió a poseer la tierra hasta que no tuvo un encuentro con Dios. Porque es la presencia la que te revela lo que es tuyo. Es la presencia la que te revela lo que te pertenece. Mientras Jacob no conocía a Dios, no sabía lo que le pertenecía. Pero en cuanto tuvo un encuentro con Jehová, dijo: ah, pues esta tierra es mía.

Wow! Estoy listo para el tercer culto. Shama. Cuando no hay presencia, tú no quieres ni el segundo. Pero cuando hay presencia, tú dices que se acabe el segundo, 20 minutos y venga el tercero. Porque donde se mueve la mano de Dios, hay libertad, hay poder, hay milagros. Santo. Escúchalo. Siéntate un minutito. Cuando él tuvo un encuentro con Dios, supo lo que le pertenecía. Hasta que no vaya a su presencia, ni siquiera tú te conocerás bien. No. Job dijo: conozco que todo lo puede. Isaías dijo: oh, yo que me creí un profeta santísimo. Y ahora me doy cuenta que habito en pueblo de labio inmundo. Santifícame, Jehová, a mí también. Hay errores que tú no lo ves hasta que no entra su presencia. Como también hay fortaleza que tú no la notas hasta que no entra su presencia. Por eso vas a entrar a su presencia. Y vas a notar los errores que Dios te va a cambiar y la fortaleza que ya Dios te dio. El lugar que tú tomaste para descansar es tuyo. Te lo daré a ti y a tu descendencia. Y le dice: y tú que andas solo, errante, tú, Jacob, que no tiene ni novia, a ti que no tiene una esposa, tú que estás solito aquí, tu descendencia será tan fuerte, tanta que será, ni el polvo se va a comparar. Y Jacob dice: pero yo no tengo ni enamorada, ¿cómo la voy a producir? Ese soy yo, Jehová. Tú tendrás tantos hijos, pero Señor, no tengo novia, sí. Por eso te lo estoy diciendo ahora, para que sepa que yo soy el que te multiplico. Tu descendencia será como el polvo de la tierra. Hoy Dios le está hablando a gente que no tiene y le dice: vas a tener. A gente que no son, vas a ser. A gente que no puede, vas a poder. Porque Dios te va a ayudar. Vamos, dígalo, Dios te va a ayudar. Grítelo con la boca que trajo, grítelo en la boca, grítelo, dígalo. Dios me va a ayudar, Dios me va a ayudar, Dios me va a ayudar. La boca que tiene se usa para dos cosas principales: comer y alabar a Dios. Es importante, yo no sé por qué que tan contra la confesión. Que no confiesen, que eso no es de Dios. ¿Y qué quiere que confiese? Que me voy a ir para el infierno. Confieso que me voy a matar. Confieso que me voy a poner un cuchillo. Confieso. ¿Qué quiere que confiese? Esta es mi vida, déjame confesar victoria. Vive tú tu vida, que yo vivo la mía. Y la mía yo la vivo basada en la palabra de Dios. Yo confieso.

La Biblia está llena de esto. Del fruto de tu lengua. Marcos 11, 24. Y lo que diga, lo que dice, será hecho. Gracias por su entusiasmo. Tendrás hijos como el polvo. Un tipo que ni novia tiene. ¡Wow! ¡Qué Dios tan impresionante! ¡Que le multiplica fuerza al que no tiene! ¡Ay, ay! ¡Miren!

y lo hace todo. Ese Dios está vivo. Este Dios está vivo. Este es el evangelio que yo creo. En un Cristo que camina por sendero misterioso. Shabbat.

Mi Cristo vive. Mi Cristo vive. Mi Cristo vive. Maya Kima Sama, mi Cristo vive. Mi Cristo salva, mi Cristo restaura, mi Cristo sana. Él no está en una cruz. Siéntese que estoy terminando. Estoy terminando para los que tienen hambre. Solo a Dios se le ocurre hablarle de extensión a un tipo que no sabe ni para dónde va. Precioso. Dios mío, yo... ¿Cuántas veces yo deseo irme para el cielo? Yo quiero conocerlo más. Bendito sea Jesús. Mira lo que le dice de un forastero a un tipo huyendo, que va pan de el tío, pero ni sabe si el tío lo quiere o no lo quiere. Te extenderá al occidente, al oriente, al norte, al sur. Dios hablándole de extensión a alguien que no tiene nada, porque esa es la primera faceta de cambiarte: una palabra en tu espíritu. Por eso es que no viene prosperidad hasta que no viene la palabra de prosperidad. Porque la palabra, dice la Biblia, que Él envía su palabra y no torna. Entonces su palabra son espíritu y son vida. Y cuando Él dijo, te extenderá, Jacob comenzó a cambiar. Todo el sistema computarizado de su cerebro comenzó a cambiar. Te extenderá, te extenderá. Y Jacob dejó de mirar, estoy solo, no tengo nada. Y dijo, pronto lo tendré todo, pronto me extenderé. Porque Dios puso una palabra viva, una palabra viva. Y cuando Dios pone una palabra viva, Dayana, aunque la van te engañe, la palabra está dentro de ti viva. Viva, te extenderá. Y cuando Dios dice que te extenderá, Yair, no hay nadie que te detenga la extensión. Por eso yo pongo una palabra. Alguien aquí se va a extender. Alguien aquí se va a extender. Alguien aquí se va a extender. Se va a extender. Siéntese que voy a terminar. Me faltan dos terminar. Se va a extender. ¿Cómo es posible? Así es en los argentinos. ¿Cómo es posible que Dios le diga a un tipo forastero sin nada, te va a extender? Yo sí, no tengo novio, me voy a extender. No tengo hijos, sí, te va a extender. Porque Dios estaba poniendo la palabra de extensión en su espíritu. Su mente comenzó a recalcular y a cambiar, a cambiar. Ya dejó de verse como un forastero, dejó de verse como un errante, dejó de verse como un tipo solo, un tipo de mala suerte. Y comenzó a pararse, me voy a extender. Lo dijo el Padre, lo dijo el Padre, lo dijo el Dios de Abraham, lo dijo el Dios de Isaac. Ay, yo me acuerdo que cuando Él hablaba a Abraham se cumplían, cuando Él habló a Isaac se cumplía. Significa que lo próximo que va a pasar conmigo es que se va a cumplir también. El Dios me habló, Dios me habló. Ay, así ama, Dios me habló. Pero que tuve gente loca que dice, yo no tengo nada, pero Dios me dijo que pronto viene algo. Pero ¿y de dónde, de dónde? Yo soy el Noé que cree en la lluvia aunque no ha caído. Dios me dijo que viene lluvia. Hay alguien que confía en la palabra puesta de Dios, su espíritu te extenderá. Señor, me habla mi espíritu y me dice que ponga de parte de Él esta palabra sobre los arrebatadores de este lugar. Te extenderá, te extenderá, te vas a extender. Dios se ve.

Por no contaminar el ambiente con su duda. I'm sorry, sí, perdón, gracias por venir a la iglesia. Váyese, váyese, váyese. No me contamine esta atmósfera con su duda. Si no lo cree, no quiero que me contamine esta atmósfera. Pero si lo cree, si tú lo crees, dame un grito al rey. Dame una señal de paz.

no hay envidioso, no hay brujería, no hay changó, no hay guanguá, no hay diablo que detenga la extensión, porque tu extensión no viene por lo bueno que eres, no viene por tu fuerza, viene por la gracia, por la misericordia de Dios. Vamos a extender esta iglesia. Nos vamos a extender por todas partes. Quiero que escuche esto y termino. Es más, no termino, punto ya. Dice: toda la familia de la tierra será bendita en ti y en tu simiente. Dile al que te queda al lado: lo que Dios te va a dar no es para ti solo, no se come solo. Lo que Dios te va a bendecir es para que lo compartas con alguien, porque aún tu familia y otras familias serán benditas y serán beneficiados por lo que el Señor te va a dar. Y esta última palabra se la suelto y dice: he aquí, yo estoy contigo. Para que sea bendito, yo estaré contigo. Para que te extienda, yo estaré contigo. Para que te multiplique, yo estaré contigo. Mi presencia estará contigo y te extenderá. Mi presencia estará contigo y te extenderá. Mi presencia estará contigo y tu descendencia será numerosa.

0: contigo. ¡Vamos, alaba la gloria de Dios!
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2: Pero los que esperan en Jehová, ¿entendió esa palabra? Los que esperan en Jehová tendrán que nuevas fuerzas. Aquí vemos literalmente cinco beneficios que se desatan, aparte del salmista 5, Salmo 5 que acabamos de leer. Estos beneficios de Isaías 40, 31 dice: los que esperan en Jehová primero reciben nuevas fuerzas. Los que esperan en Dios, su fuerza se les renueva. Usted se puede ir a Miami de vacaciones, a botar el golpe, el estrés, y dormir 15 horas al día, y comer y respirar el yodo de la playa. Y si usted no esperó en Dios, usted va a venir con problemas en los pulmones, va a venir con más estrés, que va a estar hablando solo. La Biblia dice que yo me desestreso y recibo nuevas fuerzas cuando estoy en su presencia y espero en Él. ¿Alguien tiene que decir aleluya? Es importante las vacaciones, amén. Pero el descanso está en Dios, no en dormir. El descanso viene de Él. Él es que lo produce. La Biblia dice: vení a mí que. Vamos, si la Biblia lo dice, usted tiene que creerlo. ¿Qué dice la Biblia? Vení a mí que. Lo que esté trabajado y yo qué, su presencia te hará descansar. ¿Qué le dijo? Cuando Moisés recibe la palabra, mi presencia te dará descanso, es que él estaba cansado. Moisés llegó un momento que dijo: mejor mátame. Porque se estresó con tanta queja del pueblo. ¿Y qué le dijo Dios? Vete 3 semanas a Nueva York de vacaciones y tú vas a descansar. Él dijo: no, mi presencia, no el lugar, no la cama. No, mi presencia te dará descanso. En su presencia hay plenitud de gozo. Déjeme hablarle de su presencia. Su presencia no solo produce milagro, sino que te produce descanso, te produce gozo, te produce paz, te produce certeza, te produce seguridad. Su presencia te dará descanso. Escuche esto, me faltan 5 minutos. 5 cosas desata Isaías que vienen sobre aquellos que esperan en Dios. Primero, renueva mi fuerza. Salgo cansado de aquí o del trabajo, y cuando veo a su presencia es como que me están esperando 7 ángeles para meterme inyecciones, vitamina espiritual. Su presencia me renueva. Su presencia renueva tus fuerzas. Su presencia renueva tu mentalidad. Su presencia renueva tu espíritu. ¿Por qué? Porque su presencia, lo primero, lo único que renueva es tu espíritu. Y tu espíritu energizado por Dios renueva tu cuerpo. Ah, no lo entendieron. Él dijo: la carne para nada aprovecha. No, yo voy a dormir mucho para renovarme. No, para nada aprovecha. La Biblia dice que el espíritu es el que da vida. Y cuando habla de espíritu, no dice el Espíritu Santo, dice el espíritu tuyo que da vida. Pero el espíritu tuyo sin el Espíritu Santo está muerto. El Espíritu Santo recarga tu espíritu, y tu espíritu recarga tu carne, tu cuerpo. ¿Alguien puede alabar a Dios? Es en su presencia que hay descanso. Ahí es donde tenemos fuerza. Alguien diga aleluya. Tendrán nuevas fuerzas. Su presencia quita toda debilidad. No, por Dios, ¿qué es esto? Su presencia te da fuerza. Su presencia te da el poder. Su presencia te da la capacidad. Su presencia te da la resistencia. Ay, pastor, mire cómo estoy. Mire, no tengo fuerza para venir a la iglesia. No tiene presencia. No tiene presencia. No, pastor, no tiene presencia. O te creo a ti o le creo a la Biblia. La Biblia dice que el que tiene presencia no anda así. Anda con nuevas fuerzas, erguido. Anda con nuevas fuerzas. Anda con ánimo del Espíritu. Alguien diga aleluya. Mira, es que Dios me fue mostrando eso, pero yo no lo había visto. El primer 7 horas, el segundo que dimos en la 9:48, la presencia de Dios era tan fuerte que hubo unos días, yo le dije a mi esposa, me voy a quedar aquí en la mañana, y le dije, me voy a quedar en la oficina mía, y tráeme la comida y la ropa para bañarme y cambiarme aquí, porque yo no quería salir de allí. Yo me acosté en el piso, pero todo cansado, y cuando me acosté, a los 5 minutos sentí sentía ese poder caminándome en todo el cuerpo. Y a la media hora estaba yo así electrizado, listo para seguir ministrando. Oh my God, oh my God. Hay gente aquí que hoy se le vaya el cansancio. Hay gente aquí hoy que se le vaya el estrés. Gloria, gloria, gloria, gloria, gloria, gloria. Jesus. Dile a alguien, su presencia te va a alcanzar hoy. Mire, lo voy rápido. Tendrá nuevas fuerzas. Segundo, vivirá en las alturas, porque tendrá alas como águila. Alguien diga aleluya. Levantará alas como las águilas. Se va a desconectar de las cosas terrestres y se va a conectar a las cosas celestes. Alguien pueda, y aunque le estén ofreciendo $1,000,000, si no es de Dios, va a decir: cómete esa basura. Yo tengo algo más grande, su presencia. Es importante tener alas como águila. Significa ser dimensionado. Oh, no puedo terminar esto hoy. Ser dimensionado, ser desconectado de la dimensión terrestre. Ezequiel dice: me agarraron por el pelo y me suspendieron entre el cielo y la tierra. Y cuando estuve suspendido entre el cielo y la tierra, entonces tuve visiones de Dios. Hay gente ciega espiritualmente porque los ojos están en la casa, en las vacaciones, en el trapo de carro, en la cacháchara de casa, y nada para arriba. La Biblia dice: poner a mirar en las cosas de arriba. Alguien tiene que decir aleluya. Alguien tiene que decir aleluya. A su nombre. Poner la mirada, dice, en las cosas hacia arriba. No dice que salga allá afuera y comience a caminar así. Dice en las cosas de arriba. ¿Cuáles son las cosas de arriba? ¿Cuáles son las cosas de arriba? La unción, los milagros, los dones, la salvación de las almas. Las cosas de arriba, la oración, el ayuno, la palabra. Las cosas de arriba. Dice, no en la de la tierra. Apéguese de Cristo, muera en Cristo, vive en Cristo. En Él nos movemos y por Él subsistimos. Él es la razón, Él es el centro del universo. Él es que lo crea todo, en Él estamos. Y por Él respiramos. Oh. Yo tuve una imaginación de que Cristo me iba a visitar y iba a hablar conmigo, y nada más me imaginé eso y comencé a llorar. Su presencia lo es todo. Viviré en las alturas. Tercero, correremos. Dile a alguien, correremos. O sea, el tiempo perdido será redimido. Mire, yo no puedo explicar mucho, pero ahí le va. Cuando tú estás fuera de su presencia, te atrasa. Mas cuando tú esperas en su presencia te hace correr para redimirte lo que tú perdiste. Va a entrar en un aceleramiento, en un fluir, en un mensaje fresco. profecía que tú tenías que haber dado, de pronto la va a estar soltando y soltando, porque su presencia te acelera. Alguien diga aleluya. Cuarto, no habrá cansancio. Correrán y no se cansarán. Di conmigo, se va el cansancio. Diga conmigo, se va el cansancio. Su presencia absorbe el cansancio, lo quita, lo desaparece, nos da nuevas fuerzas. Y si usted quiere probarlo esta noche, amanezca esta noche mirando televisión y mira cómo se va a levantar mañana. Y pasado mañana amanezca orando y te verá cómo se va a levantar a las 5 de la mañana energizado, lleno de la gracia y del poder de Dios. Sigo paro. No habrá cansancio. Su presencia quita el cansancio. No, estoy hablando literalmente. Quita el cansancio. A su nombre. Su presencia quita el cansancio. Esperar en Él quita el cansancio. Rendirse quita el cansancio. Quedarse ahí en su presencia y esperar en Él va a quitar el cansancio, el estrés, la desesperación, la agonía. Esperar en Él es clave y es la clave.
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gloria a Dios. ¿Cuántos son agradecidos por el Señor por habernos rescatado a mis hermanos? ¿Qué hubiera sido de nuestras vidas?

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Muy buenos días, bendiciones, mis amados. Gracias por acompañarme una vez más en otro programa de Amaneciendo. Como siempre le digo, gracias por esos minutitos que me regala cada mañana para compartir juntos la palabra del Señor. Hoy quiero estar hablando sobre el lenguaje de la oración. Porque nuestra oración debe de tener un lenguaje. Pero ¿cuál es el verdadero lenguaje o cuál es el lenguaje correcto a la hora de orar? Hemos estado en los programas anteriores hablando sobre la oración, pero hoy específicamente queremos enfocar el programa para hablar sobre el lenguaje de la oración. Acompáñame a leer por un instante en el libro de Mateo, capítulo 6, versículo 7. Dice la Biblia: Mas tú cuando ores, entra a tu aposento y cerrada la puerta, ora a tu Padre que está en secreto y tu Padre que ve en lo secreto te recompensará en público. Y orando, no uséis vanas repeticiones, como los gentiles, que piensan que por su palabrería serán oídos. Dice la Biblia y nos deja bien claro, específicamente en el verso 7, no uséis vanas repeticiones. Algo que debemos de aprender en el lenguaje de la oración es que no usemos muletillas. Muchas veces he escuchado personas que van a orar y empiezan a repetir el Padre Nuestro. Padre Celestial que estás en los cielos, santificado sea su nombre, venga a nosotros tu reino, hágase tu voluntad así en el cielo. Y luego cuando terminan el Padre Nuestro empiezan a orar. Y esta muletilla se vuelve tan parte de ellos que el día que no la mencionan, sienten que no están conectados con Dios, porque el lenguaje de la oración no radica en la vana repetición. Hay otros que han aprendido un lenguaje para orar auditivo, un lenguaje que escuché a mi pastor, escuché a otro pastor, escuché a un hermano de la iglesia, o cuando nos convertimos hubo mucha gente que influyó en nuestra formación y en nuestro mentoreo, y tristemente muchas de estas personas pues tenían errores y de sus muletillas a la hora de hablar nosotros aprendimos vive Jehová, mi alma te alaba, Señor Altísimo, y de pronto no es que una frase esté mal, es cuando aprendemos a usar muletillas a la hora de orar. Dice la Biblia, no uséis vanas repeticiones como los gentiles. Significa, hermano, que los gentiles de pronto tenían un lenguaje repetitivo, eran como las oraciones de la iglesia católica, que usted tomaba una estampa y le oraba a cualquier santo y repetía la oración, y cualquier católico sabía hacer la misma oración que usted, porque todo era pues muletillas, repeticiones. Dice la Biblia que piensan que por su palabrería será oído. Por imitar la oración de alguien más no vas a ser oído. Por clonar la oración de alguien más no vas a ser oído. Por aprender a orar como alguien más lo hace no vas a ser oído. Lo que nos hace ser oídos es orar con el corazón, con lo que hay en tu corazón. La oración más genuina no es la que viene adornada por palabras elocuentes o por palabras hermosas. La verdadera oración es la que nace del corazón del hombre. El verso 8 dice,

0: os hagáis pues semejantes a ellos, que porque vuestro Padre Celestial sabe de qué cosas tenéis necesidad antes de que vosotros la pidáis. El lenguaje de la oración es abrir tu corazón, no es hermano volvernos locos. Y escucho gente que dice, yo no sé orar. Es que no se aprende a orar. Orar es hablar con Dios. ¿Cuál es el verdadero lenguaje de la oración? Quizás tú que te has sentido menos porque escuchas a alguien orar y dices, yo no sé orar como él, yo no puedo orar como él, yo quisiera aprender a orar como aquel. La vana repetición no te lleva a ser escuchado por Dios. La verdadera oración que Dios escucha es la que nace de tu corazón. Cuando abres tu corazón y le dices, Dios mío, aquí estoy, este soy yo, aquí vengo delante de ti. Señor, así me siento, así vengo, pero mi necesidad tú la conoces, quiero estar contigo, amo tu presencia, anhelo tu presencia. La verdadera oración es la que nace del corazón de un hombre, no la que intenta impresionar a Dios. Recuerde que Dios nos impresiona por lo que decimos, sino por lo que hay en nuestro corazón. Así que si has estado batallando contra ese pensamiento de yo no sé orar, yo no puedo orar, yo no sé qué decir, cuando voy a orar no sé qué hablar o no sé qué decir, sencillamente habla con Dios, habla con tus palabras, habla con tu corazón y del resto se encargará el Señor, que es de escucharte y responderte. Gracias por acompañarme en otro amaneciendo. Recuerde que usted y yo tenemos una cita de lunes a viernes a las 7 de la mañana, siempre en este su programa Amaneciendo. No te vayas sin por favor dejarme un comentario si en algún momento batallaste o estás batallando con cómo orar, para nosotros saber de cuánta bendición es este programa a tu vida. Y nos vemos en otro programa. No te vayas, compártelo para que tus amigos lo puedan escuchar. Bendiciones.
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1: Tu primer encuentro en cada mañana, tu primer encuentro cada mañana debe de ser con la voz de Dios, con la presencia de Dios, con la palabra de Dios, ya que al escuchar a Dios, tu vida tendrá dirección. Al escuchar a Dios, tendrás la sensibilidad para tomar las decisiones correctas que te darán el favor, la victoria y el triunfo que necesita cada día. Tu primer encuentro debe de ser con la voz de Dios cada mañana. Por eso, comenzando tu día con Dios es una buena decisión que toma de escucharlo, porque tratamos de llevarte un mensaje que entre en contacto con tu corazón para que tenga la dirección correcta. Los seres humanos estamos diseñados para ser dirigidos por el Espíritu de Dios. La palabra de Dios dice en Romanos: y los que son guiados por el Espíritu, estos son los hijos de Dios. ¿Por qué es tan importante que tu primer encuentro en la mañana sea con la voz de Dios? Antes de beber café, antes de desayunarte, antes de hacer una llamada, antes de entrar en contacto con lo quien sea, tu primer contacto debe de ser con la voz de Dios, con la palabra de Dios. Mira lo que dice el salmista en el Salmo 63. Te lo leo. Dios mío eres tú. De madrugada te buscaré. Mi alma tiene sed de ti. Mi carne te anhela. En tierra seca y árida, donde no hay aguas, para ver tu poder y tu gloria, así como te he mirado en el santuario. El salmista David, a pesar de ser un rey que tenía tanta responsabilidad de gobernar, tantas decisiones que hacer, consejos, reuniones, gobernadores que dirigir, ejército. Bueno, ¿qué no tenía David? Era un rey con múltiples responsabilidades y muchos que hacer. Sin embargo, cada mañana se preocupaba por levantarse a tener un encuentro con Dios. Por eso dice: de madrugada te buscaré. El día de David no comenzaba tomando decisiones de gobierno, ni comenzaba comiendo, ni comenzaba hablando con sus gobernadores. El día de David comenzaba con un encuentro diario con el Dios del cielo. Esa búsqueda que él tenía continua hacia Dios era la que le daba, era la que traía esa agilidad, esa sabiduría, esa efectividad en su reino, ese encuentro con Dios. Tu primer contacto en la mañana debe de ser con la palabra de Dios, con la voz de Dios. Mira lo que dice: Dios mío eres tú, de madrugada te buscaré, porque mi alma tiene sed de ti y mi carne te anhela. El salmista David tenía la actitud, la acción, la decisión de encontrarse con Dios cada mañana y cada día. Debe de asegurarte, asegúrate que sea la voz de Dios la primera voz que escuche cada mañana. Antes de escuchar el noticiero, antes de escuchar a tus amigos, a tus amigas, antes de escuchar a tu esposo, a tu esposa, antes de escuchar lo que sea, escucha la voz de Dios. La palabra de Dios será clave en tu corazón. Entrar en contacto con la voz de Dios te va a ayudar a ver el panorama completo. Tendrá una dirección de lo que debes de hacer, la decisión que debe tomar, las acciones que debe de hacer en tu familia, con tus hijos, con tu negocio, con tu empresa. Al leer las escrituras, tu espíritu será renovado, llenado del conocimiento de Dios. Y ese conocimiento va a preceder tus decisiones y vas a tener la decisión correcta que debes de tomar. Hay un pasaje en las Escrituras, está en el libro de Job. En el libro de Job dice: ¿quién es el hombre para que lo visite cada mañana y derrame sobre él tu espíritu, tu corazón? Dios está mucho más interesado en encontrarse contigo cada mañana que tú encontrarte con él. Los beneficios de encontrarse con la voz de Dios son innumerables. Con su palabra, cuando te preocupa, cuando te interesas por conocer la opinión de Dios para tus asuntos, esto le agrada a Dios, porque Él está mirando cómo tú lo pones como prioridad. Y eso hace que Dios derrame sobre ti y sobre mí el conocimiento que necesitamos para que la decisión que tomemos tenga éxito. Por eso debe de interesarte en buscar a Dios y en conocerlo cada mañana, cada día. Tener un contacto, un encuentro con la voz de Dios, con su palabra. Cuando tú abre la Biblia, la palabra de Dios, las Escrituras, la palabra de Dios, este es el logo, lo escrito, pero también está el rema, que es cuando el Espíritu toma de la palabra de la Biblia una palabra específica y la hace viva en tu interior. Esa es la voz de Dios también. Su voz es la única voz que verdaderamente importa. Puedes escuchar muchas voces, tener muchas opiniones y muchos consejos, pero la voz que realmente importa es la voz de Dios en tu vida. Si tú no tienes un encuentro con Dios diario, no tendrá nada que impartir a los demás. Tu gente es impactada y maravillada cuando tú eres impactado. Puedes tener personas que te apoyen, personas que te amen, personas que estén contigo, lo cual es importante, pero no puedes depender totalmente de ello. Tienes que depender de Dios, porque Él es el que abre puerta que nadie cierra y cierra puerta que nadie puede abrir. Debe de encontrarte con la voz de Dios cada mañana, cada día, tener un encuentro continuo con la voz de Dios. Job hacía esto, David lo hacía, Daniel lo hacía. Cuando Dios le habla a Moisés de abrir el Mar Rojo, le dice: en la mañana veréis mi gloria, en la mañana veréis la manifestación de lo que voy a hacer. Cuando lees el libro, los libros del Evangelio, descubre que cuando era muy de mañana, Jesús se iba al monte, a un lugar apartado, para tener ese encuentro con su Padre cada día, cada mañana. Un encuentro con la palabra de Dios, con la Biblia, con las Escrituras, va a traer quietud a tu mente. Mira, la palabra de Dios dice que abunde en vosotros la palabra de Cristo. Cuando cada mañana abre tu Biblia y comienza a leer las Escrituras, esa palabra es espiritual, es un maná, es un pan, es un desayuno espiritual, es un sostén para todo el día. Esa palabra es depositada en tu interior a través de tu lectura, a través de las Escrituras, a través de leer la Biblia. Y en el momento preciso, durante el día, cuando la necesite, la palabra va a brotar de ti para darte la solución, para darte el conocimiento de lo que debes de hacer. Al tener un encuentro con la voz de Dios, tendrá el discernimiento de cómo enfrentar los problemas en el día, de qué decisión es la correcta que debe de tomar para triunfar cada día. Cada día debe de tener un contacto con la voz de Dios para que cada día tenga la solución a cada problema que viene cada día. Dios te bendiga rica y abundantemente, y mañana continuaremos hablando un poco más de ese encuentro con la voz de Dios cada mañana, cada día. 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Dios te bendiga y mañana seguimos por este tu programa, Comenzando tu Día con Dios. Bendiciones.

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1: ¿Por qué es tan interesante o tan importante conocer los nombres de Dios? Porque cada nombre de Dios revela una característica, un carácter de Dios, una función de Dios. Jehová Jireh, Jehová Shama, Jehová Elohim, Jehová Shalom, El Shaddai. Cada uno muestra una función o una manifestación de Dios. ¿Me siguen? Por ejemplo, hay un nombre que casi no se menciona, que el nombre de Dios. El nombre que significa, que en hebreo es Hashem o Shem. La palabra Shem en hebreo se traduce como nombre. Y esto aparece al inicio en Génesis, cuando dice: y volvieron los hombres a invocar el nombre de Dios. Y esa parte, el invocar el nombre, en hebreo es traducido: invocaron su presencia, lo llamaron, volvieron a interesarse en conocer a Dios. Ahí en Génesis hubo una desconexión, pero cuando nació el nieto de Adán, dice que cuando nació Enos, no Enoch, Enos, los hombres volvieron a invocar a Dios. Y esa palabra nombre es la presencia. Cuando nació Enos, los hombres volvieron a buscar e invocar y llamar la presencia de Dios. Hoy, como es la vamos a finalizar la segunda temporada de Conociendo a Dios, quiero terminar esta segunda temporada hablando de quien realmente es interesante y quien realmente manifiesta todos los nombres de Dios en su vida. Hablo de Jesús. Y hoy quiero hablar sobre, muy breve, conociendo a Dios en Jesús. En Jesús se revelan todos los nombres, los 70 nombres, los 200 nombres, todos los nombres del Antiguo Testamento. Jesús lo encarnó, lo manifestó y lo reveló. ¿Habrá alguien que alaba a Dios? Jesús manifestó y encarnó todos los nombres de Dios. Agarró todas las manifestaciones de esos nombres: Elohim, El Shaddai, Shalom, Adonai, El Guerrero. Todos los nombres del Antiguo Testamento del Padre lo agarró y lo manifestó todo en él. Y hoy quiero que veamos algunas cosas interesantes sobre esto. Jesús realmente es el principio que le da principio a todas las cosas. Él no tuvo principio, Él le da principio al principio. Desde el principio del mundo y hasta su fin, Jesús es la manifestación visible del carácter y de los nombres de Dios. No hay un solo lugar donde puedas mirar y no ver a Jesús en el Antiguo Testamento. Desde Génesis hasta Apocalipsis, tú lo que ves en la Biblia es la revelación de Jesús. Porque Él es el Verbo, Él es la Palabra. Él es la Biblia, es una manifestación de Él. Gracias por su entusiasmo. O la Palabra de Dios. No hay un solo lugar donde tú no puedas observar en la Biblia a Jesús. Aún sea en Génesis, aún sea en Éxodo, aún sea en Número. Y al final quiero mencionarle eso. La lista de que descubrí, aún en Apocalipsis, en Mateo, en todos los libros, no es una cosa que una revelación del carácter de Jesús. Sigo paro. Bien, en todas partes. Él es antes de todas las cosas y todas las cosas en Él subsisten. Eso está en Colosenses, si lo pueden poner, Colosenses capítulo 1, versículo 7. En lo que los muchachos lo colocan, se lo voy a leer. Él es antes de todas las cosas, y todas las cosas no solo fueron creadas por él, sino que subsisten en él. ¿Me entienden? Subsistir es que están vivo por él. Y si él deja de mantenerlo, se mueren. Las estrellas, el mar, el océano, las aguas, la tierra, los animales, los árboles, las aves, la atmósfera, los gusanos, los ratones, todo lo que tiene vida suscita en él. Si él le quita su presencia, todo se seca, todo se muere y todo pasa a la nada. A ver, lo tenemos ahí, no lo tienen los muchachos. Colosenses, mire cómo lo dicen, porque en él fueron creadas ¿qué? Las que hay en dónde, y la que hay dónde. Entonces él ahí está manifestando ¿a quién? A Elohim. El que aparece en Génesis y dice Dios, Elohim, el Todopoderoso, el que lo crea todo. Ahora Jesús dice, yo soy el de Génesis. Usted no está aquí todavía. Jesús es la clave de la vida eterna. Jesús es la clave de la revelación. Jesús es la clave de todas las cosas existentes. Jesús es la clave de los milagros. Jesús fue la clave de la fe de Abraham. Jesús fue el que caminó y comió con Abraham. Alguien alabe la gloria de Dios. Jesús fue el que se metió en el horno de fuego. Jesús fue el que mandó a tapar la boca a los leones. Jesús es el que caminas entre llamas de fuego. Escuche bien, voy otra vez. Porque en él fueron creadas todas las cosas, las que hay donde, en los cielos. No habla del cielo terrestre, habla de los cielos. Bíblicamente hay tres cielos, pero hay gente que dice que hay siete cielos. Pero de los cielos, en plural, él es el autor de toda la creación, de lo que se ve y de lo que no se ve, de la tierra y de los cielos, sean principados, sean potestades, sean arcángeles, sean ángeles, sean rayos y centellas, todo fue creado por él y para él. Entonces ahí tenemos a Elohim. Que hay en los cielos y en la tierra, visible e invisible, síguelo, sean trono, sean dominio, sean principado, sean potestades, todo fue creado por él, por él, por él. Dile al que te queda al lado, tengo un dueño, fui creado por él y para él. Mi vida está por él y para él. Yo vivo por él y para él. Yo existo por él y para él. Yo vivo para complacerlo a él. Yo vivo para predicar de él. Yo vivo para estar con él. Mire, mire, apenas estamos comenzando, Todo fue creado en él, por él y para él. Cuando dice señalado entre 10,000, eso no es 10,000, eso es que no hay límite, porque la palabra millones no existía, ese lenguaje no existía. Entre billones de billones de billones, él es el más poderoso.
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2: Lucha por lo que crees. Es lo que quiero compartir contigo en este tu programa Comenzando tu Día con Dios. Lucha por fe por aquello que Dios te ha dicho. Lucha por aquello que Dios te ha revelado. No te desanime, no te detenga, no deje de creerle a Dios por los obstáculos que la vida van a presentar, por los obstáculos que el mundo va a poner, o por los obstáculos que los demonios, que el diablo, que gente bajo influencia de envidia van a tratar de detener. Lucha a pesar de que lo que esté haciendo no le agrade a 5 a 6. Lucha por lo que Dios te ha dicho, porque exactamente esto es fe. Mostrar la fe por medio de tu persistencia. El apóstol Pablo, como hablaba en el programa pasado, en 1 de Timoteo 6, capítulo 6, verso 12, dice: pelea la buena batalla de la fe. Pelea la buena batalla de la fe. Echa mano de la vida eterna. Pablo aconseja a su hijo espiritual Timoteo y le dice: tiene que creer y tiene que luchar por aquello que Dios ha hablado a tu corazón. En el capítulo 1, verso 18, mire lo que le dice Timoteo al apóstol Pablo a Timoteo, dice: este mandamiento, hijo Timoteo, te encargo para que conforme a las profecías que se hicieron antes en cuanto a ti, milites por ella, la buena milicia, manteniendo la fe y una buena conciencia limpia. El apóstol Pablo anima a Timoteo a seguir creyendo por profecía, por cosas que no se han cumplido, pero que Dios la va a cumplir. Muchas veces nosotros, exactamente, es lo que dejamos de hacer. Dejamos de pelear, dejamos de creer, dejamos de avanzar. No peleamos la batalla de la fe. No dejamos desanimar fácilmente por lo que dijo Petronila, por lo que dijo Pepín o por lo que dijo alguien. Nuestro estado emocional muchas veces lo atamos a la boca de la gente. Y tú debes de entender que tu futuro, el cumplimiento de tu sueño, el avance de tu vida espiritual, el avance de tu negocio, el avance de tu ministerio, no está en la boca de la gente, sino en la mano de Dios. Por lo tanto, no debe de desanimarte porque alguien no crea lo que tú dices que Dios te dijo. Habrán obstáculos en tu camino. Habrán gente que se van a levantar para tratar de desanimar lo que tú estás creyendo. Sin embargo, el apóstol Pablo le dice a Timoteo: lucha en fe, cree en fe, milicia, milita conforme a la fe, de acuerdo a la profecía que se te ha dado. Es decir, sigue creyendo por lo que Dios te dijo. Sigue creyendo por esa palabra profética, esa revelación, eso que Dios habló a ti a través de un profeta, a través de un sueño, a través de un éxtasis, a través de una visión. Sigue creyendo. Dios es un Dios que habla. Dios es un Dios que se revela, pero Él necesita que tú creas y te mantenga creyendo. Abraham duró 25 años creyéndole a Dios por un hijo hasta que Dios se lo otorgó. Dios hizo lo imposible para que fuera posible para la vida de Abraham y de Sara, en respuesta a la fe de Abraham. Dios hablará en sueño, Dios hablará en visiones. Muchas veces he tenido cientos de experiencias de Dios hacia mi vida a través de sueños y a través de visiones. Muchas, pero muchas experiencias. Dios es un Dios que habla, es un Dios que se revela, pero necesita creerle a Dios. La fe es luchar, luchar por lo que quieres ver de Dios, mantenerte persistente, resistente. Resiste, persiste y avanza. No permita que el desánimo, que la boca de los hombres o la influencia de las tinieblas detenga lo que Dios dijo que va a hacer en tu vida. Tu lucha demuestra tu fe. La fe es luchar. Hay una batalla de fe esperando a todos. Cada vez que Dios revela algo para ti y tú comienzas a creerlo, se levantará una guerra espiritual. Una guerra espiritual en las esferas diabólicas. Satanás, los demonios, el príncipe de este mundo y sus legiones van a tratar de robarte la fe. Porque entiendes, a Satanás no solo le interesa destruir tu vida, sino destruir tu fe. Así que cuando Satanás o los demonios escuchan que Dios habló algo para ti o te profetizó Dios algo a través de un hombre o una mujer de Dios, él levantará muros a tu alrededor para que tú no creas lo que está diciendo. Así que tendrá que luchar. La fe es luchar, luchar contra el enemigo de la justicia. La fe es luchar contra tus propios sentidos, contra tu propia realidad. Si tú no aprendes a luchar en fe contra tu propia realidad, tu realidad jamás permitirá que tu verdad sea revelada. Lo que hoy está viviendo es tu realidad, pero tal vez no es tu verdad. No sé si me está entendiendo. Tu realidad es una cosa, tu verdad es otra. Por ejemplo, Abraham, la Biblia dice en Romanos que luchó esperanza contra esperanza y que no dudó de Dios al considerar su cuerpo casi muerto. El primer enemigo que va a tener tu fe es las tinieblas. En las tinieblas. El segundo enemigo es tu cuerpo, tus imposibilidades, tus pensamientos negativos. Puedes tratar de vencer la tiniebla, pero si no te vence a ti mismo, estarás vencido. Cuando le crees a Dios, habrá un sinnúmero de cosas contrarias en ti mismo. Debilidad, te vas a sentir sin fuerza. Abraham sentía que su cuerpo no podía producir lo que Dios le había dicho. Por eso Abraham deja de confiar en su cuerpo, deja de esperar resultado de sí mismo y pone su fe en el poder de Dios. Así que vas a luchar en tu fe contra las tinieblas y vas a luchar en tu fe contra ti mismo. Tus propios sentimientos, tu propio cuerpo, tu propia realidad será un enemigo en contra de lo que estás creyendo. Tu tercer enemigo serán la gente que te rodea. Hay personas que no están viviendo la vida bíblica, la Biblia, la vida de la palabra de Dios. Por lo tanto, en cada confesión o en cada conversación, en cada cosa que tú digas que cree, ellos estarán hablando sus realidades y te dirán, ¿cómo es posible? Estás loco, no tiene fuerza, a mí me pasó, yo no lo pude lograr. Siempre la gente de fe son un imán para gente sin fe. La gente de fe tendrá que luchar contra gente que no tiene fe, contradecir lo que ellos dicen para que tú puedas ver lo que Dios dice. Tiene que aprender a contradecir lo que dice Satanás, lo que dicen tus sentimientos y lo que dicen la gente que no están alineada a la palabra de Dios para que tú puedas ver lo que dice Dios. Aprende a contradecir lo que la gente dice para que tú entonces puedas ver lo que Dios dice. Ahora, cuando hablo de contradecir lo que la gente dice, hablo de personas que sus palabras están totalmente fuera del orden de Dios para tu vida. Por eso tienes que contradecir todas voces que estén en contra de la voz de Dios en tu vida. Lucha por lo que quiere en fe. Entonces, la fe es una lucha. Tener fe no es solo tener una profunda convicción sobre algo. Tener fe no es solo hacer una serie de confesiones positivas. Tener fe es luchar por lo que crees. Eso es tener fe, luchar por lo que crees. Cuando caminas en el camino del cumplimiento, habrán piedras, habrá un no, habrán puertas cerradas, habrán obstáculos que van a desafiar tu fe. Si tú notas, cuando Pedro camina sobre el agua, la tormenta nunca dejó de ser tormenta. El que dejó de creer fue él. A veces Dios permite que la tormenta se mantenga para que tú aprendas a mantener tu fe, para que tú aprendas a desarrollar tu fe. Entonces es importante entender que la fe no es solo tener una convicción sobre algo, no es solo confesarlo, la fe es también luchar por lo que tú estás creyendo. Por eso hoy, en comenzando tu día con Dios, yo te animo a que sigas luchando por fe, por aquello que Dios te ha dicho. Yo recuerdo cuando fui al consulado americano, hace muchos años atrás, la primera vez que fui a buscar visa, sabía que era Dios, quería llevarme, quería traerme, pero la primera vez que fui al consulado, me negó la visa. Fui una segunda vez, negó la visa. Fui una tercera vez, negó la visa. No sé cuántas veces yo fui al consulado, y el consulado americano me negaba la visa. Pero yo seguía luchando por fe, porque sabía que era la voluntad de Dios, hasta que el día llegó y me dieron el visado para venir a este hermoso país y así predicar el Evangelio de Jesucristo. Si yo me hubiese desanimado en la primera ida que fui, no estuviera aquí. Estuviera en otro rumbo o en otro propósito, porque el de Dios era estar aquí. A veces, en la primera vez, no va a funcionar, pero síguelo intentando. Recuerden que el ser más perfecto, que nunca falla, que hace milagros, Jesús, tuvo que orar 2 veces por un ciego. Inténtalo una y otra vez hasta que pueda ver lo que Dios te ha revelado. Dios te bendiga mucho. 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

Señor, desde el día en que te conocí, realmente he sido el hombre más feliz. Por eso viajo por el mundo diciéndole a la gente que tú eres un Dios maravilloso.

Hola, bendiciones a todos ustedes. Espero que la paz de Dios abunde en vuestros corazones y que continuamente sean llenos del Espíritu Santo de Dios. Quiero que vea este mensaje que prediqué el domingo en la iglesia Casa de Dios, donde Dios trajo una palabra tan fresca sobre el tema de Zorobabel, este gobernador sin fuerza, sin economía, sin ayuda humana. Dios le habla al profeta Ageo y le dice: vete y dile a Zorobabel que yo haré cosas grandes. Y es allí también donde viene el profeta Zacarías y le dice: no es con fuerza, no es con ejército, es con mi espíritu, ha dicho el Señor. Espero que esta parte del mensaje, la primera parte, te guste y sea de bendición. Así que disfrútalo y pa'lante.

verso 5 al 9 del capítulo 4 de Zacarías, ¿qué dice? Y el ángel que hablaba conmigo respondió y me dijo: ¿no sabe qué es esto? Y dije: no, Señor mío. Entonces respondió y me habló diciendo: esta es la palabra de Jehová a Zorobabel, que dice: no con ejército ni con fuerza, sino con mi espíritu, ha dicho Jehová. ¿De quién? ¿Quién eres tú, oh gran monte, delante de Zorobabel? Serás reducido a llanura. Él sacará la primera piedra con que aclamaciones de gracia, gracia a ella. Di conmigo: ¿quién eres tú, oh monte? Será reducido a nada. Vamos a dar un aplauso muy fuerte al Señor. Cuando leemos sobre Zacarías, es un profeta que existió y que Dios combinó a Zacarías con el profeta Ageo. Estos dos profetas, Dios lo levantó en un tiempo necesario, en un tiempo donde se necesitaba la voz de Dios para el pueblo de Israel. Este pasaje que leímos, el ángel habla con Zacarías y le dice: no es con fuerza, no es con ejército, es con mi espíritu, ha dicho el Señor. Ahora, el profeta Ageo, que anticipa en el orden de los libros de la Biblia, es antes que Zacarías. Dios lo levanta para dar un mensaje a Zorobabel, que era un gobernador, y a Josías, que era el sumo sacerdote. Se encontraban en una situación, Israel, el sacerdote, y Josías, en una situación muy difícil, ya que en ese tiempo carecían de recursos y el templo que Salomón había construido estaba destruido prácticamente. Era prácticamente una ruina. Y este panorama que Israel podía experimentar y observar de la destrucción del templo y de la poca economía que había en la nación, Dios le habla al profeta Ageo y le dice: ve y dile a Zorobabel que se levante para construir el templo, porque yo tengo planes para cambiar la situación de la nación. En ese tiempo en que Israel carecía de recursos y que el templo de Dios estaba como en ruinas, una cosa que ocurría en la nación era que todos estaban enfocados en sus propias casas y nadie quería trabajar o reedificar el templo de Dios. Estaban desenfocados en sus propios propósitos. Y en el libro de Ageo, capítulo 1, en el verso 4, Dios le dice esto: ¿es acaso tiempo para que vosotros habitéis en vuestras casas artesonadas, mientras esta casa está desolada? Habían descuidado la casa de Dios, y Ageo se levanta en medio de esta lucha que está viviendo Israel. Las personas carecían de pasión por sus propias almas y el reavivamiento. Tampoco estaban preocupados porque el templo estuviera desolado. Para Zorobabel fue un tiempo de gran incertidumbre. Estaba bajo extrema presión porque no sabía cómo iba a integrar todo el proyecto de construcción. Y en medio de esa soledad y en medio de esa incertidumbre, de esa decadencia económica, de esa falta de pasión por la obra de Dios y por el templo, donde habitaría y habitaba la presencia de Dios, el pueblo enfocado en sus propios negocios, en sus propias casas, en sus propios proyectos, en sus propios sueños, pero descuidando
el propósito eterno de Dios, y Zorobabel, que tiene la intención de construir el templo, siente que no tiene fuerza, siente que no puede, y en medio de esa incertidumbre se levanta otra vez Ageo en el capítulo 2 y le dice: recobra ánimo, porque Dios te va a dar fuerza. El mismo profeta que le dice: prepárate, porque va a reedificar la casa de Dios, va a levantar ese altar, va a volver a ver fuego en el altar, va a descender la presencia de Dios. Dios le habla en el capítulo 1, pero del capítulo 1 al capítulo 2, Ageo comienza a evaluar la situación y se da cuenta que carece de recursos económicos, que carece de apoyo del pueblo, que el pueblo no está interesado en ayudar, que el pueblo está desenfocado en sus quehaceres, enfocado en sus quehaceres y desenfocado del templo de Dios. Y en medio de esto, Ageo dice: wow, Zorobabel dice: wow, Dios me habló, me dijo que iba a edificar este templo, pero no tengo recurso, no tengo recurso económico, no tengo recurso humano, no tengo el apoyo que necesito. Y cuando él está pensando en esto, vuelve otra vez el mismo profeta que le habló del proyecto, pero ahora le habla de cómo va a sostener el proyecto, y le dice: Zorobabel, recobra ánimo, porque Dios está contigo. Pues ahora Zorobabel le dice a Ageo, en el verso 4 de capítulo 2, le dice: esfuérzate, dice Jehová, esfuérzate también Josía, hijo de Josadac, sumo sacerdote, cobren ánimo, pueblo todo de la tierra, dice Jehová, y trabajad, porque yo estoy con vosotros, dice Jehová de los ejércitos. Y ahí llega Ageo, y muchos de los profetas de hoy en día no se parecen a Ageo. Ellos profetizan a donde todo está bien, ellos profetizan cuando tú estás bien, ellos profetizan que todo estará bien, porque ellos evaluaron que tienes un negocio, ellos investigan tu vida para decirte: vienen tiempos favorables, porque su información viene por medio de los sentidos humanos. Pero Ageo no es así. Ageo se está parando en medio de un pueblo destruido, Ageo se está parando en medio de un pueblo ya ir sin dinero, de un gobernador que no tiene respaldo del rey, de un sacerdote que carece hasta de las vacas para sacrificar y las ovejas. Y Ageo pone un pie y dice: esta ruina va a terminar, esfuérzate, dice Dios, porque yo estaré con vosotros. Y le dice: yo les daré fuerza. Y es el tipo de hombres y mujeres que esta tierra necesita. Gente que no profetice por información humana, sino gente como Ezequiel, que se para en el valle del hueso seco y dice: no hay adoración, no hay alabanza, no hay coro, estoy solo, no hay intercesión, no hay quien me ayude, pero Jehová me levantó en su espíritu. No hay fuerza de hombre, pero la mano de Dios está conmigo. Y se levanta y dice: hueso seco, le traigo palabra de Jehová. Alaba lo que está vivo, alaba lo que está vivo. Es muy fácil profetizar cuando tú le dices al coro: rompan el ambiente, tráiganme una atmósfera, intercedan allí. Eso es ser bueno, y para mí es viable, debe de ser utilizable, y sí, es funcionar y es de bendición. Pero cuando tú vienes bajo la mano de Dios, canten o no canten, intercedan o no intercedan, esté la gente que alabe o no alabe, es más, pueden estar en los huesos, si tú tienes palabra de Jehová, hasta las sillas van a temblar. Alguien puede alabar a Dios. Preocúpate no cómo está el pueblo, sino cómo está Jehová contigo. Y me gusta esa parte, me impacta, me emociona, porque Ageo viene a imponer el cambio de Dios. Ageo viene con palabra de Jehová.

importa si el dólar subió, se está devaluando. Si el país está en quiebra, no está en quiebra. Él dice, yo vengo con palabra de Jehová. Y donde llega la palabra de Jehová, ella crea camino en el desierto. Ella trae. Secabasá. Yo vengo a hablar a tu matrimonio arruinado, que Dios traerá un cambio. Yo vengo a hablar a tu vida, que Dios traerá un cambio. Ayúdeme a profetizar. Y le dijo, recobra ánimo. Y es lo primero que yo quiero poner en tu corazón. No sé cómo llegaste aquí desanimado, arrastrando el pie, te obligaron, viniste por cumplir, como sea, pero llegó. Tal vez el desánimo te ha acompañado por la derrota, por las cosas que ha perdido, o porque el proyecto de Dios para ti es más grande que tu bolsillo, es más grande que tu finanza, porque la construcción a la que Dios te habla, tú no tienes recursos para construirla. Pero Jehová te dice, anímate, porque yo estoy contigo. Alguien puede alabar a Dios. Estoy hablando del Rey de los Reyes. Estoy hablando que Jehová. Alguien diga aleluya. El pueblo en Ageo estaba desanimado antes de empezar esa construcción. Desanimado porque carecían de recursos. Desanimado porque no tenían fuerza. Porque no tenían apoyo. Ninguna tribu lo apoyaba. Estaban solos. Se sentían solos. Decían que no podían. Era una realidad que tenían que enfrentar. No había oro, no había plata, no había nada. Pero en medio de eso, Dios le dice, anímense. A veces nosotros nos desanimamos al ver las puertas cerradas, al ver que empujamos, no avanzamos, al ver que predicamos y la gente no viene. Hay predicadores que se perturban porque predicaron y la gente se le fue en medio del mensaje. Bueno, ¿te parece mal, maestro? Ahora, aleluya.

Dio detrás de la vaca otra vez y dijo: reanímate, porque Dios está contigo. Ageo se para y le dice: escucha bien, Zorobabel, escucha bien, Zorobabel, y escucha, sacerdote de Josías, escucha tú bien, oye, vienen cosas mayores para ustedes. No solo Dios está contigo, dice, porque así, y viene, y a mí me gusta porque dice que él dijo: yo no soy profeta ni hijo de profeta. Dios me sacó detrás de la vaca. Yo no estaba en el instituto cuando Dios me llamó, ni pertenecía a la escuela de los profetas. Yo estaba, vámonos María, detrás de una vaca. Vámonos María, y ahí vino la voz de Dios, porque la voz de Dios no está sujeta a iglesias, ni a universidades, ni a institutos. La voz de Dios llega donde Dios quiera. ¿Le profetizo o no le profetizo? Y le dice: Dios está con ustedes. Y segundo, le dice: vienen cosas mayores para ti. Y en el verso 6, capítulo 2, dice: porque así dice Jehová de los ejércitos, de aquí a poco haré temblar la tierra y los cielos y el mar y la tierra seca, y haré temblar todas las naciones, y de aquí a poco vendrá el deseado de las naciones y llenará de gloria esta casa, ha dicho Jehová de los ejércitos. Le dice a Geo: usted ve las puertas arruinadas, usted ve que no hay nada, usted ve que todo está en ruina, que todo está sucio. De aquí a poco esta casa será llena de resplandor, será llena de gloria. ¿Cuántos están creyendo por esta palabra? Mira al que te queda al lado y dile: prepárate, porque viene el tiempo de gloria. Viene el tiempo de gloria para tu ministerio. Viene el tiempo de gloria para tu ministerio. Viene el tiempo de gloria para tu ministerio. Viene tiempo de gloria para tu iglesia. Ujusa. Viene tiempo de gloria para ese matrimonio. Viene tiempo de gloria para ese negocio. La ruina será arrancada de tu vida. Ageo dice: vienen cosas gloriosas. Sigo predicando rápido, le bajo. Dile a alguien: prepárese. De aquí a poco, de aquí a poco vas a ver la gloria de Dios. De aquí a poco se va a llenar tu casa. De aquí a poco vas a tener visiones. De aquí a poco un camino nuevo se abre. De aquí a poco un mensaje fresco va a fluir. De aquí a poco, de aquí a poco tus oídos van a oír a Dios. De aquí a poco la esperanza va a volver. La depresión será quitada. De aquí a poco tu cuerpo será revestido del poder de Dios. Dile a alguien: de aquí a poco vienen recursos que nunca pediste y que nunca tuviste. Y le dice a Ageo: vienen cosas mayores. Y tercero, en el verso 8, Ageo se vuelve más loco. Está loco. Ni siquiera evalúa la gloria y el dinero de Salomón. Salomón fue el rey más rico. Y no tengo tiempo para hablar de eso. Cuando la reina de Saba fue donde Salomón, le fue a llevar 200 millones de dólares en perfume y en oro. Ella fue con camellos. Fue como de aquí a California, más o menos la distancia. Salomón la devolvió con barcos. Ella llegó con camellos llenos de oro. Salomón la devolvió con barcos. Salomón tenía bastante dinero. Era mega millonario. Y la casa de Dios tenía todo tipo de lujo. Era una gloria insuperable. Solo a un tipo loco se le mete en la mente la palabra de Jehová y le dice: lo que vio Salomón no se compara a lo que viene para esta casa. Y entonces Dios le dice: dile a Zorobabel y dile al sacerdote Josías, dile: mía es la plata y mío es el oro, dice Jehová de los ejércitos. La gloria postrera de esta casa será mayor que la primera, ha dicho Jehová de los ejércitos. Dije que Dios dice: mío es la plata, mío es el oro. ¿Hay alguien listo para eso? Dios dice: mío es la plata y mía es el oro.
Todo le pertenece a Dios. Siente su minutito. La tierra y su plenitud pertenecen a quién? A Jehová. No hay nadie más rico que Dios. Toda la plata le pertenece. Ni siquiera el diablo es dueño de ella. Aquí dice: mía es la plata y mío es el oro. Yo le añado: y tuyo es el cobre, y tuyo es el diamante, y tuya es la fama, y tuya es la gloria, y tuyo es el poder, y tuya es la eternidad. Hay alguien que pueda contra este Dios. El Señor del cielo te dice: no te turbes por lo que no tiene, porque lo que no tiene a mí me sobra. Mía es la plata. Cuando Dios le está diciendo: a mí es la plata y mío es el oro, le está diciendo: no te preocupes por los recursos que no tiene, porque yo lo voy a proveer. Dile a alguien: prepárate. Entonces Dios habla a través de Ageo y le dice: también dile que no solo la plata y el oro es mío, dile que la gloria postrera que viene es mayor que lo que ellos vivieron. Dile que las historias que ellos oyeron del templo de Salomón no se va a comparar con este templo que yo voy a construir. Yo quiero que alguien diga: viene una gloria nueva. Viene una gloria nueva. Vienen milagros nuevos. Vienen nuevas oportunidades. Vienen puertas nuevas abiertas. Caminos nuevos se van a abrir. Dios dice: lo que ustedes han vivido en los últimos 20 años no se compara con lo que viene en los próximos 30 años. Viene en gloria para cada casa que crea. La gloria postrera será mayor que la primera. Y le profetizo de parte de Dios a los

0: Dios dice que la gloria postrera será mayor que la primera. Y yo sé muy, muy, muy profundo este punto, porque así se llamaba un retiro que yo hacía todos los meses, la gloria postrera. Cada mes anhelaba no algo nuevo, cada mes Dios hacía cosas frescas, cosas nuevas. Dile a alguien, olvídate de la gloria vieja, viene gloria postrera, viene una gloria mayor. Alguien puede alabar a Dios aquí, alguien puede alabar a Dios aquí. A veces, mira, yo he visto la gente de baseball y le ponen el título, la gloria pasada, la gloria vieja. Y en los años atrás eran buenos beisbolistas, pero la gente dice, wow, la gloria pasada. Pero Dios te dice, olvídate de la gloria pasada, viene una gloria nueva. Olvídate de las cosas que viste, vienen cosas nuevas para ver. Esos milagros que viste en el 80, en el 70, ahora viene más grande. Esos milagros que viste en el 97, ahora viene más grande. Alábalo, alábalo que está aquí. Dios va a levantar gente. Dios va a comenzar a mover su gloria sobre tu vida, sobre tu casa, sobre tu familia. A veces nos quedamos varado, estancado, enchivado en la gloria pasada, contando de las glorias que vivimos. Pero Dios le dice a Geo, dile a Zorobabel que no hablen tanto de la gloria pasada, como que si yo me quedé en el pasado. Dile que viene otra gloria mayor, la postrera será mayor que la primera. ¿Hay alguien listo para la gloria postrera? Ahora, ¿qué provoca a Dios hablar así? Antes de Dios prometer la gloria, la fuerza, la economía, en el verso 8 del capítulo 1, antes de hablar de gloria, Dios le dice, suban al monte, traigan madera, reedifiquen el templo, para que me agrade de él y yo sea glorificado. Mira lo que le dice, suban al monte, salgan de lo llano, entren en movimiento, involúcrense en mi voluntad, trabajen para mi propósito, inviertan fuerza y enfoque en la reedificación de mi templo, de mi voluntad, y yo traeré gloria. Es tiempo de agradar a Dios para que Él sea glorificado. Cuando lees este verso encuentras tres puntos. Primero, sube al monte. Es tiempo de movilizarse de estatura espiritual. Hay gente aquí que llegaron a un nivel y van a salir a otro nivel. Es tiempo de dejarlo llano, porque es tiempo de subir y elevarnos a otra etapa de nuestra vida. Dile a alguien, sube a la montaña, porque Dios te va a usar. Sigo paro. Dile a alguien, sube al monte. Número 2, trabaja en mi casa y en mi propósito. Nada te garantiza más la victoria, el avance, que trabajar en el propósito de Dios. La gente que trabaja en el propósito vive en un continuo avance, en un continuo desafío, y ve la provisión de Dios continuamente. Vives para agradar a Dios. Sigo paro. Y cuarto dice, yo me glorificaré. Wow. Yo me haré sentir. Yo mostraré mi poder. Alaba lo que está vivo. Dios le dice al pueblo, cuando suban al monte y corten madera para mi casa y yo me agrade, yo me glorificaré. ¿Cuánto quieren que Dios se glorifique en sus vidas? ¿Cuánto quieren que Dios se glorifique en su casa? ¿Cuánto quieren que Dios se glorifique en su ministerio? Yo le dije a Dios esta mañana, glorifícate. manifiéstate.
1: Wow, wow, tremenda la palabra, me glorificaré. Yo creo que Dios se va a glorificar en tu vida. Espero que esta primera parte del mensaje esté bendiciendo tu vida, reanimándote, llenándote de fe y creer que en tu situación Dios se va a glorificar. Ahora te invito a ver la segunda parte, prepárate, porque viene la segunda parte. Hoy mismo tendremos la segunda parte en este mismo canal, donde vas a escuchar esta palabra que termina Dios diciendo: las manos que edificaron son las manos que terminaron. Todo lo que tú comenzaste en Dios lo va a terminar. Espero que te he preparado, porque en unas horas viene la segunda parte de este poderoso mensaje bajo el tema: oh monte, tú quién eres delante de Zorobabel. Oh monte, tú quién eres. Disfruta la segunda parte, que en unas horas vienen. Dios te bendiga y la paz de Dios sea contigo.
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2: El que se impacienta de espíritu enaltece la necedad. ¿Sigo paro? Enaltece la necedad. Hay personas que literalmente son considerados necios. Personas a las que tú tratas y le tratas de hablar, pero son tan necios que ellos persisten en su necedad. Y si tú te airas con ellos, le enaltece a ellos su necedad. No es que ellos van a quedar sin pago. Ellos van a quedar con pago, porque Dios se va a encargar de dar la cual según sus obras. Sigo paro. Así que no se impaciente, porque si no va a enaltecer la necedad de otro. El corazón apacible es vida a la carne. Por eso en 7 horas yo prefería viajar 1 hora y media a la montaña allá y quedarme 2 horas callado, trayendo quietud a mi espíritu. Y en esas 2 o 3 horas yo recibía montones de revelación y bendición. Mi espíritu subía al congreso quieto. Por eso podía oír y ministrar con tanta facilidad, porque primero apaciguaba mi espíritu. Y mi espíritu dice que el espíritu que ha apaciguado produce vida a la carne. Mas la envidia es carcoma a los huesos. El envidioso no solo ignora su necedad, sino que el envidioso no le importa destruir a alguien con tal de tener éxito en lo que quiere. El envidioso carece de conocimiento de que Dios tiene un plan con él, porque está tan enfocado en el éxito del otro que no trabaja en sus propios proyectos. Hoy en día tenemos las redes sociales llenas de buenos hombres y mujeres de Dios, pero también la tenemos llena de gente necias, de gente impaciente, de gente sin entendimiento y de gente que no tienen autodominio y autocontrol. Pero muchas de las hermanos de las iglesias los escuchan como si fueran grandes hombres de Dios, mirando que sus frutos demuestran y revelan lo necio y lo vacío que están de la presencia de Dios. Entonces hay muchos hombres buenos de Dios y mujeres, pero hay muchos envidiosos. Envidiosos que no soportan la prosperidad de un hermano. El envidioso ignora los procesos que tú has vivido para tener lo que tiene. Él piensa que lo que tú tienes es porque eres gracioso o porque eres ventajoso. Nadie con ventaja puede prosperar por sí mismo y mantenerse en la presencia de Dios prosperado. Hemos oído al inconverso decir: me voy a meter a pastor para prosperar como ese pastor. Yo lo invito, métase a pastor. Si Dios no es quien te llama, no solo va a perder lo que tiene, va a terminar endeudado y preso. Juan dice que nadie recibe ningún don en su vida si no le he dado del cielo. Cuando lo cuestionaron del éxito del ministerio de Jesús y los discípulos de él estaban medio celosón, ¿y qué pasó, Juan? Él dijo: quieto, porque nadie recibe un don si no le he dado del cielo. La gente quiere creer que el éxito espiritual de un hombre o una mujer se debe a que es gracioso o que está en la tierra correcta o que tiene la conexión correcta. Mentira. Hay gente de Dios que están en tierra incorrecta, pero con el Dios correcto. Y lo que va a transformar la tierra es el Dios de ese hombre. Alguien tiene que alabar a Dios. Alguien tiene que alabar a Dios. No envidie nada. La Biblia habla de cristianos envidiosos. La Biblia habla de gente llena de envidia. Envidioso que no pueden ver la gracia de Dios en una persona, porque deben de buscarle los errores de 30 años atrás para difamarlo, hacer lo que tengan que hacer, con tal de que ese hombre baje para ello poder, o esa mujer baje para ello poder subir. No sabiendo que mientras ellos critican y envidian a la mujer de Dios, esa mujer de Dios está en el suelo, en ceniza, llorando, buscando la presencia de Dios y diciéndole a Dios: gracias porque me perdonaste de todos mis pecados y me levantaste de mi inmundicia. Contra ti he pecado, pero solo tú puedes restaurarme y levantarme.
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2: El obstinado tiene el cuello de hierro y la frente de bronce. Son tercos. El obstinado irrita a Dios. Hablan palabra de bien a un pueblo que está mal. El rebelde le profetiza bien a una mujer que tiene tres hombres escondidos, para hacerlo más dramático, ¿verdad? O le dicen a un hombre que Dios lo va a bendecir cuando tiene tres mujeres por ahí o dos mujeres. Pero el obstinado, como lo que le guste quedar bien, aunque vea el pecado y tenga la oportunidad de corregirlo, no lo hace. Hablan palabra de bien a un pueblo que está mal. El obstinado no le gusta pasar tiempo en el secreto de Dios. ¿Y cómo lo encontramos? Jeremías capítulo 23, verso 17. Dicen atrevidamente a los que me irritan: Jehová dijo paz tendréis. Y cualquiera que anda tras la obstinación de su corazón, dicen, no vendrá mal sobre vosotros, porque así dice el Señor, vendrá bien, es lo que dice acá. Ahora Jehová dice, ¿quién estuvo en el secreto de Jehová y vio y oyó la palabra? ¿Y quién estuvo atento a su palabra y la oyó? El obstinado habla lo que no oye y profetiza lo que Dios no ha dicho. Sigo paro. Ejemplo de una persona obstinada. Ya no vamos, hermano. Ya no vamos. Tranquilo, ya no vamos. Saúl. Cuando Saúl fue enviado por Dios para deshacer a Amalec, los amalecitas, él se deja influenciar por el pueblo, porque el obstinado le encanta que lo halaguen y que lo hagan sentir bien. Los amigos de la gente rebelde y obstinada son los que alaban sus obras, no los que lo corrigen. Es fácil, tuve un obstinado. Siempre se rodea de gente que pueden estar por debajo de ellos para que solo exalten sus obras. Le encanta. No estoy hablando de no honrar. Le estoy hablando de que la honra hoy ya ha pasado a idolatría. Donde ya no se honra al hombre, se idolatra. Porque piensan que ese hombre va al baño y tira bizcochito. Piensan que ese hombre no tiene deseo. Piensan que esa mujer no es tentada como ellos. Son siervos de Dios que solo están de pie por el Espíritu de Dios. Más nada. Sigo o paro. Entonces el obstinado le encanta complacer a quienes halaguen su persona. Fíjate que sus ofrendas o sus dádivas son para los que lo alaban. Y la gente así vive de error en error porque no tiene quien le corrija. Porque lo tumbaporvo que tiene al lado, aunque ven el mal, no se lo dicen para no perder la chupeta o perder no sé qué. Si el que anda contigo es tu amigo, va a corregir tu mal. Y si corrige tu mal y tú dejas de ser amigo porque tú estás endemoniado. Gracias por su entusiasmo. Sigo paro, lo dejo aquí o sigo. Siento el Espíritu en corrección y en construcción y en alineación. Porque hay gente que han estado atrasados por lo obstinado que son. El obstinado ni cree ser ni deja que otro crezca a su alrededor. El obstinado piensa que solo él tiene la razón. Usted me ve mirando para acá, pero no es que yo estoy leyendo, es que me estoy recibiendo. Es la mala maña, como dice, la mala costumbre de hacer así. Hay alguien que alaba a Dios. Pero vive Jehová, que hoy serán libres por el poder del Espíritu de Dios. Oh, gloria. Yo sé que en la red hay alguien escribiendo disparate, obstinado, escribe lo que tú quieras. Pero la palabra de Dios no va a ser detenida por opiniones baratas. Opiniones que carecen de la Biblia y del respaldo de la palabra de Dios. Saúl fue obstinado, porque la instrucción fue: ve y elimina Malé y todo lo que hay. Pero él dejó el rey vivo, las vacas gordas, y la trajo. Y cuando Samuel lo corrige y lo confronta, él toma liviano el error que hace. Y Samuel le dice: ¿qué has hecho? Y entonces ahí donde dice, porque la obstinación es como idolatría y brujería. Gracias por su entusiasmo. Mira lo que dice Primera de Samuel 15:23. Porque como pecado de adivinación es la rebelión. La rebelión es pecado como adivinación. Pero oiga esto. Y como ídolo a la idolatría es la obstinación. O sea que el pecado de la obstinación es como adorar dioses falsos. Sigo paro. Por cuanto desechaste la palabra de Jehová, él también te ha desechado para que no sea rey. El obstinado desecha el consejo de Dios y Dios lo desecha a él. Una persona con un propósito llamado por Dios, pero que obstinado, corre el riesgo de perder el llamado y el propósito de Dios para su vida, y de tener un final que Dios no señaló para él. Saúl perdió la presencia de Dios porque era una persona obstinada. Hacía lo que quería. Nadie lo podía aconsejar. Pero una vez estaban en una guerra y el hijo de él le dice: papá, el pueblo tiene días que no come y está desfalleciendo. Y él dijo: el que coma lo mato. Oye, un obstinado quiere pelear una batalla contra un ejército fuerte, debilitando el de él. Y como él dijo que nadie coma, nadie podía comer. Entonces Jonathan agarró un poquito de miel de abeja, la pasó por su labio, se le abrieron los ojos, se dio cuenta que quien lo estaba derrotando a ellos no era el enemigo, era el hambre o la obstinación de un líder que quería mantener una ley torpe que Dios no le había revelado. Pero por su obstinación el pueblo desfallecía. Santo. Hermano, esto se va a poner más candente. ¿Lo dejo aquí o sigo? ¿Cómo me doy cuenta que soy obstinado? Ya le he dicho cómo. Pero vamos a irnos más profundo. ¿Cuáles son los síntomas que vas a notar en tu vida si eres una persona obstinada? Mira, el obstinado, tú le pides perdón 20 veces, no perdona. Porque es orgulloso. Ahora, ¿cuáles son los síntomas? Y lo voy a decir al pasito sin hablar en lengua. ¿Cuáles son los síntomas de una mujer, un pastor, un cristiano, un profeta, un líder, un maestro, o un apóstol? Sí, porque hay apóstol obstinado, dígalo. Yo he visto personas que yo lo aconsejo y como quiera siguen en su andar y en su decisión. Y le explico y le demuestro que eso no está bien y que deben de cambiar esas cosas y siguen igual. Sigo paro. Y yo lo he llamado y le he dicho: a ti no te conviene esta cobertura. Por esto, por esto, por esto, por esto y por esto, esto no está bien. Mira, aquí hicieron esto, aquí, aquí, aquí, aquí, aquí. Y le demuestro más de 20 evidencias de que su cobertura está fuera de la dirección del Espíritu Santo. Y aún así es obstinado. Entonces yo me di cuenta que hay que dejar. Es como dice la pastora Loida, que ella te aconseja y si tú no quieres, te deja. So, hay gente que hay que dejar que choquen. Y cuando se partan la frente y estén sangrando, entonces se acuerden que tú lo aconsejaste. Ojalá que nadie choque y que nadie sangre. Pero si no, yo le decía a un hermano hoy, al hermano, yo le decía: mira, la Biblia está hecha para que vivamos bien. La Biblia te dice cómo dormir, cómo descansar, cómo comer. La Biblia te dice cómo prosperar, cómo tener paz. La Biblia te dice todo. Si nosotros obedeciéramos la Biblia, duráramos los años que Dios quiere en la tierra, viviéramos sin enfermedades. La Biblia te habla de comer mucho, te dice cómo no comer mucho, es todo. Santo. Ahora, ¿cuáles son los síntomas? ¿Cómo me doy cuenta que soy obstinado? ¿Cómo? Y le estoy hablando de gente llena del Espíritu Santo, pero que son obstinados. Porque la gente piensa, yo no, ayúdame, Señor. La gente piensa que cuando se convirtió todo cambió. Lo único que se creó nuevo fue tu espíritu. Tú eres una nueva criatura, no una nueva mente. No una nueva alma, una nueva criatura. Y esa nueva criatura es tu espíritu que estaba muerto y fue creado nuevo por el nacimiento en Cristo Jesús. Sigo paro. Ahora tú te conviertes a Jesús, Él hace la transformación por el Espíritu Santo. Y ese espíritu tuyo que estaba muerto, que no percibía el mundo espiritual, que no percibía a Dios, es transformado y era una nueva criatura en tu espíritu. Pero tú todavía sigues luchando con tu mente vieja. Tu mente que tú tienes 30 años, que le diste libertad a todos los deseos, a todos los pensamientos, está ahí. Y es entonces donde tú vas a trabajar con la palabra de Dios para renovar el espíritu de vuestra mente y comenzás a ser transformada. No te creas que tú te conviertes hoy, se acabaron los deseos de pecar. ¿Quién dijo? Tú estás en la misma carne, con la misma mente. El viejo hombre está ahí todavía. Alabado sea Jesucristo. Es la renovación en tu mente la que va a traer el cambio.
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Lucas 3:21 dice: y aconteció que cuando todo el pueblo se bautizaba, también Jesús fue bautizado. Y orando, diga conmigo, orando, repítalo otra vez, orando, el cielo se abrió. Y descendió el Espíritu Santo. Diga conmigo, orando, el cielo se abrió. Quiero que leamos el Salmo 27. Si usted no está muy apurado, quiero leerlo todo el verso, todo el capítulo. ¿Qué dice? Lo voy a leer. Jehová es mi luz y mi salvación. ¿De quién? Dígale a alguien, ¿de quién temeré? Jehová es la fortaleza de mi vida. ¿De quién he de atemorizar? Dile a alguien, si Dios es mi fortaleza, nadie me infundirá miedo. Dile, no le tendré miedo a nadie, porque Jehová es mi fortaleza. Dile a alguien, si Jehová es tu luz y Él es tu salvación, ¿de quién temerás? Cuando se juntaron contra mí los malignos, mis angustiadores y mis enemigos, para comer mis carnes, ellos tropezaron y cayeron. Di conmigo, todo el que venga contra mí, si Jehová está conmigo, tropezarán y caerán. Dile, ningún enemigo llegará a mí, ellos se caerán. Y mientras ellos se caen, tú te levantas. Mientras ellos tropiezan, tú avanzas. Alguien diga amén. Aunque un ejército acampe contra mí, no temerá mi corazón. Aunque contra mí se levante guerra, yo estaré confiado. ¿Cómo una persona puede estar confiada cuando todo a su alrededor hay guerra? Cuando no permite que la guerra se le entre adentro. El propósito de la tormenta es atormentarte. Pero si tú no permites que la tormenta de afuera te atormente adentro, tú tendrás paz. ¿Hay alguien aquí? Aunque un ejército acampe contra ti y aunque se levante guerra, tú debes de estar confiado. Cuando tienes la paz de Dios en tu interior, no te turba la adversidad de tu exterior. Cuando tienes confianza en tu Dios, no te perturba las turbaciones del mundo. Se levantará guerra contra ti, dice el Salmo. No va a estar fuera de guerra. Habrá guerra contra tu fe, habrá guerra contra tu paz, habrá guerra contra ti. Pero Dios dice, yo te haré estar confiado. Y dice, una cosa he demandado a Jehová y esta buscaré, que esté yo en la casa de Jehová todos los días de mi vida. Aleluya, todos los días de mi vida. No quiero una vida fuera de la presencia de Dios. Aunque haya fama y dinero, no quiero nada que no provenga de Dios. Para contemplar la hermosura de Jehová y para inquirir, en otra traducción dice, para orar en su santo templo. Mira lo que él dice, yo quiero ir al templo, no para ver milagros, para ver la hermosura de Dios. Los milagros son poderosos y esta tarde van a ocurrir. Pero el salmista dice, yo vengo por tu hermosura, porque él me esconderá en su tabernáculo en el día del mal. Me ocultará en lo reservado de su presencia, de su morada. Sobre una roca me pondrá en alto. ¿Se acuerdan lo que se quedaron del segundo mensaje? Dios te quiere ver en lo más alto. Sobre una roca te pondrá en alto. Dile a alguien, toda inestabilidad se fue de tu vida. Vamos, díselo, tus pies no estarán en fango, estarán en roca. Yo sacrificaré en su tabernáculo sacrificio de júbilo. Cantaré, entonaré alabanza a Jehová. ¿Quién cantó ahorita aquí?
¿Quién entonó alabanza? ¿Quién cantó? Oye, Jehová, mi voz con que a ti clamo, ten misericordia de mí, respóndeme. Mi corazón ha dicho de ti, buscad mi rostro. Tu rostro buscaré, oh Jehová. No esconda tu rostro de mí, no aparte con ira tu siervo. Mi ayuda ha sido, no me dejes ni me desampare, Dios de mi salvación. Aunque mi padre y mi madre me dejaren, con todo Jehová mi Dios me recogerá. Enséñame, oh Jehová, tu camino y guíame por senda de rectitud a causa de mis enemigos. No me entregues a la voluntad de mis enemigos, porque se han levantado contra mí testigos falsos y lo que respiran crueldad. Hubiera yo desmayado si no creyere que veré la bondad de Jehová en la tierra de los vivientes. Guarda, Jehová, esfuérzate y aliéntese tu corazón. Sí, espera en Jehová. Y así quiero abrir este segundo sermón. El poder que Dios le ha dado a la iglesia. En la vigilia hablé de esto y voy a repetir parte. El poder que Dios le ha dado a la iglesia es la oración. La oración es vital, es esencial, es imprescindible. La Biblia nos muestra desde Génesis hasta Apocalipsis que Dios no interviene sino en respuesta a la oración. Que Dios no hace nada si no hay oración. La Biblia nos da versos, historias y capítulos que nos muestran y nos revelan el resultado de una vida de oración a Dios. Cómo las cárceles se abren, las puertas se abren. Cómo milagros trascendentales, cosas inexplicables suceden cuando oramos. El mismo Jesús expresó la necesidad de orar siempre y no desmayar. Y tomó como ejemplo a una viuda débil, anciana, sin fuerza, pero que por medio de la oración doblegó a un juez fuerte, injusto y perverso. Y lo inclinó y lo hizo hacer lo que ella estaba orando. Resaltando Jesús el poder que hay cuando oras. Los cristianos de esta generación ya conocen la oración. Saben el poder que hay en ella. Saben cómo nuestra vida adquiere comunión con Dios, conocimiento de Dios, paz, presencia, dirección, visión, guianza, poder a través de una vida de oración. Sin embargo, a pesar de que la iglesia sabe el poder de la oración, no ora. Satanás no se perturba si tú tienes un carro nuevo, una casa nueva, una ropa nueva, mucho dinero en el banco. Eso no es nada para el diablo. Ahora, lo que sí le preocupa a Satanás es cuando tú sacas tiempo para hablarle a Dios y para oír a Dios hablar. Satanás sabe que una iglesia con oración es imparable, es inquebrable, es indetenible, no la puede detener. Los brujos saben el poder de orar. Los astrólogos, los predicadores que se convirtieron brujos, saben lo que orar. Muchas personas, pero la iglesia sigue dormida sin orar. Y por eso hemos avanzado tan poco, a pesar de tener tanta tecnología, tanta forma de alcanzar al mundo, y estamos alcanzando menos proporcionalmente a lo que alcanzaban los antiguos que no tenían esta tecnología. Es la realidad, es la verdad. La falta de oración le llama avivamiento a las luces.
La falta de oración le llama avivamiento a una buena adoración y alabanza, a muchos brincos. Y la gente sigue atada porque la iglesia ha dejado en su mayoría el hábito de orar. Literalmente no hay vida en Dios si no hay una vida de oración. Si la oración no fuera tan importante, hágase la pregunta: ¿por qué el ser más poderoso nunca dejó de orar? El ser más poderoso, puesto por el Espíritu Santo en el vientre de María, Jesús, Emmanuel, Dios con nosotros, caminó sobre el agua, levantó los muertos, hizo cosas inexplicables a la ciencia humana. El ser más poderoso que ha pasado por esta tierra nunca dejó de orar. Pregúntese entonces por qué usted tiene que vivir sin oración. O yo. Moisés, que hablamos ahorita, que abrió el mar rojo Dios a través de él, que hizo milagro Dios inexplicable, grande, dice: un día pasé 40 días de rodillas orando por ustedes. Samuel y un sinnúmero de hombres y mujeres de Dios. David, siendo un rey de más de 2 millones de habitantes o más, con toda la responsabilidad de ser rey, con todas las reuniones que tenía, con todos los gobernantes, los reyes, y con todo el que tenía que reunirse, sacaba tiempo para presentarse delante de Dios mañana, tarde y noche. Y aún apenas se acostaba cuando decía: deseo como el centinela espera la mañana. Elías, que cerró y abrió los cielos a voluntad de Dios, la Biblia dice que era un hombre ferviente en la oración. Daniel, en fin, pudiéramos amanecer hablando. Y detrás de cada mujer y hombre de éxito en la Biblia, era respaldado por una vida de oración. La pregunta entonces: ¿estamos locos nosotros o somos maniáticos para vivir sin orar? ¿Qué trabajo tan bueno ha hecho el diablo, que ha entretenido a la iglesia en todo lo posible para que no piense en la oración? Pero Satanás, se le van a caer los dientes si tiene. Porque yo les dije a usted en el primer servicio que yo toqué un poco del fuego que viene para los Estados Unidos de América. Viene un avivamiento que va a arrasar cada estado. Aún Habacuc dijo: aviva tu obra en medio de los tiempos. La oración es el poder, decía Catherine Kuhlman, que Dios le ha dado a la iglesia. Es el poder. Es el poder. Todo sucede después de orar. Evan Robert, allá en Gales, en Inglaterra, oraba de 1 de la madrugada hasta las 9, hasta las 5 de la mañana. Luego se acostaba, se levantaba a las 9 y oraba de 9 a 3 de la tarde. 7 y 8 horas por 3 meses por un avivamiento. Esta generación me quiere presentar un Dios de avivamiento sin una vida de oración. Pero la oración es tan importante que tenemos que visualizar este verso. En Lucas dice que Juan el Bautista bautizaba y todo el pueblo venía al bautismo, y de pronto aparece Jesús, el Señor de Juan. Y cuando él lo bautiza, dice así: aconteció que cuando todo el pueblo se bautizaba, también Jesús fue bautizado. Y orando Jesús, el cielo se abrió y el Espíritu Santo descendió sobre él en forma de paloma. Y la voz de Dios se escuchaba como estruendo, que decía: este es mi hijo amado. Fíjate lo que dice Lucas: cuando él oraba, el cielo se abrió. Esas son las consecuencias de aquellos que oran. Siempre vivirán con los cielos abiertos. Cuando nos apuramos y nos animamos para buscar el rostro de Dios, Dios mantendrá los cielos abiertos a tu favor.
y habrá un fluir aún en tu vida cotidiana, en tu empresa, en tu negocio, en tu trabajo. Habrá como una gracia, un favor que vendrá por los cielos, que Dios abrirá tu favor. Cuando Jesús oró, tres cosas sucedieron: los cielos se abrieron, el Espíritu descendió y la voz de Dios fue manifestada. Tres cosas que la oración va a traer: cielos abiertos, acceso, contacto con lo celestial. Segundo, la presencia de Dios va a descender. Y tercero, tendremos voz de Dios en nuestro interior. Y el que tiene voz de Dios en su interior tiene dirección, tiene vida, porque su palabra es espíritu y es vida. Alguien ayúdeme, que sí le quiero profetizar. Ahora debemos de pensar que este instrumento, el orar, o esta oportunidad, tenemos que también observar que la oración tiene obstáculo. Y si no sabemos sobre estos obstáculos, no podremos pasar 7 días orando sin tener respuesta. Dios escucha todas las oraciones, pero no responde a todas. Sigo paro. La palabra de Dios nos muestra que hay respuesta en la oración, pero también nos dice que hay cosas que debemos de arreglar antes de pedirle a Dios que intervenga en nuestras vidas. Hay muchos obstáculos que pueden detener la respuesta de Dios para tu vida. La oración tiene obstáculos, y si tú no trabajas con eso, tú no vas a tener una vida fructífera y tus oraciones no van a ser respondidas. ¿Quieren conocer algunos obstáculos? A su nombre. Por ejemplo, la Biblia dice que cuando un esposo o una esposa van a orar, si tienen algún problema, es mejor que se pongan de acuerdo para que sus oraciones no tengan obstáculo. En una traducción más latina, si tú ofendes a tu esposa, le habla mal y te va a orar, tu oración no tiene fruto. No funciona. Es un obstáculo. Segundo obstáculo, cuando hay injusticia. Cuando eres una persona injusta en tus acciones, en tus palabras, en tus negocios, tu oración no tiene respuesta. La injusticia es un obstáculo. Cuando eres injusto con los demás, cuando eres injusto hablando de los demás, cuando eres injusto negociando con los demás. Hay vendedores que nunca Dios va a responder a sus oraciones. Son perfectos injustos. La justicia de Dios no puede ser revelada si no hay una actitud de arrepentimiento y de cambio. En el libro de Segunda de Samuel hay una historia en el capítulo 21 muy atractiva, y es que en los días de David hubo 3 años de hambre consecutivo. 3 años el rey David experimentando hambruna, un rey lleno de la presencia de Dios, un rey ungido, escogido por Dios, un pueblo al cual se le llama la niña de los ojos de Dios, pasando hambre. Dios promete estar con ellos, pero lo deja pasar hambre. Porque Dios, uno de la naturaleza de Dios es la justicia. Entonces David posiblemente oró a Dios, hizo sacrificio, el pueblo oró a Dios, pero la hambruna no se iba. Entonces David consulta y dice: ¿qué pasa? Si cada vez que yo oro Dios me responde, pero ahora no me responde, algo está mal. Y cuando consulta, Dios le dice: esta hambruna viene como consecuencia de lo que Saúl le hizo a los gabaonitas. Como Josué había prometido no hacerle daño, Saúl lo mató. Entonces la injusticia está en tu reino, y hasta que no haya justicia, tus oraciones no serán respondidas. Así también pasa con nosotros. Ayunamos para que se vaya la hambruna, y la hambruna no se va, porque hay engaño en nuestros corazones, en los negocios. Porque hemos dicho, hemos hecho cosas que ha dañado a otro, ignoramos el engaño
y el daño que le hemos hecho a los demás. Y eso trae como consecuencia oraciones con obstáculos que no tienen respuesta de Dios. Aleluya. Ojalá pongan mucha atención, porque estos son llaves para vivir una vida llena de victoria en Cristo Jesús. La ofensa que hay en tu corazón puede ser el mayor obstáculo para que tú recibas respuesta en tu oración. En el libro de Mateo 6:14 dice: porque si perdonáis a los hombres sus ofensas, os perdonará también a vosotros vuestras ofensas vuestro Padre Celestial. Mas si no perdonáis a los hombres sus ofensas, tampoco vuestro Padre perdonará a ustedes sus ofensas. Y yo le quiero recordar algo: ofendemos a Dios continuamente y a veces sin darnos cuenta. Así que lo mejor que puede hacer es perdonar las ofensas de los demás hacia ti, para que encuentre perdón cuando tú ofendes a Dios. El perdón de Dios pareciera que está acondicionado al perdón que tú le otorgas a los demás. Es decir, que si no perdona las ofensas de otros, no te vista que no va. Tus ofensas tampoco serán perdonadas. Así que cuando tú vas delante de Dios a orar por avivamiento, por casa, por milagros, por puerta abierta, pero no ha perdonado a los que te ofenden, a los que te ofenden, tus oraciones no tienen respuesta. Y por eso te desanima: pero yo oro y Dios no me habla. Bueno, es que hay un corazón dentro de ti ofendido. Estoy predicando con calma porque quiero que le quede la claridad de la palabra de Dios. Dios no escucha oraciones hechas desde un corazón ofendido. Lucas lo dice de esta forma: por tanto os digo que todo lo que pidiere orando, creed que lo recibiré y os vendrá. Cuando estéis orando, perdonad si tenéis algo contra alguno. No te dice que espere que ellos se arrastren a pedirte perdón para tú perdonarlo. ¿Sabe usted cuántas personas no pueden pasar a alguien? No pueden mirar a alguien con agrado porque sienten en su corazón: estoy harto, dice Dios, de ver sus hipocresías, de cantar, predicar y alabar en los púlpitos y crear en sus conversaciones cosas feas contra aquellos que no te apoyan. Un corazón sucio no puede ser escuchado en el cielo. Esa es una de las causas por la cual el equipo de intercesión de muchas iglesias no prospera. Esa es la causa por la cual oran en público y nada sucede. Esa es la causa.

Hipócritas, hipócritas, no le están orando a Dios porque Él no le va a oír. Harto está Dios. Alguien tiene que despertar. Alguien tiene que despertar. Alguien tiene que despertar. Alguien tiene que saber que el Dios que te ve en público es el Dios que te ve en los secretos. ¿Cómo puede responder Dios? ¿Están locos? ¿Creen que Dios no ve? Están como Israel. No ve. Así dijeron. Dios no ve. Dios no nos oye. Y Dios al lado de ellos mirándolo. ¿Están locos? ¿Cómo puede pasarte toda 20 minutos criticando a otro y luego subir al púlpito y que aclamar a Dios? ¿A qué Dios? ¿Qué relajo es este? Falta de conocimiento de la santidad de Dios. Por eso hay personas que se pasan 3 meses en un monte y no avanzan, orando 8 horas y nadie lo oye. Nadie lo está oyendo. Porque esa misma que tiene 8 meses en el monte no ha perdonado a la otra hermana que le quitó algo. Una hermana que tenga 20 minutos orando con un corazón sin ofensa tendrá más resultado que la que tiene 8 meses con un corazón lleno de rencor. No puedo. Yo no puedo ofender a Dayana y predicar. Pregúntele a ella. Pregúntele. Puede haber diferencia, hasta discusión. Pero antes de dormir hay que pedir perdón. Y antes de venir a predicar, mi amor, mi boca se aflojó, no sé por qué hablé así, perdóname. Ella me conoce y ella jamás, jamás se

Sabemos la realidad del Espíritu Santo. Sabemos que Él no tiene niño ni niña bonita. Él solo ama a los que le aman y lo encuentra los que temprano le buscaren. ¿Cómo tú puedes dormir con ofensa? ¿Cómo tú puedes seguir una vida normal? ¿Cómo puedes predicar y no soporta al pastor de la esquina porque Dios lo ha prosperado más que tú? Y tú puedes predicar. Eso no es mensaje. Eso es veneno lo que tú sueltas. Porque ni ningún corazón limpio puede salir un mensaje limpio. El mensaje limpio cuando el corazón está limpio. El mensaje ungido cuando el que está predicando está ungido. El mensaje santo cuando el que lo abra, lo hable, es santo. Es imposible que una casa de un cristiano prospere hablando mal de sus pastores. Es imposible. Es imposible que una casa de una sierva, un siervo de Dios, o de un pastor, es imposible que la casa de un pastor prospere hablando mal de los miembros. El machete para los dos lados. Por eso debemos de cuidar nuestro corazón. Porque de él mana la vida y de él mana la oración que Dios escucha. No confunda el trabajar con agradar a Dios. No confunda el trabajar para Dios con agradar a Dios. No confunda el trabajar para Dios con agradar a Dios. Saúl trabajó para Dios, pero no le agradó. Qué buena está la palabra. Otro obstáculo que va a encontrar en tu oración, ora con fe. Dios no escucha ni le pone atención a nada que no venga por fe. Marcos 11, 23 lo dice: porque de cierto os digo que cualquiera que dijere este monte, quítate y échate en el mar, y no dudare en su corazón, sino que creyere que lo que dice, lo que diga, será hecho. Es a eso a que muchos predicadores se refieren como confesión de fe. Tengo que decir, confesar, yo tengo casa, pronto tengo casa, porque creí, por lo cual hablé. Pero vámonos aquí para no desviarnos. La oración sin fe tampoco funciona. Dios responde a tu fe. Así que es importante que no tenga nada en tu corazón. Ahora, esos son los obstáculos. ¿Qué sucede cuando en nuestra oración no hay obstáculo? Cosas inimaginables suceden. Cosas maravillosas van a suceder. La Biblia, les voy a mencionar dos o tres casos de oraciones que trastornaron la atmósfera, que hicieron que cosas inexplicables sucedieran. Sigo paro. Cuando Pedro estaba encarcelado, Jacobo estaba muerto. La palabra de Dios revela que Pedro estaba encarcelado para ser sacado al otro día y ser decapitado delante de los judíos. Herodes lo iba a hacer porque eso le iba a dar fama como político. No había palanca, no había fuerza, no había forma de cómo liberar a Pedro. El hombre de Dios estaba encarcelado y encadenado y custodiado por guardias. Así que no había humanamente brazo de hombre que pudiera sacar a Pedro. No había político, amigo, no había nadie, no había nada que ayudara a Pedro. Pero dice la Biblia, más la iglesia hacía oración sin cesar a Dios por él. Instalaron intercesores 24 horas y dijeron: Herodes es duro, pero Dios es más duro. Pedro está encarcelado, pero Dios es el que abre puerta y cierra puerta. La iglesia primitiva entendía que a través de la oración ponía al diablo de rodillas. Y todos esperaban a Pedro muerto al otro día, pero la iglesia instaló una oración desde las 3 de la tarde hasta las 5 de la mañana. Y comenzaron a orar y a interceder. Dice, no hacían oración a los locos,
Hacían oración, Virginia, dirigida por un objetivo. Libera a Pedro, saca a Pedro. Ese es el apóstol. Tú lo ungiste, tú dijiste que lo ibas a usar. Su ministerio no.

y dijo: ¿dónde que está Pedro? Porque en el cielo solo se oye Pedro. Habrá alguien que alaba la gloria de Dios. Vamos, tira oración para el cielo, que es gratis. El ángel dijo: ¿dónde que está Pedro? Porque en medio de toda la alabanza se oye el nombre Pedro, Pedro. Y el que está en el trono dijo: desciende, sácame a Pedro, porque la iglesia está orando. Y cuando la iglesia ora, Dios la escucha. Y cuando Dios la escucha, la mano de Dios se va a extender. Sigo paro. Sigo paro. Usted sabe. Siéntese. Usted sabe cuál debería de ser el culto más fuerte, el de la oración. Ni siquiera el domingo, ni siquiera el congreso. El culto más fuerte debería de ser la oración. Que cuando invoquen oración, las mujeres volteen los platos para abajo y la cuchara, y los tanques y los calderos, y suelten todo lo que tengan, y vengan al altar a llorar a Jehová, como dice Ageo, y vengan y clamen hasta los que maman, vengan a clamar y a buscar el nombre de Dios. Cuando la iglesia ora, garantiza el avivamiento del domingo. Yo nunca he visto a nadie decir: salí del cine de 8 horas viendo películas y el Señor mozó haciendo cosas grandes. Si lo hace, es el diablo que te está usando. Dios no responde sino a la oración. Sigo paro, sigo paro. Estaba encarcelado, esto me encanta. Alaba a los que viven. Estaba encadenado. Las puertas estaban cerradas. La imposibilidad estaba en su vida. No había posibilidad de salvar a Pedro. Se iba a morir al otro día. Herodes dijo: me levanto temprano a mochar el cuello a Pedro. Eso me va a dar fuerza política. Los enemigos, los sacerdotes que odiaban a Pedro por los milagros, dijeron: lo tenemos cogido. Mañana lo matan. Mañana nos quitamos el dolor de cabeza. El diablo hizo un baile privado y una fiesta. El primer pastor lo mató. El primer apóstol se va. Pero dice que levantaron los ancianos. Se levantó Lucas. Se levantó Juan. Se levantó María. Doblaron rodillas y dijeron: oh Dios de los cielos, tú

Pedro, no te metes. Déjame terminar casi, siéntate. Fue tan fuerte la oración que, oiga lo que hizo la oración de la iglesia de la llana, liberó a quien querían matar y mató al que quería matar. Gracias por su entusiasmo. Sigo paro. La Biblia dice que Pedro fue liberado, pero Herodes cayó muerto comido de gusano. Posiblemente el ángel que liberó a Pedro fue el ángel que mató a Herodes, porque la oración hace eso, invierte los papeles. Alguien alabe a Dios. La oración invierte los papeles. Dios me impacta con esto. Yo miraba esto el viernes y yo decía, no, pero esto es increíble. Es ciego que estamos. Porque la Biblia dice el poder de orar, pero no oramos.

Dayana, es que dice que la puerta se abrió sola. Yo voy a estudiar eso porque ahora no tengo tiempo. La puerta se abrió sola, no dice que el ángel la abrió. Dice que el ángel va caminando y cuando el ángel va a llegar a la puerta se abrió. Hay puertas que tú no vas a tener que empujarlas cuando tú oras. Hay puertas que tú no necesitas la llave cuando tú oras. Alguien tiene que alabar a Dios. Cuando tú oras no necesitas conexión. Cuando tú oras no necesitas que Pepe hable bien o mal de ti. La oración te abre las puertas sola. Cuando no oras, estás empujando el negocio. Y apenas sobrevive con un chin. Cuando no tiene una vida de oración, tiene que estar empujando puertas y mendigando y llamando. Vengan a mi negocio, ven. Cuando ora, las puertas se abren sola. Shama. Yo espero que alguien esté recibiendo esto. Cuando ora, los empleos se dan solo. Las oportunidades surgen. Alguien alabe a Dios. Se abrió la puerta. Pedro sigue al ángel. Y el ángel camina. Le pasa al lado. Y es como matre así. Pasa. Mire. Cuando hagamos un nuevo templo, vamos a poner una puerta que se abra sola. Y poner la unción del ángel. Así que cuando vinieron a inventar y que las puertas que se abrían solas, hace rato que Pedro vivió esa tecnología. Alabado sea Dios. Oye esto, sierva, que cuando Pedro está en la calle todavía no sabe qué verdad, y el ángel le dice: nos vemos. Y se desaparece. Y pensó: oh, ay, pero yo pensaba que estaba soñando. Pero esto es una realidad. Cuando tú oras, vas a ver cosas que parecerán que estás soñando. Tú dirás: pero ¿y cómo es que esta puerta se abrió? ¿Y cómo es que vino esta oportunidad? Estoy soñando. Pellícame. Y te va a decir: no estás soñando. Es Dios interviniendo en tu vida. Es Dios haciendo algo a tu favor. Sigo, paro. Quiero terminar con esto. Mira, lucha, pelea, pasa, deja de dormir, deja de ir al baño, deja de comer, pero no deje de orar. No deje de orar. Qué dramático está el pastor, porque hay que hablarlo así. Deja de tener amigos, deja de tener lo que sea, pero no deje de orar. Porque si ora, lo tiene todo. ¿Me escuchó? El pastor no me tocó. Yo, ¿de qué vine tan lejos? Te estoy tocando hace media hora con la palabra de Dios. Comienza a creer en la oración. Comienza a creer que Dios te va a oír. La oración. Eso me atrae porque dice: y hacían oración sin cesar. Se turneaban. Tú estarás de 12 a 1. A las 12 y 55 venía el relevo. Yo estoy de 1 a 2. A las 2 y 55 venía el de 2 a 3. No le dieron tregua al diablo. No le dieron tiempo a Herodes. No lo sorprendieron. No lo agarraron de sorpresa. Oraron hasta que Dios tuvo que venir. Oraron hasta que Dios tuvo que decir: ángel, corre, porque esta gente me tiene en un lado sordo. Corre. Esta gente está creyendo que yo puedo liberar a mi siervo. Y voy a honrar su fe y su oración. Nosotros hacíamos un retiro en mi país, que Dayana era parte de eso. En ese tiempo ella era parte del coro. Se llamaba el coro La Gloria Postrera, era, ¿verdad? Impacto de Gloria.

pacto con Jehová. Así se llamaba el coro, ¿sí o no? En ese coro había una unción maravillosa en ese tiempo, era algo tremendo. Y yo recuerdo que esos retiros terminaban hoy y la gente estaba llorando para que viniera el otro. Y duraban un mes esperando al otro, eso era demasiado. Pero ¿qué hacíamos nosotros? No había un gran predicador invitado, solo había gente hambrita. ¿Qué hacíamos el grupito? Yo era el encargado de retiro, pero éramos muchos, unos cuantos hombres de Dios. ¿Qué hacíamos? Estaba David López, estaba Pedro, estaba Tony, habían unos cuantos. La noche anterior, el viernes, nos poníamos en el altar donde iba a ser el retiro, en la iglesia. En el altar éramos como siete. Seis nos poníamos de rodillas y uno estaba como centinela, lo llamaban el centinela del momento. Y ese se paseaba así: Padre, en el nombre de Jesús, Padre, en el nombre de Jesús. Y ese no solo oraba, no mantenía despierto. Cuando uno se cabeceaba así: en el nombre de Jesús, Padre. Porque hay momentos que ni para dormir hay tiempo. Que el diablo está haciendo un trabajo y tú tienes que hacer tuyo para que el del diablo se destruya. A veces hay una noche donde Dios te dice: no duerma, no duerma, porque el brujo no está durmiendo. Y si el brujo tiene fuerza para clamar al diablo, tú tienes que tener más fuerza para clamar a Jehová. Le estoy hablando a gente que va a despertar hoy aquí. Entonces yo le daba una hora para orar, pero nosotros estaban orando los seis ahí clamando a Dios, y él aquí arriba en el nombre. Cuando él terminaba, entonces venía el otro y él se arrodillaba, y así hasta que nos daban las 5:30 de la mañana. A las 5:30 de la mañana nos íbamos rápido para nuestras casas. Yo vivía en una habitación que me prestaban, y ahí dormía en una cama muy grande que yo tenía, el piso. Y ahí me bañábamos, bañábamos, sí, era piso. 3 años durmiendo en el piso. Nos bañábamos, nos preparábamos, y a las 8:30 estábamos allí, en ayuno. En ayuno. En ayuno. Y ahí estábamos. Chacho, nosotros parecíamos antorcha encendida, era. Tú te pegabas y tú o te caías o te endemoniabas, una de las dos. O te llenabas de Dios, pero algo te pasaba. Era así, electrizado. Preparábamos el servicio orando y ayunando, como hizo la iglesia, oración sin cesar, 5 y 6 horas orando. Habían días, de allá en el testigo ahí, habían días que caía una gloria tan fuerte que casi la mitad de la iglesia había que mandarla en taxi porque no se paraban más. Había que cargarlo y tirarlo en el taxi. Mira, y no sabíamos ni la dirección. Taxi dando vueltas llegaba a la casa. Así despertaban al otro día siguiendo hablando en lenguas. Bendito sea Jesús. Bendito sea Jesús. Hay que volver a la senda antigua y preguntar por ese camino. No les voy a contar más testimonio porque nos vamos con el tiempo. Pero las cosas, yo quisiera como una máquina de tiempo y llevarlo de 10 en 10. Y meterlo en el retiro, después sacarlo para acá y ponerlo aquí así para que usted vea la gloria que se vivía, el poder que había, el gozo que había. Bateristas tocaban mal y nosotros lo escuchábamos lo que tocaba bueno. La gente cantaba como gallina y nosotros decíamos: wow, con un ángel que está cantando. Había una bendición enorme. Y yo me he dado cuenta en mis 20, casi 30 años sirviendo a Jesucristo, que Dios no tiene acepción de personas. Que a Dios no le importa que tú seas blanco, hable inglés, hable español, que tú seas mexicano, colombiano, guatemalteco. Dios dice: si me buscan en la montaña de Guatemala, a la montaña de Guatemala me mudo. Si me buscan en Kansas, Kansas me mudo. Dios se muda donde lo aman y a donde lo buscan.

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1: Hola, bendición a todos. Muy buenos días. Que la paz de Dios sea contigo y con toda tu familia. Bienvenido a un programa más de Comenzando tu Día con Dios. Creemos y estamos esperanzados y en fe de que este día será un día de avance, un día favorable, un día donde Dios abrirá puertas que han estado cerradas. Y para nosotros poder caminar en esa victoria continua, debemos de tener una vida llena de fe. Hemos estado hablando sobre la fe, cómo es uno de los elementos más importantes, la sustancia, la convicción, la certeza. La fe es la certeza, la convicción de que las cosas que no se ven por fe serán vistas, porque creemos en el Dios Todopoderoso. Cuando tú lees el libro de los Hebreos, te das cuenta que todos los patriarcas, los profetas, los jueces y todo lo que aparecen como héroes de la fe en Hebreo 11, todo lo que lograron, todo lo que conquistaron, en las formas que avanzaron, en la forma que se sobrepusieron, que tuvieron éxito y victoria, era por la fe que tenían en el Dios Todopoderoso. Desde Abel hasta Noé, Abraham, Isaac, Jacob, Moisés, José, todo era por fe. El salmista David tenía fe en Dios, el rey David. Ahora, cuando habla de Abel, te das cuenta que las obras de Abel, al ofrecer una ofrenda más excelente que la de Caín, la excelencia de esa ofrenda fue que él creía que Dios la iba a recibir. Él buscó una ofrenda con fe para dársela a un Dios invisible que no lo podía visualizar con sus ojos naturales, pero creía que Dios lo podía oír y la podía recibir. Y hemos estado hablando que la fe es no dudar, la fe es obedecer, la fe es avanzar. Ahora bien, no dudar. Una de las cosas que el enemigo va a tratar de hacer es traer duda a tu corazón para que tú no creas, no tengas fe que lo que Dios ha dicho acerca de ti se cumpla. Lo que dice la palabra de Dios para ti es la voz de Dios revelada para tu vida. Pero para que esa palabra tome cuerpo, entre en acción, se mueva a favor tuyo, tú tienes que creerla, tienes que creer. La Biblia aún declara y dice que para justificarnos tiene que ser por fe. La justificación no solo viene por las obras, sino por la fe. Justificado pues para con Dios, justificado pues por la fe en Jesucristo para con Dios. Somos justificados por fe. Tienes que aprender a creer que lo que sale de la boca de Dios se va a cumplir. Y quiero leerte el libro de Ezequiel en el capítulo 37, en el verso 3 al 7, cómo Ezequiel muestra que no duda de lo que Dios está diciendo, a pesar que lo que Dios dice o lo que Dios le pida que crea es algo ilógico, es algo imposible, es algo que no puede ocurrir según el razonamiento humano. Pero Ezequiel cree que para Dios todas las cosas pueden ser posibles. Y es lo que Dios quiere que nosotros hagamos, que creamos que para Él todas las cosas son posibles, que nada es imposible para Dios y que Él tiene el poder, Él tiene la autoridad, Él tiene la unción para hacer realidad cualquier promesa que Él te haya hecho. Fíjate lo que dice Ezequiel 37, verso 3, que habla de los huesos secos. Ezequiel es llevado a un lugar, a un cementerio, donde están todas las personas muertas, no solo muertas, sino que ya están en los huesos, y los huesos no son frescos, son huesos secos, son personas que murieron hace tiempo. Entonces Dios pone a Ezequiel en este escenario, en una visión, y le hace una pregunta. Y esto es lo que te quiero leer. Y le dice, y me dijo, hijo de hombre, ¿vivirán estos huesos? Y dije, Señor Jehová, tú lo sabes. Me dijo, entonces profetiza sobre estos huesos y dile, huesos secos, oíd palabra de Jehová. Así ha dicho Jehová el Señor a estos huesos. He aquí que yo hago entrar espíritu en vosotros y viviréis, y pondré tendones sobre vosotros y haré subir sobre vosotros carne y os cubriré de piel. Y pondré en vosotros espíritu y viviréis, y sabréis que yo soy Jehová. Oiga esto. Y sabrá que yo soy Jehová. Sabrán que yo soy Jehová. ¿Qué hace Ezequiel? Frente a una petición que humanamente es imposible, pero que se la hace Dios. ¿Qué hace? ¿Cuál es la reacción? La acción de Ezequiel ante lo que Dios está diciendo. Dios le está hablando de que va a hacer cosas que lógicamente no se pueden procesar. Que la mente no lo puede procesar, no lo puede entender. Es imposible que huesos secos, huesos de cuerpos, personas que murieron, que ya lo que ya quede los huesos, y que de los huesos ya lo que falta es que se convierta en polvo. Dios llega y le dice a Ezequiel, vivirán estos huesos. ¿Tú crees que yo tengo poder para darle vida a lo que una vez tuvo vida? ¿Tú crees, Ezequiel, que yo puedo dar oportunidad a donde ya no hay? ¿Tú crees que yo puedo abrir un camino nuevo a donde no hay camino? ¿Puedo abrir una puerta donde se cerraron? Los entendidos van entendiendo lo que Dios le está diciendo. Entonces Ezequiel responde como Dios quiere que todos respondamos. Con un sí y un amén y con una acción movilizándonos en lo que Dios está diciendo. Dice profeticé. Fíjate esto. Profeticé. No entiendo cómo los huesos van a tener vida, pero yo profeticé. Yo no sé cómo Dios va a volver a darme otra oportunidad, pero le estoy creyendo. Yo no sé cómo es que todas las puertas se cerraron. No sé cómo Dios la va a abrir, pero lo va a hacer. Tal vez te deportaron de los Estados Unidos y no hay oportunidad para regresar a América. Te castigaron 10 años y te dicen no podrás volver a tener una visa. O tal vez te dieron impedimento de entrar a un país y no hay forma humana que abra esa puerta. Ahora tú estás como Ezequiel. Y Dios te está hablando hoy. ¿Cree que yo puedo volverte a abrir la puerta? ¿Cree que estos huesos vivirán? Alabado sea Dios. Profeticé, se movilizó. Nada de Dios en tu vida se va a hacer material o se va a materializar o va a tomar cumplimiento si tú no te mueves en fe. Si tú no caminas, si tú no hablas, si tú no accionas conforme a lo que Dios te ha dicho que haga. Dice, profeticé pues como me fue mandado. Y hubo un ruido mientras yo profetizaba, y aquí un temblor, y los huesos se juntaron, cada uno con sus huesos. Es impresionante ver un punto importante. Es que el movimiento, la manifestación, el que los huesos se juntaran y comenzara a ver un movimiento, ese movimiento comenzó a ocurrir cuando Ezequiel abrió sus labios. Fíjate que los huesos no se mueven mientras Dios le está hablando a Ezequiel. Los huesos no toman vida mientras Dios le está diciendo a Ezequiel lo que va a hacer. Los huesos toman vida cuando Ezequiel dice lo que Dios dice. Hoy en día muchos de ustedes han tenido una revelación de Dios, una palabra en sus corazones, pero no ha tomado todavía manifestación y cumplimiento en sus vidas porque no están repitiendo lo que Dios le dijo. Fíjate que la manifestación de que los huesos se juntaran con sus huesos vino después que Ezequiel habló, cuando Ezequiel creyó y luego habló. ¿Ve? El apóstol Pablo dice, creí, por lo cual hablé. El creer es el primer paso. El segundo es hablar conforme a lo que cree, conforme a lo que se te ha revelado, conforme a lo que el Espíritu Santo te ha dicho, conforme a lo que estás creyendo en la Escritura. Entonces, es interesante ver esto. Cuando profeticé, hubo movimiento. Cuando profeticé, los huesos se juntaron. Cuando profeticé, lo que estaba muerto volvió a tener vida. Cuando hablé, las cosas imposibles ante el razonamiento humano comenzaron a ser posibles. Muchas cosas vendrían a tu vida si comienzas a alinear tu boca a la palabra de Dios. Hablar lo que dice la palabra. He aquí yo he puesto la palabra en tu boca, dice la Biblia. Tienes que hablar la palabra, porque de tus labios salen frutos para alimentar tu vientre. Es lo que dice la Escritura, que el vientre se llena con el fruto de tus labios. Tienes que hablar lo que estás creyendo. para que lo que estás creyendo se manifieste a través de lo que estás hablando, según lo que Dios ha puesto o ha revelado en tu corazón. Es muy, muy profundo esto, porque me lleva a mirar muchas cosas. Primero, Dios lleva a Ezequiel a que vea la realidad de que está seco, de que hay una sequedad, de que hay huesos que ya no tienen esperanza, gente que murieron, y lo pasa por la realidad, para que note el antes y para que vea el después. Y eso es lo que muchos de ustedes han estado experimentando, un antes y un después. En el antes de ustedes se sienten secos, se sienten con puertas cerradas. Dios ha permitido que vean los rechazos. Dios ha permitido que vean cómo el hombre no te ayudó. Dios ha permitido que vean cómo carece de fuerza, de finanza, para lograr tu sueño. Dios permitió que pase por el valle de los huesos secos, para que vea tu realidad, para que vea tu sequedad, para que vea tus imposibilidades, humanamente hablando. Ahora, la segunda faceta es, vivirán. Es ahí donde Dios dice, ya te mostré la imposibilidad, te mostré lo seco que está la cosa, te mostré que las cosas están muertas, pero ahora quiero mostrarte que yo le doy vida. Y ahí donde Ezequiel dice, profeticé, sin entender, hermano. Ezequiel profetiza, perdón, sin entender cómo es que Dios le va a dar vida a los huesos, pero él habla la palabra sobre tus hijos. La Biblia dice en Josué, ponla en las puertas, medita en ella de día y de noche, habla la palabra de Dios. ¡Wow! ¡Qué hombre de fe! Encontramos fe en Ezequiel. ¿Por qué? Porque la fe se anticipa a las manifestaciones, a los acontecimientos. Entonces, Ezequiel le está hablando a un valle de huesos secos, creyendo que van a tener vida antes de ver que tengan vida. Eso es fe. Hablar, creerlo, profetizarlo antes que se manifieste. Por eso hoy yo quiero que cambie tu lenguaje. Para cambiar tu lenguaje, llena tu corazón de la palabra de Dios. La Biblia dice, abunde en vosotros la palabra de Cristo. Debe de abundar la palabra de Dios, y de la abundancia de corazón habla la boca. Yo quiero que creas que Dios tiene tiempo favorable, y quiero que creas que si Ezequiel pudo ver un valle de huesos secos sin vida, tú eres el próximo en ver a Dios hacer cosas maravillosas en tu vida. La paz sea contigo, pastor, evangelista, apóstol, salmista, maestro, hombre y mujer de Dios. Cristianos, tengan fe como Ezequiel. Hablen la palabra. Porque por más imposible y difícil que se vea, el Dios de Ezequiel todavía está vivo. Bendición, y continúa mirando, comenzando tu día con Dios. ¿Sabe qué? Es tiempo de que te suscriba para que te lleguen esta notificación cada día, cada instante, y disfrute de lo que el Señor nos está impartiendo. Recuerda, y profeticé como me fue mandado. Dios te bendiga y nos vemos mañana.
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Tremendo. Elías cerró los cielos, Eliseo cerró la tierra. Porque él profetizó y hubo 7 años de hambre en Samaria. Elías lo cerró el cielo por 3 años y medio. Y Eliseo lo dobló, lo cerró por 7, la tierra. Un profeta cierra el cielo y otro cerró la tierra. ¿Habrá alguien aquí? Pero el punto es que él hizo que esa hacha volviera a la mano de quien la estaba utilizando para cortar el árbol. Y es allí donde Dios me hizo hacer una oración en representación de mi vida y de mucha generación. Y el Señor me llevaba a mirar el hacha, no el palo, no la expansión, no el milagro de Eliseo, sino qué sucedió con el hacha. Y por un momento Dios me hizo sentir que yo era el hacha. Cuando esa hacha era efectiva en las manos de quien sabía usarla, y por algún descuido el hacha se cayó en el fondo del Jordán. El fondo del Jordán es turbio, no es tan limpio. Así que cuando esa hacha cayó ahí, se perdió toda esperanza de que volviera a ser efectiva y a cortar palo. Esa hacha por sí sola nunca podía flotar otra vez. Ella no tenía la fuerza, la naturaleza era contra ella. Toda la ley de la naturaleza y de la física decía que ella no podía salir del fondo del Jordán. Y posiblemente esa hacha por un tiempo recordaba, digámoslo así, los buenos días en que fue efectiva, en que cortó árboles y en que muchas casas de las que hoy estaban construidas en Israel era gracias a la efectividad del hacha que estaba ahora perdida, solitaria en el fondo del Jordán. Y ella por sí sola no podía jamás volver a crecer ni volver a levantarse. No había fuerza. Hay gente que quiere, pero no tiene la fuerza. Hay gente que han caído tan hondo en el Jordán que dijeron, aquí se terminó todo. Yo solo puedo recordar los días en que Dios me usó, los días en que fui efectivo en las manos de los hacheros. Pero el hacha no sabía que alguien estaba en la superficie cargado de la unción de Dios para extenderle la mano. Alguien alabe a Dios. Necesitamos una generación de gente como Eliseo que se atrevan a creer que el hacha que se perdió puede volver a ser recuperada y puede volver a ser efectiva. Alguien tiene que alabar a Dios. Yo le decía, Señor, sácame como esa hacha. Yo no sé si alguno de ustedes han sentido que por alguna razón cayeron en el fondo del Jordán y no hay forma de volver a cortar árbol, no hay forma, toda la puerta está encerrada, no encuentran la sensibilidad, no encuentran el toque fresco. Y hoy Dios te dice, yo envié la unción de Eliseo porque hoy te haré flotar, hoy volverá la mano del hachero, hoy volverá a ser efectiva y efectivo. Y eso

Isaías dice, porque somos arma de guerra en las manos de Jehová, en las manos del valiente. Y el Espíritu de Dios me hacía mirar el hacha. Y yo le decía, Señor, sácame del Jordán. Sácame de lo profundo del Jordán. Déjame volver a ser efectivo otra vez. Déjame volver a cortar palos otra vez. Déjame volver a profetizar otra vez. Quiero volver a tener visiones otra vez. Señor, un descuido me hizo terminar en el fondo del Jordán, pero tú dices que aunque caí, me levantaré, y aunque moré en tiniebla, Jehová será mi luz. Y yo le profetizo a todos los que como esa hacha fueron efectivos, han sido gente buena de Dios, le digo que Dios te va a sacar del fondo. Dile a alguien, Dios te va a sacar del fondo. Dile, Dios, esa generación no necesita alguien que lo señale, sino alguien que coge el palo, alguien que lo haga flotar, alguien que lo saque del fondo del Jordán, alguien que diga, tómalo, vuelve a la mano de aquel que te hace efectivo. Ven hacha, vuelve a la mano de aquel que corta palo contigo, porque eres un instrumento. Ay, Dios mío, aunque estás perdida, perdido en el fondo del Jordán y turbio, no dejaste de ser instrumento de Dios. Ven y vuelve a ser el instrumento que era antes. Hay gente aquí hoy que vuelven a la mano del hachero, vuelven a la mano del hachero, vuelven a la mano de Dios, vuelven a esa efectividad. Me gustaría saber si le estoy predicando a un ser humano presente. Mira al que te queda al lado y dile, voy para la mano del hachero. Qué terrible, voy para la mano del hachero. Voy a cortar al diablo y a todos los demonios. Aunque estuve en el fondo del Jordán, la unción me siguió atrás.

ahí a través de las redes. Hay unción aquí hoy. Oh, gloria a Dios. Yo siento que hay hachas hablando en las naciones. Yo siento que hay hachas que dicen: wow. Volví a la mano del hachero. Volveré a ser quien era. Volveré a Basekamaha. ¿Cuántos se han sentido como esa hacha? La unción me hará flotar. Un descuido me puso en el fondo del Jordán, pero la unción me sacó de ahí. Tú no estás aquí por estar. Prepárate, porque alguien en la superficie te está jalando. Alguien de arriba te está jalando. Kama Shama. Alguien de arriba está jalándote otra vez. Calla. Evo Samaya. Por eso no podemos dormir en paz. Por eso no puedes estar en paz. Porque Dios te dice: yo no te voy a dejar en el fondo. Yo no te voy a dejar en el fondo. Yo te voy a sacar para la superficie. Volverá a cortar árboles. Alguien tiene, yo siento el poder de Dios fuerte. Alguien tiene que alabar a Dios. Alguien tiene que bendecir a Dios. Volverá.

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Le dije al Señor que sí me amaba, y Él me dijo que sí. Al fin estás entendiendo. Unas veces Él contesta que sí, y otras veces te deja en holos, en espera.

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1: Jesús, necesitamos ser como tú. Haz nuestro carácter más como el tuyo. Ayúdanos. Levante sus manos y dígaselo al Señor.

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1: Cuando la presencia de Dios está presente, hay visiones, hay profecías y hay sueños. Dios comienza a dar sueños y comienza a dar el poder de cumplir el sueño. Pero también dice: y haré prodigios en los cielos y haré prodigio en la tierra. Dios habla de señales, prodigios y maravilla. La presencia de Dios puede hacer que todas estas cosas acontezcan. Ahorita estuve hablando que cuando que el Espíritu Santo de Dios es la fuente de todo poder. Diga conmigo: es la fuente de todo poder. Era la fuente de poder en la vida de Moisés. Y con el hombre Gago hizo temblar la nación. Aleluya. Su presencia en Sansón mataba a los leones y vencía a los filisteos. Su presencia en Gedeón convocó a todo un ejército. Su presencia en Saúl transformó toda la región. Su presencia en el desierto hacía que la ropa no se envejeciera, que los pies no se lincharan y que el pueblo avanzara en la dirección que Dios lo quería. El Espíritu Santo de Dios es la fuente de todo poder. Era la fuente de todo poder en el Antiguo Testamento, pero era la fuente de todo poder en el Nuevo Testamento. El Espíritu de Dios era la fuente de poder del ministerio de Cristo. Gracias por su entusiasmo. El Espíritu de Dios era la fuente de poder en la iglesia primitiva. Era la fuente de poder en Pablo. Era la fuente de poder en todos los apóstoles y en todo aquel que predicó el evangelio de Jesucristo. Era el Espíritu de Dios en ellos el que le daba el valor. Era el Espíritu de Dios en ellos el que le daba la palabra para predicar. Era el Espíritu de Dios en ellos que hacía congregar naciones. Era el Espíritu de Dios en Juan Huele que hizo transformar a toda Inglaterra. Era el Espíritu de Dios en Catherine Kuhlman que llenaba las conferencias y los hoteles con la gloria. Era el Espíritu de Dios en Seymour que hizo estremecer la calle sucia California. Era el Espíritu de Dios que descendió en Topeka. Era el Espíritu de Dios con Charles Finney que hacía temblar toda la región de Nueva York. Era el Espíritu de Dios que estaba en el Robert allá en Nueva Inglaterra, en Gales, donde más de 100,000 gente se arrodilló y se convirtió al Cristo de la gloria. Desde

de lo invisible a lo visible, así del Espíritu de Dios. Y el Señor nos ama tanto, y el Señor nos quiere tanto, que nos dijo: le soplaré el Espíritu. En el principio que creó Dios, Él sopló sobre el hombre y lo hizo un ser viviente. Pero el hombre pecó, el hombre cayó, el hombre ofendió a Dios, el hombre se alejó de Dios. Y Dios dijo: para salvarlo, tengo que venir yo mismo y salvarlo. Y cuando Él vino y resucitó, Virginia, la Biblia dice que lo reunió a todos y le dijo: abran la boca, lo que hice en Génesis lo voy a hacer otra vez. Sopló sobre ellos. ¿Usted me está entendiendo? El mismo que estaba en Génesis con ese pedazo de lodo le hizo eso y sopló aliento de vida. Ese mismo vio cómo el hombre cayó, él vio cómo el hombre falló, y él se movió en Abraham, se movió en Isaac, pero dijo: no, ya no me moveré así, voy a ir yo mismo. El mismo que sopló en Génesis le volveré a soplar. Fíjense que él no le sopló mientras estaba vivo, sino cuando resucitó, que era totalmente Dios, Dios en Dios, era la deidad completa. Él dijo: vamos a crear al hombre otra vez, de adentro para afuera. Y le sopló y le dijo: recibe. Alguien tiene que entender lo que estoy diciendo. Zetamacaya. Pero usted está entendiendo. El que dijo: hagamos al hombre, él estaba ahí. Él es parte de la deidad, de la Trinidad. Él fue el que vino y caminó y reunió a Pedro, reunió a todos y les dijo: mis hijos, prepárense, porque lo que solté en Génesis lo voy a soltar ahora. Recibí el Ruaj, recibir el soplo del aliento. Y es por eso que a Pedro se le metió Dios por dentro. Y es por eso que la iglesia tomó una nueva era, porque había una nueva creación. Siéntese unos minutos, se lo explico. Cuando Jesús, Mosea, le sopló a los discípulos, creó una nueva creación. La que Adán soltó, Cristo la recreó. No, pero usted no está entendiendo. Es que en Génesis Él sopló y creó al hombre. Ahora, después de resucitar en un cuerpo glorificado, le sopló la vida otra vez, le sopló la eternidad y le dijo: recibe.

les dijo: ahora con ese soplo, esperen la manifestación de ese soplo, y entonces tendrán poder. Santo. Le sopló aliento y le dio una nueva creación. Y Joel dice: en aquellos días yo derramaré mi espíritu. En el Pentecostés, ya voy a terminar, no ocurrió un avivamiento, ocurrió un derramamiento. Una palabra profética se cumplió. Y Joel dice: cuando ese espíritu sea derramado del Padre, entonces vendrán sueños. Entonces vendrán la etapa de las visiones. Y la ceguera espiritual será quitada. Y la desesperanza será cambiada en esperanza. Y lo que no es comenzará a ser. Y vuestros jóvenes comenzarán a tener visiones. Vuestros hijos pequeños van a profetizar. Porque mi espíritu será derramado sobre ellos. Y entonces los ancianos comenzarán a soñar. Gracias, Padre. Un anciano pierde el sueño. Un anciano ya cree que sus días están terminados. Cuando tiene 70 años, 80 años, ya no sueña con aspirar a nada. Él dice: esas personas estancadas, esos ancianos que creen que sus días han terminado, esos ancianos que piensan que no hay algo nuevo para ellos, yo lo haré soñar como un niño de 15 años. Oiga, él podía decir: y los niños tendrán sueños. Los que normalmente tienen sueños son los niños. Yo quiero ser

0: puede, a ellos le daré sueños y ellos tendrán un sueño nuevo, tendrán nuevas temporadas. Cuando la presencia de Dios viene, arropa todas las edades, todo está cubierto.
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Puedo oír su gran refrán. Pues el Cristo ha venido y ha vencido a Satán. Y los salvos por su gracia empiezan a cantar. Alabanzas al Cordero que los viene a levantar.

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Muy buenos días, bendiciones, mis amados. Gracias por acompañarme una vez más en otro programa de Amaneciendo. Como siempre le digo, gracias por esos minutitos que me regala cada mañana para compartir juntos la palabra del Señor. Hoy quiero estar hablando sobre el lenguaje de la oración, porque nuestra oración debe de tener un lenguaje. Pero ¿cuál es el verdadero lenguaje o cuál es el lenguaje correcto a la hora de orar? Hemos estado en los programas anteriores hablando sobre la oración, pero hoy específicamente queremos enfocar el programa para hablar sobre el lenguaje de la oración. Acompáñame a leer por un instante en el libro de Mateo, capítulo 6, versículo 7. Dice la Biblia: "Mas tú cuando ores, entra a tu aposento y cerrada la puerta, ora a tu Padre que está en secreto, y tu Padre que ve en lo secreto te recompensará en público. Y orando, no uséis vanas repeticiones, como los gentiles, que piensan que por su palabrería serán oídos." Dice la Biblia, y nos deja bien claro, específicamente en el verso 7, "no uséis vanas repeticiones." Algo que debemos de aprender en el lenguaje de la oración es que no usemos muletillas. Muchas veces he escuchado personas que van a orar y empiezan a repetir el Padre Nuestro. Padre Celestial que estás en los cielos, santificado sea su nombre, venga a nosotros tu reino, hágase tu voluntad así en el cielo. Y luego cuando terminan el Padre Nuestro empiezan a orar. Y esta muletilla se vuelve tan parte de ellos que el día que no la mencionan, sienten que no están conectados con Dios, porque el lenguaje de la oración no radica en la vana repetición. Hay otros que han aprendido un lenguaje para orar auditivo, un lenguaje que escuché a mi pastor, escuché a otro pastor, escuché a un hermano de la iglesia, o cuando nos convertimos hubo mucha gente que influyó en nuestra formación y en nuestro mentoreo, y tristemente muchas de estas personas pues tenían errores, y de sus muletillas a la hora de hablar nosotros aprendimos: vive Jehová, mi alma te alaba, Señor Altísimo. Y de pronto, no es que una frase esté mal, es cuando aprendemos a usar muletillas a la hora de orar. Dice la Biblia: no uséis vanas repeticiones como los gentiles. Significa, hermano, que los gentiles de pronto tenían un lenguaje repetitivo, eran como las oraciones de la iglesia católica, que usted tomaba una estampa y le oraba a cualquier santo y repetía la oración, y cualquier católico sabía hacer la misma oración que usted, porque todo era pues muletillas, repeticiones. Dice la Biblia que piensan que por su palabrería será oído. Por imitar la oración de alguien más no vas a ser oído. Por clonar la oración de alguien más no vas a ser oído. Por aprender a orar como alguien más lo hace no vas a ser oído. Lo que nos hace ser oídos es orar con el corazón, con lo que hay en tu corazón. La oración más genuina no es la que viene adornada por palabras elocuentes o por palabras hermosas. La verdadera oración es la que nace del corazón del hombre. El verso 8 dice: no os hagáis pues semejantes a ellos, porque vuestro Padre Celestial sabe de qué cosas tenéis necesidad antes de que vosotros la pidáis. El lenguaje de la oración es abrir tu corazón. No es, hermano, volvernos locos. Y escucho gente que dice: yo no sé orar. Es que no se aprende a orar. Orar es hablar con Dios. ¿Cuál es el verdadero lenguaje de la oración? Quizás tú que te has sentido menos porque escuchas a alguien orar y dices: yo no sé orar como él, yo no puedo orar como él, yo quisiera aprender a orar como aquel. La vana repetición no te lleva a ser escuchado por Dios. La verdadera oración que Dios escucha es la que nace de tu corazón. Cuando abres tu corazón y le dices: Dios mío, aquí estoy, este soy yo, aquí vengo delante de ti. Señor, así me siento, así vengo, pero mi necesidad tú la conoces. Quiero estar contigo, amo tu presencia, anhelo tu presencia. La verdadera oración es la que nace del corazón de un hombre, no la que intenta impresionar a Dios. Recuerde que Dios nos impresiona por lo que decimos, sino por lo que hay en nuestro corazón. Así que si has estado batallando contra ese pensamiento de: yo no sé orar, yo no puedo orar, yo no sé qué decir, cuando voy a orar no sé qué hablar o no sé qué decir, sencillamente habla con Dios, habla con tus palabras, habla con tu corazón, y del resto
se encargará el Señor, que es de escucharte y responderte. Gracias por acompañarme en otro Amaneciendo. Recuerde que usted y yo tenemos una cita de lunes a viernes a las 7 de la mañana, siempre en este su programa Amaneciendo. No te vayas sin, por favor, dejarme un comentario si en algún momento batallaste o estás batallando con cómo orar, para nosotros saber de cuánta bendición es este programa a tu vida. Y nos vemos en otro programa. No te vayas, compártelo para que tus amigos lo puedan escuchar. Bendiciones.

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Bendice alma mía Jehová, y bendiga todo mi ser su santo nombre. Él es quien perdona todas tus iniquidades, el que sana todas tus dolencias, el que rescata del hoyo tu vida, el que te corona de favores y misericordia, el que sacia de bien tu boca, de modo que te rejuvenezcas como el águila.

que estás viviendo. Lo que sí yo sé, que tomaste la mejor decisión hoy de venir a este lugar, porque aquí está el Espíritu de Dios, y que Él pueda deshacer las obras del diablo. Jesús bajó del cielo para hacernos libres. Jesús bajó del cielo para que los pobres fueran ricos. Jesús bajó del cielo para liberarnos del pecado, del mundo y del diablo. Jesús bajó del cielo para que no tuviéramos muerte jamás, porque los que creen en Él, aunque estén muertos, vivirán. Jesús bajó del cielo para darnos vida y vida en abundancia. Y el poder de Dios está por encima de los brujos, de los hechiceros, de los demonios, de los diablos. El poder de Dios está por encima de todo poder. Dale el aplauso al que vive para siempre. Dale fuerte el aplauso a Jesús. Vamos con fuerza, con fuerza. Con grito de júbilo. Entra por sus puertas con acción de gracia. Por sus atrios con alabanza. ¿Cuánto alaban a Dios? Dele fuerte el aplauso a Dios. Él es maravilloso. Él es merecedor de toda la gloria y de toda la honra. Es un gran placer estar aquí en esta noche, en esta tarde. Damos gracias al pastor Ponce, a su familia y a esta hermosa congregación. Qué privilegio estar aquí. Amén. Quiero bendecir a todos, saludar a todos los pastores que están acá sentados. Que la paz de Dios continúe con ustedes. El Señor es bueno y para siempre es su misericordia. Yo creo que un tiempo nuevo va a surgir para este país. Yo lo creo por fe. Lo creo por fe. Había un general que Jehová había dado mucha victoria por medio de este hombre.

Y es impresionante. Si me dejan el monitor como estaba subido, por favor, para que me ayuden con el audio aquí arriba. Es impresionante ver que esta mujer no permitió que el dolor, la cautividad en la cual se encontraba, impidiera que ella ayudara a alguien a recibir sanidad. Y la Biblia dice que ella le dijo: en mi país hay alguien que tiene la unción. Y ese es el propósito de la iglesia: decirle al atado, al afligido, al que está en dolor, que conoce a alguien que lo puede liberar. El propósito de la iglesia es hablar de ese alguien que salva y sana. A su nombre. Sabe, es importante y es muy bonito, muy hermoso, y es de mucha importancia tener diputados, senadores, doctores, abogados, ingenieros, pero nada de ellos es más importante que un hombre con la unción. Cuando tienes la unción, tienes lo que pudre el yugo del diablo. ¿Cuánto alaban a Dios? Aleluya. Dile a alguien: hoy va a pasar algo contigo. Aleluya. Años atrás, cuando yo conocí al Espíritu Santo, yo había sido bautizado en el Espíritu de Dios y hablaba en lenguas y todas esas cosas, pero nunca me imaginé que había más. Y recuerdo que estaban iniciando una campaña, yo tenía como 17, 18 años, y iba con un compañero a dar esa campaña en una pequeña iglesia. Y yo recuerdo que el día que me tocaba a mí predicar, pasé el día entero en ayuno, en oración, leyendo el mensaje. Hasta fui a un monte, amanecí ahí orando. Fui a la iglesia con todo lo que tenía, prediqué con todas mis fuerzas, y resulta que la iglesia entera, con todo y el pastor, se durmieron. Nada sucedió. Yo salí tan desanimado esa noche, bien perturbado, y yo comencé a llorar y le dije a Dios: tú me llamaste a predicar, pero veo que no me usas. Y yo le decía: me sacaste del béisbol cuando estaba a punto de tomar un contrato, y me llamaste a predicar, pero ahora no me usas. Y yo lloré esa noche. Lloré tanto que me dormí llorando. Y luego me soñé que estaba llorando. Y recuerdo que en ese sueño yo tuve una visitación del Espíritu Santo. Yo vi como esa silueta, un joven que descendía del cielo, y dijo: ando buscando un amigo. Y yo brinqué en el sueño y le dije: yo soy tu amigo. Y él me dijo estas palabras: eres mi amigo, pero cuando el amigo quiere hablar con el amigo no tiene tiempo para el amigo. Me di cuenta que nunca conoceremos al Espíritu de Dios si no pasamos tiempo con su palabra y con tiempo interrumpido en la presencia de Dios. Fue impactante. Fue impactante. Yo desperté bajo la unción del poder de Dios, pero tenía la suerte de que no me tocaba predicar esa noche. Sentí el poder, pero no podía impartirlo, no era mi turno. Y recuerdo que fui con mi compañero, y cuando le iban a entregar a él,

pastor me llamó para que llorara y le entregara. Cuando yo levanté la cabeza, mis ojos se abrieron y yo vi la misma persona de mi sueño parada delante del púlpito. Cuando yo fui al púlpito la noche anterior, casi dejó la garganta con pulmón y nada sucedió. Esa noche yo solamente dije: buenas noches, Dios le bendiga. Todos cayeron al piso, tocados por el poder de Dios. Desde ese día me di cuenta que no es con fuerza, que no es con ejército, que es con su espíritu. Que donde está el espíritu de Dios, ahí hay victoria, libertad, avance. ¿Por qué hablo de esto? Porque el espíritu de Dios me dijo que lo hiciera. Porque esta tarde hay gente que se le va a marcar un antes y un después. Van a entrar en una profundidad espiritual cual nunca han vivido en sus vidas. Yo sé que aquí hay amigos del Espíritu Santo. A su nombre. Quiero leer una porción de la palabra de Dios en el libro de Crónicas, segunda de Crónicas, capítulo 20, versículo 1. Y la vamos a leer en el nombre de nuestro Señor Jesucristo. ¿Cuántos dicen amén? Pasada estas cosas, aconteció que los hijos de Moab y de Amón, y con ellos otros de los amonitas, vinieron contra Josafá a la guerra. Y acudieron algunos y dieron aviso a Josafá, diciendo: contra ti viene una gran multitud del otro lado del mar y de Siria. Y aquí están en Asdod Tamar, que es en Gadid. Entonces él tuvo miedo y Josafá humilló su rostro para consultar a Dios e hizo pregonar ayuno a toda Judá. Aleluya, dar un aplauso a Cristo. A su nombre. A su nombre. Hoy quiero tocar un punto importante. Cómo la lógica y el razonamiento puede ser un obstáculo para entrar en contacto con el poder de Dios. Cómo el calcular número con Dios puede llevarnos a dejar de creer lo que Dios puede hacer. Cuando se trata de lo sobrenatural, la lógica no cabe. El razonamiento no tiene cabida, no tiene lugar. Jesús hizo cosas que rompen la lógica y que rompen el razonamiento. Escupió, hizo lodo y sanó un ciego. Caminó sobre las aguas, violando la ley de la gravedad. Multiplicó los panes y los peces. Convirtió el agua en vino. Hizo cosas que no tienen lógica, que no tienen razonamiento. No puedes entrar en contacto con el poder de Dios pensando que lo puedes entender. Dios hace cosas que salen de nuestras normas humanas. Él es el Shaddai, Él es el Elión, Él es el Dios sempiterno y eterno, el que hace con su poder como mejor le parezca. A través de los años me he dado cuenta que el razonamiento puede impedir que alguien camine en una vida de victoria y de sobrenaturalidad. A su nombre. Años atrás yo pasé por un terreno y dije a mi esposa: ese terreno se ve bien para la iglesia. Pregunté, tomá, conseguimos al dueño. Pregunté, el terreno valía alrededor de $500,000. Un día pasé por el terreno y oí al Espíritu de Dios que dijo: entra, porque yo te lo voy a entregar. Y cuando yo entré, me puse en el medio del terreno, oí a Dios que me dijo: escúpelo. Yo dije: ¿cómo?
Yo llevaba una botellita de aceite para ungirlo. Él me dijo: no, aceite no, escúpelo. Yo obedecí y tiré mi saliva santa. Y cuando terminé y oré, el Señor me dijo: en tu saliva hay ADN. Así que el ADN acaba de caer sobre esta tierra. Años atrás, en el inicio de mi ministerio, recuerdo que vino una señora, estaba hospedado en la casa del pastor, y vino una mujer en chancla, en zapatilla, no sé cómo le dicen, vino a saludar al pastor, y venía cojeando con una enfermedad. Tenía un tumor cancerino en su área vaginal, en su útero tenía un tumor en esa área. Y ella vino a visitar al pastor y de pronto me dijo que oráramos por ella. Cuando iba a orar, el Señor me dijo: quítate los zapatos y ponte las chanclas de ella, la zapatilla. Imagínense, ella calza 6, yo calzaba 10 y medio, me quedó la mitad del pie afuera. Pero Dios me dijo: hazlo. Y caminé y le dije, Dios me dijo: dale su zapatilla. Ella la tomó, se la puso, cayó el poder de Dios sobre ella. Se fue a su casa. Días después, escuché el testimonio. A ella la tenían que operar de ese tumor cancerino. La metieron en la operación, en la sala de cirugía. La abrieron, y cuando la abrieron se asustaron, porque el tumor que aparecía en el diagnóstico ya no estaba. Pero lo más impactante es que a ella le habían sacado los ovarios, y el doctor que le sacó los ovarios era el mismo que la estaba operando. Se impactó porque los ovarios que él había sacado, Dios se lo había creado otra vez. Años atrás tuve el privilegio, era bien nuevo en ese entonces. Y cuando tú estás nuevo, tú pareces un cazafantasma. Yo recuerdo que fui a una casa y había un señor ahí. La señora era cristiana, él no, era un católico, pero estaba en silla de rueda. Tenía como unos 7, 8 años, muchos años. Y le dije: Dios te puede sanar. No, yo no creo en eso. Digo: pues si Dios te sana, acepta a Jesucristo. Bueno, si me sana, lo hago. Bueno, yo, muchacho, al fin, 18 años, dije: vamos, el negocio va. Y cuando le iba a poner las manos, sentí ponerle mis zapatos. Y le puse los zapatos y el hombre se levantó de la silla de rueda, caminó y se convirtió a Jesucristo. ¿Por qué le hablo esto esta tarde? Porque cualquier cosa ilógica puede suceder en este lugar por el Espíritu de Dios. Y yo sé que tú estás aquí porque viniste a observar el poder de Jesús y viniste en busca del Espíritu Santo de Dios. No viniste en busca de hombre, sino del Dios que usa a los hombres. Dale la mano al que te queda al lado y dile: no trate de entenderlo, solo trata de creerlo. Cuando leemos la historia y profundizamos la historia de Josafá, podemos observar varios puntos importantes. Josafá había subido en el reinado de Judá, y la palabra de Dios dice que se levantaron contra él los moabitas y los amonitas, y venían para destruir todo Israel. Era un gran ejército, estaban listos para pelear y ganar esta batalla. Cuando Josafá escucha las amenazas que está a punto de enfrentar, dice la Biblia que le dio miedo y tembló. Pero a pesar de tener miedo y temblor, no dejó de invocar a Dios. No permitió que los sentimientos de miedo se empoderaran de su fe, sino que dice la Biblia que se humilló delante de Jehová y consultó a Dios y proclamó ayuno.
Y cuando tú te humillas delante de Dios, no importa el ejército que te rodee, Dios sacará la cara por ti. A su nombre. Invocó el nombre de Dios. Proclamó ayuda. Proclamó ayuno y le pidió ayuda a Dios. Y es algo evidente en las escrituras. Cuando nos humillamos y cuando buscamos la ayuda de Dios, Él es nuestro socorro, Él es nuestra fortaleza, Él es nuestro pronto auxilio en la tribulación. Y aunque lo que tú estés viviendo sea más fuerte que tú, Jehová contigo es fuerte, Jehová contigo es mayoría. Dile a alguien, pide la ayuda a Dios. Él te va a ayudar. Dios va a ayudarte a salir en victoria. Dios va a ayudarte a levantar esa empresa. Dios es tu ayudador. Dios es tu socorro. Dios es tu sustento. Dios es tu soporte. Alaba lo que vive. Cuando Él le dijo a Moisés, yo soy el que soy. ¿Sabe lo que dijo? Yo soy agua si tienes sed. Yo soy fuego si tienes frío. Yo soy camino si estás perdido. Yo soy sanidad. Oh, gloria a Dios. Ese Dios está de tu parte. Alaba lo que vive. Alaba lo que vive. Tienes que saber que tu Dios es fuerte. Él se presentó como Elohim en Génesis. ¿Sabe qué significa? El Señor creador. Le llaman el fuerte en hebreo, el Dios fuerte, el que lo crea todo y no fue creado, el que le dio existencia a todo y él no tuvo existencia. Ese Dios está contigo. Yo recuerdo que muchos años atrás, bueno, no sé, estoy como en sentimiento hoy aquí recordando historia. Muchos años atrás, bueno, tenemos 19 años, yo tuve una visión. Salí del cuerpo y vi un ángel tan grande, como de unos 15 o 18 pies de altura. Tenía pelo rubiones, los ojos azules, nariz fina, era elegantísimo. Y cuando yo lo vi dije, wow, qué ángel. Oí la voz del cielo que me dijo, no es un ángel, es Lucifer. Yo esperaba que el tipo iba a tener cacho y cola, pero era un personaje hermoso, pero sus ojos emitían terror, miedo, pánico. Y cuando yo lo vi, temblé y el Señor me dijo, sobre él yo te di autoridad. Mira, desperté y a pesar de escuchar eso estaba temblando, sentía temor, miedo. Dije, wow, qué grande el diablo. Muchacho, al fin, qué grande el diablo. Y yo decía, pero el diablo sí es alto y grande. Parece que Dios me oyó y unos días después volví a tener un éxtasis. Pero ahora vi un ser que era como 7 veces más elevado y no tenía cuerpo, era una electricidad viviente. Y me dijo, yo soy el que soy. Yo necesito que tú entiendas que por encima de los brujos está Dios, que por encima de los poderes diabólicos está Dios, por encima del gobierno está Dios. Tu Dios es poderoso. Sigo paro. La Biblia dice que está bajo

alguien sobre un levita, y él se levantó y dijo: así dice Dios, no temáis, yo pelearé por vosotros, la batalla es mía, no es de ustedes. Alguien tiene que alabar a Dios. Atáqueme, atáqueme, que quiero profetizar. Alguien tiene que alabar a Dios. Yo no sé lo que el diablo te ha dicho, pero va a llegar el Espíritu de Dios. Y cuando llegue, había miedo hasta que llegó el Espíritu de Dios. Y dice: vino el Espíritu de Dios sobre uno de los descendientes de Asad, sobre el cual vino el Espíritu de Dios. Alabado sea Dios. Este hombre se llamaba Azaziel. Vino sobre él el Espíritu de Dios, y el joven se levantó y dijo: no tenga miedo, Judá, no tenga miedo, Israel, no tenga miedo, iglesia, porque con ustedes está el brazo de Dios. Y cuando Dios está contigo, no hay poder, no hay poder que pueda detener la visión. Dile a alguien: tú no estás solo, Jehová está contigo. Ya casi termino, tranquilo. Dile: Jehová está contigo. Dile: Jehová está contigo. Cuando el Espíritu de Dios llega a la reunión, el diablo sale. Cuando el Espíritu de Dios llega a la reunión, el cáncer se seca. Cuando el Espíritu de Dios llega a la reunión, hay sanidad, hay bautismo, hay lenguas, hay dones, hay poder, hay transformación. Alaba la gloria de Dios. Yo no quiero otra cosa esta tarde que venga el Espíritu de Dios. Si el Espíritu de Dios se mueve aquí, aquí hay libertad. Si el Espíritu de Dios se mueve, aquí hay sanidad. Cuando llegue el poder de Dios, oh my God, el cáncer se deshace, los tumores se desaparecen, los ojos torcidos se enderezan. Dios crea hueso donde no hay hueso. Lo que necesita Honduras es hombre lleno del Espíritu de Dios. Es hombre y mujeres llena del Espíritu de Dios. Aquí hay gente llena de Dios. Lo que va a cambiar esta nación es alguien lleno por el Espíritu de Dios. Alguien que camine en la guianza, en la dirección del Espíritu Santo de Dios. Sigo paro. Siéntese unos minutos. Dile a alguien: prepárate, porque vas a salir diferente. Ahora, a mí me asombra algo. A mí me impacta lo siguiente. Y es que este Jaziel, que era descendiente de Asaf, de los salmistas o de los levitas, él llegó como músico y se convirtió profeta. Él llegó a ese lugar como un músico o como un levita y terminó siendo un profeta. Hay gente hoy que de aquí va a salir profetizando. Alaba la gloria de Dios. Hay músicos que llegaron como músicos y los ojos se le van a abrir y serán videntes de Dios. Alguien tiene que alabar a Dios. Hoy tú sales de aquí diferente por causa de la unción del Espíritu Santo. Yo no sé cómo tú llegaste, pero sé que te va a ir diferente. Profetizo que esta tarde, profetizo en la palabra que esta tarde.

hoy te va a dimensionar. Alabe la gloria de Dios. Alabe la gloria de Dios. Hoy hay una metamorfosis en tu espíritu. Hoy los ojos se te abren. Hoy los oídos se te abren. Hoy, cuando el Espíritu del Señor se hace manifiesto, nos transforma, nos cambia, nos da valentía. Y yo oro para que esta tarde tú salgas diferente. Diferente a causa de la unción del Espíritu de Dios. Y este levita profeta profetizó y le dijo: no tengan miedo. Dile a alguien: no tenga miedo, porque la victoria está a punto de manifestarse en tu casa y en tu vida. Esta historia nos muestra que Dios es quien nos defiende. Josafá le cree al profeta. Josafá no entiende cómo él va a vencer al pueblo enemigo, pero él lo cree. Y él dice: si el Espíritu de Dios habló, está hecho. Y se levantó Josafá por la mañana, saliendo al desierto de Tecoa. Y mientras ellos salían, Josafá, estando en pie, dijo: oídme, Judá y moradores de Jerusalén. Creed en Jehová vuestro Dios y estaréis seguros. Creed en los profetas y seréis prosperados. Dile a alguien: estate seguro. Seguro de que Dios te trajo hoy aquí para hacer algo nuevo en tu vida. Y él le dice: cree en Dios y tendréis seguridad. Y esa palabra seguro o seguridad se traduce y significa nutrir, proteger, como un padre protege a sus hijos, fortalecer y cuidar. Esto nos enseña que si cree en Dios, será nutrido, cuidado por él, y él te va a cuidar. Y Josafá declara otra palabra y dice: crean en los profetas y serán prosperados. No estoy hablando de creer en gente que inventa. Estoy hablando de profetas. Cuando habla un hombre de Dios con el don profético, Dios dice: crean porque serán prosperado. Y a mí me atrajo mucho esa palabra, prosperar. Y cuando tú ves un rey hablando de prosperidad a un pueblo que va a una guerra, es o es loco o está lleno de fe. Porque él no está hablando de prosperidad en tiempo de paz. Él está hablando de que serán prosperados en un tiempo difícil. Cuando se supone que lo que debe de haber miedo, él dice: serán prosperados. Porque el Dios que nos ha hablado no depende del sistema, sino que el sistema depende de él. A su nombre, gloria. Y esa palabra prosperar en hebreo significa ir hacia adelante, superar, llegar con poder, escapar. Josafá, lleno de Dios, dice: en este tiempo difícil iremos hacia adelante. No nos quedaremos estancados. Ahora que la cosa está mala, ahora vamos a avanzar mejor. Gracias por su entusiasmo. Yo vengo a declarar por fe. Pongo esta palabra por fe en tu corazón. Que desde hoy va hacia adelante. Que el atraso en tu vida queda atrás. Que desde hoy viene un avance a causa de la unción de Dios y a causa de la fuerza del Espíritu Santo. Dile a alguien: prepárate, porque vas hacia adelante.
Dios te trajo aquí para que avance en este día. Se acaba todo lo que está trabando tu ministerio, se va de tu vida. Lo que está deteniendo tu negocio se detiene. Alguien tiene que creer a Dios. Vamos hacia adelante, aunque el diablo no quiera. Vamos hacia adelante, aunque la circunstancia esté contraria. Siento el Espíritu de Dios moviéndose. Yo no sé cómo usted vino, si vino arrastrando el pie aquí, pero va a salir danzando, porque hoy se quita todo obstáculo de tu vida, hoy se quita toda traba, hoy se quita toda piedra. Hay gente que hoy va a avanzar en su vida de oración. Hay gente que va a avanzar hoy en su profundidad con Dios. Alaba la gloria de Dios. Este es un día de avance. Vas a avanzar hacia adelante. Aunque haya obstáculo en tu camino, Dios dice, si cree, vas a avanzar. Lo quinto que yo noto en esto, ya casi para terminar, es que dice la Biblia que Josafat habló al consejo del pueblo y puso algunos que cantasen y alabasen a Jehová vestido de ornamentos sagrados. Y mientras salía la gente armada, y dice, y hizo que ellos glorificasen a Jehová por su gran misericordia. Este rey estaba guiado por Dios. Solo a un loco o a un hombre de fe se le ocurre hacer un culto de alabanza en tiempo de guerra. Oh, el rey dijo, vamos a alabar a Jehová porque ya él tuvo misericordia. Eso se llama alabar anticipado a la gloria. Alguien tiene que alabar a Dios. Oh, gloria. Solo a un rey de fe se le ocurre cantar en el desierto. Dice que iban todos cantando y alabando a Dios. No iban para un culto, iban para una guerra. Pero como la alabanza no depende de atmósfera, no depende de clima, depende de mi experiencia con Dios, de lo que yo sé quién es Jehová. Alguien tiene que alabar a Dios. Por eso es que el diablo está loco contigo, porque él no entiende cómo que tú no tienes nada y puedes alabar a Dios. Alábalo porque Él está aquí. Alábalo porque Él te va a dar victoria. Alábalo porque Él reina. Alábalo porque Él es majestuoso. Él es poderoso. Saca la queja de tu casa. Fuera. No te levantes quejándote mañana. Levántate alabando a Dios. Ponte una música de Tanilao Marino. Haz algo. Pero convierte tu casa en una alabanza a Dios. Dile a alguien, alaba a Dios. ¿Cómo es posible que este rey alabe en el desierto? Y dice la Biblia que cuando comenzaron a cantar a Dios y entonaron alabanza, el Dios del cielo vino. La estrategia que Dios le dio a Josafat fue la alabanza y la fe. La alabanza trajo a Dios a la guerra. La alabanza trajo a Dios a donde ellos estaban. La Biblia dice que Él se mueve en la alabanza de su pueblo. Saca la queja de tu casa y trae a Dios con alabanza. Levántate danzando por la mañana. Levántate alabando a Dios. Aunque no haya comida en la nevera, aunque no haya nada en el banco, alaba a Dios. Alaba a lo que Él está aquí. Alaba a lo que Él está aquí. Oh, gloria a Dios. Oh, gloria a Dios.
Oh, gloria a Dios. Oh, gloria a Dios. ¿Quién puede alabar a Dios que le duela el hueso? ¿Quién puede alabar a Dios que le duela la cabeza? ¿Quién puede alabar a Dios? ¿Dónde están los que alaban a Dios en esta iglesia? Brinca, salta, bailale, dánzale, gózate, porque Jehová es grande y temibles son sus obras. El poder de Dios está cayendo aquí. Donde se alaba a Dios, suceden cosas maravillosas. Aleluya, aleluya. Siéntate 5 minutos. No voy a terminar el mensaje. Oh, gloria a Dios. Dile a alguien: alábalo aunque no lo sientas. Alábalo aunque todavía te siente igual. Eso se llama alabanza por fe. Josafá dijo: alábenlo porque él tuvo misericordia. Si Jehová habló, yo lo creo. Alábenlo. Aleluya. Alguien tiene que alabar a Dios. La alabanza no está sujeta a atmósfera, ni ambiente, ni a tiempo. Aleluya. Tú no tienes que ser un marco para cantar bonito. Bueno, para cantar bonito tienes que ensayar, pero para alabar a Dios no. Tú no tienes que tener una voz sublime para alabar a Dios. La Biblia dice: todo lo que respire. Tú respira, tú respira, tú respira. Todo lo que respire, alabe a Jehová. Oh, Rabasheka Talabasama. Jesús iba entrando a Jerusalén y le dijeron: dile que se callen. Digo, si ellos se callan, la piedra me alabarán, porque yo soy un Dios de alabanza. Tú no puedes permitir. Quédese donde está, porque usted tiene que dejarme ministrar. Si no, vamos a ver muy poca cosa aquí. Quédese donde está. Que total, la mano mía no puede hacer nada por usted. En la mano del Espíritu Santo. Aleluya. Cuando David, ¿sabe cuando te das cuenta que era un hombre que camina por fe? Cuando no deja que lo que te rodea te controle. Cuando no deja que los problemas te corten tu relación con Dios. A David, los amalecitas, Amalec le llevó la familia. Y dice que la ciudad la quemaron. Y dice que los hombres de David lloraron y toda la ciudad. Y David se amargó, se entristeció, lloró hasta que le faltó fuerza. Pero aún así, con lágrima, con angustia, con lloró, con dolor, dijo: Abiatar, acércame el efo. Porque aunque yo esté en amargura, no voy a dejar de hablar con Dios. Tráeme el efo para consultar al Dios de mi vida. David no lo conocían como guerrero, lo conocían como cantor. Alguien tiene que alabar a Dios. Nadie que no adore primero será un buen ministro en la presencia de Dios. Alguien tiene que gritar amén. Aquí aprendemos que la alabanza no es solo para los tiempos de victoria, sino para tiempo de guerra, para todo tiempo. Pablo estaba encarcelado, metido en la cárcel, y dice una historia que él estaba atado, no de pie, de espalda al piso, las dos manos atadas al piso y los dos pies. Lo golpearon, pero el diablo cometió un error, le dejó la boca suelta. Si todavía tu boca funciona, un milagro viene en camino. Un milagro viene en camino. Sama katarabasama.
Y ahí acostado de espalda, comenzó a decir Pablo y Sila: vamos a alabar a Dios. Estamos golpeados, pero vamos a alabar a Dios. No hay dinero, pero vamos a alabar a Dios. Han hecho injusticia, pero vamos a alabar a Dios. Y dice que comenzamos.

Pero se liberaron. Alguien tiene que alabar a Dios. Cuando tú alabas a tu vecino endemoniado, recibe. Cuando tú alabas, el barrio cambia. Alábalo, porque los moabitas serán cortados delante de ti. Tienes, jamás permita que los momentos difíciles corten tu comunión con Dios. Qué impactante. Dice, cuando cantaron, Dios confundió al enemigo. Alabado sea Dios. Mira, yo tenía 14 años cuando yo acepté a Jesús. Y yo vengo de una familia bruja, idólatras, adoradores hasta de las moscas. Mi abuela, mi tía, todos brujos, invocadores, santeros, fiesta de los demonios, pagano, era impresionante. Ahí me llamó Dios. Los demonios me hablaban. Los principados venían y decían: a ti te daremos poder, tú eres el próximo a quien vamos a usar. El diablo no es fácil. Pero Jesús me encontró. Y yo tenía 14 años, acepté a Jesús, iba a mi pequeña iglesia a gozarme. No tenía tanta experiencia, pero escuchaba que en el nombre de Jesús los demonios se iban. Bueno, mi mamá tenía muchas amigas, amigos brujos, y convertía mi casa en un centro. Y esta semana venía un brujo y la semana que viene venía otro. Bueno, ya yo era cristiano. Ya yo detestaba eso. Y en uno de esos días vino una bruja, una hechicera. Y venía mucha gente, hacían filas para entrar a la casa. Yo vivía en un cuartito allí. Y yo recuerdo que en uno de los trabajos diabólicos que hicieron, trajeron una niña y estaban santiguando o dedicando esa cabeza al diablo. Y había mucha gente, estaban mis primas, mis tías, todos estaban allá. Y yo estaba en mi cuartito allí. En el nombre de Jesús, te reprendo, Satanás, te reprendo, Satanás. Yo no sabía hablar mucho, pero te reprendo, Satanás, te reprendo, Satanás. Y uno de los brujos fuertes no podían trabajar. Y en una de las primas mías dice: muchacho, cállate, porque estos brujos te pueden matar. Eso como que hirvió mi sangre. Nuevo creyente al fin. Me levanté y dije: si Dios lo permite, está bien, pero mi Dios es fuerte. Oiga esto. Y yo no sé cantar mucho, pero Dios me oye. Y yo comencé a cantar un coro. No hay un Dios tan grande como tú. No lo hay, no lo hay. Hermano, dale, dale, dale. No lo hay. No hay Dios.

Mire, yo comencé a cantar y comencé a cantar y mi prima se reía y decía, tú, cuando yo canté eso, el poder de Dios cayó en mi casa. Agarró el brujo, lo levantó en el aire, lo tiró por allá, lo revolqueó por el suelo. Se revoltearon los brujos. Mi mamá, escuché esto, mi mamá tomó una correa y comenzó atrás de mí, cállate que lo va a matar los brujos. Y yo, no, mami, no soy yo, es Dios, no soy yo, es Dios, no soy yo, es Dios. Alábalo porque Él vive, alábalo porque Él tiene poder. Nuestro Dios te mandará a aplaudir cuando no tienes manos. Nuestro Dios te mandará a correr cuando no tiene pies. Nuestro Dios te hablará de proyectos grandes cuando no tiene dinero, para que sepa que Él no depende de ti, tú dependes de Él. Él tiene el poder, Él tiene los recursos. Nuestro Dios libró a Judá y a todo Israel. Nadie tuvo que usar la espada. Ningún guerrero tuvo que pelear. Solo la obediencia al Espíritu de Dios y la alabanza trajeron victoria. Oh, gloria a Dios. Yo estoy seguro que el Espíritu del Señor está aquí. Está aquí. Y yo quiero hacer una oración por ti. Donde tú estás, tal vez estás luchando y batallando, y tus batallas son más fuertes que tú. No te preocupes, porque el fuerte está contigo. Cuando Dios le aparece a Gedeón, el ángel de Jehová, Gedeón le dice, yo soy el más pequeño de la familia más pequeña. Y el ángel le dice, yo soy el más grande. Así que si el pequeño se junta con el grande, todo es posible. No mire tu impotencia, mira la potencia de tu Dios. Yo quiero orar por todos ustedes. Levanten sus manos si pueden. ¿Sabe qué? Tómense de las manos. Tumores, enfermedades, males provocados por demonios serán extirpados. Allí donde tú estás, comienzas a orar, porque algo va a suceder. El mismo espíritu que vino sobre ese levita viene sobre ti en esta noche, en esta tarde. El mismo espíritu que vino sobre él viene sobre ti en esta tarde. Esa unción que rompe las cadenas, esa unción que pudre los yugos, esa unción que devuelve la vista al ciego, esa unción que opera tumores, esa unción que endereza huesos, esa unción que quita la diabetes, esa unción que sana la parálisis, ese Espíritu de Dios que le da vida a los muertos, va a venir sobre ti, sobre este mar de gente.

ahora. Comienza a orar allí. Sube, sube, sube tu oración. Ora en lenguas. Ora en lenguas. Dale libertad al Espíritu de Dios en tu vida. Ora. Ora en el Espíritu. Urrabasheka. Shandarabasaya. Abaseke terebeseja. Alaba a Dios. Ora a Dios. Habla en lengua. Canta en lengua. Habla en lengua. Canta en lengua. Desciende. Desciende sobre ti. Se manifiesta. Shaba, sube la voz, sube la voz. Y pa pa pa pa pa pa pa pa pa pa pa pa pa pa pa pa pa pa pa pa pa pa pa pa pa pa pa pa pa pa pa pa pa pa pa pa pa pa pa pa pa pa pa pa pa pa pa pa pa pa. Sube, sube tu oración, súbela. Algo está sucediendo. Algo está sucediendo. En el nombre de Jesús de Nazaret. Ahora Dios, extiende tu mano. Dios, extiende tu mano. Y sean hechos milagros, sanidades, prodigios, enfermedades estomacales, enfermedades en los oídos, oído sordo, ábrete, ojo ciego, ábrete, parálisis, sal de los huesos, sal, sal de los tejidos, en el nombre de Jesús de Nazaret, sigue orando, sigue orando. En el nombre de Jesús de Nazaret, ojos torcidos enderecense, ojos ciegos ábranse, pie plano se cree la curvatura, huesos rotos se han empatado, donde no hay fuerza, haya fuerza, tumores, fibromas, hernias, cáncer, leucemia, falcemia. Y ahora Dios, todo espíritu de enfermedad, todo demonio de hechicería, todo demonio de brujería, todo demonio del diablo, lo reprendo, lo echo fuera, lo echo fuera en el nombre de Jesús. Ahí está, ahí está, ahí está. Vamos, levanta tus manos y ora a Dios. Pide más gloria, pide, pide, pide. Sherabasetarabahayama. Sherabasarabakarabaha. Más, más. Más, más, más, más, más, más. Take him, take him. Tómalo, tómalo. En el nombre de Jesús de Nazaret. Uf. Siento el poder de Dios moviéndose. Una mujer acaba de ser sanada de un tumor. La parte derecha aquí. Un tumor desapareció de tu vientre. Acaba de ser curada. El cáncer en el colon desaparece ahora. Está sucediendo las sanidades. El Espíritu Santo está sanando allí. El Espíritu Santo está liberando allí. El Espíritu Santo se está moviendo. Sigue orando allí. En el nombre de Jesús de Nazaret.

Ahí está el poder de Dios. Recibe. Recibe sanidad. Recibe liberación. Allí levanta tus manos y adora a Dios. Levanta tus manos y escucha bien mientras el coro prepara alguna alabanza, alguna adoración al Señor. Quiero que levante tus manos y me escuche. Es imposible ministrar aquí. No cabemos. No hay un espacio vacío. Así que Dios operó un milagro en tu vida. Testifícalo y háblalo. Aquí no cabemos. Amén. No es como las campañas que uno puede bajar ahí y tocar a la gente. Aquí no cabemos. Pero no es necesario que el hombre te toque. El Espíritu Santo es quien debe de tocar, quien debe de sanar, quien debe de hacer la obra de Dios. Ahora, como no te puedo tocar, puedo orar. Yo quiero hacer una oración por una llenura del Espíritu Santo. Déjame decirte esto. Yo sé que muchos de ustedes son bautizados por el Espíritu Santo y oran en lenguas. Pero la llenura, el bautismo no es igual que la llenura. El bautismo es una sola vez, la llenura es continua. Sí, en Hechos 2 todos fueron llenos del Espíritu Santo. Pero en Hechos 4, en Hechos 3, Hechos 4 volvieron a ser llenos del Espíritu Santo. Así que la llenura no es para una vez, es continua. El apóstol Pablo dice: sed lleno del Espíritu Santo. Y esa palabra viene del verbo continuo. Pero de la llenura que Pablo habla, no es de ir a la gasolinera y llenar el tanque de tu carro y ya está lleno. No, es una llenura continua, que la bomba no se puede parar y tu tanque espiritual recibe, recibe, recibe, recibe, recibe, recibe y recibe todo el tiempo. Yo quiero orar por ese. Si alguno está medio vacío, se han llenado esta noche, esta tarde. Levanta tus manos donde tú estás allí. Ruégale al Espíritu de Dios, ruégale a Jesús que te llene de su presencia. Allí donde tú estás, pídele al Espíritu Santo que te llene de su presencia. Antes de orar por ustedes, el pastor, Miguel, el pastor, usted, me permito orar por ti. Ustedes mantengan sus manos listas para recibir. Escuché en mi espíritu al Señor que dijo esto: dile que para Él yo soy el que soy. Él será el camino, Él será la sabiduría, Él será la provisión, Él será la estrategia, Él será los planes, Él será los recursos, Él será el amigo, Él será el consuelo, Él será el sueño, Él será el descanso, Él será la visión, Él será el mejor amigo. A partir de este momento se rompe un ciclo y se abre uno nuevo donde será mayor que el pasado, donde no tendrá que empujar sino fluir, no empujará sino que fluirá, y del este y del norte y del sur vendrán la gente de Chile, de todos lados, de Argentina, de Uruguay, de Paraguay, de todo Sudamérica, vendrán con cántaros vacíos a llenarse del manantial que yo he abierto en tu espíritu.
Yo soy el que soy para ti. Prepárate, mi siervo, porque hay un don que viene sobre ti hoy. Dios te hará un vidente. Mirará con los ojos abiertos. Será un vidente de Dios. Este hombre, como Abraham, él será vidente de Dios en la tierra. Alguien tiene que alabar a Dios. Alguien tiene que alabar a Dios. Levanta tus manos. Vas a orar por esa llenura ahora mismo. Oh, Shama, yo siento el poder de Dios. Santo sea Dios. Yo vi un ser moviéndose allá después de la salida en la planta de allá donde están las hermanas, con las tres hermanas con cosas blancas. En esa área ahí yo vi descendiendo un ser ahora mismo, sanando y operando un tumor en el nombre poderoso de Jesús de Nazaret. Vi que corrió para acá, para acá, para acá. Ve una cadena gruesa rompiéndose ahí arriba. Generaciones, aleluya, toda maldición generacional se rompe, se quiebran, se rompe. Se quiebran, se rompe. Toda maldición de enfermedad se está quebrando en el nombre de Jesús. Levanta tus manos allí. Gracias, Señor, porque tú eres maravilloso, porque tú eres poderoso. Levanta tus manos y vamos a orar. Mientras el coro canta lo que perciba en el Espíritu Santo. Levanta tus manos allí. La mano del hombre no tiene.

un segundo allí. Levanta tus manos allí. Le voy a pedir al pastor Miguel que haga esta corta oración de llenura por el Espíritu Santo para usted. Que esa relación con Dios se vuelva a encender. Que esa pasión por la oración crezca. Que esa entrega incondicional hacia Dios crezca en tu corazón. Que ames a Dios por encima de todas las cosas. Aleluya. Yo sé que hay milagros allí. Hay milagros, hay tumores que desaparecieron. Vamos, levanta el brazo que no podía levantar. Escúchame, lo que no podía hacer, hazlo. Búscate el hueso torcido que tenía, el ojo desviado que tenía. Algo sucedió en tu vida. Si no podía caminar, intenta caminar ahora. Eres sanada, eres curada. El poder de Dios pasó por tu cuerpo y te sanó hoy. Oh, gloria a Dios. Vamos, mira, busca. Vamos a ver, bajen las manos todos. ¿Quién vino buscando sanidad en su cuerpo? Bajen las manos. Yo quiero que se toquen ahora. Prueben lo que no podían hacer. Busquen el síntoma, el dolor con el cual vinieron a esta casa. Vamos, unos minutos nada más allí, rapidito, para que le demos gracias a Dios. Yo sé que el Señor hizo algo en tu vida. Y no solo una sanidad del cuerpo, sanó áreas de tu vida en tu interior. Y un fuego nuevo está ardiendo en tu espíritu. Aleluya. Aleluya. Mira a ver. Ahora, si ya no siente lo que sentía, si siente que algo cambió, levántame tus manos. Vamos a ver. Ahí están docenas de testimonio. Fuiste sanado. Levante la mano lo que siente que fueron sanados. Que se le fue el tumor, que se le fue el problema. Vamos, levante las manos. Gracias al Espíritu Santo. Denle un aplauso a Jesús por todas esas sanidades. Testifíquenla cuando puedan. Ok. Levanten sus manos al cielo. El pastor Miguel va a hacer una oración corta por nosotros, para que ustedes anhelen más y más al Espíritu Santo. Vamos. Mientras ellos, hay una canción, no sé si te la

0: Levante tus manos al cielo mientras el coro se pone de acuerdo ahí para entonar una adoración. Levanta tus manos. Pídele a Dios, pastor, ayúdanos con una corta oración por este hermoso pueblo. Levanten todos sus manos, mis queridos hermanos.
1: El salmista David dijo algo muy impactante, y es: unge mi cabeza, mi copa está rebosando. No permita que tu copa se vacíe. Levanta tus manos arriba de tu espíritu. La unción de Dios está aquí, lista para llenar a aquellos que la anhelan. Rimando robo eso roman diría andar a bocha manara baya reboche nereyando roboshen de rebocha anara brochen de rebrochin iría andar a bashanda. Está ahí, el Espíritu Santo comenzó a llenar. Vas a sentir como un aceite cayendo sobre tu cabeza. Ahí está el Espíritu de Dios revoloteando sobre tu cabeza. Ahí está el Espíritu de Dios. Recíbelo ahí donde tú estás.

gloria a Jesús. Levanta tus manos. Y la baba sore boca tarabase. Urababase catarabo sarabo. Sherabo satarabo satalabaso. Yo soy, dice el Señor. Yo veo ángeles que van a visitar hermanas y hermanos en el silencio de la noche. Veo profetisas que se levantan con tal poder que la gente viene de naciones enteras y consultarán a Jehová.

de sabiduría, don de discernimiento de espíritu, los dones de poder, de fe, de milagros, de sanidades. Vamos, vamos, vamos, quiéralo, quiéralo, anhélalo. Se están liberando dones, dones, dones por el querer. Se jala, rica talabasa, rica talaja, alabasara, narabasiraca, fuego, sama, dones, dones nuevos. Dones nuevos, dones, dones, dones. Sigo orando, sigo orando.

0: Yo quiero que levante tus manos. Estoy con esta cámara aquí, ¿verdad? Si pueden hacer una toma de aquí arriba. Hay miles y miles. Bueno, en mi iglesia hay muchos hondureños, pero hay miles de hondureños en los Estados Unidos apagados, apagados espiritualmente. Y yo quiero que ellos vean cómo aquí los hondureños están encendidos. Hay fuego en esta nación. Hay fuego del Espíritu Santo. ¿Dónde están los hondureños que están en fuego en esta iglesia, en esta nación? Dile al que te queda al lado, dile que se apague el diablo, pero no yo. Yo estaré encendido. Yo estaré encendido. Yo quiero que extienda la mano hacia esa cámara, si es posible. Y oremos por los miles de hondureños que hay en los Estados Unidos de Norteamérica. Oremos para que desde California hasta Miami, hasta Nueva York, la gloria de Dios, la unción que hay en la iglesia Benecer, caiga en las vidas de esos hondureños allá en los Estados Unidos. Vamos, oren conmigo ahora, en el nombre de Jesús. Todos los hondureños que viven en los Estados Unidos, enciéndanse, reciban fuego, reciban fuego, bautismo del Espíritu Santo. Los pastores hondureños, reciban ese fuego, esa de expansión, de multiplicación.
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Amén, Señor. Empieza a soplar con el viento de tu espíritu, con el aliento de Cristo sobre cada uno de nosotros.

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2: Hola, bendición, muy buenos días. La paz sea contigo, con tu casa, con todos los tuyos. En el nombre de Jesús les bendigo en la palabra de Dios y por el poder del Espíritu Santo. Bienvenido a un programa más de Comenzando tu Día con Dios. Hemos estado hablando de la fe. Ayer hablamos sobre esa palabra que dice Isaías sobre extenderse, no ser escaso, alargarse y comenzar a trabajar en una extensión antes de tenerla. Comenzar a accionar en fe por aquello que aún no palpamos, no tocamos. Hemos estado hablando sobre los héroes de la fe, basándonos en el libro de los Hebreos capítulo 11, que ahí menciona los héroes de la fe, como lo fue Enoc, como lo fue Abraham, Moisés, Sara, bueno, muchos héroes de la fe, menciona la palabra de Dios ahí en el libro de Hebreo. Noé, que es el primer hombre que actúa en fe, bueno, el segundo, el primero fue Abel con su ofrenda, su sacrificio. El segundo que menciona la Biblia ahí en Hebreo es Noé. Noé se anticipó a cosas y accionó basado a lo que estaba creyendo, aunque no tenía evidencia palpable humanamente hablando, pero él se movió, accionó conforme a lo que Dios le había dicho. La fe viene como resultado de oír a Dios. La fe viene como resultado de leer las Escrituras, porque dice, es pues la fe la certeza de lo que se espera, la convicción de lo que no se ve. Pero la fe viene como resultado de oír la palabra de Dios. Y hemos estado hablando sobre la fe es avanzar, la fe es obedecer, la fe es accionar en lo que Dios está diciendo. Tener fe y no tener obra es no tener fe. La fe se muestra, se revela por medio de tus obras. Es decir, si Dios te dice algo, tú debes de accionar en lo que Dios dice, creer. Creer es poner acción en aquellas cosas que Dios te ha dicho o ha puesto en tu corazón y que tú estás creyendo. Ahora, hoy le quiero tratar, la fe es predecir. ¿Qué significa esto? Como está escrito ya esto, te he puesto por padre de muchas gentes delante de Dios a quien creyó, el cual da vida a los muertos y llama las cosas que no son como si fueran. Eso está en el libro de Romanos, capítulo 4, verso 17. Al cual llama las cosas que no son como si fueran. Abraham creyó a Dios, aunque todavía no había evidencia de que la esterilidad de Sara había terminado. Pero Abraham creyó a Dios que le da vida a los muertos y que llama las cosas que no son como que si ya fueran. El primer ser humano, si no me equivoco, en creer que Dios le da vida a los muertos fue Abraham. El primer hombre, el padre, por eso le llaman el padre de la fe, porque el hombre nunca vio un muerto resucitar, pero no necesitó verlo para saber que Dios lo podía hacer. Mira qué poderoso. El padre de la fe, él creía que Dios le podía dar vida a las cosas muertas. Y ese es el tipo de fe que conecta con los milagros, que conecta con el poder de Dios. La que cree anticipada, la que cree que aunque no ocurra, yo sé que Dios puede. La que dice, aunque nunca yo he visto un muerto levantarse, yo sé que Dios tiene el poder para resucitarlo. Y fíjate algo, hoy en día se me haría más fácil a mí creer que Dios levanta muertos y se te haría más fácil a ti creerlo, porque ya hay un historial. Hay un registro de Dios levantando muertos. Por ejemplo, lo tenemos como Elías. Elías fue el primer ser humano que oró por un muerto y resucitó. El segundo fue Eliseo. Y si no me equivoco, el tercero fue Jesús. ¿Me siguen? Elías, cuando estuvo en la casa de la viuda, que se murió el hijo, él oró y resucitó. Eliseo se le puso encima al hijo de la tsunamita y resucitó. Y Jesús resucitó. Varios muertos. El hijo de la viuda de Naín lo resucitó y también resucitó a Lázaro. El tercero fue Jesús en levantar a los muertos. Así que hay un historial después de Abraham de que Dios levantaba a los muertos, pero antes de Abraham no había un historial de que Dios había hecho tal hazaña. Eso significa que Abraham tenía mucho más fe que la que yo puedo tener. ¿Por qué? Porque él creía cosas que nunca habían ocurrido. Ahora yo creo que Dios puede hacer cosas que ya han ocurrido. ¿Me voy a entender? Igual que Noé. Noé creyó que venía lluvia del cielo cuando nunca había llovido. Ahora yo creo que puede llover, y este es mi fe en Dios, pero ya hay un historial de que hay lluvia del cielo, que alguien lo creyó. Entonces, Abraham creyó que Dios podía levantar los muertos. La gente de fe son gente emprendedora en Dios. Son gente que se anticipan en Dios. Son gente que hacen cosas que otros no hacen. Creen por cosas que otros no creen. Si tú estás esperando que otro triunfe para creer en tu milagro, entonces tú no eres un pionero. Tú eres un segundero, digámoslo así. Un pionero es aquel que cree, aquel que abre camino. Entonces, tú no puedes esperar que otro triunfe en un ministerio igual al tuyo para tú creer que tú vas a triunfar. Tú tienes que creerle a Dios, porque Él es el Dios que hace maravilla y hace cosas nuevas. Qué interesante, ¿no? Llama las cosas que no son como si fueran. El profeta Elías levantó un muerto con el poder de Dios porque creyó que Dios podía levantar a los muertos. Dijo, devuélvele el alma. Y así ocurrió. Eliseo oró por aquel hijo de la viuda y se le tiró encima, boca con boca, ojo con ojo, porque creía que podía resucitar. Al igual Jesús, cuando se encontró con el entierro que venía saliendo de la ciudad de Naín para ir a la sepultura, Jesús venía en la multitud entrando y se chocaron a dos multitudes. La multitud que traen al muerto y la multitud que traen al vivo. Entonces el vivo, que Jesús, le dice, no llore, mujer. ¿Cómo tú le dices no llore a una madre que acaba de perder a su único hijo y que a tiempo atrás perdió a su esposo porque era una viuda? Pero Jesús le decía, no llore por fe, porque él sabía lo que iba a hacer. Resucitó al muchacho, igual que Lázaro. Él creyó que Lázaro iba a resucitar. De hecho, él se anticipó tanto que le dijo a los discípulos, qué bueno que estamos aquí, porque Lázaro duerme. Ahora tenemos que despertarlo. Él ya sabía que iba a resucitar por la fe y por la revelación de Dios. Entonces, creerle a Dios es predecir, es caminar, es confesar, es hablar. Hay muchas personas que están en contra de confesar. ¿Qué confiesan? ¿Qué confiesan? Bueno, la palabra de Dios habla de confesar. Con el corazón se cree, con la boca se confiesa. ¿Para qué? Para salvación. Para salvación. Entonces, el confesar, no estoy hablando de hablar positivamente, lo cual no le hace nada de daño a nadie hablar positivamente, porque ¿qué daño me hace a mí si hablo positivamente? Más daño me hago yo si hablo negativamente. Incluso la ciencia ha llegado a la conclusión que las personas que hablan negativamente viven siempre envueltos en una vida negativa, y los que hablan positivo viven todo el tiempo con esa fuerza positiva. Así que no le hace daño a nadie hablar positivamente. Ahora, no hablo de hablar positivamente, hablo de hablar por fe, hablar de fe, hablar por fe, actuar por fe, cantar por fe. Dios le dice en Isaías, canta por fe, tú estéril, canta por fe, regocígate la que no tiene luz, regocígate por fe. Entonces el confesar, el hablar, es por fe. La palabra de Dios dice que del fruto de tu labio se llena tu vientre. Entonces, si esto es verdad, si lo que la Biblia dice es verdad, lo cual yo lo creo, del fruto de tu labio se llena tu vientre, entonces tengo que tener cuidado lo que hablo. Entonces, el confesar en fe me ayuda más que el hablar negativamente, porque mi vientre se llena del fruto de mis labios. Mis palabras tienen poder. De hecho, de toda palabra ociosa seremos juzgados. Y la Biblia dice en Marcos, capítulo 11, creo que el verso 23 y 24, cuando ahí reprende la higuera, él dice, y lo que dice, lo que digas, te será hecho. Sé que es importante educar nuestra boca, ¿verdad? Poniendo nuestro corazón en la palabra de Dios para que hablemos por fe, confesemos en fe y hablemos la palabra que Dios quiere que hablemos. La fe se anticipa a la manifestación. Es decir, tú no puedes esperar tener manifestación primero para luego tener fe. La fe viene primero y la manifestación viene después. Así que la fe se anticipa a la manifestación. Y el apóstol Pablo, hablando de hablar por fe, dice en 2 Corintios 4:13, escrito está, creí y por eso hablé. Creí y por eso hablé. Con ese mismo espíritu de fe también nosotros creemos y por eso hablamos. 2 Corintios 4:13. Con ese mismo espíritu de fe también nosotros creemos y por eso hablamos. Escrito está, creí, por lo cual hablé. Tú solo verás milagro en tu vida cuando lo que tú hables es lo que tú estás creyendo. Si lo que tú estás creyendo lo está hablando, de acuerdo a la voluntad de Dios, será manifestado. Hoy en día hay personas que hablan una cosa, pero creen otra en su corazón. Y cuando tú desalineas y tú no combinas tu boca con tu corazón, tus ojos no ven. Si quieres que tus ojos vean, combina tu boca con tu corazón y tu corazón, conéctalo a la palabra de Dios. Si tu corazón está lleno de la palabra de Dios, entonces lo que tú hables con tu boca, que está creyendo con tu corazón, es lo que tú verás con tus ojos. Lo que tú hablas con tu boca, que está creyendo con tu corazón, es lo que tú verás con tus ojos. Creí, por lo cual hablé. Y mira lo interesante, con ese mismo espíritu de fe, también nosotros creemos y por eso hablamos. Yo no juzgo a alguien que te juzgue porque tú hables por fe. Si él no tiene fe, si él no tiene el espíritu de fe, si no tiene ese mismo espíritu de creerle a Dios, pues entonces él no va a estar de acuerdo que tú confieses que tú hables por fe, porque él no tiene fe. Ahora, la gente de fe, la gente que tenemos fe en lo que Dios dice, la gente que conocemos la voluntad de Dios, la gente que se nos ha sido revelado de antemano, anticipado lo que Dios va a hacer, hablamos por fe, porque nuestra fe no viene basada en un sentido humano. Nuestra fe viene de la palabra de Dios y de oír a Dios. Entonces, mi palabra para ustedes es, crean y hablen. Crean y confiesen por fe. Crean y caminen de acuerdo a lo que creen. Creí, por lo cual hablé. Mi palabra para ustedes en el Espíritu del Señor es que Abraham le creyó a Dios que Dios podía levantar a los muertos. Y dice la Biblia, y Dios llama las cosas que no son como si fueran. Otra traducción dice, y Dios llama a la existencia lo que ya existe. Dios llama a la existencia, o mejor dicho, a la manifestación lo que ya existe. Eso es lo que la traducción más al griego dice, porque Dios llama a las cosas que existen para que vengan y se manifiesten en el mundo visible. Ten fe. Comienza a ponerle nombre a tu milagro. Dios tiene un milagro para ti, para tu casa y para tu familia. Creí, por lo cual hablé. La paz sea con ustedes y bendiciones.
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alguien: Dios es grande, su misericordia es para siempre. Amén. Bien, hoy estamos tratando nuestra serie Conociendo a Dios y sus atributos. Conocer los nombres de Dios nos ayuda a tener conocimiento y revelación del Dios a quien servimos. Y cuando tenemos conocimiento de Dios, eso nos fortalece la fe, porque podemos ver con nuestros ojos espirituales lo poderoso, lo maravilloso que es nuestro Dios, que para Él nada es imposible. Amén. Bien, quise comenzar con este salmo, el Salmo 116. Y en este salmo, el salmista dice: Oh alma mía, dijiste a Jehová: Tú eres mi Adonai, eres mi Señor, eres mi amo, y no hay bien fuera de ti. Di conmigo: no hay bien fuera de Dios. Si no estamos sirviéndole a Dios, a nuestro amo y nuestro Señor, no hay bien para nosotros. Nadie que esté bajo su propio mando le irá bien en la vida. Solo cuando aprendemos a ser siervo de Dios y lo reconocemos como el Adonai. Diga conmigo: Adonai. Hoy quiero hablarle de dos atributos importantes de Dios. La semana pasada y antepasada hablamos de Elohim, hablamos de Elohim, el Dios creador, del Shaddai, el Dios que sostiene. Amén. Pero hoy quiero hablarle de tres atributos, muy, o dos o tres, si me alcanza el tiempo. Primero, Adonai. ¿Cuándo se revela este nombre y cuán importante es? Adonai es una palabra hebrea que significa Señor. Diga conmigo: Señor. Nombre que implica relaciones. Es decir, cuando el amo se relaciona con el siervo. El ser siervo tiene una ventaja que no la tiene todo el mundo. Porque cuando tú eres siervo o sirviente, digamos así, que tú le sirves a alguien, tú tienes acceso a ese alguien que las personas del exterior no lo tienen. Tal vez tú no eres un general como las personas que los visitan, pero tú sabes a qué hora bebe el té tu señor. Tiene acceso a cierta información. Amén. Entonces significa amo, Señor, el Dios que se relaciona. Dios es Señor y nosotros somos sus siervos. Como palabra que se refiere a Dios, se encuentra más de 300 veces en las Escrituras el nombre o el atributo Adonai. ¿Cuándo Dios reveló este nombre en la Escritura? ¿O cuándo fue conocido este nombre? ¿Quién fue que le dio ese atributo a Dios? ¿Quién fue que le dijo a Dios: Tú eres Adonai? ¿Quién fue? La primera vez que aparece esto es en Génesis capítulo 15. Diga conmigo: Génesis capítulo 15. Y en el verso 1 y en el verso 2 dice: Después de estas cosas vino palabra de Jehová a Abraham. ¿En qué? En visión. Abraham era un profeta. Dios le dio el título de profeta. Tú sabes, hay muchas personas que se dan títulos, pero Abraham, Dios le daba el título. Hay personas que se dan el título de profeta, otro de salmista profético, otro de profeta salmista, otro de querubín, pero qué bueno cuando es Dios quien nos pone el título y el nombre. Porque cuando Dios nos pone el nombre, nos está dando una función. Gracias por su entusiasmo. Cuando Dios te da el título, es dándote una función. Entonces Abraham era un profeta, porque Abraham tenía un don dado por Dios, que era el don de ver. Él era vidente. Abraham era vidente, veía a Dios en sueño, pero también veía visiones.
Este mismo capítulo de Génesis 15 muestra a Abraham mirando una antorcha encendida. Él era un vidente de Dios. Diga conmigo, él veía. Dígalo otra vez, él veía. Entonces, tenía visión. Y vino la palabra de Dios en visión a Abraham, diciendo: no temas, Abraham, yo soy tu escudo y tu galardón será sobremaneramente grande. ¿Por qué Dios le dice no temas? Porque había tenido una batalla en el capítulo 14. 13 y 14, donde había vencido a los enemigos más fuertes de la tierra, y tal vez a Abraham le quedó un poquito de temor de que podía venir represario, venía venganza contra su vida, y Dios le dice: no temas, porque yo soy tu escudo. Y eso es importante, porque Abraham entiende que Dios es su escudo, y quien se lo está diciendo es quien puede realmente cumplir la palabra. Y respondió Abraham a Jehová: ¿qué me dará siendo así que ando sin hijo y mi mayordomo de mi casa, ese será Damasceno Eliezer? Ese Abraham, ¿verdad?, diciéndole a Dios que él no tenía hijo y que quería que Dios le diera un hijo. Ahí es donde comienza la conversación. Pero el punto a señalar es que dice: respondió Abraham, Señor Jehová, Adonai. Y quien le atribuye o le dé ese atributo a Jehová es Abraham. Cuando él le dice, respondió Abraham, Señor Jehová, es decir, Adonai, amo y Señor de mi vida. Le respondió Abraham. Es la primera vez que a Dios se le llama Adonai. Y se la da, el atributo se lo da a Abraham basado a la manifestación que tiene de Dios. Cuando Dios le dice: yo soy tu escudo, yo soy tu protección, yo soy tu amo, yo soy tu Señor. Abraham dice: Adonai, mi amo, mi Señor, mi Dios. Alguien alabe a Dios. Es ahí donde aparece ese nombre, Adonai. Y una de las veces también que podemos ver el nombre Adonai, Adonai se mezcla mucho con Yahweh, el eterno Jehová. En muchas traducciones, Jehová significa Adonai y Adonai significa Jehová. De hecho, yo he estado tratando de ver cómo explico lo de Yahweh, el yo soy, y es bien tremendo. Hay que esperar revelación para poder hablar un poquito más amplio. Pero Adonai, cuando Moisés es visitado o encontrado por Dios, no solo Dios se le revela como Jehová, el eterno, sino como Adonai, el dueño. Alguien alabe a Dios. Y eso tú lo encuentras en el libro de Éxodo, capítulo 4. Ya el capítulo 3 es el encuentro que tiene Abraham con Dios, pero el capítulo 4 donde ya, perdón, Moisés tiene el encuentro con Dios de Éxodo. Éxodo 3 es donde Moisés ve la zarza ardiente y ¿quién eres? Yo soy el que soy. Pero en el capítulo 4, entonces Moisés comienza a poner obstáculo y a decirle a Dios: yo soy un tartamudo de hace muchos años, yo no puedo hablar bien, yo pienso que debe de buscarte alguien que sepa escribir mejor que yo, que sepa cantar mejor que yo, que lo sepa hacer mejor que yo. Tú sabes, y a mí me gustaría ser pastor, pero hay otros que lo pueden hacer mejor que yo. Y entonces donde ya Dios deja de ser yo soy para decirle: soy el dueño, yo soy el que quito la lengua y pongo la lengua, yo soy el que hago las cosas, yo soy el dueño, yo soy Adonai. Sigo paro. Y Moisés respondió: ¿qué hago si no me creen? Es cuando ya Dios le dice: tienes que ir, esto es lo que vas a hacer, yo te escogí desde el vientre de tu madre. Y le comienza a explicar el plan. Moisés dice: Señor, mira, yo conozco al pueblo a donde tú me estás enviando, conozco a los egipcios, pero conozco también a los hebreos. Ellos no van a creer que tú me enviaste. Y entonces él le dice: ¿qué hago si no me creen y no me escuchan? ¿Qué hago si lo que yo digo no lo obedecen? O dicen que tú no hablaste conmigo. Ellos van a decir: el Señor no se te ha aparecido. Y dice aquí: y el Señor Adonai.
le preguntó a Moisés: ¿qué tienes en la mano, Moisés? Y Moisés respondió: un bastón, una vara. Y Adonai le dijo: Adonai es el dueño de la materia, es el que tiene el poder para manipular este pedazo de materia. Si Adonai quiere, esto lo convierte en paloma. Si Adonai quiere, esto lo convierte en un pasaporte con todos los sellos. Adonai es el dueño de todas las cosas. Alguien tiene que alabar a Dios. Elohim es el que la crea. El Shaddai es el que la sostiene. Y Adonai es el dueño de todo. Por eso es que en Jesús, aunque usted no lo crea, en Jesús se cumplen todos los nombres de Dios. Todo, todo. Yo he estado escudriñando y todos terminan con Jesús. Porque la Biblia dice que Adonai es el dueño. Pero Jesús dice, Pablo habla y dice: porque para Él y por Él fueron hechas todas las cosas. Por Él y para Él. Alaba a lo que está aquí. Él es el dueño de todas las cosas. Ahora escucha lo que pasa aquí. Y él le dice: lánzala al suelo, que te voy a enseñar quién es el dueño. Moisés lanzó al suelo y el bastón se convirtió en serpiente. ¿Cuánto creen que Dios puede convertir tu vida de derrota en una vida de victoria? ¿Cuánto creen que el fracaso Adonai lo puede convertir en éxito? ¿Cuánto creen que ayúdenme a predicar. ¿Cuánto creen que la enfermedad Adonai la puede convertir en sanidad? Cuando tú ves, ama, a Dios convirtiendo el palo en serpiente, te está diciendo: yo convierto lo que sea. Así que no importa que tu hijo esté hundido en las drogas, no importa que tu hijo esté hundido donde esté hundido, Dios lo puede transformar. Dale el aplauso a Dios. A alguien Dios puede transformar. Y no solo transforma, que Dios revierte las cosas también. Porque el mismo palo que Él convierte en serpiente, después hace que la serpiente se convierta en palo. Y yo no sé si usted cree que Dios puede restituirle, revertir lo que el diablo hizo contra tu familia. Alguna de ustedes, el diablo le robó la paz, le robó la riqueza, pero Dios puede revertir eso y traer bendición. Alguien alabe a Dios que reina. A su nombre. A su nombre. Entonces, Él convierte el palo en serpiente y la serpiente vuelve y la convierte en palo. Y dice que Moisés se asustó y se echó para atrás. Esto no era una visión en su mente. Esta era una visión abierta, literal. Lo que Moisés está experimentando no es una visión en el ámbito espiritual. Lo que él está viendo es en la atmósfera natural. Porque luego ese mismo palo, Dios se lo convierte en serpiente delante de Faraón. Alaba a lo que reina. Viene el día donde vas a ver cosas claras. Y él se echa para atrás y dice, pero Adonai le dijo: estira el brazo y agárrala por la cola. A su nombre. Cuando Moisés tendió la mano y la agarró por la cola, este se volvió a convertirse en bastón. A su nombre. Y le dijo Dios: haz esto para que ellos te crean que se te apareció el Adonai, el Dios de sus antepasados. Dile que fue el Dios de Abraham, de Isaac y el Dios de Jacob. Entonces, wow, mira que yo pasé por una tiendita hoy y iba a comprar una vara y sentí cuando me dijeron: compre esa vara. Y dije: ¿para qué yo quiero una vara? Dios mío. ¿Alguien puede traerme un palito por ahí de coba? Una vara delante de los ojos de Moisés se convierte en serpiente. Ahora, esta señal de convertir la vara en serpiente no era para Faraón. Era para el pueblo. Lo que pasa es que tuvo que utilizarte para Faraón también. Pero inicialmente la idea era para que el pueblo creyera que Dios se le había aparecido a Moisés. Hay gente que no van a creer en tus palabras, pero van a creer en tus señales.
Cuando la gente no cree en lo que tú dices, deja que ellos crean en el éxito que está teniendo, en los frutos que está teniendo. ¿Cuánto alaba la gloria? Dame esa vara, que esa es más profética. ¿Cuánto alaba la gloria de Dios? Esta vara es mía, no es una de las que tenemos allá. Imagínate, yo quiero ilustrar algo. Por un minuto, ilustrar lo siguiente. Cuando Dios dice, dile que el Dios de Abraham, el Dios de Isaac y el Dios de Jacob se te apareció. Ellos dicen, conocemos al Dios que transformó a Jacob y lo prosperó en la tierra de Labán. Conocemos al Dios de Isaac que le hizo prosperar en tiempo difícil y le multiplicó al 100 por 1. Conocemos al Dios de Abraham que vio antorcha encendida y vio la mano de Dios. Pero ¿qué Dios es este que te convierte el palo en serpiente? Este diferente al de Abraham y al de Isaac. Así que Moisés estaba estableciendo una nueva historia de Dios. Tú te juntabas con los ancianos y te contaban cómo Dios ayudó a Jacob, cómo le descoyuntó el muslo, cómo se le apareció, cómo lo cambió. Te contaban la historia de cómo Dios multiplicó a Isaac en tiempo de crisis y cómo Dios trajo hijo de Rebeca y de Raquel que eran estéril. Ellos te podían contar esa historia, te podían hablar del Dios de Abraham, el Todopoderoso, el Shaddai, pero el que Moisés le estaba revelando no lo habían visto en esa manifestación, porque este ahora no multiplicaba la tierra, este ahora no bendecía a Jacob, este convertía los elementos en lo que él quería. Alguien alabe a Dios, y es el Dios que yo hoy te quiero presentar. El Shaddai, no solamente el Adonai, el dueño del tiempo, el dueño de la materia, el dueño del espacio. Siéntate un minutito allí. El Señor, y sí, cuando Moisés llega y le tira el palo, se convierte en serpiente. Lo que estaban discutiendo dejaron de discutir, porque estaban viendo un poder que no lo habían visto. Moisés es un precursor, un abre camino, porque Moisés trae una manifestación que nunca habían visto. Moisés le trajo a ellos, a Dios, y ellos por primera vez tienen una experiencia con el Dios de sus historias. Hasta entonces conocían a Dios por medio de las historias que le contaban sus ancianos, pero ahora ya Dios no viene con un Dios de historia. Moisés no viene con un Dios de historia. Moisés viene con el Dios de ahora. Miren, el de Abraham, el de Isaac, el de Jacob se me apareció. Ajá, pero ahora ya él no está en el pasado. Él está aquí, miren. Entonces ahí dicen, tenemos a Dios aquí entre nosotros. Ese es el Adonai, el que manipula la materia. Sigo paro. El nombre Adonai, por ejemplo, es, primero se define así, Adón. Adón es una palabra hebrea que significa Señor. Y el sentido, esa palabra Adón, que significa Señor, en el sentido de propietario, dueño, amo, superior, se utiliza a menudo, con un término de respeto, y siempre se refiere a persona, Adón, dueño, amo de las cosas. Yo soy un Adón, soy dueño de esto. Eso es más o menos lo que tratamos de explicarle. Pero cuando pone Adonai, es la forma plural de Adón. Adón es para el hombre, el dueño de su tierra, pero Adonai es en plural, es el amo de todo. Siempre se refiere a Dios como Señor y amo. En el Antiguo Testamento se traduce como el Señor. ¿Cuántos bendicen a Dios? Póngame esto por acá, dele un aplauso a Dios. Conmigo Adonai. Diga conmigo Adonai. Entonces vemos a Adonai que se le aparece a Abraham y le dice, yo soy el Dios que manipula la materia. Tu esposa no da hijo, bueno, va a dar hijo. Yo soy el dueño
de lo que se, de la producción para hijo. Otro pasaje que él se muestra como Adonai está en Isaías capítulo 6. Cuando Isaías dice: y en el año que murió el rey Usía, vi yo a Adonai sentado sobre un trono alto y sublime, y el templo y su templo estaba lleno de la gloria de Dios. Cuando Adonai se te aparece es para enviarte a cosas nuevas. Cuando se le apareció a Moisés y le dijo: yo soy el Adonai, yo soy el que le hago lengua, el que hago que el mudo hable, así que yo te envío a una misión. Entonces muchos de nosotros vamos a conocer a Dios como Adonai en los próximos días. Vamos a ver a Dios interponiéndose por encima del fracaso en nuestras vidas. Vamos a ver a Dios haciéndonos crecer a donde nadie puede crecer. Vamos a ver a Dios dándonos cosas que nadie nos la puede dar. Porque Él dice: mía es la tierra y su plenitud, el mundo y lo que en él habita. ¿Cuántos quieren conocer al Señor, a Jehová como Adonai? El Adonai de tu vida, el que abre camino, el que hace que la esterilidad desaparezca, el que te envía con evidencia, con señales, el que va a proveer, el que va a darle paz a tu corazón. Diga conmigo: Adonai. Ahora, hay otro atributo muy breve que quiero tocar, y es Jehová Rof. Diga conmigo: Yahweh Rofé. ¿Qué significa el Señor que sana? Rofé, el Señor que sana. Adonai es el Señor de todas las cosas, el dueño. Pero Jehová Rofé es el que sana. Tú necesitas ese a Dios en el atributo de Jehová, tu sanador. ¿Dónde aparece este nombre por primera vez? O este atributo que se le da a Dios como el Señor sanador. En otra traducción dice el doctor. Esto está en el libro de Éxodo, capítulo 15, verso 26. Cuando los hijos de Israel cruzan el Mar Rojo, y después de varios días caminando por el desierto, las aguas que encuentran, las aguas de mar, estaban amargas. Es ahí donde se manifiesta por primera vez el Dios Rofé, el que sana. El detalle que nosotros hemos encasillado a Dios, que Dios solo sana Rafa y Rofé también. Rafa, vámonos con Rafa, aquel que usted conoce. Jehová Rafa o Rofé o Rafa. Escuche esto: este Dios, no, nuestro Dios, no solo se limita a sanar los huesos. Cuando dice Jehová Rafa o Jehová sanador, no solo está para sanarte el dolor de la espalda. De hecho, la primera vez que Él aparece como el sanador, Él no está sanando el cuerpo del pueblo. Él está sanando las aguas amargas. Cuando Jehová, nada más Shema, cuando Jehová aparece como Jehová Rafa, Él no solo te sana el cuerpo, sana las paredes, Él sana el mojo, Él sana las finanzas, Él sana la visión, Él sana el, alguien alabe la gloria de Dios. Diga conmigo: el Dios Rafa, el Dios que sana. Entonces eso aparece en la Biblia cuando dice: yo soy el Señor tu Dios, si escuchan mi voz y hacen lo que yo considero justo, y si cumplen mis leyes y mandamiento, no traeré a ustedes ninguna de las enfermedades que traga a los egipcios. Yo soy el Señor que le devuelve la salud. En esa traducción del hebreo dice, en la que tú tienes, dice: yo soy Jehová el que te sana. Esa es la Reina Valera. Pero en el hebreo dijo: yo soy el que te devuelvo la salud. El diablo te la quita, yo te la devuelvo.
Aleluya. El insomnio te la quita, yo te la devuelvo. La preocupación te quita la sanidad, la salud, yo te devuelvo la salud. La sanidad no es otra cosa que poner salud a tu cuerpo. ¿Habrá alguien que alaba a Dios? Diga conmigo: Dios me devuelve la salud. Ahora, Dios no está limitándote a una salud del cuerpo. Dios te devuelve la salud financiera. Dios te devuelve la visión otra vez. Él es Rafa, el que devuelve la salud. ¿Le sigo aquí o le paro? Dígale a alguien: prepárate, porque el Dios Rafa te devolverá a ti la salud. Entonces, cuando aparece el nombre Dios Rofe o Rafa, como ustedes quieran, ese nombre aparece porque Él mismo se lo da a Él mismo. Él dice: yo soy tu Dios Rafa, y yo te devolveré la salud que te quitó el cansancio. Yo te devolveré la salud que te quitó la preocupación. Yo te devolveré la salud que te quitaron las críticas y los murmurones. Yo te devolveré la unción que tú tenías. Rafa es el que devuelve lo que te han quitado. Alguien tiene que alabar a Dios. Y hay muchos de ustedes que necesitan que el Dios Rafa se le manifieste, para que se le devuelva lo que el mundo, el diablo, los hombres le quitaron. Pero cuando Él te está hablando allí, allí no hay un paralítico parándose. Allí no hay un ciego viendo. Allí lo que hay es unas aguas sanas. Entonces, Dios no se limita a sanar el cuerpo, sino que cuando su presencia está, lo sana todo. Gracias por su entusiasmo. Por eso es que dice que si invocaren el nombre del Señor y temieran y se arrepintieran de sus malos caminos, Él sanaría la tierra. Pero ¿sabe lo que dice la traducción en el hebreo? Lo haré prosperar de nuevo. Alguien tiene que, se parece a esto: le devolveré la salud. Volverán a ser ágil como lo eran antes. Volverán a tener la visión como la tenían antes. Volverán a tener sus mentes agudizadas y afinadas y afirmadas. Volverán a tener fuerza en los huesos. Yo le devolveré a ustedes lo que ustedes han perdido. Jehová Rafa, el Dios que devuelve lo que nos han quitado. Y Él dice: si son rectos y hacen lo justo, yo seré vuestro sanador. Y el verbo del cual se derriba Rafa se encuentra 77 veces en el Antiguo Testamento, y a menudo se refiere a la sanación física. Suele tener también un significado más amplio, y el significado es que te ataña, que ataña a toda persona que lo prueba. Cuando Dios habló de Jehová Rafa, fue después de haber probado el corazón del pueblo. Entonces, Jehová Rafa no solo te devuelve, también te prueba. Y Él te prueba permitiendo que encuentre aguas amargas para ver qué sale de tu boca. A ver quién está más amargo, si el agua o tu corazón. Ese es Jehová Rafa. No solo te sana, no solo te devuelve, sino que también permite que tú no encuentres lo que quieres, para ver cuál es tu reacción frente a su presencia. Si lo puedes considerar justo todavía, aunque Él no esté haciendo lo que tú quieres que haga. Jehová Rafa. Pero nos quedamos mejor con la parte de que nos sana. A nadie le gusta que lo prueben. A nadie le gusta que prueben sus obras, que evalúen sus dichos, su corazón, sus intenciones. Dios escudriña nuestras intenciones. Alaba lo que vive. Ahora, Dios no solamente sana el cuerpo, sino también que sana la mente, sana el alma. Este verbo hebreo también se emplea en otra forma. Por ejemplo, Dios sana el agua, Dios sana la tierra, Dios sana las naciones. Jehová Rafa, Rofe, Rafa, Jehová el sanador, es muy amplia la sanidad de Dios.
Cuando Dios Rafa viene a una ciudad, sana no solo los cuerpos, sana las relaciones de la gente, sana la vida espiritual de la iglesia, sana esa vida espiritual que tú no tienes, la sana, que está enferma por las cosas materiales, él la sana. Y no solo eso, sana la tierra. Y de pronto en una ciudad olvidada comienzan a poner aeropuerto nuevo. Sana la tierra. Por eso es que hoy en Israel, ese bendito pueblo en el desierto, han creado vegetaciones de una forma impresionante. Y siendo un pueblo sentado en el desierto, ahora vende agua a otras naciones. Porque Jehová es que sana la tierra. Por eso Isaac prosperaba, porque Jehová Rafa estaba con él. No solo el Dios que lo multiplicaba, sino el Dios que sanaba. Aleluya. Cuando Dios está contigo, aunque tú no lo creas, hasta tus vacas se sanan, tus animales se sanan, tus gallinas ponen huevo. O sea, cuando Dios está contigo, y la Biblia habla de eso, Dios sanará la tierra, sanará todo. Por eso es que hay personas que son ágiles, son inteligentes, saben hacer lo mejor que todo el mundo, pero su negocio no prospera, porque Jehová no lo ha sanado todavía. Pero cuando Jehová Rafa está contigo y tú estás con él, él sana tu empresa, él hace que tú prospere. Alguien diga aleluya. Y una de las palabras de sanar también significa reparar. Diga conmigo, reparar. Dios es un reparador. Y es lo que ha hecho con todos nosotros. Repararnos. A ti, a mí, el diablo nos desbarató casi. A mí no tanto. Yo me convertí como a los 14, 15 por ahí. No fui tan desbaratado. Pero aquellos que se convirtieron a los 20, a los 30, vinieron tuñeco espiritual, desbaratado, destruido, sin ánimo, sin matrimonio, sin esperanza. Alabado sea Dios. Y Dios lo agarró y comenzó a repararlo por aquí, a repararlo por allá. Y ahora vemos un hombre

necesitan el reparador. El reparador. Yo hablaba con un pastor que estuve predicando en Dallas, y es un varón de Dios. Él tiene una unción para la radio, tiene muchas, pero muchas radios. Y hoy me contó un testimonio que yo no lo había oído. Yo lo conozco como hace 15 años. Y él me comenzó a contar, me dijo: mira, pastor, tú no sabes cómo yo me convertí. Yo estaba atado en las drogas, un mexicano. Yo estaba perdido en el alcoholismo y en las drogas. A los 23 años ya yo no servía. Yo tomé una escopeta y me la puse aquí. Me fui debajo de un puente en Dallas y dije: me voy a matar a donde no haya mucha gente. Y cuando me la puse aquí, que iba a tirar del castillo ya para desbaratarme la cabeza, oí una voz que me dijo: suéltala y ve a la iglesia, porque yo voy a cambiar tu vida. Yo entré, pastor, nervioso, pero me dice él: me hice

diferente. Escuchaba los pajarillos, espiraba los árboles. No había visto tanta belleza. Ese es Jehová Rafa, el que repara lo que el pecado destruyó, lo que el diablo destruyó. Jehová Rafa lo repara. Por eso es que debe de creer que Dios puede cambiar tu vida. Debe de creer que Dios puede cambiar tus hijos, tu familia. No importa cuán destruidos se vean, cuán arruinado se ve el matrimonio, cuán arruinado esté la empresa, cuán arruinado esté el ministerio. Jehová Rafa es el que te va a reparar, es el que le va a dar vida a lo que hoy está muerto. Hay personas que dicen: envíame, pastor, a donde las cosas están bien. Yo quiero pastorear a donde hay mucha gente, a donde hay un fluir, a donde hay coro, a donde hay todo, porque viven humanamente evaluando la situación, tratando de mirar si es su fuerza que lo va a hacer. Pero si Jehová Rafa va contigo, aunque te envíen a Wichita, aunque te envíen a donde te envíen, Jehová hará milagro. Te puede Dios poner en el centro del infierno y ahí Jehová Rafa va a reparar todo lo que está destruido. Yo tengo que terminar ya, hermanos, y solo voy por el segundo atributo. Dios va a repararte. Tu relación con Dios va a ser reparada. Mi relación con Dios va a ser reparada. Mi humildad va a ser reparada. Dios va a quitar el orgullo y me va a reparar. Hay alguien listo para ser reparado. Hay alguno que hay que quitarle tablas viejas. No importa, arráncala, Jehová. Jehová te va a poner tabla, te va a poner cosas, piezas nuevas. Dile a alguien: Él va a repararme. El que lo repara todo. Dios te sana del pecado. Dios te sana de todas cosas. La palabra en hebreo de Rafa, se la voy a repetir, significa sanar, curar, restaurar o restablecer. Curar, sanar, reparar, restaurar o restablecer. Ese Jehová Rafa, el que te restaura desde la ruina. Ponga atención a lo que se le está ministrando, porque el Señor se le está regalando esta palabra. No importa cuán arruinada esté tu relación con Dios, si tú humillas a Dios, la va a restaurar. Tu matrimonio, qué sé yo, tu empresa, lo que sea que te ha arruinado, Dios la va a restaurar. Cuando Dios se presentó en Génesis allí, o en Éxodo, perdón, y le dijo a Moisés y al pueblo: yo soy tu Dios, Rafa, tu sanador. ¿Sabe lo que estaba diciendo? Yo soy la única fuente que sana, no hay otra. Yo soy la única fuente que repara. Por eso es que los doctores no sanan, te ayudan a que tu cuerpo te sane. Llama a un doctor y pregúntale si sana. Y te va a decir: nosotros no sanamos. Nosotros construimos parte del cuerpo para que él mismo provea su propia sanidad. Alguien pueden operar, pero sanar no sanan. La única fuente de sanidad es Dios. Por eso hay personas que creen que el brujo le va a sanar. Y se van donde el brujo con un celo y salen con un insomnio. Porque los brujos no sanan. Por eso la mujer del flujo de sangre, dice la Biblia, y dice: y gastó todo lo que tenía en los médicos, y por ninguna forma había sido sanada. Pero cuando tocó a Jehová Rafa, ahora entienden por qué Jesús aparece en todo. Dice que de él salió ¿qué? De él salió ¿qué? Entonces Él es la fuente que emite sanidad. Él es Jehová Rafa. Alba, alábalo, que Él está aquí en esta noche. Él es tu única fuente
¿Qué significa esto? Que tu fuente de reparación es Dios, tu fuente de curación es Dios, tu fuente que te restaure Dios, tu fuente que te restablece Dios, tu fuente que te levante Dios. Óyeme bien, tu sanidad no está en la mano del hombre, tu restauración no está en la boca de un profeta, está en la boca de Jehová. Él es la fuente del cual mana todo el bien que necesitamos. Me dan unos 10 minutos más. Los voy a dejar rápido aquí porque es mucho. Pero Él es la fuente de tu victoria. Alaba a los que viven. Aleluya. Así que la escritura hebrea indica que Jehová es la fuente de toda sanación. De toda. Aleluya. Hasta los perros necesitan la sanidad de Dios. De toda sanación. Ahora entienden a quién fue que invocó Eliseo. Cuando tiró la sal en el agua enferma. Él sanó. Cuando Eliseo dijo, así dice Jehová, las aguas están sanas. Es Rafa. Rafa fue que se manifestó. Mi Dios. Por poco digo mi madre, ¿eh? Mi Dios, lo conozco como Elohim, el que crea. Lo conozco como el Shaddai, el que sostiene. Alaba a los que están aquí todavía. Lo conozco como Adonai, el que crea. Pero Él dice, si lo que creé, el pecado lo enfermó, yo soy Jehová Rafa también. Alaba a los que están aquí. Oh, el Shaddai, el que inicia el pacto, el que inicia las ideas, el que planifica las ideas, el que busca el propósito, el que te propone que si le sirve estará contigo. Ese es el Shaddai. Pero si en el camino de servirle a Dios el diablo te engañó, viene entonces Jehová Rafa para sanar tu relación con el Shaddai, para hacerte que continúe. Dios mío, Él se convierte en lo que tú necesitas. Por eso es que todos los nombres terminan en un solo. Yo soy. Mi Dios no solo inicia una relación conmigo, sino que cuando Satanás me la arruina o el pecado, o yo cedo a hábitos que me quitan mi relación con Dios, Él es Jehová Rafa, el que me va a sanar. Dale un aplauso al Señor, aleluya. En el Nuevo Testamento revela que Jesús es el gran médico. Él sana el cuerpo, el ama, el alma. Milagros, Él es Jehová Rafa. Y quiero concluir con Jehová Jireh. Jehová Jireh. Jehová, Dios crea. Dios es el Shaddai, el fuerte, el que sostiene. Él es Adonai. Sigo paro. Él es el todo que. El todo que. Dale un aplauso al que está cerca, al que está allá arriba en los cielos. Pero fuerte, fuerte, fuerte. Dale fuerte ese aplauso al Señor. Él es Elohim, el sepiterno. Elohim, sepiterno, eterno. Yo meditaba en ese atributo del Elohim, el sepiterno, el eterno, el que no tuvo inicio ni tiene final. Y la Biblia dice, porque Él habita la eternidad. ¿Saben lo que hizo Dios? Dios creó la eternidad para habitar en ella. Él antecede a la eternidad. Gracias por eso. Entonces, Él es la eternidad. A su nombre. Ahora, Jehová
Jiré. Diga conmigo, Jehová Jiré. El Señor que provee. El Señor que provee. Y quiero leerle algo. El Señor que provee. Diga conmigo, Dios me sana y Dios me provee lo que Él sabe que voy a necesitar, que todavía no lo necesito, pero ya Él lo sabe y me lo provee. Gracias. Es decir, Rafa sana, Jiré provee la sanidad. Por eso es que antes que yo me enferme, Él pagó el precio de mi sanidad. Dios como proveedor no está sujeto a esperar lo que tú necesitas para Él saber lo que necesita y proveértelo vía rápida. No opera así. Cuando habla de Jehová Jiré, es que Él te provee lo que dentro de 10 años tú vas a necesitar. Ya Él lo proveyó. Ya Él lo tiene listo para ti. Jehová Jiré. ¿Cuánto bendicen a Dios? Jehová que Jiré. El que provee, el proveedor. El verbo ra'ab, del que se derriba Jiré, significa ver. Diga conmigo, ver. En este caso se traduce como proveer. Como Dios ve tanto el futuro como el pasado, y

Se lo voy a repetir. Ver por anticipado. Dios vio que yo iba a ser pastor y me llamó a pastor. Y digo, necesita alguien que le dé balance al ministerio y que ayude con la iglesia. Así que le voy a proveer a Dayana. Así que antes que yo llegara al problema de cómo manejar la iglesia, Dios me proveyó a alguien que me ayuda a manejar la iglesia. Dios provisión. Otra cosa, Dios no provee si no hay una visión. Dios provee a lo que tú ves. Te lo voy a decir. Dios provee a lo que tú puedes ver. Tú puedes ver enfermo, Dios provee poder para sanar. Alguien tiene que alabar a Dios. Así que estamos delante de Jehová Jireh, el que prevé y el que de antemano sabe lo que necesitarás tú en los próximos 30 años. Lo dejo aquí o sigo. Cuando oramos a Jehová Jireh, estamos orando al Dios que ve la situación por anticipado y puede proveer a nuestras necesidades. Él se anticipa a lo que tú necesitas. Amén. Dios se anticipa a lo que tú necesitas. Por eso es que el orar a Dios te ayuda a acceder a las provisiones que tú ahora no la necesitas, pero que la vas a necesitar en el momento adecuado. Diga conmigo: Jehová provee. La primera vez que aparece ese atributo de Jehová Jireh, no se lo atribuyó Dios mismo. Alguien se lo puso. Alguien le dijo: Jehová Jireh, el proveedor. Y ese fue Abraham. Abraham, ahora tú puedes entender por qué tan profundo a la vida de Abraham con Dios. Porque es que Dios se le reveló de tanta forma a Abraham, que él accedió a tanto conocimiento y profundidad de Abraham, de Dios, perdón, que Abraham se hizo un buen amigo de Dios. Dios se le aparecía como Elohim, luego como el Shaddai, luego como Adonai. ¿Me da a entender? O sea, Abraham tuvo mucho conocimiento de diversas características y atributos de Dios. Entonces, Abraham es el primer hombre que menciona a Jehová Jireh. Y eso está en Génesis capítulo 22, cuando Dios le dice a Abraham: toma a tu hijo, tu único, y ofrécelo en sacrificio. Y después de ya tener todo listo para ejecutar la orden de Dios, de pronto el ángel lo detiene: no le haga daño al muchacho. Pero había que ofrecer un sacrificio. Abraham le dice a Isaac: no te preocupes, Dios proveerá. Pero cuando ve el carnero, el cordero agarrado por los cachos en los arbustos, entonces Abraham se da cuenta que Dios acaba de proveer. Y dice: Abraham alzó la vista y en un matorral vio un carnero enredado por los cuernos. Hay cosas que para el mundo están enredadas, para ti son tu próxima provisión. Sigo paro. Cuando tú eres un hombre y una mujer de obediencia, lo que la gente ve como algo enredado, tú lo ves como la provisión de Dios. Por eso es que cuando tú caminas en la obediencia con Dios, donde otros ven mortandad y ven muerte y ven que no hay solución, tú dices: esta es la oportunidad de que Dios haga cosas nuevas en este lugar. Se cuenta de dos misioneros que fueron a un país bien lejano, a una aldea muy, muy lejana, y vieron que todas las personas andaban descalzo. Y uno dijo: me voy, porque aquí ni con zapato anda la gente. Y otro tomó y llamó y dijo: mándenme furgones de camiones, furgones de zapatos, porque aquí vamos a hacernos de provisión. Uno vio que no había zapato y que no valía la pena estar ahí, y otro vio que era su mejor oportunidad de vender zapato. Alguien alabe la gloria de Dios. Fue entonces, tomó el carnero y lo ofreció como holocausto en lugar

0: al de su hijo. Y este sitio Abraham le puso por nombre: el Señor provee, Jehová Jireh. Por eso hasta el día de hoy se dice: en el monte provee el Señor. Alguien alabe la gloria de Dios. En el monte provee el Señor. ¿Y por qué dice en el monte? Porque no había nada, no había nadie, pero Dios proveyó en el monte. ¿Alguien puede alabar a Dios? Y yo estoy orando para que tú y tu familia se le manifieste Jehová Jireh. Para que lo que te hace falta sea provisto por la gracia de Dios. Si te hace falta salud, vendrá Jehová Rafa. Lo que sea que te haga falta, Dios lo va a proveer, porque eres la fuente de toda provisión. El tema de hoy no solo es conociendo atributos, sino conociendo a Dios a través de la obediencia. Conociendo a Dios a través de la obediencia. Abraham conoció a Dios mediante la obediencia total. Me dan unos minutos más. La clave y lo que hace a Abraham grande no es sus sacrificios, es su obediencia. Lo que resalta y aumenta la fe de Abraham es obedecerle a Dios sin cuestionarlo. Fe es confiar que aunque yo veo que no está bien, pero si Dios lo dice, hay que hacerlo. Abraham en Génesis 15 es llamado por Dios, en Génesis 12, perdón. Y él obedece a Dios. Todo lo que Abraham conoció de Dios, lo conoció a través de la obediencia. Por eso es que el obedecer a Dios es mejor que los muchos sacrificios. Yo veo gente y yo lo observo y yo digo, ellos piensan que porque están haciendo algo para Dios, le agradan a Dios. Si tu vida no está sometida en obediencia a Dios, lo que tú hagas a Dios no le atrae la atención. Por eso es que Dios le dice al pueblo: este pueblo de labio me honra, pero su corazón no está conmigo. De nada vale que el coro aquí se rompa la garganta si no obedece ni a Dios ni al diablo le trae la atención. De nada vale que lo que servimos aquí no obedezcamos a Dios. Que prediquemos, que nos esforcemos, que hagamos todo lo posible, pero si lo hacemos bajo nuestra propia voluntad, nuestra propia dirección, no la de Dios, lo que hacemos cae en vano, en el vacío, literalmente. Por eso Dios rechaza a Saúl. Fíjate que Saúl ganó la batalla. Como a veces nosotros nos va bien en una prédica, en un cántico, tocando aquí, tocando allá, y nos fue bien. Pero el punto no es que nos fue bien o que obedecimos un 80%. Dios bien, bien preciso. Dios le dijo: él no hizo lo que yo dije. Fíjate, venció a los amalecitas, eliminó a todo el mundo, eliminó casi todos los animales y solo dejó vivo al rey y unas cuantas vacas. Y él pensó y dijo: lo hice bien porque tuve victoria. Hay personas que a veces, porque creen que la agenda está llena, están en obediencia con Dios. El hecho de que un estadio se llene no significa que Dios esté conmigo enteramente apoyándome. Saúl obedeció, pero a la mitad. Dios dijo: no lo hizo como yo dije. Pero Dios no está tan injusto, porque él venció a tus enemigos, él eliminó a todo el mundo y solo dejó 3 vacas vivas y al rey. Y yo digo: pero no fue lo que yo dije. Pero Dios, pero que mira, vencimos el 90% y nada más dejamos una gente viva, pero no lo hizo como yo dije. Pero Dios, pero el pueblo tuvo victoria, pero no como yo dije. Pero Dios, el pueblo cogió el tesoro, acá hay ofrenda para ti, no la quiero porque no fue como yo dije. Y hay que tener cuidado, oír bien y hacer como él dijo. Porque ahí es que está la seguridad de agradarle a Dios y de tener victoria. No importa, Señor, Solo son unas 10 copas de vino las que yo me bebo. No me emborracho, pero Dios dijo que no. Alaba lo que vive. A su nombre. Señor, pero yo te traigo el 10%, aunque yo tengo mi amante. Tú sabes que tengo necesidad, pero no fue lo que yo dije. Tu diezmo no sirve para nada, porque la obediencia vale más que los muchos sacrificios. Y lo más tremendo y lo que nadie a veces queremos reconocer es que desobedecer a un hombre o una mujer que Dios puso como cabeza es desobedecer a Dios. Y aún más ese hombre está haciendo lo que Dios le dijo. Si cuando un hombre o una mujer de Dios hace lo que Dios le dijo y tú haces lo que tú dices, tú estás mal. Ah, pero espérate, tampoco vale que tú obedezcas cuando tu corazón no lo quiere hacer. También estás mal. No, lo voy a hacer, me voy a someter porque él lo dijo, pero no estoy de acuerdo. No lo haga porque tampoco funciona. La obediencia total trae que alineación al cielo. Por eso un niño vino a una mamá y le dijo, ¿qué te sientes? No, no quiero. Le dio 3 correazos y se sentó. Y él le dijo, aunque yo esté sentado, mi corazón está de pie. Tú ves, para Dios no funciona. Porque aunque el cuerpo esté sentado, el corazón está de pie. Y hay muchas personas, y me da pena tener que decir esto, pero posiblemente algún pastor lo agradezca. O alguien en las redes diga, wow, por fin yo hablo. Hay tantas gente que se someten aparentemente a un hombre de Dios, pero mentira, su corazón no quiere. Y el Señor, que es como una luz encendida, lo discierne todo. Y lo más grande, se lo revela a su siervo. Y le dice a su siervo, hazte loco. Porque no es el tiempo de usar la espada. El momento va a llegar. Por eso es que tú debes de servirle a Dios con un corazón realmente sometido y obediente. Que cuando Él mire tu corazón, Él vea que tus palabras se parecen a tu corazón. Cuando viene Jehová Jireh, lo vamos a seguir hablando la próxima semana, el primero te prueba. Tú no puedes experimentar provisión sin ser probado. Tú no puedes experimentar el Dios que provee si primero no prueba. No te prueba. Y Dios es un Dios que le prueba. Pero la ventaja cuando Dios prueba es que siempre lo hace buscando espacio para darte más. Por eso dice, pruébenme en esto y yo le daré a ustedes una respuesta. En vuestros diezmos y vuestras ofrendas. Dios probó a Abraham y de eso hablaremos la próxima semana. Lo probó con lo que más quería, su hijo. Y Abraham estuvo dispuesto a dar lo que quería por obedecer a Dios. Y ese corazón rendido en obediencia de darle a Dios lo que le pidió fue el camino que llevó a Abraham a conocer a Jehová Jireh. Nunca vas a profundizar en conocerle si no estás dispuesto a dar lo que él te pide. Pero deja de que tu mente se nuble pensando que dinero. Eso es lo menos que Dios te pide. Eso es lo último que Dios te pide. Abraham, Dios no le pidió dinero, le pidió a su hijo. A veces para que conozca a Dios, Él te va a pedir tiempo. A veces para que conozca y tenga visión y sueño, Él te va a pedir 3 horas de tu sueño. Te va a decir, se supone que debes de dormir 8, regálame 3 por 7 días. Y tú vas a decir, Señor, tengo que dormir 8 horas, pero te regalaré 3. Te daré 3 horas de mi sueño. Voy a dormir 5 horas, pero voy a orar 3 horas de noche. Y esa obediencia te va a llevar a tener visiones y a tener y a ser dimensionado y a ser elevado a una nueva etapa de tu vida. Tú solo puedes conocer la provisión de Dios cuando tú obedeces a Dios. Shama. Un día, le voy a decir esto y aquí termino. Esto lo hablaremos luego. Jehová Jiré, el Dios que nos provee. Cuando comienza a obedecer a Dios, Él te va a pedir cosas que tú no entiendes. Que tú no entiendes, pero tú no fuiste llamado a entender. Tú fuiste llamado a obedecerlo. Y luego, si Él quiere, te explica. Él le dijo a Abraham, sal de tu tierra y de tu parentela, y no le dijo para dónde iba ni para qué. Y Abraham obedece a Dios sin saber para dónde iba. Es como que Dios me diga, salga con su maleta y váyase a caminar por allá. Dele rumbo a Topica, pero no se pare, camine, camine. ¿Para dónde voy? No sé. ¿Qué hace aquí? No sé. ¿Por qué tiene la maleta? No sé. Solo sé que Él me dijo que camine. Es como Felipe, en un avivamiento extraordinario en Samaria, y de pronto un ángel le dice, recoge todos tus trapos de ropa, de manto, y vete. ¿A dónde? ¿A Miami? ¿A dónde? No, no, al desierto. Pero quitan el tan loco. Si aquí me está usando Dios, estoy viendo gloria, muchas sanidades. Esto es hermoso. ¿Qué locura? ¿Cómo que vaya a un desierto? Pero Felipe no actúa así. Felipe sabe que lo que lo hace grande no es hacer, sino obedecer. Y se rinde a la voluntad de Dios por medio de un ángel. Le dice, aquí estoy, ¿para dónde voy? Le digo, vete al desierto Tar y quédate ahí parado. Y es allí donde Felipe conecta con el etíope y le lleva el mensaje del evangelio. El que obedece a Dios siempre vive de gloria en gloria. Si tú no das lo que pide Dios de ti, deja de engañarte que lo va a conocer. No lo va a conocer. Te lo dice un hombre que tiene más de 30 años caminando con Él. No lo va a conocer. A veces Él me ha dicho, no duerma ahora, tírate de rodillas. Ay, Señor, me mata sueño. Y digo, no, me dando la voz de Dios, eso soy yo. Y me duermo. Al otro día estoy solo en el púlpito. ¡Dios! ¡Dios! ¡Dios! Y Dios me dice, anoche te llamé y tú no respondiste. Hoy tú me llamas y yo no respondo. David le dijo a Salomón, si tú dejas a Jehová a Él, eso es que te deja a ti. Pero he visto otra vez que me dice, tiene que quedarte de rodillas. Señor, estoy súper cansado de rodillas. Y me he quedado con todo y cansancio sobre mi rodilla. Pero su unción, su poder, su presencia se hace real. Porque su presencia es para lo que le obedecen.
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Muy buenos días, bendiciones mis amados, gracias por acompañarme una vez más en otro programa de Amaneciendo. Hoy para poder estar hablando sobre clama por tu nación y vine con mi bandera cubana. ¿De qué nación eres? Quiero que me lo dejes en los comentarios, pero hoy quiero poder estar hablando sobre la importancia de orar por las naciones. Leamos por un instante que dice la Biblia allí en 2 de Crónicas capítulo 7 versículo 14. La Biblia dice, si se humillare mi pueblo sobre el cual mi nombre es invocado, y oraren y buscaren mi rostro, y se convirtieren de sus malos caminos, entonces yo oiré desde los cielos y perdonaré sus pecados y sanaré su tierra. La Biblia está dejándonos bien claro un principio, y es el principio de orar por las naciones, de orar por la nación que te vio nacer, por tu tierra. Dice la Biblia, porque yo iré desde los cielos, perdonaré sus pecados y sanaré la tierra. Muchas veces queremos que en nuestros países haya un cambio, pero no oramos por nuestra nación. Y quizás hoy yo vaya a provocar un poquito de estrés en algunos que han olvidado cuál es la tierra que los vio nacer. Que Dios los sacó por un propósito, que Dios los movió con un propósito, que Dios les ha permitido plantar, edificar, fluir en otra nación, pero que han olvidado que tienen un compromiso con la tierra que le vio nacer, un compromiso de orar por su nación. Yo soy cubana, 100% cubana, muy cubana, y no sé desde dónde, de qué nacionalidad eres. Yo quiero que hoy me lo dejes en los comentarios. Pero yo hoy quiero sembrar en este amaneciendo un poquito de conciencia sobre saca un día a la semana, tómate unos minutos a la semana y bendice tu tierra, ora por tu tierra. Las naciones están encadenadas producto a la rebeldía, la idolatría, los pactos gubernamentales, aquellos compromisos que hay en el gobierno, muchas veces movidos por ambición y por falta de amor. Y Dios ha permitido estos sistemas de gobierno porque muchas veces hay maldad en el pueblo. Pero hay veces que queremos que Dios nos prospere aquí. Hay veces que oramos por la tierra de Israel, pero se nos olvida orar por nuestra tierra. No puedes amar más Israel que la nación que te vio nacer. No puedes amar más, no sé ni qué ejemplo poner, otra nación que no la tierra que te vio nacer. Tenemos que sentir un poquito de sentido de pertenencia y empezar a orar por la nación en la cual por algún propósito naciste ahí. No nacimos por accidente, siempre predicamos que somos el resultado de un propósito, que somos el resultado de un plan perfecto. Entonces el país donde naciste fue parte de un plan perfecto. Dios te movió a otra nación con un propósito, pero no te olvides de la tierra que te vio nacer. Pasaron muchos años en la vida de José, creció, se desarrolló, prosperó, llegó a ser uno de los hombres más importantes e influyentes en Egipto, llegó a ser el segundo por encima de él, solo estaba el faraón. Y aún en esa posición, el día que él vio a sus hermanos, no se olvidó de los suyos, no se olvidó de la tierra, no se olvidó de lo que él representaba y los bendijo, les dio provisión, les dio alimento. Yo no estoy hablando ahora sobre dádivas, sobre sembrar, sobre ocuparte de tu tierra, yo estoy hablándote sobre orar y clamar por tu nación. Si se humillare mi pueblo sobre el cual mi nombre es invocado, a veces queremos que el impío sea el que se humille. Si se humillare mi pueblo, Dios sabe que el impío no se va a humillar. A veces oigo a gente que en su ignorancia dice, si el presidente se humilla, pero si no te humillas tú que eres el pueblo de Dios, ¿cómo se va a humillar el presidente? Si se humillare mi pueblo, Dios no está esperando que el que no le conoce le ore, le pida o se dirija a él. Dios no está esperando que el que no tiene un trato con el Espíritu Santo se postre. Dios está esperando que su pueblo se humille. Y si su pueblo se humilla, sobre el cual su nombre es invocado, y oran y buscan a Dios, entonces dice la Biblia que el Señor perdonará y sanará la tierra. La tierra está enferma y tus oraciones pueden cambiar el estado de la tierra que te vio nacer e incluso el estado de la tierra en la cual estás hoy. No dejes de orar por tu nación. Yo bendigo a mi Cuba hermosa, bendigo a la nación de Israel, bendigo esta tierra estadounidense que me ha abrazado. Bendigo mi Honduras, que es donde vive mi pastor y también se ha vuelto una segunda casa para mí. Bendigo Guatemala, las naciones del mundo, bendigo cada nación, pero no se me olvida, Cuba está en mi corazón, que tu tierra esté en tu corazón y que en tu clamor esté tu nación.
Tienen que clamar aquellos que conocen a Dios. Si humillare mi pueblo, no el que no le conoce, su pueblo. Así que hoy estoy haciéndote un llamado a que empieces a orar por tu nación un día a la semana. Tómate un chance, si tienes algo de tu país allí, pon tus manos representativamente y clama por esa tierra. Dios va a sanar la tierra. Gracias por acompañarme en este amaneciendo. No te vayas sin dejarme saber de qué país nos mira, o mejor dicho, cuál es tu país natal. Eso nos ayudará a conocer esta gran comunidad y familia que somos en Cristo. Comparte este video con otros, porque este video va a despertar a los que han dejado de orar por su nación. Gracias por acompañarnos y recuerde que nos volveremos a encontrar en otro amanecer.

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0: Y Jehová dijo a Josué: levántate, porque te postra así sobre tu rostro. Por esto los hijos de Israel no podrán hacer frente a sus enemigos, sino que delante de sus enemigos volverán la espalda, por cuanto ha venido a ser anatema. Y comienza Dios a explicarle a Josué la causa por la cual estaban perdiendo la batalla delante de un ejército tan pequeño. Era muy frustrante para los hijos de Israel haber tenido la experiencia grata de vencer el ejército más fuerte del otro lado de Jordán, que era Jericó, y ahora verse vencido por un ejército pequeño. Ver que la victoria de ayer no le ayudó a tener victoria hoy. Y se frustra Josué y va delante de Dios y le dice a Dios: ¿por qué nos hiciste cruzar? ¿Por qué nos hace esto? Sin embargo, Dios nunca le hizo el mal. Lo que ellos estaban experimentando era la consecuencia del pecado. La desobediencia que había hecho un hombre había traído una maldición para toda la nación. Y estaban perdiendo delante de un ejército que se supone que no deberían de haber perdido. Y eso se parece a muchos de nosotros, que comenzamos a ser derrotados en cosas que se supone que teníamos que ser exitosos. Comenzamos a atrasarnos en la tierra donde se cree que Dios nos puso. Y en vez de ir hacia adelante, sentimos que vamos hacia atrás. Y comenzamos a cuestionarnos: nos envió Dios, ¿qué hacemos aquí? Dios no está conmigo. Cuando realmente estamos viviendo la consecuencia de nuestras malas decisiones. Y este verso que leímos en Romanos dice: porque la paga del pecado es muerte. No debes de creer que si vive una vida desobediente, si vive una vida llena de orgullo, de ego, una vida de avaricia, una vida de pecado, tu vida va a ser una vida de bendición. Tarde o temprano caerá en el hoyo que tus acciones han hecho. Lo voy a decir: tarde o temprano caerá en el hoyo que tú mismo has cavado con tus acciones y con tu estilo de vivir desalineado, sin consultar a Dios en tu vida. Hoy el Señor te trae aquí para decirte: parado en los caminos y pregunten por la senda antigua, ¿cuál es el buen camino? Y anden por ella. A veces la mejor forma de encontrar la dirección es deteniéndose, es dejando de moverse y pararse, y consultar a Dios y preguntar: Señor, ¿tú estás conmigo en esto, o es mi deseo que me ha colocado aquí? Sigo paro. Y yo quiero señalar 6 puntos rapidito y allí terminamos el servicio. Lo primero que yo puedo analizar es Josué es lo siguiente: primero, se fueron a la batalla sin saber si Dios estaba con ellos. Se lanzaron a una guerra solo porque hubiesen tenido victoria en Jericó. Lo que lo guió a ellos a conquistar fue la emoción de la victoria del pasado, pero no consultan a Dios. Josué no sabía que no había posibilidad de ganar, porque iba con un pueblo bajo un anatema. Y cuando el pueblo camina en espalda a Dios, nada en su vida prosperará. Sigo paro. Aleluya. Este fue uno de los errores de Josué como líder, que envió al ejército a pelear una batalla sin consultar a Dios. Si hay algo que hizo grande a David, es que cada movimiento que iba a hacer lo consultaba con Dios. El problema de esta generación es que ni consultan a Dios ni consultan a nadie. Quieren vivir, como dicen en Santo Domingo, en Puerto Rico, como chivos sin ley. Quieren hacer lo que se le pegue en la gana, lo que le dé el deseo. A mí nadie me controla, yo hago lo que quiero, esta es mi vida. A mí nadie me mantiene. Y luego, cuando están con la soga al cuello: ay Jehová, ay pastor, consecuencia que estamos cosechando de las acciones incorrectas que hacemos, si hay algo que debe de tener claro, es que no te movilices sin Dios, es que no acciones sin Dios. Sin Dios no se puede vivir. Le sigo enseñando. Muchas veces la experiencia del éxito de ayer nos quiere dirigir hoy. Hay gente comprando cosas porque tiene dinero, no porque la necesita. Cuando tú dejas que el dinero te diga cuándo comprar, es porque está siendo dirigido por el dinero, por el deseo o por la avaricia. Mi país dice la angurria. Sigo paro. Nosotros debemos de estar apegados a Dios y a su dirección para que caminemos en un éxito constante y en un deleite con la presencia de Dios. Nunca permita que la experiencia de victoria de ayer te diga que tiene que ir a la guerra hoy. Siempre debe de consultar a Dios y no debe de ser así siempre. Debemos de ser dirigidos por el Espíritu Santo de Dios. Punto número uno, se fueron a la batalla sin ni siquiera preguntarle a Dios. Josué le dijo, váyanse a la batalla. Pero Josué, hombre de Dios, no te enseñó Moisés a tener una relación con Dios. No te enseñó Moisés a ir a Dios primero antes de actuar. No todo en la vida de Josué era bueno. A veces los hombres de Dios cometemos nuestros errores. Número dos, cuando sepa o no sepa qué hacer, siempre ve a Dios. Hay momentos en que tú sabes qué hacer, pero no lo hagas hasta que Dios no te diga algo. Y cuando no sepa qué hacer, ve a Dios para que te diga qué hacer. Sea que sepa o sea que no sepa, siempre que te dirija. Así cualquiera no le da ánimo a hablarle a ustedes. Sigo paro. Sepas o no sepas, debe siempre ser dirigido por Dios. No puede permitir que el conocimiento te dirija, sino el Espíritu de Dios. Porque los que son guiados por el Espíritu, estos son los hijos de Dios. Alguien diga aleluya. Josué nos muestra qué hacer cuando no sepamos qué hacer. Ir a Dios. En Dios está nuestra respuesta. Cuando sepas qué hacer, lo hago. No. Cuando no sepa qué hacer, ¿qué hago? No. O sí. Sea que sepa o sea que no sepa, siempre consulta a tu Dios, porque Él nunca se equivoca. En Él no hay desfallecimiento. Él no se cansa ni se fastiga. Alaba a los que viven. La memoria de Dios no tiene, Él no se pone viejo. Él es inmutable, inmovible, inconmovible. Por los siglos de los siglos es Dios de los dioses y Señor de los señores. Oh, gracias por tu. ¿A quién consultó, dice la Biblia, el Espíritu de Dios? ¿Y a quién le pidió sabiduría? No, la sabiduría procede de Él. La victoria procede de Él. La conquista procede de Él. La estrategia procede de Él. Las inversiones procede de Él. Los planes procede de Él. Todo es de Él y para Él y por Él. Y la mejor actitud sabia es que aunque sepa o no sepa, pregúntale a Dios. Número tres, no le preguntaron a Dios. Dile a alguien, pregúntale. ¿Por qué Dios no le anticipó a Josué que el ejército iba a perder? Si Dios es omnipresente y omnisapiente y lo sabe todo, sabe el mañana, dice Isaías, desde el principio. Y Él anuncia lo porvenir antes que se manifieste. Jesucristo fue el Cordero inmolado antes de la fundación del mundo. Conocía el pecado de Eva y de Adán. Por eso fue inmolado antes que pecaran. Gracias por su entusiasmo. En Apocalipsis, Él sabe el mañana, el presente y el ayer. De hecho, Dios no vive en tiempo y vive en tiempo. Él vive en la plataforma de la eternidad y la eternidad vive dentro de Él. Él está en el mañana y está en el presente. Puede ser que Dios esté hablando conmigo 5 años adelantado y ahora me está usando 5 años aquí. Gracias por su entusiasmo. Él no está sujeto a espacio, ni a edad, ni a tiempo. Él se mueve por aquí, se mueve por allá. Él lo llena todo. La Biblia dice que el que subió a lo alto lo llenó todo. Alguien dice aleluya. Él llenó el vasto universo, lo llena todo. Cada planeta descubierto y sin descubrir tiene la presencia de Dios. Nada ni nadie escapa de su omnisciencia.
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2: Hola, bendición, la paz del Señor sea contigo, con tu casa, con tu familia y con todo lo que esté cerca de ti en el nombre poderoso de Jesús. Bienvenido a un programa más de Comenzando tu Día con Dios. Nos sentimos muy agradecidos del Señor de los cielos por las cosas extraordinarias que ha estado haciendo durante los últimos meses. En las campañas, que hemos tenido campañas masivas, como fue la de San Pedro de Macorís, República Dominicana, la de Honduras, San Pedro Sula, estuvimos ahí en varias iglesias, incluyendo en el estadio de Choloma. En estas campañas hemos observado un aumento de milagros, de sanidades y de liberaciones aún mayor, pero sobre todo de sanidades y de milagros. También estuvimos en la ciudad de Dallas, Texas, ministrando un día y medio, un día en la noche y un día en la mañanita, allí temprano. Fueron dos días, uno en la noche y uno en la mañana. Y durante ese tiempo vimos cómo el Señor tocaba los cuerpos y traía sanidades inexplicables, impactantes. Recuerdo que en Dallas vimos algo tremendo. Tres personas de silla de ruedas salieron y caminaron. Y muchas sanidades más. Pero lo que más me impactó fue un señor que llegó doblado. Tenía el pecho recostado de sus piernas. No se podía enderezar en silla de ruedas. Y el Espíritu Santo, en medio de la predicación, tocó a este hombre, lo levantó, lo enderezó. Y este hombre logró dar sus primeros pasos y caminó. Algo impactante. Y me gocé también porque el pastor me llamó y me dijo que a ese hombre que Dios levantó de la silla de ruedas ahora está yendo a la iglesia caminando y dando gracias al Señor Jesús que operó un milagro tan hermoso y tan maravilloso. Bueno, República Dominicana fue tremendo, Honduras fue maravilloso y ya más adelante estaremos hablando de esas cosas especiales que Dios está haciendo. ¿Por qué le hablo esto? Porque quiero que creas. Quiero que tenga fe que Dios es un Dios omnipotente, omnisciente, omnipresente. Es un Dios eterno, un Dios de poder, de gloria, de milagros extraordinario. Quiere decir que no importa cuán difícil se vea tu situación, Dios tiene un milagro para ti. No importa cuán cerrada esté la puerta, Dios la puede abrir. Ten fe en Dios y con tus ojos vas a ver milagros de Dios en tu vida, milagros financieros, milagros familiar, milagros de sanidades. Dios hará cosas grandes si tan solo puede creer. Jesús le dijo a alguien, ten fe, le dijo a Jairo, ten fe y tu hija vivirá. La única condición que Jesús le pidió a Jairo para resucitar a su hija de 12 años muerta, que tenía 12 años y había muerto, fue ten fe y tu hija vivirá. Cuando tienes fe en Dios, te conecta con sus promesas, con su poder, con su gloria, con su manifestación. Ten fe en Dios. Por eso hoy, en comenzando tu día con Dios, yo quiero que esta palabra quede en tu corazón. Dios está a punto de hacer un milagro en tu vida. Ten fe. Ten fe que te va a ir bien en la universidad. Ten fe en Dios que tu empleo será de bendición. Ten fe en Dios que tu empresa va a crecer, que tu negocio va a prosperar. Ten fe en Dios que tus hijos van a ser cambiados y van a estar en los caminos correctos que deben de estar. Ten fe en Dios que tu esposa va a cambiar, que tu esposo va a cambiar, que si está pasando un momento de división en tu familia y tu esposo se fue, o tu esposa se fue, ten fe en Dios, que por medio de tu orar a Dios, Dios la va a regresar, Dios lo va a regresar. Él es el Dios que atiende a las oraciones. Él es el Dios de misericordia, de bondad y de poder. Tener fe en Dios es dejar de caminar en tus sentidos para caminar en tu fe. No caminar por lo que ve, por lo que oye, por lo que siente, sino por lo que cree de Dios. Tener fe es tener confianza en el Señor de los cielos. Y de eso hemos estado hablando y quisiéramos seguir hablando en los próximos programas de Comenzando tu Día con Dios. Una de las cosas que he venido compartiendo es la fe de los héroes de la fe. En Hebreo 11 te menciona algunos hombres y mujeres que muestra la Biblia que por su fe en Dios, su confianza, pudieron ver cosas maravillosas. Hebreo dice que apagaron fuego por la fe, que taparon boca de leones, que conquistaron reino, que recibieron a los muertos resucitados por la fe. Cuando tú lees el libro de Hebreo, te habla de los patriarcas, de los héroes de la fe. El primero que te menciona es Abel. Abel por la fe ofreció una excelente y mejor ofrenda que Caín. El segundo que te menciona es Noé. Noé era un hombre de fe. El tercero que te menciona es Abraham. Y de eso estaremos hablando en los próximos días. Pero quiero tocar un poquito sobre Noé. Noé, dice la palabra de Dios en el libro de Hebreo capítulo 11, igual es del verso 6, dice así: pero sin fe es imposible agradar a Dios, porque es necesario que el que se acerca a Dios crea que le hay y que él es galardonador de aquello que le busquen. Verso 7, por la fe Noé, cuando fue advertido por Dios acerca de cosas que aún no se veían, con temor preparó el arca en que su casa se salvase. Y por esa fe condenó al mundo y fue hecho heredero de la justicia que viene por la fe. Por la fe. Cuando tú lees el libro de Génesis 6, te comienza a contar que la maldad de los hombres aumentó. Y te dice que Noé halló gracia ante los ojos de Dios. Y luego te dice que Dios encontró justo a Noé. Ahora, ¿cómo Noé se justificó para ser justo? Porque le creyó a Dios. Primero, Dios pone gracia en Noé y halló gracia a Noé delante de Dios. La gracia es que Dios te da algo que tú no lo mereces, que no es por tu justicia, sino por la de él. Pero antes de Noé llegar a ser justo, primero tuvo la gracia de Dios en su vida. La gracia de Dios lo ayudó a justificarse. ¿Cómo Noé se justifica? Por la fe. Dice aquí, ¿por qué? Por la fe, cuando Noé fue advertido de cosas por Dios, de cosas que aún ni se veían ni se sentían, él creyó con temor y temblor. Entonces, la fe nos justifica. De hecho, el apóstol Pablo dice, justificado pues por fe. Yo no estoy justificado por obras, sino por fe. Y la fe me lleva a hacer obras. Justificado pues por fe, tenemos paz para con Dios. Entonces, Noé se hizo justo y se justificó y fue un hombre justo, no solo por obra, sino por fe primero y luego por obra. Porque si obras sin fe, no agrada a Dios. Pero si tu fe tiene obra, agrada a Dios. ¿Cuál fue la fe de Noé? Que creyó lo que Dios había dicho, aunque no lo veía, aunque no lo había experimentado. ¿Cuál fue la obra? Que comenzó a construir una casa flotante o una arca, como la llamamos. Entonces, la obra de Noé se revela cuando él comenzó a construir una arca creyendo que venía un diluvio. La fe de Noé trabajó junto con su obra. La obra de Noé es que él construyó una arca basado a lo que él estaba creyendo. Entonces, la fe se manifiesta a través de tus obras. Si el Señor, por ejemplo, te dice, yo te daré una empresa, digámoslo, de carros para vender vehículos, es lo que me llega más rápido. Bueno, ya Dios te lo dijo, tú lo crees. Ahora, ¿cuáles son tus obras? Comenzar a investigar, a empaparte, a llenarte de conocimiento de los carros, de lo que más se venden, de lo que no se venden, de lo que se dañan rápido, y comenzar a tocar puertas. Eso es obra. Si Dios te habla de darte una empresa de construir casa, tú lo crees, pero tus obras es que comienza a prepararte. Entonces la fe necesita obra para que sea manifestada y para que realmente tengamos los resultados que queremos. Entonces en Noé aprendemos que él le creyó a Dios demostrándolo a través de sus obras, construyendo el arca. ¿Qué Dios te está diciendo? Que tú estás creyendo, pero no estás accionando. Si no acciona basado a lo que cree, lo que tú crees se quedará en el limbo, en el vacío, en el aire, y no se manifestará. Por eso hoy, en comenzando tu día con Dios, yo quiero que tú anoten en tu corazón, tu fe necesita obra para que tu fe sea perfecta y tus obras también. Noé, por la fe Noé, cuando fue advertido por Dios acerca de cosas que aún no se veían. Dios tiene un sentido del humor, Dios opera de forma muy diferente. Dios te habla que crea cosas que no puedes tocar, que tú no puedes ver, que tú no puedes abrazar y que tú no puedes garantizar en los sentidos de la carne. Noé fue advertido por cosas que no se veían, pero Noé tenía tanta confianza en Dios que no necesitó evidencia de lo que Dios dijo que iba a venir para él creer que iba a venir. Él trabajó, él hizo el arca, aunque nunca había visto lo que Dios dijo que pronto iba a ver, pero él siguió creyéndolo a pesar de nunca haberlo visto. Pero dice la palabra de Dios que lluvia bajó del cielo y Noé vio lo que él creyó. Se supone que tú solo puedes ver aquello que está creyendo. No te he dicho que si cree, verá la gloria de Dios. Tú solo ve después que cree. Tú no puedes esperar creer cuando tú ves. Tú tienes que creer primero para luego ver. Dios te bendiga mucho. Espero que esta palabra sirvan de gran bendición para tu desafío en fe y para creerle a Dios por cosas grandes. Mantente conectado porque los próximos días estaremos compartiendo más sobre la fe de los héroes de la fe. Hebreo capítulo 11. 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Yo creo que Dios está a punto de hacer cosas muy grandes en los próximos días sobre la faz de la tierra. Le quiero dar gracias a todos los colaboradores del ministerio y a los socios de este canal de YouTube. La paz del Señor sea con cada uno de ustedes. Tenemos grandes proyectos, grandes desafíos. El Señor ha puesto en mi corazón, bueno, anoche mismo tuve una visión donde veía multitudes incontables y veía milagros, salvaciones en cantidad. Tenemos un gran proyecto de ir a las naciones llevando este evangelio de salvación y presentando a Jesucristo.

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1: Hola, muy buenos días. La paz del Señor sea contigo y con toda tu familia. Bienvenido a este programa Comenzando tu Día con Dios. Sabemos a través de muchos testimonios que este ministerio, este programa específicamente, está siendo de mucha bendición para miles y millones de personas alrededor del mundo. Así que le agradecemos a cada uno por su fidelidad a esta programación, por cada día levantarse a verlo, a observarlo, a oírlo y a ser alimentado por medio de lo que el Espíritu Santo continuamente nos imparte a nosotros. Así que les bendigo y les agradezco que han estado siempre mirando este canal, este ministerio, y que sé que Dios no ha estado utilizando para bendecir a muchas personas. Bien, ayer estuve hablando sobre, hemos estado hablando sobre los atributos de los nombres de Dios. Es una nueva serie que comencé en la iglesia bajo el título Conociendo a Dios y sus atributos. Entonces me vino la idea en el Señor de que lo que predica en la iglesia lo voy a repetir acá, pero un poquito ya más diferente, porque en la iglesia tenemos el tiempo limitado, hay otra dimensión, hay otra atmósfera, otro ambiente aquí como más tranquilo, que puedo especificar un punto importante. Y ayer estuve hablando sobre el Roí, el Dios que me ve, el Dios que no quita sus ojos de mí. De hecho, la Biblia dice que Él contempla toda la tierra. También la Biblia dice que los ojos de Jehová están sobre lo justo, es decir, que el ojo de Dios está sobre nosotros continuamente, en las buenas, en las malas, cuando nos ofenden, cuando nos critican, cuando te persiguen, cuando te sientes triste, cuando te sacaron del empleo por injusticia. Él está mirando todo, y a su tiempo Dios traerá su pago. Y quiero hablarle qué importante lo que hablamos ayer, el Dios que no ve, el Roí, el Dios que no observa, el Dios que te observa en el público, pero que también observa tu corazón. Él es el Dios que ve, Él es que observa tus palabras, pero entonces también observa la intención con la que dijiste esas palabras. Él lo ve todo. La Biblia dice que ante la presencia de Dios, todos estamos desnudos. Todo está desnudo ante el Todopoderoso. Él lo sabe todo, Él lo ve todo. Esa es buena noticia. No estamos sin cobertura. Dios nos observa. Ahora, hoy quiero tocar, otro nombre, otro atributo importantísimo. El que acabo de hablar, el Roí, ese atributo se lo dio Agar en el desierto cuando fue encontrada encontrada por el ángel de Jehová, que le dijo: yo soy el Dios que te ve. O ella le dijo: tú eres el Dios que me ve, eres el Dios que viste mi lágrima, mi tristeza. Ahora bien, hay otro atributo del cual le quiero hablar rápidamente, es el atributo de El Shaddai, el Dios Todopoderoso. Este nombre o este atributo no se lo dio a Dios un hombre. El de Agar, el Dios que ve, eso fue Agar que dijo: tú eres el Dios viviente, el Dios que me ve. Pero El Shaddai no se lo atribuyó nadie humano. Dios mismo se presenta como El Shaddai. Así como es en Génesis que dice Elohim, aquí él dice: yo soy el Todopoderoso, yo soy El Shaddai. Recuerden que los atributos, tanto lo pudieron dar los hombres, un atributo de acuerdo a la intervención de Dios, o Dios mismo se identificó con ese atributo. Entonces, eso varía mucho. Algunos de los nombres de los atributos, la gente se lo daba de acuerdo a la intervención de Dios. Otro, Dios lo daba de acuerdo a la intervención que él iba a hacer. Y este es uno de esos. Dios mismo manifiesta un atributo, un nombre. Y eso está en Génesis capítulo 17, verso 1, que dice: era Abraham de 99 años cuando se le aparece Jehová y le dice: yo soy el Dios Todopoderoso, yo soy El Shaddai, anda delante de mi presencia y sé perfecto. Ve, Dios se le presenta a Abraham como el Dios Todopoderoso, El Shaddai, el Dios Todopoderoso. Poderoso. ¿Cuál es la función del Shaddai? ¿O cuál es el atributo, la manifestación de Dios cuando viene como Shaddai? Elohim es el que crea. El Shaddai es el que sostiene. Por eso es que en ese capítulo, Dios, el Shaddai, le habla a Abraham de un pacto. Dios inicia el pacto, pero Dios sostiene el pacto, Dios mantiene el pacto. Entonces, el Shaddai, digámoslo así, creó el celular. Perdón, el Elohim, Génesis 1, Elohim crea el celular. El Shaddai lo sostiene, lo mantiene funcionando, lo mantiene en su función. Eso es lo que hace el Shaddai. Elohim creó el universo, el espacio, tiempo, materia, creó la galaxia, creó las estrellas, creó el sol, creó todas las cosas existentes, pero el Shaddai las sostiene. La Biblia dice que por medio de Jesús fueron hechas todas las cosas en Él, por Él y para Él, y que Él las sostiene. Él es el Shaddai. Dios se reveló como el Shaddai, Dios Todopoderoso, Abraham, y le habló del pacto perpetuo que establecía con él y con sus descendientes. El Shaddai es el que inicia las cosas y el que la culmina, el que la termina, el que la sostiene. Amén. Consideraban, oiga esto importante, en la época de Moisés, cuando se reveló otro nombre divino, los patriarcas consideraban el Shaddai como el nombre del pacto, el nombre del pacto con Dios. Cuando hablaban el Shaddai, decían, es el Dios que hace pacto. Es el Dios que se compromete a cumplir su parte. Cuando oramos al Shaddai e invocamos el nombre de alguien para quien nada es imposible. Cuando ora al Shaddai, está orando al Dios para el cual nada es imposible. Ahora, entendamos el nombre del Shaddai. En el hebreo se traduce a menudo como Dios poderoso, pero puede traducirse en forma literal como el Dios de las montañas. ¿Por qué? Porque las montañas para los antiguos y para nosotros es algo inmovible, inconmovible, inmovible, que no lo puede mover nada. Entonces, cuando se dice Shaddai, dicen este es el Dios inmovible. Inconmovible, el Dios que no lo mueve en la circunstancia, el Dios que es estable, que es el mismo ayer, hoy y por todos los siglos de los siglos. Se ve a Dios como fuerte, inmutable. Cuando mencionamos el Shaddai, vemos a Dios como el inmutable, el que no cambia, el que no lo puede mover la fuerza del hombre. El Shaddai revela a Dios no solo como el que crea y sostiene el universo, sino como el que inicia y sostiene un pacto con su pueblo. El Shaddai se encuentra 31 veces en el libro de Job, 17 en el resto de la Biblia, y en el Antiguo Testamento en griego se traduce como Pantocrator, se traduce a menudo como el Todopoderoso. Cuando Dios se le aparece a Abraham y le dice, yo soy el Shaddai, él le está hablando a un anciano de 99 años que no tiene hijos, a quien Elohim le prometió dar un hijo. Ahora el Shaddai le da continuidad a lo que Elohim le había revelado. El mismo Dios, pero con diferente atributo. Y Dios le dice a Abraham, yo hago un pacto contigo y hago un pacto con tu descendencia. Con tu descendencia. Pero Abraham no tenía prácticamente descendencia. Sin embargo, el Shaddai se anticipa y le dice, con tu descendencia, con toda tu generación. Da recordándole a Abraham de que lo que Dios le había dicho en Génesis 15, él todavía estaba de acuerdo en continuar ese pacto, esa profecía en Génesis 17, el Shaddai. ¿Por qué es tan importante conocer a Dios como el Shaddai? Porque lo vas a necesitar. Porque Él es quien sostiene la visión. Él es quien sostendrá tu ministerio. Él es quien sostiene tu sueño, tus visiones, tu negocio, tu empresa, lo que Él inició. El Shaddai, el Todopoderoso, el que va a sostener tu relación con Él, el que va a sostener las finanzas necesarias para que cumpla la visión y el sueño de Dios. Y yo oro para que en este día Dios se te revele como el Shaddai, el Todopoderoso, el que te va a ayudar a continuar siendo fiel a Dios, el que te va a ayudar a continuar en aquello que Dios ha puesto en tu corazón, el Shaddai. Oro para que en este día se te sea revelado el atributo del Dios Todopoderoso, el Shaddai, el que sostiene las promesas, el que dice lo que yo te prometí en Génesis 15, te lo confirmo en Génesis 17. Tú tendrás un hijo, Abraham, y tu descendencia será innumerable y será bendita. Así que esta palabra la pongo en tu corazón. El Shaddai se te ha revelado hoy. El nombre Shaddai, el Todopoderoso, el que inicia las cosas, el que las sostiene y el que las finaliza. No te preocupes ni te turbe, porque hoy carece de recursos para darle continuidad a tu visión, a tu empresa, a la iglesia, a lo que Dios te ha dado. Hoy Dios capta tu atención diciéndote, yo soy el Shaddai, el Todopoderoso, dice el Señor. Así que Dios te bendiga, muchas gracias por permitirme entrar cada día en tu casa y bendecirte con lo que Dios me bendice. Comparte este video con alguien, por favor, alguien que lo necesite, que esta palabra le va a servir de bendición. 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Tenemos muchas cosas por hacer en los próximos días, si el Espíritu Santo de Dios nos lo permite. Y una de ellas es un programa especial que vamos a hacer titulado Historias Sobrenaturales. El Señor habló conmigo y el Señor me dijo, haz esto. Hazlo. Y el Señor me dio una visión de cómo iba a impactar, de cómo iba a levantar la fe. Y el Señor me dijo, mucha gente se va a levantar a creerme y a operar en lo sobrenatural. Muchos ministerios van a crecer y muchos evangelistas se van a levantar. Vienen tiempos gloriosos. Claro, para el mundo vienen oscuridad y tiniebla cubrirán la tierra. Mas para nosotros, lo que tememos a Dios, amanecerá el sol de justicia y la gloria de Jehová será vista en nosotros. Dios te bendiga y la paz te continúe toda tu vida. En donde quiera que vaya, la paz de Dios te siga. Bendición.
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3: Hola, bendición a todos, muy buenos días. La paz de Dios sea con cada uno de ustedes. Les bendigo en el nombre poderoso de Jesús. Bienvenido a un programa más de Comenzando tu Día con Dios. Estamos bendecidos en el Señor y creyendo que seremos más bendecidos. Sabemos que miles y miles de personas cada día son alimentados por medio del Espíritu Santo a través de la palabra que nos imparte a nosotros para impartirla a ustedes. Hemos estado hablando de la fe, de los héroes de la fe de Hebreo 11. Hemos estado explorando algunas actitudes, algunas obras que muestran la fe de estos héroes de la fe. Y hemos estado hablando sobre la fe.

actitudes evidencian mi fe. Ayer estuvimos hablando y quiero compartir un poquito más sobre el libro de Ezequiel, capítulo 37. Hablamos de la fe de Ezequiel y es muy interesante lo que descubrimos en este hermoso capítulo. El capítulo 37 es un capítulo donde comienza diciendo: la mano de Dios vino sobre mí y me tomó el Señor y me levantó en el espíritu y me llevó a un valle de huesos secos. Y allí me hizo pasar por en medio del valle de huesos secos y me di cuenta que estaban secos en gran manera. Dios permite que Ezequiel vea la sequedad, vea la mortandad, vea la imposibilidad que hay, vea la esperanza muerta que hay, vea que no hay vida en ese valle de huesos secos, en ese cementerio. Y Dios permite que Ezequiel experimente las imposibilidades y lo imposible, para luego desafiarlo a creer. Y eso es algo muy impactante, porque es donde realmente cada uno de nosotros tendrá que experimentar tarde o temprano. Dios permitirá en nuestras vidas situaciones que por el brazo del hombre no se van a resolver, que por la ayuda del hombre no se van a resolver. Cosas tan imposibles que solamente creyéndole a Dios podemos creer que pueden ser posibles. Dios va a permitir situaciones en nuestras vidas que nos llevarán a entender que solo por la fe, los milagros, las puertas cerradas, las oportunidades, las soluciones van a venir a nuestras vidas. Y le voy a leer una vez más, como lo hice ayer, porque me impacta mucho en la forma en que Dios muestra la fe de Ezequiel y cómo desafía a Ezequiel a creer en algo que lógicamente es imposible que ocurra, pero Ezequiel cree que Dios lo puede hacer. Fíjate que cuando él está en el valle de los huesos secos, en el verso 3 del capítulo 37 de Ezequiel, dice así: y me dijo, hijo de hombre, ¿vivirán estos huesos? Mira la pregunta que le hace Dios. Claro, Ezequiel viene experimentando un sinnúmero de experiencias sobrenaturales desde el capítulo 1. Él dice: estaba yo con los cautivos de mi pueblo cuando los cielos se abrieron y vino Dios. Ezequiel es el profeta que tiene una experiencia vivida cara a cara con lo que es la gloria de Dios y con personajes extraordinarios, inhumanos, personajes celestiales que caminan en otra dimensión. Por ejemplo, Ezequiel dice: y vi un hombre mitad fuego y mitad resplandor. Y Ezequiel habla de ese ser. Y habla un sinnúmero de experiencias muy, muy, muy tremenda. Él dice que él ve los seres vivientes y dice que cada uno de estos seres vivientes tenían cuatro caras: cara de buey, cara de león, cara de águila y cara de hombre. Cuando tú te encuentras con una deidad, un personaje así, una criatura, imagínate, un ser con cuatro caras, tú no tienes explicación, tú vas a quedar loco si tú no eres una persona dotada por el Espíritu de Dios. Ezequiel viene teniendo experiencias locas, experiencias inexplicables. Y esas son las experiencias que van a seguir a la gente de fe. Cuando tienes fe en Dios, profundiza en Él y para ti todas las cosas son posibles porque tú sabes que para Dios son posibles. Ahora, Él le dice: vivirán estos huesos. Después que hace que Ezequiel vea la sequedad, vea la imposibilidad, le dice: vivirán estos huesos. Es como desafiante. ¿Tú crees que estos huesos podrán vivir? Son esas preguntas que nosotros mismos nos hacemos. ¿Será verdad que Dios me podrá dar la casa que me prometió? ¿Será verdad que yo tendré el ministerio que soñé? ¿Será verdad que la iglesia va a crecer como dijo el profeta? ¿Será verdad que lo que dijo el profeta cuando vino a mi iglesia y me llamó se cumplirá? Porque se ve tan imposible, se ve tan irracional, se ve tan ilógico, no hay lógica en cosas que Dios a veces no habla. Dios no habla cosas que desafían nuestra fe. Y exactamente lo que Dios quiere: llevarnos a creer, llevarnos a dejar de caminar por vista, por sentido, para caminar por fe. Muchos años atrás, yo era un recién creyente. Tenía como unos 6 meses o un año más o menos en el Evangelio. Cuando yo comencé a ayunar, a orar y a buscar, durante los primeros 6 meses yo busqué el bautismo del Espíritu Santo, algo bien maravilloso que me gustaría más adelante abrir como una

0: pequeña serie con ustedes y hablarles sobre la importancia del bautismo del Espíritu Santo, de ser lleno del Espíritu Santo y de orar en lengua y de hablar en lengua. Eso es bien, bien, pero sumamente importante. Bueno, una vez que Dios me bautizó, yo comencé a buscar a Dios mucho más profundo en oración, en ayuno, y comencé a tener sueños. ¿Sabe? Cuando tú eres una persona escogida por Dios para un ministerio, para hacer algo para Dios, Él comienza a darte visiones, sueños. A veces llegan personas que no te conocen y te dicen, el Señor te dice esto, esto. Y comienza Dios a hablarte. Y muchas de esas profecías concuerdan con lo que ya tú habías visto en sueño y en visión. Entonces yo comencé a experimentar visitación de Dios en sueño, Dios hablarme. Son pero tantas las experiencias. Dios me enseñó el ministerio de milagros y de sanidades que hoy por su gracia tengo en mi vida, en mi ministerio. Ahora bien, una de las visiones que yo tuve en sueño que fue impactante, una de esos sueños, fue que yo vi que yo viajaba a los Estados Unidos y me di cuenta que era Estados Unidos porque había un dólar y me dijeron, tú vas a vivir allí. Estoy hablando de casi 25 años atrás. Cuando yo era un nuevo creyente, no predicaba, no conocía a Dayana, la que hoy es mi esposa. O sea, no conocía a nadie en Estados Unidos, no tenía ni siquiera cédula, ni pasaporte, ni identificación, nada, ni siquiera un pasaporte. Cuando Dios comenzó a hablarme de que me iba a llevar a las naciones a predicar, y especialmente me iba a establecer en los Estados Unidos de América. Imagínate, Dios hablándole a un joven como yo en ese tiempo, que no tenía ni en qué caerme muerto, decimos ya, nada. Dios hablándome de cosas grandes, para mí era casi imposible. Yo decía, ¿por cómo yo voy a viajar? Si yo no tengo ni siquiera cédula, un ID, yo no tengo pasaporte, yo no tengo, apenas tengo el pan diario para desayunarme, ¿pero y de dónde? Entonces, yo sé lo que Ezequiel siente, porque Dios le está hablando de creer en cosas que lógicamente, ¿cómo van a suceder? Y es lo que muchos de ustedes están experimentando. Dios hoy le está hablando de cosas futuras que va a ser, y ustedes comienzan a mirarse en el espejo, a mirar sus finanzas, a mirar sus conexiones, y dicen, pero ¿cómo lo hará Dios si no hay forma de yo llegar a lo que dice Dios? Pero tú decides creerle. Tú decides creerle a pesar de no tener evidencia de que se va a cumplir. Simplemente por el hecho de que Dios lo dijo y tú lo crees. Cuando Dios me habló de esas cosas, para mí fue difícil. Yo desperté de mi sueño y dije, ¿pero cómo? ¿Cómo? Si yo no, ni siquiera predico bien. Yo recuerdo que en ese tiempo yo tenía un solo mensaje, el arca de Noé. Y lo predicaba constantemente en mi iglesia y en la escuela. Me acuerdo que en la escuela levantó un ministerio para predicar en cada recreo, que un espacio de tiempo que se le da a los estudiantes para comer, para compartir como 15, 20 minutos. En ese tiempo yo levanté un culto en mi escuela. Yo cantaba, yo mismo me daba las dos oportunidades, yo predicaba, hacía el llamado. Eso fue algo tremendo. Eso fue algo muy, muy bonito, porque fue tan impactado a la escuela que la supervisora de la escuela me daba 15 minutos como parte de la clase para los estudiantes y que yo le enseñara la Biblia. Ahí comenzó mi ministerio, predicando en la escuela. Me convertí en el pastor de la escuela para todos mis compañeros. Pero bueno, Dios comienza a hablarme de cosas que es imposible que ocurran humanamente. Entonces ahí es donde Dios comienza a desarrollar tu fe, porque tú comienzas a creer por cosas que no puedes comprobar que van a suceder, que no hay evidencia. Y volvamos aquí. ¿Vivirán estos huesos? Es lo que Dios te pregunta. ¿Tú crees que yo puedo hacer contigo lo que dije que voy a hacer? ¿Tú crees que yo puedo hacer un milagro? Te dice Dios. Tu respuesta debe de ser, sí, Señor, lo creo. Ahora bien, fíjate lo que dice la Biblia. Entonces, Él dice, sí, Señor Jehová, tú lo sabes. Y me dijo, entonces profetiza. Dios le dice, si lo cree, actúa. Si lo cree, profetiza. Si lo cree, habla. Y ahí es el punto donde quiero llegar para concluir. La acción a lo que está creyendo determina que está creyendo. Si Jehová le dice a Ezequiel, pues si tú lo crees, profetiza. ¿Qué hace Ezequiel? Ezequiel se levanta y le dice, valle de huesos secos, oíd palabra de Dios. O sea que la reacción la actitud de Ezequiel evidencia su fe. Por eso hoy le estoy hablando de tu fe es evidencia en tu actitud. Tu fe es evidencia en tu actitud. Es decir, ¿tú lo crees, Ezequiel? Sí, Señor, tú lo sabes. Pues entonces profetiza. Ese es el asunto, que a veces decimos que creemos, pero nuestras actitudes hablan de nuestras dudas. Mientras cuando hablamos con alguien decimos, yo lo creo, pero mis actitudes, mi acción, mi reacción, mi movimiento muestra que yo no le estoy creyendo. Entonces es importante lo que Ezequiel hace. Él profetiza porque está creyendo lo que Dios está diciendo. Y Jehová le dice, ¿tú lo crees? ¿Tú crees que estos huesos vivirán? Solo tú, Jehová, lo sabe. Entonces profetiza. Si tú has oído a Dios, si tú le estás creyendo a Dios por algo, entonces hazlo, muévete, acciona. Esa es la fe que captura el respaldo de Dios en tu vida. Fíjate esto, tu fe se evidencia en tu actitud. Por ejemplo, mira lo que dice el libro de Génesis, capítulo 18, verso 11. Y Abraham y Sara eran viejos de edad avanzada y Sara le había cesado ya la costumbre de las mujeres. Se rió pues Sara entre sí diciendo, después que he envejecido tendré deleite, siendo también mi señor ya viejo. Entonces Jehová dijo a Abraham, ¿por qué se ha reído Sara diciendo, será cierto que he de dar a luz siendo ya vieja? Oye esto, ahí hay para Dios alguna cosa imposible. Al tiempo señalado, volveré, y según el tiempo de la vida, Sara tendrá un hijo. Entonces Sara se negó diciendo, no me reí, porque tuvo miedo, y él dijo, no es así, sino que te has reído. Entonces la risa de Sara mostró duda, aunque ella luego quiso arreglarlo, porque se asustó al mirar que ella, lo que ella dijo en secreto, Dios se lo reveló en público. Entonces ella se asusta y dice, no, yo no me he reído, tú te reíste, pero al año que señala la vida, tú tendrás un hijo. Entonces la actitud de Sara no iba de acuerdo a su fe. Eso lo vamos a compartir más adelante mañana. Quiero terminar con esto de Ezequiel. Y dice aquí, y él dijo, oíd palabra de Jehová, así ha dicho Jehová el Señor a estos huesos. He aquí yo hago entrar espíritu en vosotros y viviréis. Quiero terminar con esto. Ezequiel o está loco o es un hombre que cree que lo que él habla está sucediendo porque Dios lo dice. Pero ¿qué lógica tiene yo hablarle a este micrófono? No tiene oído, no me va a oír. Cuando Ezequiel le está hablando un valle de huesos secos, donde un brazo, un hueso de brazo estaba por acá, un cráneo estaba por allá, y estaban todos desarmados los cadáveres, y en los huesos, y en secos en gran manera, no había vida, no había oído, eran huesos. Sin embargo, él le habla, creyendo que aunque los huesos no tienen oído, lo van a oír. Esa es la fe. La fe desafía tu realidad para manifestar tu verdad. La fe desafía tu realidad para manifestar tu verdad. La fe no niega tu realidad. La fe no niega el dolor que tiene. La fe no niega las puertas cerradas. La fe no niega la circunstancia. La fe la cambia en Dios. Entonces yo le aconsejo a todos los que hoy tienen el tiempo para escucharme, créanle a Dios, no duden de Dios, porque Él nunca ha fallado. En una ocasión Dios le dijo a Moisés, ¿por qué este pueblo duda de mí? Si yo he hecho milagro entre ellos y maravilla. No hay razón para dudar de Dios. Aunque lo que Dios te está diciendo que va a hacer se vea imposible, tú digas, no tengo el dinero, no tengo las conexiones, ¿cómo va a ocurrir? Sé como Ezequiel, profetiza y habla de los huesos secos, porque ellos vivirán por cuanto Dios lo ha dicho. Dios te bendiga mucho. Espero que te haya gozado. 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Dios te bendiga y Dios sea contigo. Bendición.
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Vamos a leerlo todo. Aquí está el Salmo 42, versículo 1. Salmo 42, yo estoy mal. Porque el 42 debe decir. Ah, ahora sí. Porque ahorita era porque te abato, alma mía. Bueno, es el verso 1, ¿verdad? ¿Qué dice allí? Como el ciervo brama por las corrientes, así clama por ti, oh Dios, el alma mía. Mi alma tiene sed del Dios vivo. Ahora se pregunta, ¿cuándo? Léalo. Delante fueron mi lágrima, mi pan de día, mientras me decían todos los días, ¿dónde está tu Dios? Me acuerdo de estas cosas y derramo mi alma dentro de mí, de cómo yo fui con la multitud y la conduje hasta la casa de Dios, entre voces de alegría y de alabanza del pueblo en fiesta. Para aquí, estos son los levitas, hijo de Coret, que eran los que eran parte de lo que dirigían la multitud para alabar a Dios. El otro verso dice: a la casa de Dios, entre voces y de alabanza del pueblo en fiesta. El otro verso. ¿Por qué te abate, oh alma mía, y te turba dentro de mí? Espera en Dios, porque aún he de alabarle. Salvación mía y Dios mío. Dios mío, mi alma está batida en mí. Me acordaré, por tanto, de ti desde la tierra del Jordán, del monte de Mizar. Un abismo llama a otro abismo a la voz de tu cascada. ¿Cuánto bendicen a Dios? Hoy quiero hablar cómo librarnos de la sequía espiritual. Verdaderamente libres. ¿Cómo ser libre de la sequía espiritual? De esa pereza espiritual, de esa mortandad espiritual, de eso que sentimos en nuestros corazones, que muchas veces nos sentimos muertos, secos, y estamos a veces apáticos a la presencia de Dios. Pareciera que no hay dulzura en nosotros de la presencia de Dios. Y así hay muchos y miles de cristianos que tienen una vida literalmente en sequía espiritual, una vida muerta espiritual. Y muchos quieren librarse de esa sequedad, de esa falta de gozo, del fluir del Espíritu Santo. ¿Cuántos quieren ser libres de toda sequía? Hay sequía espiritual, y la Biblia muestra, este salmo es un indicativo de una sequía que este músico estaba experimentando. Y él dice que se acordaba cuando él conducía a la multitud a la casa de Jehová. Es una sequía que él está viviendo. Ahora, ¿qué es una sequía? Espiritualmente hablando, creo que muchos ya deben de conocerlo. Pero voy a leerle alguna información importante. Una sequía es ese momento en tu caminar cuando sientes que tu corazón está seco, tu sentido de la presencia de Dios se haya oscurecido y tu deseo de estar con Él se ha agotado. No siente pasión por estar con Dios. Estas son las temporadas de desierto y sequía espiritual en tu vida. Sigo paro. Cuando tu corazón se seca y cuando toda pasión de estar con Dios se apaga en tu corazón. Escuchas mensajes tras mensaje y sigues igual. Vas a actividades cristianas, a iglesia, sabiendo que no eres el mismo y sale de la misma forma que entraste. Esa es una sequía espiritual. Cuando estamos en la casa de Dios,
y no sentimos, no percibimos. Nos vamos a la casa y seguimos igual. Nada nos llena de gozo. Son señales de una sequía espiritual. Ahora, ¿cómo entra la sequía espiritual a nuestras vidas? Hay muchas formas, pero hoy yo quiero señalarle alguna que escribí para ustedes. Primero, cuando nos ocupamos de las cosas de la carne, produce sequía en nuestro espíritu. Sigo paro. El apóstol Pablo dice en Romano, porque el ocuparse de la carne es muerte, pero el ocuparse del espíritu es vida y es paz. La ausencia de paz no es otra cosa que la ausencia de la presencia de Dios. El ocuparse de la carne produce sequía y produce muerte, pero el ocuparse de las cosas del espíritu produce vida y produce paz. La muerte espiritual viene por ocuparse e invertir tiempo en las cosas de la carne. La sequía es un síntoma de muerte espiritual. Sigo paro. Es un síntoma de que hay una mortandad y que está lentamente adormeciéndote y muriéndote espiritualmente. Así que la sequía, una de las formas en la que entra en nuestras vidas, es cuando nos ocupamos más, cuando nos ocupamos de las cosas de la carne y no de las cosas del espíritu. Eso produce sequía en nuestros corazones. Número dos, la falta de conocimiento continuo de Dios nos seca. El ser humano fue hecho para ser mantenido por la presencia de Dios. Y cuando no es mantenido, no tiene mantenimiento espiritual, tiende a oxidarse y tiende a secarse y tiende a morirse espiritualmente. Aún los vehículos que tú manejas tienen que tener mantenimiento para que sean funcional. Sigo paro. Hay algunos que hay que cambiar la bujía, a otro hay que cambiarle el mofle, a otro las gomas, pero hay que darle mantenimiento, porque si no, dejan de correr como pueden correr, dejan de ser funcional como podrían ser funcional. Entonces nosotros muchas veces le damos mantenimiento a todo menos a nosotros. Sigo paro. La falta de conocimiento continuo de Dios nos lleva a una sequía espiritual. El libro de Juan, capítulo 17, verso 3, anote lo que usted pueda hoy. Dice: y esta es la vida eterna, que te conozcan a ti, el único Dios, y a Jesucristo a quien tú has enviado. La salvación o la vida eterna se adquiere por medio del conocimiento continuo de Dios. Cuando Jesús habla de conocerte a ti, habla la palabra conocer, entra en el vocabulario continuo. Es algo que continuamente vas descubriendo de Dios. La salvación o la vida eterna es el conocimiento de Dios revelado a nosotros. Moisés sabía sobre tener un continuo conocimiento de Dios. Él sabía que ahí era que estaba la vida espiritual. Él había visto milagros. Sin embargo, los milagros te avivan temporalmente, pero la presencia de Dios te aviva permanentemente. El conocimiento de Dios. Moisés dijo esto: ahora pues, si he hallado gracia ante tus ojos, te ruego que me muestre ahora tu camino, para que te conozca y halle gracia ante tus ojos. Fíjate lo que dice Moisés: yo quiero conocerte. Yo quiero encontrar una gracia en ti a tal magnitud que yo pueda conocerte mejor. ¿Alguien puede alabar a Dios? Moisés había conocido áreas de Dios, había conocido manifestaciones, milagros, conoció a Dios como el Dios creativo, el Dios de señales, el Dios que cumple promesa. Conoció al Dios de Abraham, de Isaac y de Jacob. Conoció parte del yo soy. Él tuvo conocimiento en sus 40 años de Dios, pero aquí dice: quiero conocer más, porque él sabía que Dios tenía mucho más. Y la gente que camina con Dios, mientras más se apega a Dios, mientras más tiempo pasa con Dios, más descubre que no sabe y más descubre que necesita saber. Alguien tiene que alabar a Dios. Entonces Moisés le dice: que yo te conozca. Yo quiero conocerte, que yo conozca tu camino. Yo quiero adquirir más. Y esa palabra conocer
en el hebreo es yada, yada, que significa informar, discernir, percibir, ver. Moisés le dice: yo quiero que me informe acerca de ti. Infórmame de ti. Lléname de tus informaciones espirituales. Yo quiero discernir, percibirte. Alaba lo que está vivo. Yo quiero percibir tu presencia, tu voluntad, tus leyes. Dice: yo quiero verte. Conocer es verte. Yo quiero ver tu gloria. Por eso en ese mismo capítulo él dice: yo quiero ver tu gloria. Muéstrame tu gloria. Conocer a Dios es ver cosas inimaginables de Dios. Es ver maravillas extraordinarias. Es ver la hermosura de su santidad. Yo creo que alguien hoy fue traído aquí para ver cosas que nunca en su vida ha visto. La palabra conocer, yada, en hebreo tiene muchísimos significados. Yo solo le mencioné 4. Tiene muchas, pero yo escogí la última, y la última significa insaciable. Moisés le dice: yo quiero ser insaciable. Yo quiero tener una hambre por ti que no me la pueda saciar nada en este mundo. Adíctame, ponme adicto a ti de tal forma que aunque yo vaya al campamento, mi hambre me vuelva a traer, porque estoy insaciable. Alguien alabe a Dios. El tema de hoy es cómo vencer la sequía espiritual. Por eso Moisés nunca se podía secar, porque él oraba para que Dios lo hiciera insaciable. No insaciable de victoria, ni de oro, ni de plata, ni de fama, ni de reconocimiento. Insaciable de su presencia. Eso le dijo: quiero ser insaciable. Quiero ser insaciable delante de ti. Así que, ¿cómo entra la sequía espiritual? Cuando nos falta conocimiento. Número uno, cuando nos ocupamos de las cosas de la carne y no de la del espíritu, esto produce mortandad en nuestro espíritu. Sigo paro. Número 3, el no reconocer a Dios. Una cosa es conocer, que casi es igual a reconocer. Pero cuando no reconocemos su presencia, no le damos el valor que su presencia merece. Y al no darle el valor, él no le echa pela a los puercos. Dios pide que reconozcamos su presencia. Él está aquí presente. En el libro de Osea, capítulo 4, verso 6, en una traducción diferente dice: mi pueblo no ha querido reconocerme como su Dios, y por eso se está muriendo. Cuando no reconocemos la presencia de Dios en nuestro hogar, comenzamos a secarnos espiritualmente. Cuando no reconocemos la presencia de Dios en el empleo, comenzamos a secarnos espiritualmente, porque nos hacemos ajeno de que Dios está ahí presente con nosotros. Alaba lo que vive. Entonces en Osea Dios dice: mi pueblo no ha querido reconocerme como su Dios, y por esto se están muriendo. Y sigue diciendo: ni los sacerdotes me reconocen, por eso no quiero que sigan sirviendo en mi templo. Ya que olvidaron mis mandamientos, yo también me olvidaré de sus hijos. El no reconocer a Dios nos lleva a una sequía espiritual. Porque al no reconocer y no percibir su presencia, no nos conectamos con Él y terminamos secándonos espiritualmente. Que esto fue lo que le sucedió al pueblo de Israel cuando Jesús vino a la tierra. Este fue el problema de los religiosos de los días de Jesús. Eran buenos leyendo los 10 mandamientos. Conocían cada T, cada J. Conocían cada historia del pueblo de Israel. Conocían las hazañas de Dios. Sabían lo que había hecho con Abraham, con Adán, con Isaac, con todos ellos. Ellos tenían conocimiento de las historias del Dios de milagro, del Dios de poder. Y de hecho conocían sus profecías, porque un hijo no he dado, una virgen, dice Isaías, dará luz un hijo. Una virgen dará luz un hijo. Ellos
conocen las leyes, conocen sus historias, porque desde niño en la escuela ellos no aprenden sociales como usted y yo. Ellos aprenden sus historias primero, conocen los 10 mandamientos, conocen la costumbre, conocen en la base de la mano, lo conocen todo, pero tuvieron un problema. No pudieron reconocer al Dios del Sinaí caminando montado en un burro. Alguien alabe a Dios. No pudieron reconocer que delante de ellos estaba el Todopoderoso. Juan dice: el verbo era con Dios y ese verbo era Dios. Pero ellos nunca lo reconocieron como Dios. Por eso, a lo que no lo reconocían como Dios, él no se le manifestaba como Dios. ¿Alguien puede alabar a Dios? Por eso es que en Nazaret, como no lo reconocieron como el Dios de los milagros, él no sanó a nadie. Él solo se manifiesta a donde valorizan su presencia y a donde es reconocido. Alguien tiene que alabar a Dios. Y esto llevó al pueblo a entrar en una sequía. De hecho, el libro de Marcos 4:12 dice: para que viendo no vean, y no perciban, y oyendo oigan y no entiendan, para que no se conviertan

con el respaldo del diablo, estaban tan ciegos, porque Isaías profetizó eso, que viendo no vean y oyendo no oigan. Alabado sea Dios. Dile a Dios, libérame de esto, de no reconocerte. Dios solo será manifestado en el área que tú lo reconoces. Gracias por su entusiasmo. A su nombre sea la gloria. Si tú solo lo reconoces como el Dios que echa fuera demonio, Él va a echar fuera demonio. Si lo reconoces como el Dios que sana, Él va a sanar. Pero si lo reconoces como todo, en todo y para todo, Él sana, Él salva, Él provee y Él es protección. A su nombre. Es mucho que hablar. La falta de reconocer a Dios, de reconocer su presencia, nos seca. Entramos en sequía espiritual porque no valorizamos y no nos conectamos con su visitación. Los doctos de la ley nunca se conectaron con Jesús, con su espíritu, con su presencia. De hecho, no lo sanaba, no se manifestaba con ellos. Muy difícil, porque ellos no lo reconocían. Y mientras Jesús estaba paseándose en Jerusalén en un burro, ellos estaban con la puerta cerrada en el templo, alabando a Dios, buscando a Dios, y Dios afuera. Eso mismo está pasando en esta generación. Hay gente y hay ministerios que se han hecho desierto espiritual, se han secado, porque no reconocen a Dios ni sus manifestaciones. Hay ministerios que no creen en los dones del Espíritu Santo. Hay más ministerios que ni creen que el Espíritu Santo es una persona. Hay ministerios que no creen en el don de orar en lengua, que no creen en los dones de sanidad, que no creen en el don profético, que no creen en los nueve dones, que no creen ni siquiera en los frutos. Esas personas, no luche con ellos. Ellos van a conocer a Dios hasta el nivel que ellos le han querido reconocer. Pero los que leen la palabra y viven por la palabra, le reconocen. Conocen a Dios todo. La sequía espiritual está en la Biblia y nos muestra ejemplos de Israel en una sequía espiritual. Por ejemplo, en los días del sacerdote Elí, en 1 Samuel 3:1 dice: y el joven Samuel ministraba a Jehová en presencia de Elí, y dice: y la palabra de Jehová escaseaba en aquellos días, y no había visión con frecuencia. Eso es una sequía de Dios. Eso es una sequía de su presencia. Ni había palabra, ni había visión. Dios había prometido nunca apartarse de Israel, pero Dios sabe y Dios se manifiesta a donde lo aman, a donde lo honran, a donde le respetan. En los tiempos de Elí, por causa del pecado de los hijos de Elí y el apoyo que le daba Elí a sus hijos, la presencia de Dios se apartó del templo. Y cuando la presencia de Dios se apartó del templo, ya no había palabra ni había visiones. Había una sequía en Israel porque los profetas no estaban allí. De hecho, el profeta que le habla Elí tuvo que venir fuera de Israel, porque en Israel todos estaban adormecidos. Había una sequía. Y la sequía era que ni había palabra, ni había qué, visión. Estas dos cosas escaseaban. Diga conmigo: la palabra de Dios, la voz de Dios, y no había visión. Y cuando comenzó a escasear la palabra de Dios y las visiones en un pueblo, no hubo manifestación de Dios. Ahora, ¿qué pasa cuando escasean estos dos elementos tan importantes? La palabra de Dios y las visiones de Dios. Primero, cuando escasea la palabra de Dios, primero no hay vida. La vida viene por la palabra de Dios. Jesús dijo: mis palabras son espíritu y son vida. Si tú no lees cada día la palabra de Dios y no tienes tiempo para que la palabra te lea a ti, tú no tendrás vida ese día. Cuando lees la Biblia y te detienes a escuchar al Espíritu de Dios, tú sales energizado de ese tiempo de oración, porque su palabra produce vida. Donde no hay voz de Dios hay muerte, donde hay voz de Dios hay vida.
Dios le dijo a un profeta: vete a un valle. Lo llevó a un valle de huesos secos y le dijo: vivirán solo tú.

Jehová lo sabe. Es una nueva serie que estamos armando ahí en la fe. Solo tú, Jehová, lo sabe. Dios desafía a Ezequiel a creer cosas ilógicas. Y le digo, ¿tú crees que esos huesos? Porque primero Dios

0: cree que pueden vivir. Y Ezequiel dijo, pero tú crees que pueden vivir. Ezequiel dice, solo tú lo sabes, sí, pueden vivir. Y cuando Dios supo que Ezequiel creía, le dijo, abre la boca y profetiza entonces. Porque donde se escucha la voz de Dios, la voz de Dios, y se cree, solo hay que repetirlo. Alguien alabe la gloria de Dios. Dios te va a meter, esto no es parte del mensaje, pero Dios te va a introducir y te va a pasar por temporada para que tú veas lo difícil, lo imposible. Se van a cerrar puertas que te van a decir nadie la va a abrir. Va a pasar por circunstancias donde nada es posible para ti. Y después que tú notifiques que no se puede, Dios va a decir, tú crees que yo lo puedo hacer. Y Él te va a decir, profetiza. Una fe increíble la de Ezequiel. Creerle a Dios por algo que no encaja con la lógica. Primero son huesos secos, en gran manera desarmado todo. Un pie por allá, una cabeza por allá, un cráneo seco. Y segundo, le dice, háblale. ¿Estás loco? ¿Cómo le voy a hablar a unos huesos si no tienen oído? Háblale. Es que cuando tú repites lo que Dios dice, Él le saca oído a lo que se supone que no oye. Alguien grite aleluya. Dios dijo a Ezequiel, lo único que estos huesos necesitan es oír mi voz. Ve y repite mi voz, ama. Ezequiel representa a la iglesia. Ezequiel representa a los hombres de Dios. Los hombres que están en montaña escuchando a Dios. Escuchando a Dios. Y después baja y dice, adicto a droga, así dice Jehová. Prostituta, así dice Jehová. Pueblo seco, así dice Jehová. Donde se repite la voz de Dios, todo lo que está muerto vuelve a la vida. Donde hay voz de Dios hay vida. Vuelvo al tema, por eso en los días de Elías había sequía espiritual, porque no había voz de Dios. Diga conmigo, donde hay palabra de Dios, hay vida. Jesús dijo, mi palabra es espíritu y es vida. Donde hay voz de Dios, hay espíritu en movimiento. Aleluya. Número dos, donde hay voz de Dios, hay luz. Pero cuando no hay palabra de Dios, cuando la palabra de Dios escasea, como en los tiempos de Elí, no hay luz, ni hay revelación, ni hay dirección. La luz, la revelación, la dirección está en la palabra de Dios. Alguien alabe a Dios que vive. Juan capítulo 1 verso 4 dice esto: en Él estaba la luz y Él era la luz de los hombres, y el verbo era con Dios, y ese verbo, esa palabra es Dios, se encarnó. Él es la luz, y donde está la luz, la ignorancia desaparece. Donde está la luz, hay claridad. Lo que estoy tratando de decir es que si no abunda la palabra de Dios en tu corazón, tú estarás en una sequía espiritual y en oscuridad. Donde no hay palabra, no hay nada. Donde no hay palabra, tres cosas rápido. Donde no hay palabra, no hay vida. No hay luz. No hay revelación. Y número tres, nada puede ser creado. No hay nada nuevo. Donde escasea la palabra es el mismo coro todos los domingos. Donde escasea la palabra es el mismo mensaje. Y el evangelista dice que este mensaje pegó aquí en California y va a pegar en Kansas. Cuando no hay conexión a la presencia de Dios, repetimos lo mismo en cada mensaje. Alaba lo que vive. Pero donde hay voz de Dios, hay espíritu nuevo, hay cosas nuevas, hay nueva fuerza, hay nuevo impulso de Dios. Sigo paro. Atáqueme que le quiero profetizar a alguien. Donde escasea la palabra de Dios, no hay creación. Hebreo 11 dice que por la palabra de Dios fueron hechos el universo. Todo lo que existe allá arriba fue hecho por la boca de Dios. Salmo 33, 6 dice, por la palabra de Jehová fueron hechos los cielos y todo el ejército de ellos, por el por el aliento de su boca. ¿Sabes cuando tú comienzas a entrar en sequía espiritual? Cuando dejas de encontrarte con Dios cada mañana. Porque cada mañana que tú te esfuerzas a buscar a Dios, Él te va a revelar algo a tu corazón. Y tú saldrás de ahí energizado, animado, con vida, con luz, con revelación, con algo nuevo que soltar. La palabra dice en el libro de Job 7: ¿quién es el hombre para que lo visite cada mañana y derrame sobre él tu corazón? Gracias por su entusiasmo. Donde escasea la palabra de Dios, escasean cosas nuevas. Voy rapidito. Así que escaseaba la palabra. Segundo, escaseaban las visiones. ¿Escaseaban qué? Y cuando escasean las visiones, dejamos de avanzar. Vivimos sin dirección. Y segundo, perecemos. La Biblia dice en Proverbios 29, 18: donde no hay visión, el pueblo se extravía. Sigo paro. Donde no hay visión, perecemos. No hay dirección. ¿Para dónde voy? No tengo guianza. La palabra visión, la profecía nos guía. La visión nos dice lo que debemos de hacer, porque nos es revelado por Dios. El apóstol Pablo tenía visión. Por eso él sabía dónde predicar y a dónde no. Pablo no andaba donde quiera que lo invitaban, sino a donde lo enviaban. Alaba lo que reina. Y aunque él quería ir a Asia, él se doblegó a la voluntad de Dios. Tenía visión. Por eso el ministerio de Pablo era efectivo, porque él no se movía por instinto, sino por visión. La visión tiene muchos rangos. Puede ser sueños, puede ser éxtasis, puede ser profecía, pero es dirección al final del día. Alguien alabe a Dios. Por eso el apóstol Pablo llega a Macedonia y Macedonia tiembla, porque él va bajo la guianza y la invitación de una visión. Y vi un joven de Macedonia que dijo en visión: pasa y ayúdanos. Alguien puede alabar a Dios. El que camina bajo la visión de Dios, camina bajo los recursos de Dios, camina bajo el poder de Dios, camina bajo todo lo que necesite. Cuando no hay visión, nos secamos, porque nos aburrimos y solo vivimos pensando en lo que una vez Dios hizo. Déjeme seguir rápido para avanzar. Ahora, ¿cómo darte cuenta que alguien está entrando en sequía? Cuando yo estudié esto, dije: Señor, algo, tengo algunas áreas en sequía, necesito rápido. ¿Cómo te das cuenta que alguien tiene síntoma de sequía espiritual? Mire, si quiere lo dejamos aquí para el próximo miércoles. ¿Cómo? Primero, voy rapidito porque esto va a tener una segunda parte. Primero, vivimos recordando lo que Dios hacía, porque no tenemos experiencia de lo que está haciendo. Vivimos recordando lo que Dios hacía, no lo que está haciendo, porque no tenemos experiencia de lo que está haciendo. Las personas desconectadas viven recordando lo que una vez Dios hizo. La persona conectada viven hablando lo que Dios está haciendo y lo que va a hacer. Atáqueme, que le quiero profetizar. Viven recordando lo que Dios hacía. Hasta cierto punto es importante recordarlo. Pero tú no puedes vivir de la experiencia pasada. Eso es ceniza. Tiene que haber leña nueva. Tiene que haber fuego. Tiene que haber fuego en tu altar. Tiene que haber fuego en tu altar. ¿Cuándo fue la última vez que oraste en lenguas? ¿Cuándo fue la última vez que lloraste 10 minutos en la presencia de Dios? ¿Cuándo fue la última vez que te sumergiste tanto que al salir de la oración el cántico se fue contigo al trabajo? ¿Cuándo fue la última vez que había un cántico que tú no analizaste, pero cantaba? Alábalo que está aquí. Alábalo, como decía el salmo que leímos. Más adelante él habla de un cántico. ¿Alguien puede alabar a Dios? ¿Cuándo fue la última vez que lloraste por la salvación de otro? Necesitamos triunfar sobre la sequía espiritual. La gente con sequía espiritual no se anima con las cosas de Dios, sino con las cosas de la tierra. Vivimos recordando. Isaías habla y dice: no acordado de las cosas pasadas, ni la traigan a memoria. He aquí, yo hago cosas nuevas. Pronto saldrán a la luz. Su misericordia son nuevas. Tú te envejeces cuando siempre haces lo mismo. Estoy esperando que la palabra le caiga. Dile a alguien: prepárate para cosas nuevas. Nueva género de lengua. Un nuevo don viene para ti. Una nueva oportunidad. Algo nuevo, una empresa nueva, una puerta nueva se abre. Un tiempo más nuevo y profundo en oración. Síntomas de sequía espiritual. Vivimos recordando lo que Dios hacía, no lo que está haciendo. Segundo, vivimos en una zona de confort espiritual. Nos conformamos con lo que tenemos. El conformismo espiritual te va. Lo único que tú necesitas cuando estás en el conformismo espiritual es ir al cementerio y tú mismo enterrarte. Ya no hay nada que hacer. Hay que salir de ese conformismo espiritual. Si hoy oramos 15 minutos, mañana luchemos por orar 17 minutos. Alguien alabe a Dios. Número 3. Oramos y leemos la Biblia cuando sentimos. Síntoma de sequía. Leo la Biblia cuando lo sienta. Oro cuando yo sienta. Eso es síntoma de sequía. La gente comprometida camina sin sentir o con sentir. Cuando oramos, leemos la Biblia cuando sentimos, estamos dando un indicativo de que estamos siendo controlados por los sentidos nuestros. 4, nuestro enfoque y nuestros ojos están en las cosas que se ven. Nuestro enfoque y nuestros ojos están en las cosas que se ven. Y el apóstol Pablo dice en Corinto, 2 Corintios 4:18, no mirando las cosas que se ven. Pues las cosas que se ven son que temporales, pero las que no se ven, tu corona es eterna. Voy rápido, número 5. Sentido de insatisfacción. No somos satisfechos. Nos sentimos insatisfechos continuamente. Cuando estamos en medio de una temporada de sequía espiritual, podemos llegar a experimentar una profunda insatisfacción en nuestros corazones. Nada nos llena, nada nos satisface. Venciendo la sequía espiritual. Ya que resulta evidente, nada nos puede satisfacer. ¿Por qué? Porque es evidente que solo Cristo puede satisfacer nuestras almas. Pero como nos encontramos lejos de Él y nuestros corazones están secos tratando de calmar nuestra sed con cosas que jamás podrán saciarla. ¿Sigo paro? ¿Qué hacemos cuando nuestro corazón está seco? Comenzamos a mirar alrededor qué no lo puede saciar. Terminamos cada vez más sediento e insatisfecho. Algunos se van al alcohol y por una, dos o tres horas se sienten mareados, se sienten bien. Al amanecer se sienten fatal. Otros creen que la sequía se le va a llenar yendo con una nueva mujer. Otra mujer con nuevo hombre. Y esa es la gran sequía que el mundo no ha identificado, que es la ausencia de Cristo en sus corazones. Sigo paro. Voy a decir cinco otra vez, lo menciono otra vez. Sentido de insatisfacción. No nos sentimos satisfechos. Sexto, nos falta el gozo. Una persona cuyo corazón está en una condición de sequía espiritual experimenta en su vida una ausencia de gozo. No hay alegría. Si no hay gozo en tu corazón, son señales de sequía espiritual. Sigo paro. Experimentan en sus vidas una ausencia de gozo porque están desconectados de la fuente. ¿Quién es la fuente? El Espíritu Santo. La Biblia dice en Gálatas 5:22 que el fruto del Espíritu también es gozo. Son algunos síntomas, no tengo tiempo para decirlo todo. Las consecuencias de la sequía espiritual. ¿Cuáles son las consecuencias que va a experimentar un cristiano al no hacer algo con esa sequía? Porque es usted que debe de hacer algo. El hijo pródigo estaba caído, descarriado, endiablado, endemoniado, arruinado y sin nada. Deseando comer comida de cerdo, de lo que le dieran. Y se sacudió un día y dijo, no. Dice, volvió en sí, dijo, en la casa de mi padre comida. Yo estoy aquí en esta condición porque yo quiero. Yo estoy bregando con puerco porque yo quiero. Porque en la casa de mi padre algo nuevo se me puede pegar. Es una decisión la que va a traer un cambio a tu vida. ¿Sigo o paro? Tú tienes que tomar la decisión de despertarte para buscar a Dios. Pero no le puedes decir a Dios, Señor, es que yo no puedo. Porque Dios te va a decir, la barriga que tiene dice que tú puedes. Así que tú sabes ir al refrigerador. Tú sabes comer mucho. Tú sabes dónde están los restaurantes. Tú sabes dónde cocinan bueno. Pues tú sabes dónde hay un monte para orar. Tú sabes dónde hay una iglesia para llorar y buscar el rostro de Dios. Es tu decisión. Sigo paro. Usted tiene que tomar una decisión. Ahora te hizo algo bueno hoy. Pregúntame qué. Llegó aquí. Ya dio el primer paso. Ahora está recibiendo instrucciones espirituales. Aplíquela al terminar el culto. Aplíquela. Alaba lo que está aquí. Alaba lo que está aquí. Si usted se acostaba a las 3 de la mañana, ¿cómo usted piensa levantarse a las 7 de la mañana a orar? No. Pues aplique entonces. Acuéstese hoy a las 11. Acuéstese a las 10. Para que ya a las 6, 7 de la mañana, 5, esté con fuerza, descansado y con ánimo para buscar a Dios. Haga algo, hombre. Haga algo. Yo me he cansado. Yo he probado a Dios en esto y nunca me ha hecho caso. Nunca. Nunca. Yo le he dicho, Señor, si tú quieres que yo me levante a las 5, despiértame. Eso me lo hizo cuando era nuevo creyente. Después que él sabe que yo sé, me digo, tú sabes dónde hay agua. Tú sabes pedir pan. Alábalo. Yo me he acostado cansado. Señor, mira, yo me levanto a las 5 de la mañana, pero levántame tú. Sálame por el pie. Bueno, si lo hace con usted, usted es un privilegiado. Gigi Ávila dice que él tenía 2 despertadores. Casi 3. Uno que sonaba al pasito. Y si no salía a las 4:30 de la cama, había uno que despertaba el barrio entero. Hay que esforzarse. Deje de ser flojo espiritual. Hay que esforzarse. Dios le dijo a José, esfuérzate, no debilites, esfuérzate y sé valiente. Tiene que exterminar y terminar con esa sequía espiritual. Las consecuencias de sequía espiritual son mortales. Y quiero que le ponga ojo a esto, como dicen algunos. En Colombia, póngale ojo. Usted póngale oído. Las consecuencias espirituales. Primero, escaseará la palabra de Dios en tu vida. Número uno, no habrá. Número dos, no habrá visiones en tu vida. No habrá dirección. Número tres, estaremos ciegos, sordos, espirituales, sin percibir las cosas del cielo. Cuatro, viviremos desanimados espiritualmente. Hay gente desanimado espiritualmente, pero una sequía espiritual. Cinco, cederemos al pecado con facilidad. Sigo paro. La gente en sequía espiritual cede a la propuesta de la carne, del mundo y del diablo con facilidad, porque no tiene resistencia. Está seco. ¿Qué va a resistir? La Biblia habla de resistir al diablo. Ellos no van a resistir, ellos se van a entregar. Diablo, yo no te puedo resistir, yo me entrego ya. Entonces la gente, la consecuencia de sequía espiritual, va a ceder fácilmente al pecado. Número 6, nuestra mente está conectada a las cosas de la tierra, no a la del cielo. Número 7, dejaremos de mirar las cosas de arriba para mirar las cosas de abajo. Y Pablo dice, poned la mirada en las cosas de arriba, no en la de la tierra. Número 8, viviremos buscando las cosas de abajo, no la de arriba. Una persona con sequía espiritual tiene tiempo para todo menos para Dios. Tiene tanto tiempo que si no tiene lo saca. Persona con sequía espiritual, uno de los de las consecuencias será esta: será muy muy frío para las cosas espirituales. Tiene tiempo para la cosa de aquí abajo, busca las cosas de abajo, es inteligente con la cosa de abajo, sabe de todo con la cosa de abajo. Es más, el último zapato no ha salido, ya él lo sabe. Pregúntele qué dice Juan 3:16, te dice que no sabe. Termino. ¿Cómo vencer la sequía espiritual? ¿Cuánto quieren saber? ¿Cómo vencer esa falta de hambre, esa falta de entrega a Dios? ¿Cómo vencer esa sequía espiritual? Primero, detente a evaluarte. Párate. Mírate. Obsérvate. Detente y evalúa tus caminos. Fíjate si estás orando. Fíjate si lee la Biblia como leía antes. Fíjate si canta como cantaba antes. Si tú no te detienes a observarte, a evaluarte, nunca te vas a dar cuenta que estás seco. Nadie puede levantarse del piso si no sabe que está acostado. Lo primero que hay que hacerse es pararse. Y esto lo dice este profeta famoso, Jeremías. Parado en los caminos y pregunten por la senda antigua, porque están desviados, y comiencen a caminar por ella. Hay momentos que una de las formas de recuperarse es sentándose, es deteniéndose para evaluarse, no andando de aquí para allá. Señor, yo tengo pasión por ti como antes. Ay, wow, tengo 3 meses que no oro, ni me había dado cuenta. Estaba tan enfocado en la casa que quiero y en ahorrar el dinero para la casa que quiero, que al final de la historia voy a construir la casa, me va a dar un cáncer, me voy a morir, la casa la va a vender el nieto que no me conoce. La pregunta es esta: párate, detente, evalúate. ¿Estás contento con un trabajo que conseguiste, un empleo? Wow, te están pagando a 45, a 70, 80, te está yendo muy bien. Pero no te has dado cuenta que ya ni tienes tiempo para orar. No solo ni para orar, ni para comer, ni para dormir. Y los $40 que te está dando de esto lo vas a tener que gastar en una leucemia o en una gastritis en tu estómago. Y al final, ¿de qué te valió? Antes ganabas $30 y te comías unos tacos gustosos y no te caían mal. Ahora ganas 100, pero con una gastritis no te puedes comer una pupusa de queso o de, o de chicharrón. Evalúa, detente, analízate. Estamos tan enfocados en el éxito que nuestro sueño, y en nuestros sueños que vivimos corriendo, saltando. Estamos tan enfocados en el éxito que no nos hemos dado cuenta que no estamos fluyendo y que no sentimos, no percibimos la presencia de Dios. Que no tenemos tiempo para ver que solo nos hemos estado moviendo, no avanzando. Detente. Porque hay gente que se está moviendo, pero no están avanzando. Pa' acá, pa' allá, pa' allí. El mismo mensaje. Los mismos resultados. Y esto se trata de avanzar, no solo de moverse. Tenemos que hacer lo que dice el profeta. Vamos a detenernos y a evaluarnos y a preguntarnos lo siguiente. ¿Estamos sintiendo los ríos que antes sentíamos? ¿Tenemos una vida de oración continua y sostenible? ¿Ayunamos con regularidad? ¿O tenemos 7 años que no ayunamos? ¿Estamos deseando la presencia de Dios? ¿O estamos deseando algo que Él puede darnos? Evaluémonos. Dos, reconoce que has perdido tu vida espiritual. Debemos de detenernos, analizarnos, a ver qué está en nuestras vidas espirituales y preguntarnos: ¿estoy orando? ¿Tengo la misma pasión por Dios como antes? ¿Estoy leyendo la Biblia? Si tu respuesta es no, está en una sequía espiritual. ¿Cómo vencer la sequía espiritual? Reconocer que la ha perdido. Segundo, haz prioridad la oración. Sigo paro. Nada debe de ocupar nuestro tiempo de oración en nuestras vidas, porque avanzaremos y seremos estremecidos. A su nombre. ¿Cómo vencer la sequía espiritual? ¿Por qué a veces perdemos nuestra vida de oración? Porque solo oramos cuando tenemos tiempo. Porque solo oramos cuando sentimos hacerlo. Y a veces estamos tan enamorados del éxito que nos olvidamos de quién y qué produce el éxito. ¿Quién? Dios. ¿Qué es la oración? ¿Cómo vencer esa sequía? Ocupar la mente en cosas nuevas que Dios hará. Esa es una forma. Llenar tu mente de la palabra de Dios. Y aquí yo hago cosas nuevas. Pronto saldrá la luz. ¿Cómo vencer la sequía? Teniendo sed de Jesús, el cual dijo en el último y el gran día: el que tenga sed, venga a mí y beba. Y de su interior fluirán ríos de aguas vivas. Venir a la presencia de Dios con hambre y con sed nos conectará con la fuente de su presencia y de su gloria. El Espíritu Santo quitará de tu vida toda sequía espiritual. El que cree en mí, alguien alabe a Dios. El que cree en mí, de su interior fluirán ríos de aguas vivas. Esa es una de las tantas formas en las que podemos eliminar la sequía en nuestros corazones, para que vuelva el gozo. David dijo: vuélveme el gozo de la salvación. Tú puedes tener éxito y sentirte fracasado. Puede lograr lo que quería lograr y sentir que no lograste nada. Porque el interior solo es llenado, satisfecho por la presencia de Dios. Nuestra sequía espiritual puede terminar en este mismo instante. ¿Cómo? Pidiéndole a Dios, rogándole a Dios que nos devuelva el gozo, la energía, ese fuego. Este salmista dice: cántico nuevo saldrán por mis labios. Mi alma tiene sed de ti y mi carne te anhela. David decía: en tierra seca y árida, donde no hay agua. Cuando hay sequía, hay mucho amor a las cosas de la carne. Cuando estás lleno, cuando está en el río, no hay otra cosa que te interese más que seguir siendo ministrado por la presencia de Dios. ¿Qué debe de hacer? Lo que hizo aquel joven, el hijo pródigo, tomó la decisión de levantarse, tomó la decisión de llenarse. Yo le oraba a Dios muchas veces y le dije: Señor, yo quiero escuchar, háblame. Y él siempre me dice: si tú no oras, no ve. Si tú no oras, no oye. Si tú no oras, no te conecta. Si no hay una vida de oración, no habrá una vida nueva, una conexión, no habrá visión. Sigo paro. Dios es tan fiel a su palabra que yo le he comprobado una y mil veces. Dios me dijo a mí hace muchos años. Vivíamos por aquí atrás, por allá. Muchos años Dios me dijo: cuando tú ores esta cantidad de horas, esto sucede. Y el día que yo no oro esa cantidad, no sucede. Y el día que yo oro esa cantidad, lo puedo escribir, sucede. Dios es fiel a Él mismo y a sus palabras. Y Él dice que el que busca, haya. Venía las aguas, dice la Biblia, porque Él derramará río en la soledad y en la tierra seca y árida su presencia será derramada. Qué hermoso, no, para mí no hay nada más hermoso que sentir, percibir la presencia del Espíritu Santo continuamente en nuestras vidas. ¿Cuánto bendicen a Dios?
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Muy buenos días, bendiciones mis amados, gracias por acompañarme una vez más en otro programa de Amaneciendo. Como siempre le digo, es un programa para llegar a su casa y bendecirle con el objetivo de que crezcamos como familia y que nos llegue toda la mañana una porción que alimente nuestro espíritu, que nos enseñe, que nos anime, que nos exhorte y que nos haga continuar. Quiero poder continuar y cerrar esta serie que hemos estado haciendo sobre la oración. Hoy específicamente para hablar sobre el tema al cual le he puesto por nombre Vacíate Orando. Vacíate Orando lleva el propósito de explicar una de las tantas cosas que podemos obtener por medio de la oración o que nos deben de suceder cuando nosotros vamos a orar, y es el hecho de podernos vaciar. ¿Por qué vaciarnos? Porque en nuestro diario vivir nos vamos llenando de cargas, situaciones, pensamientos, sentimientos, emociones, preocupaciones, ansiedades, temores, miedo, y todas esas cosas empiezan a llenar nuestra vida. Cuando nosotros vamos a orar, debemos de encontrar en la oración un método para vaciarnos mientras oramos de la carga que tenemos. Y esto fue uno de los puntos que aplicó en su vida Ana. Para entender de qué hablamos, leamos por un instante el versículo de 1 de Samuel, capítulo 1, versículo 12. La Biblia dice, mientras ella oraba largamente delante de Jehová, Elí estaba observando la boca de ella. Pero Ana hablaba en su corazón y solamente se movían sus labios y su voz no se oía, y Elí la tuvo por ebria. Entonces le dijo Elí, ¿hasta cuándo estarás ebria? Digiere tu vino. Y Ana le respondió diciendo, escuche, no, señor mío, no soy una mujer atribulada de espíritu, no he bebido vino ni sidra, sino que he derramado mi alma delante de Jehová. He derramado mi alma delante de Jehová. Y hemos enseñado muchas ocasiones que el alma es donde están los sentimientos, las emociones, el intelecto y la voluntad. Así que cuando Ana dice, yo he derramado mi alma frente al altar, Ana está confesando de que ella se estaba vaciando en la oración. Él la veía orar, pero en esa oración ella se estaba vaciando de la incertidumbre que había en su alma, de la amargura que había en su alma. Dice que ella oraba con la amargura que había en ella. Ella estaba drenando lo que había en ella. Ella encontró en la oración un método de vaciarse, y en ese momento, cuando ella termina de orar, que ella se vacía, ella es llena de la palabra que el sacerdote Elí desata sobre ella, y eso la hace concebir un profeta, la vida de Samuel. Muchas veces queremos que Dios nos llene, pero no hay un espacio para el Señor. Voy a usar este vaso, todavía tiene un espacio de unos dos dedos para llenar, pero ¿qué pasaría si estuviese lleno y yo

querría llenarlo. Es imposible porque lo que está lleno no puede ser llenado. Pero cuando hay vacío, cuando hay un espacio, siempre se va a poder llenar. Ley del espacio vacío. Entendiendo este principio, es el mismo principio que Ana entendía cuando iba a orar. Quiero vaciarme. Hermanos, ¿cuántas veces no tenemos un día difícil en el trabajo, un día difícil en la empresa, una semana difícil en la casa, una semana difícil en el matrimonio, una semana difícil con los hijos, y nos vamos llenando de preocupaciones, de enojo, de resentimiento? La oración es para vaciarnos. Vacíate orando, vacíate en el altar, vacíate en la presencia de Dios. Voy a vaciarte, porque si todos estamos esperando algo del Señor, hay un espacio que nada más puede ocupar. Y es necesario que saques aquello que está llenando tu vida. Vacíate en oración, vacíate orando. Tienes que aprender a deshacerte de aquello que no te bendice, de aquello que no atribuye beneficio a tu vida, de aquello que no te da paz, de aquello que no te alimenta, de esos sentimientos y pensamientos, de a veces mirar a un hermano y sentir algo en tu corazón. Vacíate de ello en la oración. Yo le pondría este programa a la oración sincera. Es la oración cuando llegamos delante del Señor y le decimos: ¿sabes qué, Señor? Así realmente me siento. Estoy enojada con mi esposo, estoy enojada con mi jefe, estoy enojada con mis hijos, estoy enojada con mi madre, estoy enojada con mis hermanos. Vaciarte de ese enojo y decirle: ya no quiero sentirme así, renuncio y te entrego mi enojo. La oración, hermano, es un vehículo para vaciarnos. Y cuando Ana terminó de orar, recibió la palabra que la hizo concebir. En el momento que ella se vació, recibió algo de parte de Dios. Hay momentos donde Dios está esperando que tú te vacíes para Él poderte llenar. Así que hoy hemos aprendido sobre vaciarnos por medio de la oración. Yo siempre digo y siempre se lo enseñaré: cuando hagan un llamado al altar, corra, no corra a ocupar un lugar, no, hermano, no corra a levantar sus manos, corra a vaciarse. No espere que vengan a ponerle mano, corra al altar a vaciarse. No es el toque del hombre el que cambia, es el toque del Espíritu Santo el que va a hacer la diferencia. Y Él te está mirando, Él te está escuchando. Como Ana, nadie entendía lo que decía Elí, no entendía lo que decía, pero podía ver sus labios. Pasa al altar y vacíate, porque ahí es el instante donde Dios te va a permitir concebir aquellas cosas que le has pedido. Gracias por acompañarme en otro Amaneciendo. No te vayas sin comentar, reaccionar, suscribirte a nuestro canal y, claro, por supuesto, compartir este video con otros amigos y hermanos. Recuerde que tenemos otro programa siempre de lunes a viernes a las 7 de la mañana. Nos vemos aquí en Amaneciendo.

así como aquella mujer, Señor, hace 2000 años. Necesitó solamente tocar el borde de tu manto, solamente extender su mano y tocar con fe el borde de tu manto, Señor. Así esta noche, hoy, como un pueblo, Señor, queremos extender nuestras manos a ti. Que liberes nuestra alma, nuestra mente, que restaure nuestra vida, Dios, para llegar a la estatura del varón perfecto. Así como aquella mujer, quizá hemos gastado todo, intentado todo. Dice la Biblia que hasta lo último ella había intentado y no le iba bien, le iba peor, dice. Pero esa vez ella escuchó que el maestro pasaba por la ciudad, que Jesús pasaba por su ciudad. Oh, querido hermano, Jesús está pasando tu ciudad este momento. Él está pasando con un manto de misericordia, extendiéndote a ti su amor, su perdón. Él quiere levantarte. Él no te quiere ver derrotado. Él no te quiere ver abatido. Solo extiende tu fe, como aquella mujer lo hizo. Él está pasando.

0: Dios y Dios, recibimos de ti.
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Señor, desde el día en que te conocí, realmente he sido el hombre más feliz. Por eso viajo por el mundo diciéndole a la gente que tú eres un Dios maravilloso, que tú existes y que tú eres real. Y aunque la ciencia te niegue,

0: fíjese esto. En Éxodo, Moisés dice lo que hablaba, ¿no? Si tu presencia no va con nosotros, no nos saques. Pero más luego dice, o antes dice, muéstrame tus caminos para que yo te conozca. Eso tiene una traducción muy hermosa, pero el punto es este: muéstrame tus caminos para que yo te conozca. Está hablando un hombre que vio 10 señales, sin incluir la vara cuando se le convirtió en serpiente. Un hombre que ve el mar abrirse, un hombre que ve que de la peña sale agua, que ve tantas maravillas y dice: muéstrame tus caminos para que te conozca. Entonces, ver milagro no es conocer a Dios. Ver señales no es conocer a Dios. Porque el pueblo vio señales. El pueblo vio 10 señales. El pueblo vio maná caer del cielo. El pueblo vio el mar abrirse. Pero el pueblo no conocía a Dios. Por eso dice: al pueblo le mostré mi obra. A Moisés le notifiqué mis caminos. Entonces, ver milagros no es conocer a Dios. Venir a una iglesia no es conocer a Dios. Conocer a Dios es un interés continuo de querer conocer, buscar continuamente a Dios. Jesús dijo: y esta es la vida eterna. ¿Qué es la vida eterna? Que te conozcan a ti como el único Dios y a mí como el enviado, como Jesús. Conocer es adquirir continuamente conocimiento de Dios. Es decir, interesarse por saber más de Dios, por pasar tiempo con Dios. Eso es una de las definiciones de conocer. Moisés sabía que los milagros no era conocer a Dios. Conocer a Dios es continuamente buscarle. Y precisamente ese es parte del secreto de la continua manifestación de la presencia de Dios. Exactamente eso. Un interés por continuamente buscarle y conocerle. Ahí es donde reside la clave de una manifestación de su presencia en nuestra vida continuamente. Di conmigo: su presencia. Hablábamos en el segundo servicio sobre los beneficios de la presencia de Dios y de qué ocurre cuando la perdemos. Ahorita, cuando iba hacia la pequeña oficina ahí, escuché la palabra catalizador. Dije: Señor, ¿por qué viene esa palabra a mi corazón? Y me dijo: eso es lo que debe de hacer en cada servicio. Sea un catalizador del mover. Hay cosas que son viables, son de bendición, pero no en el momento que uno entiende que deben de ser. Catalizador, seguidor del mover de Dios. ¿Cuánto han visto los tornados? Y han visto películas de tornados. Y han visto documentales, reportes de tornados. Hay personas que tienen máquinas para catalizar o para anticipar a dónde va cayendo el tornado. Catalizadores. Son cazadores de tornado, le dicen. Ellos simplemente tienen máquinas que pueden ayudarlo a identificar o ser un catalizador de dónde va a venir el tornado o por dónde ya está cayendo. Ellos tienen tal vez el conocimiento de saber por dónde está cayendo el tornado, a dónde se está bajando ese tornado, pero ellos no pueden crearlo. Entonces, nosotros somos catalizadores de la unción, no podemos crearla. Nuestra función es por dónde viene, a dónde se está manifestando. En esta alabanza seguimos allí, porque la unción yo no la puedo crear, ni la presencia de Dios. Ella tiene vida propia, es una persona. Ahora bien, entre tantos beneficios maravillosos, uno de ellos es que la presencia de Dios nos renueva cada día. Nuestro viejo hombre se va deteriorando, pero nuestro hombre interior se va renovando. Pero eso ocurre como resultado de estar en una continua búsqueda de la presencia de Dios. Voy a hablar de la presencia de Dios, segunda parte. Hablábamos cómo perdió Saúl la presencia de Dios. Y como el nombre Saúl, uno de los significados es pedido, pedido por los hombres, diferente al de David que se llama amado. Eso significa el nombre David, amado. Y Pablo, hablando de los dos, dice que a Saúl lo pidió el pueblo, a David lo buscó Dios. Cuando tú ves la vida de Saúl, tú ves el corazón de los seres humanos. Cuando mira la vida de David, ve el corazón de Dios en cierta medida manifestado. Misericordioso, bondadoso, fuerte, emite juicio cuando había que emitir juicio, pero sabía tener misericordia cuando tenía que tener misericordia. Cuando vino Abner a pedir perdón después de haber perseguido a David por tantos años, y después de haber hablado mal de David y haber hecho tantas cosas en contra de David, él vino, se humilló y David lo perdonó y hizo un banquete. Por eso Joab es un malvado al final del día, porque Joab no aprendió a tener misericordia. Por eso es que David le dice: ¿qué tengo yo con ustedes, hijo de Salvi, de su hermana? Ustedes, mis sobrinos, no se parecen a mí, porque ustedes no tienen el corazón que yo tengo. Yo me puedo sentar con mi enemigo y darle comida, porque yo puedo perdonar, porque es el corazón que yo tengo. Entonces, David representa como el corazón de Dios. Dios te enjuicia rápido, fácilmente, pero también te perdona fácil si te humilla. Entonces, las personas que van a caminar con Dios deben tener un corazón similar al de David. Un corazón piadoso, misericordioso, que soporte. ¿Cuánto bendicen a Dios? Ahora, quiero hablarle: la presencia de Dios no puede estar cerca de gente orgullosa y de gente prepotente. Jesús, hablando, dijo algo: la presencia de Dios es real. Los símbolos de la presencia de Dios en el Antiguo Testamento tú lo encuentras en el tabernáculo, casi en todo, pero en uno de los más esenciales era en el arca, ese cofre que guardaba el maná, ese cofre que guardaba los panes allí, que guardaba la vara de Aarón, los 10 mandamientos. En ese cofre se manifestaba la chequina, una nube, una gloria que se miraba allí. Era como un embudo, subía así y regaba todo el cielo. Tú podías escuchar a Dios. Dice que cuando el sacerdote entraba al lugar santísimo, podía oír la voz de Dios audible desde ese pequeño cofre. Entonces, ese cofre representaba la presencia de Dios. Ahora, todo lo del Antiguo Testamento era sombra de lo verdadero. Era como símbolo de la gracia que se iba a manifestar por medio de Jesucristo. Muchas personas en el día de hoy están buscando el arca. Yo quisiera encontrarla. ¿Quién no quisiera tener el arca? Pero realmente esa arca no tiene nada. Si alguien la encontrara, lo que va a encontrar es resto de pedazo de pan y tal vez ya ni exista nada. ¿Por qué? Porque la presencia abandonó ese cofre. Mientras la presencia estaba en ese cofre, el pan no se podría, la vara no se secaba, la vara daba almendra, la vara daba flores, reverdecía, todo estaba vivo porque estaba la presencia allí, simbolizando a Dios en medio del pueblo. Pero ahora la presencia no está en ese cofre, en esa madera, en ese pedazo de oro, en ese cofre, ya se fue. Ahora la presencia de Dios dejó de habitar en cofre, dejó de habitar en tabernáculos, dejó de habitar en templos, para habitar en cuerpo, en espíritus, en gente que honre y viva para Dios. ¿Cómo nos convertimos en alguien que garantice la presencia de Dios? Jesús, hablando en Juan 14, en el verso 23, dice: respondiendo Jesús y le dijo: el que me ama, mi palabra guardará y mi Padre le amará. Y vendremos a él y haremos morada con él. Guardar la palabra de Dios, cumplirla, trae la presencia de Dios a vivir en ti y en mí. El guardar la palabra trae la presencia de Dios. Y en este pasaje de Juan 14, 23, que dice: el que ama mi palabra la guardará, y el que guarda mi palabra será amado por mi Padre, y mi Padre y yo vendremos y haremos morada en él. unos versos más arriba dice: y vendremos y nos manifestaremos a Él. Hay dos bendiciones gigantes para los que guardan la palabra de Dios. Primero, Dios mora en ellos. Segundo, viven en la manifestación de Dios continua. Y tercero, son amados por Dios. Por eso es que nos parecemos a David, que cuyo nombre significa amado de Dios. Dios dice a través de Jesús, y Jesús dice aquí: el que guarda mi palabra será amado, será un David en la tierra, será amado por mi Padre.
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Y Jehová dijo a Josué: levántate, porque te postra así sobre tu rostro. Por esto los hijos de Israel no podrán hacer frente a sus enemigos, sino que delante de sus enemigos volverán la espalda, por cuanto ha venido a ser anatema. Y comienza Dios a explicarle a Josué la causa por la cual estaban perdiendo la batalla delante de un ejército tan pequeño. Era muy frustrante para los hijos de Israel haber tenido la experiencia grata de vencer el ejército más fuerte del otro lado de Jordán, que era Jericó, y ahora haberse vencido por un ejército pequeño. Ver que la victoria de ayer no le ayudó a tener victoria hoy. Y se frustra Josué y va delante de Dios y le dice a Dios: ¿por qué nos hiciste cruzar? ¿Por qué nos hace esto? Sin embargo, Dios nunca le hizo el mal. Lo que ellos estaban experimentando era la consecuencia del pecado. La desobediencia que había hecho un hombre había traído una maldición para toda la nación. Y estaban perdiendo delante de un ejército que se supone que no deberían de haber perdido. Y eso se parece a muchos de nosotros, que comenzamos a ser derrotados en cosas que se supone que teníamos que ser exitosos. Comenzamos a atrasarnos en la tierra donde se cree que Dios nos puso. Y en vez de ir hacia adelante, sentimos que vamos hacia atrás. Y comenzamos a cuestionarnos: nos envió Dios, ¿qué hacemos aquí? Dios no está conmigo. Cuando realmente estamos viviendo la consecuencia de nuestras malas decisiones. Y este verso que leímos en Romanos dice: porque la paga del pecado es muerte. No debes de creer que si vive una vida desobediente, si vive una vida llena de orgullo, de ego, una vida de avaricia, una vida de pecado, tu vida va a ser una vida de bendición. Tarde o temprano caerá en el hoyo que tus acciones han hecho. Lo voy a decir: tarde o temprano caerá en el hoyo que tú mismo has cavado con tus acciones y con tu estilo de vivir desalineado, sin consultar a Dios en tu vida. Hoy el Señor te trae aquí para decirte: parado en los caminos y pregunten por la senda antigua, ¿cuál es el buen camino? Y anden por ella. A veces la mejor forma de encontrar la dirección es deteniéndose, es dejando de moverse y pararse y consultar a Dios y preguntar: Señor, ¿tú estás conmigo en esto o es mi deseo que me ha colocado aquí? Sigo paro. Y yo quiero señalar 6 puntos rapidito y allí terminamos el servicio. Lo primero que yo puedo analizar es Josué es lo siguiente: primero, se fueron a la batalla sin saber si Dios estaba con ellos. Se lanzaron a una guerra solo porque hubiesen tenido victoria en Jericó. Lo que lo guió a ellos a conquistar fue la emoción de la victoria del pasado, pero no consultan a Dios. Josué no sabía que no había posibilidad de ganar, porque iba con un pueblo bajo un anatema. Y cuando el pueblo camina en espalda a Dios, nada en su vida prosperará. Sigo paro. Aleluya. Este fue uno de los errores de Josué como líder, que envió al ejército a pelear una batalla sin consultar a Dios. Si hay algo que hizo grande a David, es que cada movimiento que iba a hacer lo consultaba con Dios. El problema de esta generación es que ni consultan a Dios ni consultan a nadie. Quieren vivir como dicen en Santo Domingo, en Puerto Rico, como chivos sin ley. Quieren hacer lo que se le pegue en la gana, lo que le dé el deseo. A mí nadie me controla, yo hago lo que quiero, esta es mi vida. A mí nadie me mantiene. Y luego, cuando están con la soga al cuello: ay Jehová, ay pastor, consecuencia que estamos cosechando de las
acciones incorrectas que hacemos. Si hay algo que debe de tener claro, es que no te movilices sin Dios, es que no acciones sin Dios. Sin Dios no se puede vivir. Le sigo enseñando. Muchas veces la experiencia del éxito de ayer nos quiere dirigir hoy. Hay gente comprando cosas porque tiene dinero, no porque la necesita. Cuando tú dejas que el dinero te diga cuándo comprar, es porque está siendo dirigido por el dinero, por el deseo o por la avaricia. Mi país dice la angurria. Sigo paro. Nosotros debemos de estar apegados a Dios y a su dirección para que caminemos en un éxito constante y en un deleite con la presencia de Dios. Nunca permita que la experiencia de victoria de ayer te diga que tiene que ir a la guerra hoy. Siempre debe de consultar a Dios y no debe de ser así siempre. Debemos de ser dirigidos por el Espíritu Santo de Dios. Punto número uno, se fueron a la batalla sin ni siquiera preguntarle a Dios. Josué le dijo, váyanse a la batalla. Pero Josué, hombre de Dios, no te enseñó Moisés a tener una relación con Dios. No te enseñó Moisés a ir a Dios primero antes de actuar. No todo en la vida de Josué era bueno. A veces los hombres de Dios cometemos nuestros errores. Número dos, cuando sepa o no sepa qué hacer, siempre ve a Dios. Hay momentos en que tú sabes qué hacer, pero no lo hagas hasta que Dios no te diga algo. Y cuando no sepa qué hacer, ve a Dios para que te diga qué hacer. Sea que sepa o sea que no sepa, siempre que te dirija. Así cualquiera no le da ánimo a hablarle a ustedes. Sigo paro. Sepas o no sepas, debe siempre ser dirigido por Dios. No puede permitir que el conocimiento te dirija, sino el Espíritu de Dios. Porque los que son guiados por el Espíritu, estos son los hijos de Dios. Alguien diga aleluya. Josué nos muestra qué hacer cuando no sepamos qué hacer. Ir a Dios. En Dios está nuestra respuesta. Cuando sepas qué hacer, lo hago. No. Cuando no sepa qué hacer, ¿qué hago? No. O sí. Sea que sepa o sea que no sepa, siempre consulta a tu Dios, porque Él nunca se equivoca. En Él no hay desfallecimiento. Él no se cansa ni se fastiga. Alaba a los que viven. La memoria de Dios no tiene, Él no se pone viejo. Él es inmutable, inmovible, inconmovible. Por los siglos de los siglos es Dios de los dioses y Señor de los señores. Oh, gracias por tu. ¿A quién consultó, dice la Biblia, el Espíritu de Dios? ¿Y a quién le pidió sabiduría? No, la sabiduría procede de Él. La victoria procede de Él. La conquista procede de Él. La estrategia procede de Él. Las inversiones procede de Él. Los planes procede de Él. Todo es de Él y para Él y por Él. Y la mejor actitud sabia es que aunque sepa o no sepa, pregúntale a Dios. Número tres, no le preguntaron a Dios. Dile a alguien, pregúntale. ¿Por qué Dios no le anticipó a Josué que el ejército iba a perder? Si Dios es omnipresente y omnisapiente y lo sabe todo, sabe el mañana, dice Isaías, desde el principio. Y Él anuncia lo porvenir antes que se manifieste. Jesucristo fue el Cordero inmolado antes de la fundación del mundo. Conocía el pecado de Eva y de Adán. Por eso fue inmolado antes que pecaran. Gracias por su entusiasmo. En Apocalipsis, Él sabe el mañana, el presente y el ayer. De hecho, Dios no vive en tiempo y vive en tiempo. Él vive en la plataforma de la eternidad y la eternidad vive dentro de Él.
Él está en el mañana y está en el presente. Puede ser que Dios esté hablando conmigo 5 años adelantado y ahora me está usando 5 años aquí. Gracias por su entusiasmo. Él no está sujeto a espacio, ni a edad, ni a tiempo. Él se mueve por aquí, se mueve por allá. Él lo llena todo. La Biblia dice que el que subió a lo alto lo llenó todo. Alguien dice aleluya. Él llenó el vasto universo, lo llena todo. Cada planeta descubierto y sin descubrir tiene la presencia de Dios. Nada ni nadie escapa de su omnisciencia. Ni de...

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